0: Amigos, ¿cómo están? Muy buenas tardes. Es un gusto saludarlos. Sean bienvenidos a Espacio 2026. Hoy bajo la producción de Eduardo Cortés, Francisco Javier Caballero en los controles, Alex Cervantes y quien les habla, Memo García. Hoy sí apareció España, hoy sí vimos el España que queremos ver siempre, de fútbol vertical, de toques, de triangulaciones, de paredes, gran demostración de España, y el nivel de hoy nos demuestra que es candidato al título. Habrá que ver en octavos de final con quién le toca. Y le toca con el ganador del juego que está en este momento entre Portugal y Croacia, que al medio tiempo están igualados a cero goles. Así que un partido interesante donde marcará seguramente la despedida, ya sea de Luka Modric o Cristiano Ronaldo, que según su hermana dice que este es el último torneo en que el bicho estará con la selección de Portugal, así que esperemos que llegue lejos. También hoy por la noche, un juego tal vez no muy atractivo, ¿verdad? Pero Argelia se enfrenta a Suiza y mañana se cierra la ronda de 16avos de final. Argentina va a jugar, también juega Colombia, pero ya se están definiendo los 16 equipos que estarán en octavos de final. Tendremos el reporte de la selección mexicana ya concentrados con Inglaterra, que será su rival el próximo domingo. Así que mucha información la que tenemos este día, ojalá se quede con nosotros, y aquí en cabina saludo a Alex Cervantes. Alex, ¿cómo estás? Buenas tardes, bienvenido.
1: Hola, Memo, un placer saludarte, amigos de Espacio 2026. Gracias por acompañarnos en este jueves. Se acerca la fecha el próximo domingo, México contra Inglaterra. Pero bueno, Memo, ya hablabas, lo vamos a debatir. No sé si tú eres de los que apoyan y se emocionan, se entusiasman con la furia roja. Digo, entiendo, y es una selección de respeto con muy buenos jugadores. Pero también hay que ver a quién le pusieron enfrente.
0: Lo sé, pero mira.
1: Es que Austria es un equipo muy limitado.
0: En la fase de grupos no se había visto bien, La verdad es que no se había visto bien. Sí. Ellos no tienen la culpa de que Austria, pues salió al contragolpe a defenderse, no tenía argumentos para contrarrestar. Pues mira, es lo malo, ¿no? De que se aumente a 48 equipos, ya lo hemos dicho, que ahorita en 16avos se colaron unos que en un torneo de 32 no hubieran estado, ¿no? Pero bueno, al menos España hizo lo suyo, ¿no? Cosa que no pudo hacer en su momento, ¿no? Contra, ¿qué fue? Cabo Verde. Ya después mejoró contra Uruguay, aunque Uruguay ensució mucho el juego. Pues Arabia Saudita, pues no ofrecía nada, ¿no? O sea, también.
1: Y entiendo lo que hablan también de Lamine Yamal, es un jugadorazo, claro que lo es. Pero también, o sea, no lo cubrían bien, hacía una finta y los dejaba sembrados. No estoy demeritando, pero creo que hay que ser, y no lo digo por ti, o sea, porque también
0: estamos
1: la transmisión y todo lo demás. Pero es que de verdad, o sea, no hay que ensalzarlos tanto, si es una buena selección. Lo dices, en la primera etapa no mostró ese fútbol, pero hoy también a quién tienen enfrente. Fíjate, es como que Argentina. Argentina no ha tenido rivales, o sea, no podemos darnos cuenta realmente de la dimensión, de la calidad, del nivel que traen estas selecciones, porque los que les han puesto enfrente, los que le han tocado después del sorteo, donde la FIFA no mete mano, claro, dicen, pues ahí no puede ser un parámetro.
0: Bueno, entonces, bajo tu concepto, Francia también le ha ganado a muertos.
1: No, pero Francia ha tenido...
0: ¿A quién? A Noruega no jugó completa entrada, entonces pero ganó Noruega, un equipo mediocre.
1: No, ya es decisión del técnico, pero
0: por Noruega eso, tiene mayor. Pero no jugó con los mejores.
1: De Austria, ¿no?
0: Tal vez.
1: Ahora, el rival africano también, o sea, le complicó y le dio, son rivales de mayor...
0: Sí, lo que fue Senegal, Austria. Irak, pues nada, ¿no? Nah. Y habrá que ver con Paraguay, que seguramente va a jugar con doble línea de cinco atrás para no evitar daño. Pues digo, no tienen la culpa ellos, ¿no? Pero aún así, pues tienes que demostrarte un nivel. El que sí me ha callado la boca es Mikel Oyarzabal. Yo sentía que de España lo menos bueno era el centro delantero. Lleva 4 goles y ha respondido, ¿no? Ha aprovechado las opciones que ha tenido, dejando en la banca a Borja Iglesias, que, ay, papá, sea la que viene a la América. Vamos a ver si es cierto. Es muy buen jugador. Pero yo digo de que hoy se vio bien España, ¿no? Sí, el rival no le exigió mucho, pero estos equipos hay que pedirles eso, ¿no? No importando quién sea el rival, claro. Habrá que verlo ahora en octavos, ya sea Portugal o sea Croacia, donde seguramente la exigencia será mayor, pero en los primeros 3 juegos de España no se había visto bien y hoy se vio bien. Y a usted, bueno, pues entró aquí porque pues le tocó también un grupo donde estaba Argelia, Jordania y pues ahí Argentina por encima de ellos, ¿no? Pero en fin.
1: ¿Sigues defendiendo España?
0: Sí, yo creo que sí, Yo creo que yo creo que es favorito, Y yo creo que hoy dio un buen partido.
1: ¿Y favorito por encima de Argentina, de Francia?
0: Yo sí. Yo di mis candidatos, España y Portugal. Lamentablemente ya cambió la llave porque si llega Portugal se enfrenta en octavos a España.
1: Sí, el próximo lunes en Dallas.
0: O sea, viendo la calidad, o sea, España, el ciclo que tuvo extraordinario, ganó 2 veces la UEFA Nations League.
1: Sí, sí, sí.
0: Perdió No, ganó la Eurocopa, ganó la UEFA Nations League y luego perdió el año pasado con Portugal en penales.
1: Pero aún así, del nivel que le viste en la fase de grupos, aún así lo mantienes.
0: Sí, después yo
1: sí. Después de ver el nivel de Francia.
0: Es que mira.
1: De Argentina no puedo hablar.
0: ¿Cuántos
1: mucho
0: equipos?
1: No lo han existido.
0: El anterior torneo Qatar. Pierde Argentina con Arabia, ahí con México le costó y luego se enfiló.
1: Ah, bueno, lo de México, bueno, ya.
0: Como
1: ya
0: sea. Hemos hablado, ¿no? Francia fue lo mismo. O sea, yo creo que sí tiene los elementos por el ciclo que ya decimos,
1: claro, que
0: ganó.
1: Lo tiene, lo tiene.
0: No. Portugal, por el talento que tiene.
1: También, pero el nivel que ha mostrado.
0: Bueno, pues esa es otra cosa, ¿no? Y Francia también tiene un equipazo. O sea, para mí son los principales. La verdad, yo nunca había considerado ni Alemania. Digo, es muy fácil hablar después de. Pero ya habíamos dicho que Alemania había tenido problemas. Brasil, lo hemos dicho, no tiene el talento de otras veces. Ajá. Y Argentina, la duda es que llegó con varios lesionados. No, o sea, también otro, no mostró un gran nivel.
1: Pero a los rivales que le tocó enfrentar en la fase de grupos le juegas hasta con el B.
0: Así decíamos la vez pasada con Arabia, nada, le va a ganar caminando y perdieron, ¿eh? Hay que ver.
1: De todas maneras.
0: Hay que ver, pero, ¿no? Pero bueno.
1: Pregúntales qué tipo de rivales les conviene o qué tipo de rivales prefieren, ¿no? Pues obviamente prefieres enfrentar a un Jordania,
0: pero bueno, ya,
1: a un Cabo
0: ya
1: Verde.
0: A partir de cuartos, ahí quiero ver.
1: Porque no me digas, ¿cuánto se habla del partido de mañana de Argentina contra Cabo Verde?
0: No, no, debe de ganarlo. O sea. Si no sería de las sorpresas más grandes en la historia del torneo.
1: Verde.
0: Y en la siguiente ronda también debe de ganar, porque sí. También le toca a Australia.
1: Pero bueno,
0: o Egipto.
1: Ya no te enojes, Memo, yo nada más te preguntaba.
0: No, no me enojo, nada más digo que España, yo sí lo veo como candidato al título, me mantengo en ello, yo siento que Portugal, pues, debe de superar esta ronda, ¿no?
1: Debería, lástima, si no es un fracaso.
0: Lástima que quedó segundo.
1: Es que tuvieron una primera fase muy irregular, igual que los croatas.
0: Porque si hubiera quedado primero, se hubiera evitado el juego contra España, y en cuarto se hubiera enfrentado a Argentina.
1: Pero como quiera, digo, de acuerdo, pero como quiera, si llega a ganar Portugal, que además está dominando el partido, va a ser un partidazo el lunes en Dallas contra
0: pero
1: España.
0: Pero es una pena, ¿no? Que a lo mejor se dé este partido y ves un Marruecos-Canadá.
1: De acuerdo.
0: Ay, no, sí, o sea, de acuerdo es lo contigo. Que yo digo. Pero bueno, como dice aquel, los hubieras no existen, ¿no?
1: Entonces, oye, nada más mencionar del récord mundial del guardameta español Unai Simón. Alcanzó 519 minutos sin recibir gol en copas, superando la historia marcada por el italiano Walter Senga.
0: Pero este es en dos torneos, ¿no?
1: Ajá, exacto. Okay. Porque Walter Senga, además, él se quedó con 517 minutos en Italia 90.
0: Sí, que en ese entonces fue cuando en semifinales contra Argentina les hizo el gol, ya en el primer tiempo, si no estoy mal. El que también ya impuso récord fue el tal Arrangel. Ya superó también al de, para un portero mexicano, de más minutos sin recibir gol. En el 70 Calderón, si no estoy mal, el que habían puesto el récord. Pero en fin, ya veremos qué pasa el domingo. Pero bueno, España hoy gana 3-0, 2 de Oyarzabal, 1 de Porro. Uh-huh. Da un buen partido.
1: Yamal jugó muy bien.
0: Sí.
1: Fue el orquestador, pidió la pelota.
0: Es lo
1: no
0: que
1: le
0: esperas
1: miedo,
0: de él, ¿no?
1: Rehusó.
0: Está tomando su ritmo. Porque llegó pues, casi dos meses sin jugar, ¿no? Lo han llevado de a poco. Qué bueno que aparezca. Es de los jugadores que quieres ver. Y bueno, pues ya decíamos, ¿no? La prueba es para España la siguiente ronda, ya sea Portugal o Croacia, le va a dar muchos problemas, ¿no?
1: Y que yo creo que independientemente de quien califique, España sí llegaría como ligero favorito. Creo que si es contra Portugal, llegaría como ligero favorito. Si es Croacia, llegaría como favorito.
0: Sí, sí, totalmente de acuerdo. Pero bueno, ya veremos. Ese juego sería el lunes.
1: Sí, en
0: allá en Dallas, Texas, a la 1:00 p.m, si no estoy mal. Pero sí, España, vamos a ver si puede dar un poquito más. Yo sigo considerándolo favorito.
1: Muy bien. Pues vamos a escuchar la información, lo que sucedió hoy en este partido entre España y Austria en el SoFi de Los Ángeles, California.
0: España con doblete de Mikel Oyarzabal y uno más de Pedro Porro goleó 3-0 a Austria y Los Ángeles en los 16avos de final de la Copa del Verano. La Furia Roja dio muestras de su poderío de principio a fin y venció sin problemas al cuadro austriaco. Escuchamos a Luis de la Fuente, técnico de España.
2: Bueno, pues otro día más demuestra el potencial futbolístico que tiene, el reconocimiento que debería de tener, que lo tiene ya, pero que hay que dárselo día a día, hoy hay que hacerlo aquí. Y el resto de compañeros exactamente igual, han hecho un partido extraordinario todos y estoy feliz por ello porque los que han salido también en sustitución de compañeros han estado a una gran altura.
0: Los hispanos jugarán los octavos de final el próximo lunes en Dallas. Para CIR Deportes, Memo García.
1: Gracias a Memo García, que está, además, te tocó armar la nota y todo.
0: Por eso lo hice con gusto.
1: No, está.
0: Como todo.
1: No, está bien, te lo compro, los argumentos sí lo son. Yo nada más tengo algunas dudas después de lo que vimos. Y yo sigo insistiendo que hoy el rival no es como un parámetro suficiente para saber realmente el nivel que viene con España. Aunque sí, España viene de menos a más, ¿no? Con todos sus jugadores. Y habrá que esperar entonces nada más qué es lo que sucede. Y bueno, a mí me encantaría ver el próximo lunes un Portugal contra España, porque además el enfrentamiento entre Lamine Yamal y Cristiano Ronaldo.
0: Sí, y se repetiría la final de la UEFA Nations League del año pasado, que se definió en penales, ¿no? Pero bueno, hay que ver qué pasa entonces con España, que está jugando bien, hoy jugó bien, ha mejorado, pero el lunes tendrá una prueba importante.
1: Oye, ¿y no vas a hacer pregunta?
0: ¿Qué quieres preguntar hoy?
1: No, pues en
0: el España es favorito o qué?
1: Órale, pues si quieres, sí, en el Talkback de iHeart Radio. Si quieres, que les pareció España y si creen que está, si comparten la opinión de Memo García de que creen que va a ser campeón del mundo.
0: Sí, que es favorito, ¿eh? No puedo garantizar porque eso
1: tampoco. A ver, pero por encima de todos, ¿no?
0: Yo lo veo favorito. Yo sí.
1: O sea, yo me quedo con Francia. Pues, ya lo había dicho y después de verlo jugar todavía.
0: Pues sí. Pero bueno, vamos, entonces la pregunta, después de ver hoy a España ganarle a Austria, ¿ustedes creen que es favorito para ganar la Copa o quién consideran que puede ser el campeón, ¿no? Digo, ya se va depurando esta lista, ¿no? De 48 ya nos van a quedar solamente 16.
1: Y en Toronto ya se juega la parte complementaria entre Portugal y Croacia, 0-0. Hay que recordar que las dos selecciones clasificaron como segundas de su grupo. Y bueno, además de que el equipo croata, Memo, es un especialista en alargar partidos, ¿eh? Y si por ellos fuera, alargan hasta tiempos extras y penales, que creo que es lo que más les acomodaría, porque saben que en este encuentro no son marcados como ganadores.
0: ¿Y sería el último juego de Copa para o Luka Modric o para Cristiano Ronaldo? No, hay que ver qué pasa. Vamos a la redacción de Asir Deportes, ahí está nuestro compañero Ricardo Blancas, para que nos platique cómo se está dando este juego. Ricardo, ¿cómo estás? Buenas tardes, un saludo.
3: Buenas tardes, mi querido Memo, Alex, amigos de Espacio 2026, los saludo con mucho gusto. Con Cristiano Ronaldo y Luka Modric como titulares, las selecciones de Portugal y Croacia miden fuerzas en este momento en el Estadio de Toronto, en partido correspondiente a la ronda de 16avos de final de esta Copa del Verano. Partido especial, no solo porque está en juego boleto a la ronda de octavos de final, sino porque será el último para CR7 o para el mago de Zadar en esta competencia. Duelo en el que los portugueses han tenido más tiempo el balón y han tratado con más hincapié ir al frente. Sin embargo, solo dos disparos peligrosos de Cristiano.
1: Sí. Bueno, ahí decía Ricardo, ¿no, Memo? Muy acertadamente, Portugal había tenido el dominio de la pelota, del encuentro, pero la sorpresa en este momento, Memo, es que Croacia ya está ganando 1-0.
0: Sí, un error de la defensa de Portugal, dejan botar el balón dentro del área, y sin problema remata el delantero de Croacia para poner 1-0. Así que Croacia, se aferra a lo que ha hecho en los dos últimos torneos, en uno llegó a la final, en otro se quedó con el tercer lugar. Y ya están arriba en el marcador, juego que está en Toronto. Para mí, si Portugal queda eliminado, sería un fracaso. Perisic, el autor del gol. Así que Croacia está ganando al momento a Portugal en los 16avos de final. Minuto 53, cayó el gol del jugador croata.
1: Hay tiempo.
0: Sí, digo,
1: en este caso para Portugal hay tiempo para reaccionar. Aunque bueno, pues ahí está el cubetazo de agua fría. Una pausa. Regresamos, Espacio 2026. Croacia derrota 1-0 a Portugal.
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5: Hola, ¿qué tal? Es un gusto acompañar tu camino este jueves. A tomar nota, porque si tu vehículo tiene permiso para circular sin placas ni tarjeta de circulación, mañana viernes no podrás circular de 5 de la mañana a 10 de la noche. Evita sanciones y por favor planea tu traslado. Mientras tanto, te comparto que Avenida Chapultepec avanza a vuelta de rueda desde Orizaba hasta Avenida Sonora. Monterrey con intensa carga desde Eje 3 Sur hasta Chapultepec. Arquímedes tiene avance lento desde Campos Elíseos hasta Ejército Nacional. Adolfo López Mateos con carga que avanza desde Avenida Chimalhuacán hasta Bordo de Xochaca. Amores es un punto que también tiene carga que avanza. Esto desde Concepción Beisteguía hasta Eje 8 Sur. Y con buena circulación, Álvaro Obregón desde Insurgentes hasta Morelia. Toma nota, tenemos una temperatura de 18 grados. Soy Mariela Coria y es un gusto acompañar tu camino a través de 88.9 Noticias. 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
9: Se pudrió todo. Liam Gallagher salió a decir que Inglaterra le va a meter 5 a México. Fer Olivera de Maná salió a responderle. @barras_lata.
10: De último momento se anunció que la selección de Inglaterra entrenará en las instalaciones de los Pumas, así como también piensan mantener en secreto el hotel de concentración en la Ciudad de México para evitar una serenata de aficionados mexicanos, pues tras lo ocurrido con Ecuador no piensan correr el mismo riesgo.
11: Soy Mariana Santiago y esta es la notita futbolera.
0: Estamos de regreso, amigos, en Espacio 2026. Alex Cervantes y quien les habla, Memo García. Allá en Toronto sigue ganando Croacia 1-0 a Portugal con gol de Perisic. Y en este momento hacer contacto con nuestro compañero Arturo Sanguino. Es momento de hablar de la selección mexicana, que ya prepara el juego contra el equipo de Inglaterra, que ya escuchábamos a Mariana. Va a estar concentrado en la cantera de los Pumas, seguramente para evitar serenatas y estar aislados. Hay que ver nada más cuándo llegan. En teoría el sábado tienen que estar, pero igual adelantan el viaje para mañana. Arturo, ¿cómo estás? Buenas tardes, te saludamos con mucho gusto. ¿Qué hay de novedades con la selección mexicana?
12: ¿Qué pasa, Memo, Alex, amigos de Espacio 2026? Un placer saludarlos. Así es, como bien mencionas, Inglaterra no quiere ser con la misma moneda que hizo Ecuador, y ya están ahí justamente manteniendo en secreto dónde se van a hospedar. Sin embargo, la selección mexicana, como sabemos, se entrena en el centro de alto rendimiento, y allá la motivación está a tope. Eric Lira, este mediocampista que evidentemente ya está llamando la atención en ciertos clubes europeos, habló respecto a lo que se puede esperar de México el próximo domingo, evidentemente hablando desde la motivación y la confianza que existe en estos momentos, más allá del tema futbolístico.
13: Nosotros vamos a salir al próximo partido con la misma responsabilidad, porque es una responsabilidad enorme ponerte esta playera, y la verdad desde el primer partido ha sido súper complicado al estar en el Mundial. Cualquier selección es complicada, pero creo que estamos sacando bastante ventaja a nuestra casa, porque la verdad que uno está cansado dentro de la cancha, pero ve para afuera y ve un apoyo incondicional, y la verdad que eso a mí en lo personal me da un envión.
12: Me parece que Eric Lira, compañero, será uno de los que repita como titular, tomando en cuenta el gran papel que hizo ante Ecuador. No se achicó ante nadie, y evidentemente ante los ingleses necesitan este tipo de jugadores, Javier Aguirre.
14: Sí, todo ese apoyo que la afición...
1: Bueno, sí, Arturo, creo que tienes razón, Memo. Tendría que repetir, ¿no? Tú lo dices... equipo que gana, qué? Repite, y yo no le movería nada a la selección mexicana.
0: Yo creo que sí le van a mover, porque enfrentas un equipo muy diferente, bueno, en cuanto a estilo.
1: A ver si coincidimos.
0: Más peligroso a la ofensiva que lo que fue Ecuador, de pero acuerdo, mucho sí, más. Sí, sí, sí. Yo no dudaría que se pueda jugar hasta con línea de 5, que metan a Edson Álvarez como un tercer central.
1: ¿Sacas a Morita?
0: No. yo lo dejaría. Ahí la cuestión es ver si no sacan a Romo o sacrifican a alguien, ¿eh? O de plano nada más poner dos adelante. Es que ayer lo platicábamos con Raúl Sarmiento, ¿no? Normalmente la frase esta de equipo que gana repite, sí, pero también depende del rival que tengas, ¿no? Y la verdad es que Inglaterra es un equipo muy profundo por los costados y sobre todo cómo marcar a Harry Kane. Jude Bellingham no jugó bien ayer, pero es un jugador de peligro y te puede hacer daño, ¿no? Yo creo que sí le va a modificar porque mantener a Romo, mantener a Lira y a Mora, yo creo que pierdes, ¿no? Mucho también en altura y todo esto, ¿no?
1: Pues no sé, a ver, Arturo, ¿qué sabes que se ha filtrado ahí en la concentración de la selección nacional?
12: Correcto, lo que sabemos es que pueden existir cambios, sí, pero Lira es uno de los que se mantendrá y uno de los que también se mantiene será Quiñones. Evidentemente, tu hombre gol no lo puedes mandar a la banca en un partido donde sí o sí

0: México no tiene el gran cartel como en otras ocasiones. Sin embargo, para el propio Julián Quiñones, este aspecto de que si juegan o no en Europa, que si juegan en los mejores equipos del mundo, al final estás en una selección y ahí todo puede cambiar. Esto es lo que dijo el naturalizado mexicano.
1: Sí, todo ese apoyo que la afición nos ha dado, la gente que viene al estadio, los que están en casa, los que nos apoyan en redes sociales, siempre nos inspira para sacar lo mejor de nosotros, ¿no? Pararnos duro en la cancha, dar lo mejor de cada uno de nosotros.
0: Y evidentemente en Inglaterra ya están hablando de la selección mexicana, y escuchemos justamente al atacante mexicano, al atacante inglés, quien habla justamente de lo que significará venir a jugar al Estadio Ciudad de México, Anthony Gordon. Esto es lo que dijo.
2: Estoy emocionado, será un gran juego de fútbol, probablemente un ambiente que pasa una vez en la vida. Realmente voy a ir para adelante, es genial ver lo que se pueden convertir esos momentos. Pero estamos listos, vamos con un gran equipo, nos enfrentaremos a la adversidad. Vi el juego de México y lo hizo muy bien, será un gran ambiente y estamos listos para ello.
0: Y justamente es lo que platican en Inglaterra. De todos modos, yo estaba leyendo medios ingleses, compañeros, y aseguraban que incluso sí hay miedo, en el sentido de que Thomas Tuchel ha decidido encerrarse en su hotel de concentración únicamente con su equipo de trabajo, y nadie más puede entrar a esas reuniones, nada de la organización, por justamente que se vaya a filtrar información sobre su parado táctico. O sea, realmente en Inglaterra no es que le tengan miedo a México, más bien yo creo que le tienen miedo a no conseguir un resultado positivo, sabiendo el fracaso que significaría.
3: Pues sí, la situación de Inglaterra es que tienen que avanzar, tienen que ganar, porque se saben que son superiores al equipo mexicano, pero hay argumentos que México tiene y que puede mostrar, y lo ha hecho en esta fase, que le puede dar pelea, y no nada más pelea, le puede ganar a Inglaterra, más allá del jugador número 12, de la altitud, de la contaminación. Creo que futbolísticamente tiene argumentos como para darle pelea al conjunto.
4: A ver, dos preguntas y rápidos. Ajá. ¿Quién es el favorito en el juego y quién está obligado a ganar?
3: Inglaterra.
4: ¿Las dos?
3: Las dos, yo sí pondría las dos. ¿Tú?
4: Sí, yo creo que sí, ¿eh? Sí, porque por historia, por tradición, por el equipo que tiene, Inglaterra incluso es candidato al título, no solo avanzar a octavos, ¿no? Uh-huh. Y favorito, pues también por el talento que tiene, ¿no? En el papel. Lo que decíamos ayer, si México muestra el nivel que tuvo contra Ecuador en el primer tiempo, le puede hacer juego y meterlo en problemas, ¿no?
3: Bueno, y a final de cuentas, ya no lo platicás, pero ¿se sabe o no se sabe si va a llegar Inglaterra mañana o el sábado?
0: Todo indica que sería mañana en la noche, es lo que tenemos. Entrenarían hasta el sábado ya en cantera, conferencia de prensa, pero evidentemente es todavía un secreto, todavía no nos han podido confirmar si sí o si no, porque evidentemente quieren evitar esta famosísima serenata. En el centro de alto rendimiento, la selección mexicana se prepara a puerta cerrada, y hasta el sábado tendremos oportunidad de ver al equipo de Javier Aguirre, ya con sus últimos minutos de entrenamiento, y ya hablando de cara a este partido.
4: Arturo, muchas gracias por el reporte. Mañana estamos en contacto contigo.
0: Claro que sí, fuerte abrazo para todos. Buenas tardes.
4: Ahora hay que ver si se van a hospedar en cantera, porque hay las condiciones para hacerlo, o solo van a entrenar, ¿no? Habrá que ver esa situación. Y bueno, pues a esperar, sí. Yo creo que Inglaterra es el favorito y es el candidato a ganar. Una pausa, volvemos.
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3: Hola, ¿qué tal? Es un gusto acompañarte. Toma nota porque por la presentación de Disney on Ice a las 7:30 de la tarde en el Auditorio Nacional, vamos a encontrar afectación vial en Paseo de la Reforma. Utilicen como alternativa Calzada Chivatito y Periférico. También les comparto que tenemos un accidente en Periférico a la altura de Molinos con dirección a San Jerónimo. El avance está un poco complicado en Periférico Canal de Garay, desde Avenida Tláhuac hasta Avenida Benito Juárez. Monterrey con intensa carga desde Eje 3 Sur hasta Chapultepec. Avenida del Taller con carga vehicular desde Eje 2 Oriente hasta Galindo y Villa. Conscripto con ligera carga desde Periférico hasta Paseo de la Herradura. Y con buena circulación Río Churubusco desde Viaducto Río Piedad hasta Avenida Canal de Apatlaco. Nos mantenemos en 19 grados. 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
9: Un cártel mexicano se habría puesto en contacto con 5 jugadores de Ecuador y les habría enviado amenazas, incluyendo mensajes dirigidos hacia sus familias. @barrabrava_net.
10: Estamos de regreso, amigos, en Espacio 2026. Alex Cervantes y quien les habla, Memo García. Y antes de tener la entrevista con nuestro invitado de este día, comentarles que en Toronto, Portugal y Croacia 1-1. Cristiano Ronaldo por la vía penal al 68, igual el juego, se está muy emocionante, y a ver si antes de terminar el programa ya tenemos un ganador. Y se encuentra hoy con nosotros, y le agradezco mucho por tomarnos la llamada, Alejandro Hute, parte del comité organizador de Monterrey. Monterrey, una gran plaza. Terminaron los juegos el pasado lunes con un gran duelo entre Marruecos y Países Bajos, aunque sigue la fiesta. Alex, ¿cómo estás? Muchas gracias por estar con nosotros. ¿Cuál es el balance que hacen ustedes de lo que fueron los juegos que les tocó a Monterrey?
11: Hola, buenas tardes, Alex y Memo. Gracias por el espacio. Y bueno, muy, muy contentos con los resultados obtenidos hasta el momento, con los cuatro partidos en Monterrey que se llevaron con saldo blanco en materia de seguridad, con una muy buena logística en transporte y movilidad. Creo que además tuvimos cuatro partidos muy emocionantes. La conexión de la afición regia con la afición sueca, con la afición japonesa, con la afición sudafricana, con la afición marroquí, y creo que esto deja muy bien parado a la afición de Monterrey, a nuestro país. Creo que este mundial está cambiando la percepción que se tiene a veces negativa de nuestro país en diferentes partes del mundo, y esperemos pues terminar con broche de oro la participación de México como sede el próximo domingo 5 de julio en el Estadio Ciudad de México, pero en el caso de Monterrey muy contentos. Continuamos con el FIFA Fan Festival en Parque Fundidora hasta el 19 de julio.
10: Oye, Alex, al inicio del torneo llegó Japón y en teoría iba a entrenar en las instalaciones de Tigres, no les gustó algo y luego se fueron al Barrial. ¿Qué pasó ahí? ¿Hubo algún problema con las canchas o qué sucedió ahí?
11: Sí, bueno, la selección de Japón decidió venir en un periodo previo al periodo oficial de FIFA a hacer un pre-camp a la ciudad. Firmó un acuerdo a través de una agencia para venir a Monterrey y entrenar en el centro de entrenamiento de Tigres. No se dieron las condiciones en ese momento, desafortunadamente, la cancha se corrigió, se movieron al Barrial, y ya todo se resolvió para que Japón pudiera hacer su pre-camp en la ciudad de Monterrey.
12: Alejandro, te saludo con gusto, te mando un fuerte abrazo. Oye, me parece que en términos generales sí, un gran éxito todo lo que ustedes organizaron allá en la Sultana del Norte, que da pues muy bien de qué hablar, ¿no? No nada más en nuestro país, sino a nivel mundial. Y sobre todo, ¿sabes qué? En un principio, quizá las críticas llegaban en decir, híjole, es que a lo mejor no le tocaron partidos tan atractivos en la primera fase, porque incluso la selección salió de México para ir a jugar a Guadalajara, no a Monterrey. Pero oye, la forma en que cierran, al menos en cuanto a partidos, ese duelo entre Países Bajos y Marruecos fue extraordinario. La verdad es que qué mejor, ¿no? O sea, prácticamente con broche de oro.
11: Sí, exactamente como tú lo dices, ese partido Países Bajos-Marruecos, un partido muy intenso, de altísimo nivel, el ambiente en el estadio espectacular, nos permitió cerrar con broche de oro. Como tú bien dices, desafortunadamente no vino la selección mexicana y no ha venido a Monterrey hace 8 años, pero bueno, ya tenemos el compromiso de Mikel Arriola para que la selección mexicana regrese a Monterrey en el siguiente ciclo mundialista. Pero bueno, nuestra sede, creo que estamos muy contentos. Para nosotros la prioridad es el legado que va a dejar esta Copa del Mundo. El partido número 1000 del sábado 20 de junio, Túnez contra Japón, nos permitió firmar un convenio para un programa de educación de 1000 becas educativas anuales de por vida para jóvenes del estado de Nuevo León, y estamos trabajando para que eso se concrete y se convierta en una realidad. Y en el mes de noviembre de este año, como sede, estaremos dando el cierre al mundial en nuestra sede con un reporte de resultados de lo que fue el impacto social de la Copa del Mundo en la comunidad para Monterrey, la zona metropolitana y el estado de Nuevo León.
10: Para el 2031, Alex, México ya se anunció, será una de las sedes para la Copa del Mundo Femenil, y me parece que Monterrey levanta la mano, ¿no? Creo que por el buen trabajo que se hizo, podría ser sede. ¿Les comentaron algo? ¿Sabes tú algo al respecto?
11: Pues entiendo que en el próximo hay un próximo congreso de FIFA, creo que va a ser un congreso virtual, y estaremos esperando que se pueda hacer oficial que nuestro país es una de los cuatro países sede del Mundial Femenil del 2031. Ojalá así sea y esto permita que nuevamente Monterrey repita como sede. Ustedes saben lo que ha representado el fútbol femenil en la ciudad de Monterrey, con las Amazonas y con las Rayadas, con muy buenas asistencias a los estadios, con campeonatos, y esperemos que este mundial regrese a nuestro país y no solo visite Ciudad de México, Guadalajara y Monterrey, sino algunas otras plazas de Liga MX femenil.
10: Alejandro Hute, parte del comité organizador de Monterrey, muchas gracias por el tiempo. Felicidades, la verdad es que un muy buen trabajo cumplió Monterrey como sede, el FanFest extraordinario con varios conciertos, y que bueno, siga todo muy bien hasta el próximo 19 de julio. Muchas gracias, Alex.
11: Gracias a ustedes por el espacio y los esperamos pronto en Monterrey.
10: Gracias.
13: Sería sensacional.
10: Hay que ir un día ya a transmitir.
13: Cabrito.
10: La carnita asada.
13: Un partido.
10: Preparada por Maldonado. Ajá. No por Alex Villalbazo, ¿no?
13: Ah, sí, claro, no.
10: Eso
13: no.
10: Voy.
13: Ah, yo. Sí, muy bien, hay que hablar con la producción. Aquí está el señor Jorge de Valdés. Para entonces saber un viajecito, un fin de semana.
10: Sí, no, como viernes, no queriendo la cosa, ¿no?
13: Vamos a comer cabrito y después ya aprovechamos sábado que juegue Monterrey.
10: Sí, Monterrey Tigres también, Tigres. ¿No? Digo, el que sea.
13: ¿No?
10: Pero bueno, vamos. Ya lo planeamos.
14: Si quieres, lo posponemos para este fin de semana.
10: Ah, me parece muy bien.
13: Aunque no hay fútbol, pero estaría perfecto.
10: Bueno, vemos
14: el
10: de México.
14: Cabrito, ahí está.
10: Eso sí que ese no tiene problemas, ¿no?
13: Perfecto. Sigue 1-1 ya cerca de los primeros 80 minutos en Toronto, Portugal y Croacia. 1-1, pero el equipo croata está atacando con todo. En fin, por lo pronto, amigos de Espacio 2026 de Asir Deportes, Grupo Asir se suma al apoyo para los damnificados de los sismos del 24 de junio pasado en Venezuela. Nuestras unidades móviles recorrerán algunos puntos de la Ciudad de México para el acopio de ayuda. El viernes, sin mañana, las unidades se ubicarán de 10 de la mañana al mediodía en Avenida Horacio y calle Alfred de Musset, en la tercera sección de Polanco, Alcaldía Miguel Hidalgo. 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Si está o si es que está en tus posibilidades, pues por favor apóyanos con llevar medicamentos e insumos médicos, productos de emergencia como lámparas de mano, pilas y frazadas, productos de aseo e higiene personal como jabón, papel higiénico, pasta y cepillos dentales, pañales desechables y toallas femeninas, así como alimentos no perecederos como arroz, atún, frijoles y aceite. Por cuestiones de almacenaje y espacio, no se están aceptando botellas de agua. Si, por favor, si tienes la posibilidad, hay que apoyar a nuestros hermanos venezolanos. Sumemos fuerzas y apoyemos al pueblo hermano de Venezuela.
10: Hoy por ellos, mañana por nosotros, así que si puede hacerlo, hágalo. Y mañana a las 16 horas en Miami, Argentina, enfrenta a Cabo Verde.
13: En Miami.
10: Además, para que el rey esté ahí cerquita de casa, no se tenga que trasladar mucho y todo, ¿no?
13: Uy.
10: Sería super sorpresa si Cabo Verde gana. Y bueno, también comentarles que ya Croacia le dio la vuelta, no. Se marcó fuera el lugar. Ahí Susic estaba haciendo el gol. Argentina es mega favorito, creo que no hay duda de ello. Cabo Verde ya cumplió con haber llegado primero al torneo y ahora estar en esta ronda. Y Argentina, pues sí, tiene el bracket muy sencillo. Si todo avanza como es, hasta cuartos de final enfrentaría a Colombia. Pero hay que ver, vamos a ver qué pasa. Va a ganar Argentina, ¿no?
13: No, bueno, ni modo que quiera. Digo, sí me quiero hacer millonario, pero a lo mejor se ha puesto contra Cabo Verde, pero difícilmente va a ganar.
10: Así dijeron contra Arabia Saudita, ¿eh? Hace 3 años y medio.
13: Cabo Verde, sí, ya hizo historia.
10: Sí, ya.
13: Fue la revelación del torneo, porque más le sacó el empate a Uruguay, a España, tienen a Bociña.
10: ¿Sabes qué decía yo? Ajá. Que sería bueno para algún equipo de Liga MX contratar a Bociña. Sería un marketing espectacular y no es mal portero. Yo la andaba promoviendo ya para el Atlante.
13: Habla con Miguel Herrera.
10: Pues hay que decir.
13: O con Escalante.
10: O con quien sea.
13: No, con el dueño del
10: equipo. Sería un buen atractivo, y es buen portero.
13: No, creo
10: que te salga muy caro, y creo que es jugador libre incluso.
13: Es jugador libre, se quedó sin equipo, estaba jugando en la segunda división en Portugal. Entonces, pues bueno, Argentina es líder, porque además calificó como líder del grupo, puntaje perfecto de 9-9. Yo creo que mañana Scaloni no le tiene que
10: jugar regresan vivo. Todos.
13: Y... regresan todos y lo va a tomar muy en serio. Y si lo definen entre el primer tiempo y parte del segundo, ahí ya vendrán los cambios, ¿no? Pensando en la siguiente ronda.
10: Pues sí, vamos a ver qué sucede, ¿no? Con esto, vamos a la información de este juego.
15: Argentina y Cabo Verde buscarán este viernes su boleto a los octavos de final de la Copa 2026, cuando se enfrenten en punto de las 16 horas en el Estadio Miami. El técnico del albiceleste, Lionel Scaloni, destacó el crecimiento del rival y evitó subestimarlo, ya que llega a los 16avos de final sin haber perdido sus 3 partidos en la fase de grupos, donde sumó 3 empates ante España, Uruguay y Arabia Saudita.
16: Bueno, estamos bien, lógicamente ilusionados como todo el mundo, pero hay un rival al cual hay que enfrentar, hay que respetar, un rival que ha hecho muy bien las cosas, y bueno, el margen ahora es se achica, es un encuentro de que el que pierde se vuelve, y bueno, y lo tenemos en cuenta, pero nos agarra en un buen momento, y esto es fútbol, ya sabemos que están viendo partidos muy parejos, sí, creo que bueno, va a ser fácil, esa es la realidad.
15: ASIR Deportes, Gabriel Ayala.
13: ¿Sí? Argentina y Cabo Verde se enfrentan este viernes 3 de julio en la ciudad de Miami por los 16avos de final de la Copa Mundial de la FIFA 2026. La albiceleste llega como líder del grupo J con puntaje perfecto y con Messi como la gran figura, mientras que Cabo Verde aparece como una de las revelaciones del torneo tras avanzar invicto en su debut en el torneo. El equipo de Lionel Scaloni parte como favorito por su jerarquía, experiencia y poder ofensivo, mientras que Cabo Verde apelará a su orden y capacidad de incomodar desde la intensidad. Se espera un duelo con Argentina como protagonista, y desde luego, y con su rival apostando a resistir, sorprender y esperar. 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
10: Comentar nada más del Portugal-Croacia, sí salió Cristiano Ronaldo al 81, entró Rubén Neves.
13: Bueno, pues
10: a reforzar el medio campo. Roberto, a mí el que Martínez sigue sin gustarme, no sé cómo lo mantienen, es a Rafael Leao, ¿eh? No, la verdad es que no genera nada.
13: Ha sido víctima de críticas en esta
10: Copa. Sí, y es que no, ¿eh? La verdad hay mejores opciones, no sé por qué lo han mantenido.
13: Y lo de Roberto Martínez, el técnico decide sacar a Cristiano, pues ya son muchos factores, ¿no? La edad, a jugar el cansancio, pensando en tiempos extras, y creo que Cristiano ya no está para jugar media hora más y luego pensar en penales, en fin. Bueno, y también es sobre todo, pues ya ha hecho todo lo mejor al terreno de juego buscando pues conseguir la victoria sin irse a la larga, que es lo que comentábamos en el arranque del programa. Croacia es un equipo especialista en que si no te puede ganar, va a alargar lo más que pueda, tiempos extras, y para ellos yo creo que sería mucho mejor saltarse hasta los penales.
10: Y en Copas del Verano, este fue el cuarto gol de Cristiano de penal. El líder de todos los tiempos es Harry Kane con 5.
13: Muy bien.
10: Ahí está la marca.
13: Y que el domingo acá lo vamos a tener.
10: Aclara, claro que sí, espero que no haga daño, ¿no? Pero es un jugador muy peligroso. Tiene 72 goles en el año futbolístico, solo por detrás de Messi.
13: Bueno, ok. Vamos a pausa, regresamos. Todavía tenemos más porque hoy la jornada cierra en Vancouver con el Suiza contra Argelia.
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18: Hola, hola, ¿qué tal? Es un gusto acompañarte. Toma nota porque hoy hay lucha libre a las 8 de la noche. Así que considera afectación vial en inmediaciones de la Arena México. Utilicen como alternativa Paseo de la Reforma y Eje Central. También les comparto que el avance está complicado si circulan por Primero de Mayo, desde Periférico hasta Gustavo Vaz. Calzada de Tlalpan, complicadísimo desde Calzada del Hueso hasta Calzada Tasqueña. Lento Arquímedes entre Campos Elíseos y Ejército Nacional. Adolfo López Mateos presenta carga que avanza desde Avenida Chimalhuacán hasta Bordo de Xochaca. Conscripto con ligera carga desde Periférico hasta Paseo de la Herradura. Y con buena circulación, Avenida Nezahualcóyotl, desde Bordo de Xochaca hasta Texcoco. Toma nota, tenemos una temperatura de 19 grados. Soy Mariela Coria y estás en compañía del programa especial Espacio 2026. 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
9: Ahora Domino's Pizza tendrá que regalar $1,000,000 en pizzas gratis después de que Balogun recibiera una tarjeta roja en la Copa. La cadena de restaurantes prometió repartir $1,000,000 gratis en pizzas por cada tarjeta roja que recibiera Estados Unidos en la Copa. Esto va destinado para 60,000 fans que en Estados Unidos se inscribieron en una campaña de marketing. Arroba mercado-inglés.
21: El antepenúltimo boleto a los octavos de final y primero de la jornada de este viernes presentará duelo entre Australia y Egipto, segundo sitio del grupo D ante el 2 del sector G, programado a partir de las 12 horas, tiempo del centro de México, en el Estadio Dallas. De este cotejo habló Hossam Hassan, timonel de los faraones del Nilo.
22: Estamos preparados para todo. Sabemos que tenemos lesiones, por supuesto, pero estamos en la segunda etapa. Espero que algunos de ellos estén de regreso para este partido, ya que tendrá un gran impacto en el pueblo egipcio. Tengo 26 jugadores conmigo. Confío en ellos y jugaré con todos los que estén ahí para el equipo. No tengo ningún problema y no voy a quedarme con los brazos cruzados. Tengo hombres en los que confío y todos ellos están en constante desarrollo. Nuestras decisiones seguirán siendo buenas, si Dios quiere, y si Dios quiere, ante Australia, estaremos a la altura de las expectativas.
21: Mohamed Salah es la principal duda para este compromiso. Ahmed Fatouh y Jacob Italiano son las bajas por lesión. Asir Deportes, Edgar Flores.
10: Creo que es favorito Egipto, pero son de esos juegos que hemos dicho que se dan porque se aumentó una ronda y se aumentó el número de equipos clasificados, ¿no?
13: Mañana el partido al mediodía.
10: Debe de ganar Egipto, creo yo, y el que gane de estos va luego contra Argentina si es que le gana Cabo Verde.
13: Bueno, otra vez poniendo el camino muy fácil al albiceleste. Pero bueno, esa es otra historia. Sigue en uno por uno ya recta final del partido allá en Canadá. Están jugando el equipo de Portugal y Croacia, un muy buen partido ahí en Toronto. Y vámonos hasta Canadá, porque ahí está nuestra compañera Andrea Palacio, Así Deportes, por todas las sedes del Mundial. Así que, Andrea, te saludamos con gusto. Guillermo García, Alejandro Cervantes, bienvenida para que nos platiques cómo es que se está viviendo esta Copa y en especial este partido de alto voltaje.
23: Hola Memo, hola Alex, Jorge, un gusto saludarlos desde Toronto. Aquí son las 8:48 de la noche y sí, como comentas, estamos a minutos de conocer el resultado del partido entre Portugal y Croacia. Y la verdad es que hay muchas cosas pasando en la ciudad. Para empezar, ayer fue Canada Day, el Día Nacional de Canadá. Eso significa que fue feriado para todo el país. Ayer no se trabajó. Hoy todos volvieron a sus labores, pero bueno, el protagonismo del día de hoy se lo está llevando este partido de Croacia contra Portugal. Y otra cosa muy importante que también está siendo protagonista es que estamos viviendo una jornada de calor extremo. La sensación térmica actual es de 37 grados, algo muy poco común para Toronto. Pero imagínense que desde la mañana ya amanecimos con una sensación térmica de 28 grados. Eso es muy raro para Toronto, pero definitivamente no ha detenido a la afición para presentarse a ver este partido. Y si el calor está tremendo, muchos eventos en la ciudad incluso fueron reprogramados porque estar afuera se ha vuelto muy complicado. No me imagino lo que debe sentirse jugar un partido tan importante bajo estas condiciones, estar ahí en el partido también como afición, y seguramente esto también está influyendo de alguna manera en el desempeño de las selecciones como Portugal y como Croacia. Y bueno, otra cosa que me gustaría comentar es que Toronto tiene una de las comunidades portuguesas más grandes fuera de Portugal, así que la afición portuguesa se está haciendo ver con playeras de Portugal, se presentó con mucha fuerza en el estadio, a pesar del calor extremo, ahí están. De hecho, también en redes sociales comenzaron a circular videos de Cristiano Ronaldo saludando desde el balcón de su hotel hoy por la mañana, y eso desató todavía más emoción entre los aficionados que desde temprano llenaron las calles con todo y el calor de banderas, camisetas, cantos. Y bueno, por supuesto que Croacia también tiene su afición aquí en Toronto y también se ha hecho sentir. Eso es justamente lo que hace tan especial vivir un mundial de estos en una ciudad tan multicultural como Toronto, que en una misma ciudad conviven comunidades de prácticamente todos los países participantes. Hoy son los portugueses, los de Croacia quienes pintan las calles, pero hace apenas unas horas eran los canadienses y mañana seguramente los colombianos, los argentinos o los mexicanos. Pues así se está viviendo el mundial desde una de las ciudades más multiculturales del planeta como es Toronto.
13: Perfecto, Andrea, muy completo el reporte, muy agradable la verdad, y sobre todo, ya mañana si quieres, volvemos a hacer contacto contigo para que nos platiques cómo se encuentra la selección canadiense, previo a su partido del sábado, ya de octavos de final frente a Marruecos, juegan en Houston, pero bueno, ya mañana estaremos platicando de la selección canadiense. Gracias, Andrea, un abrazo.
23: Un placer, gracias.
10: Ay, Andrea, entonces, y es momento de hacer una vuelta a la copa.
0: En la vuelta a la fiesta futbolística de 2026, el primer ministro inglés, Keir Starmer, informó que los bares en aquel país estarán abiertos hasta las 5 de la mañana del próximo lunes, derivado del partido entre su selección y la selección mexicana. Gianni Infantino, presidente de FIFA, habló respecto a las críticas que ha recibido la pausa de hidratación en los partidos de la fiesta futbolística de 2026 y aseguró que se analizará su continuidad.
2: Para mí, para nosotros ha sido muy importante porque garantiza la igualdad de condiciones para todos los equipos. Eso es lo más importante.
0: La locura por acudir al partido de México ante Inglaterra ha generado que la reventa tenga precios súper altos. El más barato se encuentra en 72,000 pesos y el más caro supera los 482,000 pesos. Lionel Scaloni, técnico de la selección de Argentina, respondió a los señalamientos de redes sociales sobre que la albiceleste es ayudada por FIFA en sus torneos.
3: Hoy cualquiera pone una cosa y se hace y a lo mejor no es fundamentada, no sé si me explico, y se hace de una cosa así chiquita demasiado grande, ¿no?
0: Y Brasil enfrentará a Noruega en los octavos de final de la fiesta futbolística de 2026, pero lo tendrá que hacer sin su volante, Lucas Paqueta, quien no se recuperó de su lesión muscular, así que Brasil tiene una dura baja para dicho partido. Para ASIR Deportes, Arturo Sanguino.
10: ¿Estás contentito, ah? No sé si porque va a acabar el programa o porque ya anotó Portugal, que está a punto de avanzar a los octavos de final.
13: Sí, de Gonzalo Ramos al minuto 90+4.
10: Gran remate de cabeza, en medio de tres defensas de Croacia. Y bueno, pues Croacia, decíamos, esta generación que dio grandes resultados. Allá en Rusia jugó la final, en Qatar llegó hasta las semis. Y parece que hoy, bueno, pues es el adiós de Luka Modric. Se agregaron 10 minutos, están jugando al momento 5.
13: Ya nos vamos, Jorge. Nos vamos a esperar para la definición del juego, que seguramente ahorita en Espacio Deportivo, con Anselmo Alonso, ya nos tendrán el resultado final.
4: Así es, pues sí, qué bárbaro. Pues 2-1, ganando el equipo de Portugal a Croacia. Nos despedimos, señor Guillermo García, muchas gracias.
10: Gracias, buenas noches.
4: Gracias, señor Alejandro Cervantes.
13: A ti, Jorge, ya me voy a la reacción a pelear con Nemo por España y Portugal.
4: Perfecto, pues ustedes no se vayan porque en breve empezamos Espacio Deportivo aquí en Grupo ASIR. No se vayan, regresamos.
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6: Hola, ¿qué tal? Excelente jueves y buena tarde. Soy Alan Servín y te comparto el panorama de las noticias. La Ley de Cuidados de la Ciudad de México fue promulgada este jueves y con ello la capital del país es la primera ciudad latinoamericana en contar con una norma de este tipo. La Secretaría de Bienestar e Igualdad Social calculará el valor económico para remunerar el trabajo de las personas cuidadoras. La Secretaría de Salud Federal alertó sobre los riesgos por la dinámica Quiere Volar en los festejos durante el torneo de Norteamérica. Afirmó que las personas que lanzan pueden sufrir lesiones en espalda, hombros o muñecas, desgarros musculares y caídas por pérdida de equilibrio, mientras que las personas que son lanzadas se exponen a golpes en la cabeza o conmoción cerebral, fracturas y esguinces e incluso la muerte. La presidenta de México, Claudia Sheinbaum, se reunió esta tarde con empresarios mexicanos que cabezan empresas exportadoras para informar sobre las condiciones en que se desarrollan las negociaciones del tratado comercial con Estados Unidos y Canadá. Después de permanecer más de 180 horas atrapado bajo toneladas de concreto en el centro comercial Galerías Playa Grande en La Guaira, Venezuela, Hernán Gil fue rescatado con vida y es atendido en el Hospital de Clínicas Caracas. En las acciones participaron elementos de la Cruz Roja Mexicana. Soy Alan Servín y está por iniciar Espacio Deportivo de la Noche.
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7: Hola, ¿qué tal? Es un gusto acompañarte. Tómalo mucho en cuenta, el horario para realizar la verificación en el Estado de México es de lunes a viernes de 8 a 19 horas y sábados de 8 a 15 horas. También te comparto que tenemos un accidente en Eje 3 Oriente, pasando Calzada Ermita Iztapalapa con dirección a Tasqueña. El avance ya se complica en Eje Central desde José María Izasaga hasta 16 de septiembre. Ejército Nacional con tránsito pesado desde Río San Joaquín hasta Circuito Bicentenario. Avenida Juárez también avanza lento desde Luis Moya hasta Eje Central. Eje 3 Poniente con avance lento desde Circuito Interior hasta Avenida Chapultepec. Y con buen avance Avenida Ceilán, desde Eje 5 Norte hasta Cuitláhuac. Nos mantenemos en 18 grados. Soy Mariela Coria y es un gusto acompañar tu camino a través de 88.9 Noticias. 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
24: Inglaterra en casa de los Pumas, Raúl González.
25: Efectivamente entrenará aquí la selección inglesa porque se los habíamos dicho a ustedes, de acuerdo al nivel mantenimiento que tienen nuestras canchas, pues fue seleccionada.
24: Néstor Lorenzo, Colombia, se encuentra lista.
26: Creo que Ghana tiene un gran equipo con jugadores de primer nivel, que va a ser un partido duro.
24: Scaloni, Argentina, concentrado.
27: Ilusionado como todo el mundo, pero hay un rival al cual hay que enfrentar, hay que respetar. Un rival que ha hecho muy bien las cosas, que no va a ser fácil.
24: España avanza, Luis de la Fuente.
28: Han hecho un partido extraordinario todos y estoy feliz por ello.
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11: Estos son los encabezados en las páginas de internet.
12: TUDN.com sin despeinarse. España rubrica su pase a octavos al imponerse a Austria. El rival de La Roja en octavos de final saldrá del partido entre Portugal y Croacia que se jugará este mismo jueves. Record.com.mx, juntos por el mismo camino. El emotivo mensaje de Julián Quiñones que une a México antes de enfrentar a Inglaterra. El delantero del momento recurrió a sus redes sociales para lanzar una frase que llegó al corazón de la afición. Mediotiempo.com, selección de Inglaterra entrenará en cantera, casa de Pumas, previo a juego contra México. La selección inglesa se medirá ante el tricolor el domingo 5 de julio en la cancha del estadio Ciudad de México. Esto.com.mx, se pierde Juegos Olímpicos Los Ángeles 2028. La arquera mexicana Mariana Bernal es suspendida por dopaje. La Agencia Internacional de Controles informó que los resultados salieron positivos por nandrolona en una prueba que se hizo el pasado 29 de septiembre de 2025. Cancha.com, Zverev y Świątek pasan a la tercera ronda en Wimbledon. El alemán Alexander Zverev, reciente campeón de Roland Garros, y la polaca Iga Świątek, ganador el año pasado en Wimbledon, terceros en el ranking mundial masculino y femenino, superaron este jueves con comodidad la segunda ronda.
14: ¿Qué tal, amigos? ¿Cómo están? Bienvenidos. Estamos en Espacio Deportivo de la Noche. Todo el equipo de trabajo con Jorge de Valdés, con Toño de Valdés, Raúl Sarmiento, ahí está Lalo Cortés, está Paco, está Rodrigo, está Richard, está todo el mundo pendientes de lo que está pasando increíblemente en el Croacia contra Portugal. Lo estaba ganando el equipo de Portugal 2-1. Y quiero ver, Jorge, ¿cómo estás? Te saludo con afecto.
15: ¿Cómo estás?
14: A ver si no les marcan el fuera de juego, ¿eh?
15: Sí, hay un fuera de juego, aunque no va a tocar el balón ese jugador, pero sí hay un fuera de juego.
14: Pero es el que hace, embargo, por la pelota, viene un servicio, sí, a segundo palo, viene una serie de rebotes, pero ¿dónde estaba el jugador en el momento del servicio? Eso es lo más importante, no en el momento del rebote.
15: No.
14: En el momento del servicio del jugador croata, ¿dónde estaba el jugador que recibe el balón, que hace por ella y que ese es el que puede estar en fuera de juego? Querido Raúl Sarmiento, con la emoción de un enorme partido que hemos vivido, el Croacia contra Portugal, ya lo van a checar al VAR, querido Raúl. ¿Qué cosa? ¿Cómo estás? Muy buenas noches, tardes.
16: Buenas, ¿qué tal? Es que es un clarísimo fuera de lugar, yo no le veo ninguna duda. Es un clarísimo fuera de lugar al minuto 14 de compensación. La verdad que sí toca también a un jugador de Portugal, pero es un accidente, no intenta jugarla o no intenta pasarla, como dicen ahora en la regla. Ya el árbitro la vio y a mí me parece que es un gol en fuera de lugar. Pide calma a Luka Modric, que se le para así, fuera de lugar, o sea, te digo, para mí era clarísimo la acción, y es un fuera de lugar, claro, los croatas no lo pueden creer, se dicen robados, se dicen mal, pero yo, desde lo que entiendo del reglamento, Anselmo, Jorge, está perfectamente anulado.
14: Sí. Ya viendo la repetición, Raúl, está la jugada clarísima. El momento del toque, luego viene la jugada que tú dices, el jugador está en fuera de juego y se va a terminar, ¿eh? Se va a terminar ya el partido. ¡Qué partidazo! Más allá de esta jugada, Raúl, ¿qué forma de jugar de estos dos equipos? Lo de Croacia es fantástico. ¿Cómo generaron ocasiones en el segundo tiempo? Están poniendo la repetición en la televisión y Luka está furioso, como bien dices. Pero ha sido un partido memorable, Raúl, con altas y bajas rarísimas, ¿no? Porque en el momento que sale Cristiano, todo el mundo se queda alerta. Por algo hacen los técnicos los cambios y a final de cuentas el técnico de Portugal se va a llevar la victoria.
16: Así es, finalmente hoy es el último partido también mundialista de Modric, otro gran jugador siguen protestando, insisto, es que si hay un toque de balón de un jugador de Portugal, entonces ellos dicen que eso invalida el fuera de lugar, que viene la pelota de un rival, pero ese rival nunca quiso jugar, es un toque accidental, según como hoy se marca el fuera de lugar, esto es lo que hace que esté correcto, ¿no? Antes esto era un gol totalmente anulable, porque venía de un rival la pelota, hoy ya no se marca así, pero el partido ha sido buenísimo, el partido ha tenido sus altibajos, lo que se va a vivir en Portugal es la polémica de que si está para jugar los de titular o cuánto tiempo puede jugar ya nada más Cristiano Ronaldo, que ya era polémico porque decían que ya no puede aguantar los partidos, que es preferible que lo metan de suplente, que inicie otro jugador más joven. En fin, en Portugal la polémica está dura, el técnico ha respaldado a Cristiano, al salir Cristiano hace berrinche, pero al salir es cuando viene el gol que les va a dar la victoria. Entonces, ahí queda para los portugueses y otro partido súper dramático.
14: Fíjate, Raúl, recuerdo hace 4 años cómo salió Cristiano, ni siquiera pasó a la banca y se fue llorando al vestidor. Ahí está, clarísimo el fuera de juego. Y ahora el tipo se aguanta, sí, la cara, él sabe que lo está tomando, está molesto, pero va, le da la mano al técnico y luego le da la mano a todos sus compañeros. Aquí está Raúl, mira. ¿Quién la toca?
16: Sí. Ahí le toca, le pega espalda, en la cabeza al jugador de Portugal. Sabes que sí hay un toque, pero te repito, como hoy es la regla, está correcto.
14: O sea, qué cosa, qué cierre de partido. Estamos viviendo nuestro segundo partido del día. Más temprano vivimos la victoria de España.
15: 18 minutos de compensación. Pues no, sí, estamos, Jorge, en el tiempo extra, ¿eh?
14: No. fue un cierre dramático, un cierre especial.
15: De compensación.
14: Cayó el gol de Portugal, luego cayó esta jugada y queda ahí para la... Para mí, estoy de acuerdo con el señor Sarmiento, no hay polémica, hay fuera de juego, punto. Sin embargo, los croatas van a estar furiosos, todo el mundo se va a decir robado, y se acabó el partido y ganó Portugal 2-1, y nos espera un Portugal-España.
15: Híjole, esto va a estar también muy bueno, pero vamos a ver qué pasa, porque pues de repente se te indigestan los equipos, ¿no? Tú dices, es muy poderoso España, pero Portugal se le puede indigestar.
14: No, le acaba de ganar Portugal en la Nations, Jorge. Le ganó la final en la Nations hace unos meses. O sea, es un duelo parejo.
15: Muy parejo.
14: Parejo, son muy grandes parejo. Futbolistas. Nosotros vamos a mensajes, así, con esta emoción. Y regresamos con mucho más. Estamos en Espacio.
15: No se vayan.
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6: Hola, ¿qué tal? Vamos con más información. Te comparto que por la presentación de Disney on Ice a las 7:30 de la tarde en el Auditorio Nacional, vamos a encontrar afectación vial en Paseo de la Reforma. Utilicen como alternativa Calzada Chivatito y Periférico. También les comparto que está complicado Boulevard Puerto Aéreo. Esto desde Zaragoza hasta Avenida Oceanía. Eje central con intensa carga desde José María Isasaga hasta 16 de septiembre. Constituyentes con avance lento desde Observatorio hasta Prolongación Paseo de la Reforma. Amores con carga que avanza desde Concepción Beisegui hasta Eje 8 Sur. Doctor Río de la Loza con carga en los semáforos entre Avenida Cuauhtémoc y Eje Central. Buen avance en Viaducto Río de la Piedad entre Río Churbusco y Calzada de la Viga. Y Viaducto Tlalpan libre desde Periférico hasta la Autopista México-Cuernavaca. Nos mantenemos en 18 grados. Soy Mariela Coria y es un gusto acompañar tu camino a través de 88.9 Noticias, información que sirve. Tráfico y clima cada 15 minutos.
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21: Se pudrió todo. Liam Gallagher salió a decir que Inglaterra le va a meter 5 a México. Fer Olivera de Maná salió a responderle. @barras_lata.
22: Los favoritos avanzaron sin problemas este jueves en Wimbledon. En la rama varonil, Alexander Zverev le ganó 6-1, 6-3 y 7-6 a Valentin Roger de Francia. Lo mismo hizo Alex de Minaur sobre Adrián Manarino por 6-3, 6-2 y 6-2. Taylor Fritz se impuso a Patrick Kipson por doble 6-2 y 7-5. El italiano Flavio Cobolli dio cuenta de James Duckworth por 7-6, 3-6, 7-6 y 6-1. En la rama femenil, la sembrada 2, Elena Rybakina derrotó 6-1 y 6-2 a Katherine McNally, en tanto que Iga Świątek le ganó 6-1 y 6-3 a Carolina Pliskova. Amanda Nisimova sufrió para vencer a Sofía Kenin 6-2, 4-6 y 7-6. En los dobles varonil, el mexicano Miguel Ángel Reyes Varela junto a Iván Liutarevich avanzaron a la segunda ronda luego de ganarle 6-1 y 6-3 a la dupla de Benjamín Kitay y Matthew Christopher Romios. Para CIR Deportes, Memo García.
14: Bueno, rapidísimo, un remanso en otra información. Rapidísimo, vamos a la NBA. Karim López, este muchacho que fue, acaba de ser seleccionado, va a debutar en la Golden NBA, en la Summer Golden NBA. Vamos a escuchar.
22: Karim López disfruta de sus primeros días en la NBA con Memphis y se prepara para su debut este sábado en la Summer League frente al Thunder de Oklahoma City. Karim habló de los objetivos que tiene para la liga de verano.
23: Es claro, o sea, simplemente... O sea, quiero ir, quiero jugar, quiero competir, pero que nada, queremos ganar, es lo más importante siempre. Quiero obviamente mejorar, ¿sabes? Agarrar química con mis compañeros, irnos conociendo, saber, aprender a jugar juntos, saber cómo pensamos y cómo funcionamos cada uno. Y bueno, ese es el objetivo principal que te dije, ganar.
22: Para CIR Deportes, Memo García.
14: Para terminar, otros deportes, un remanso del Mundial. Ahorita ya seguimos porque la verdad entramos como muy arriba y veníamos de una hora escuchando Mundial y Mundial. Otro remanso. La Liga Mexicana, ojo, el próximo domingo los Diablos van a jugar como locales. Cambian el partido por todo el tema del Mundial y por todo el tema de la movilidad de las 2 de la tarde a las 12. Entonces, para que la gente que tenga pensado ir al juego de béisbol tenga esa facilidad de movilidad en la ciudad. Vamos a escuchar esto.
30: Este miércoles hubo doble cartelera en 8 de las 10 series que se disputaron en la Liga Mexicana de Béisbol. Puebla y Yucatán dividieron victorias. El primero fue para los Pericos, 5-0, y el segundo para los Leones, 11-5. Los Tigres de Quintana Roo se llevaron los dos juegos ante el Águila de Veracruz, y por blanqueadas, el primero 5-0 y el segundo 1-0. El Caliente de Durango venció en los dos juegos a los Charros de Jalisco, 9-3 y 4-3. Tabasco y León dividieron victorias. El primero fue para los Bravos, 14-4, y el segundo para los Olmecas, 7-3. 7-2, así como Aguascalientes, Unión Laguna, que se llevó el primero 9-1, y el segundo cayeron 8-0. Tijuana le ganó los dos juegos a los Acereros, 3-1 y 4-3. Piratas y Conspiradores se llevaron un triunfo cada novena. El primero fue para Campeche, 5-3, y el segundo para Querétaro, 5-4. Y los Sultanes se llevaron los dos juegos ante Dorados por 8-3 y 5-4. En el segundo juego de la serie, los Guerreros de Oaxaca derrotaron 6-4 a los Diablos Rojos del México y los Araperos de Saltillo 23-12 a los Tecos de los Dos Laredos. Asir Deportes, Gabriel Ayala.
14: Bueno, ahí está, un remanso tranquilo. Retomamos, señor Sarmiento. Estallan las redes sociales, hay gente que dice que sí, hay gente que dice que no, en cuanto al fuera de lugar del partido que acabamos de ver, y que a final de cuentas, Raúl, lo define, si no estaríamos viviendo el tiempo extra, ¿no?
16: Pues sí, es tan sencillo como eso, es la aplicación de la regla. Yo te repito, yo estoy diciendo lo que yo entiendo de la nueva regla en cuanto a esto. Si esto ha ocurrido hace, no sé, 2 o 3 años, era gol bueno para Croacia porque la pelota viene de un contrario, pero hoy en la actualidad ya no es así. Yo sé que han hecho tantos cambios a la regla que nos tiene al público, a los comentaristas, a los jugadores, pues confundidos. Ahora, los de Croacia van a decir, no, es que sí la quiso tocar, sí quiso desviarla, sí quiso jugarla, y los de Portugal dice que es un accidente. Entonces es por eso mandan llamar al árbitro y le dicen, tú juzga si el desvío es accidental o intenta jugarla. Ese es el chiste de esa acción, y la verdad pues sí está muy polémica, y la gente pues igual que nosotros está súper revuelta con todo aquello. Y qué te digo, entiendo al público y a los que le van a Croacia que dicen que están favoreciendo a Cristiano Ronaldo, y entiendo perfectamente a la gente de Portugal que dicen que está perfectamente anulado. O sea, ¿qué te puedo decir? Es lo de hoy.
14: Mira, tenemos a nuestro especialista arbitral en la línea para que nos explique cómo se dio la jugada. Y si él está de acuerdo con la marcación y por qué se llega a marcar eso. Tú ya lo explicaste perfectamente, Raúl, pero el analista arbitral del programa, a ver que nos lo avale. Venga, Lalo, ¿cómo estás? Muy buenas noches, qué gusto saludarte.
8: ¿Qué tal, Anselmo, querido? Te saludo con afecto, igual que a todos los que están ahí en la mesa. Mira, viene un centro, ¿ok? Todo está en orden. En el momento en que el jugador en el centro del punto de penal aproximadamente de Portugal, no me sé los nombres, de Croacia, perdón, peina la pelota, ahí pone fuera de juego al que se le sanciona. Ahora dicen, ¿la tocó o no la tocó? Si la, no se sabe si la tocó, no hay toma si la tocó, pero el balón tiene un chip. Entonces eso genera una gráfica y se mueve la gráfica de que la tocó. Entonces en ese momento de ese toque, ya está en posición de fuera de juego el jugador de Croacia. Ahora, viene otro toque de balón del jugador de Portugal, del defensor de Portugal, creo que es el número 13. Y entonces el árbitro tiene que decidir si eso rompe el fuera de juego al venir la pelota de un contrario o es un simple rebote, si la jugó con propiedad o no. Entonces el VAR detecta que hay posición fuera de juego, que vino el centro, a la hora que la peinó, aunque no se ve de simple vista en la tele, el sensor del chip nos indica que la tocó y eso generó la posición fuera de juego. Ahora ven a verla tú, para que decidas si el defensor de Portugal que tocó la pelota en última instancia habilitó al que estaba en posición fuera de juego. Entonces no lo habilita porque no la juega con propiedad. La intenta empeinar y no puede. Ya hay videos y gráficos que eso no rompe el fuera de juego. Entonces le cae al jugador que está adelantado y se generan ahí los rebotes y cae el gol. Pero está bien anulado, sin duda. Con la tecnología, súper bien anulado.
14: ¡Gol!
16: No, bueno, pues te digo que es mi maestro, Lalo, ¿qué quieres que te diga? Exactamente, lo veo igual que él, entiendo que hoy es así la regla, y para mí está bien anulado. O sea, sé que la gente de Croacia se va a decir robada, sé que van a decir que esto es para proteger a Cristiano Ronaldo, y que la FIFA, como siempre, protegiendo a estos jugadores. Yo francamente creo que está bien hecho, y la explicación de Lalo es clarísima y te quita cualquier duda. O sea, yo lo veo perfectamente anulado.
14: Ah, qué cosa, Lalo, pero bueno, son cosas del fútbol.
8: Ahora te diré algo, el árbitro dice que va a añadir 10 y cae el gol de Portugal y hay un cambio, entonces yo le estaba diciendo aquí a mi esposa que estamos viendo aquí el partido, pues que añada 2, entonces ya al minuto 12 ya cágalo, papá. Ah, no, le da más, yo no sé para qué, y ahí se le arma el relajo, ¿no? Las grandes tragedias arbitrales ocurren en el mal llamado tiempo de compensación, pero sin embargo está bien anulado el gol. Creo que no fueron atingentes, porque si hubieran actuado más rápido, si hubiera levantado la bandera el liniero, o si hubiera actuado más rápido el VAR, hubiera hecho que hubiera menos confusión. Entonces, ante el festejo, nadie dice nada, y extemporáneamente salen con que lo van a anular, pues pierden credibilidad, ¿no? Ni hablar. Así es el fútbol, pero así

0: Muchísimas gracias.
1: Siempre a sus órdenes, un abrazote.
0: Gracias, fíjense. Ahí está. El razonamiento arbitral no es simplemente una opinión, es alguien que habla acerca de reglas, y uno de los hombres que de reglas más sabe en este país, Lalo Bricio, sí que estuvo bien alunado. Lástima por los croatas, pero bueno, así son las cosas. Señor Sarmiento, ¿qué le pareció la selección de España hace rato?
2: Bien, fíjate que creo que hoy es uno de sus actuaciones más convincentes. Creo que le está faltando un poquito de punch ofensivo. Iba ganándolo desde tranquilo. Nunca creí que el partido se les fue de las manos, la verdad. Muy superior a Austria. Pero no metían y mantenían el 1-1. Y por ahí hay un centro que dejan solo a un austriaco que cabecea mal y falla el empate. Entonces como que reaccionan y dicen ya, vamos a acabar con eso, y terminan goleando tranquilamente. Yo veo una selección española cada vez mejor, Yamal cada vez está mejor, veo que en todas sus líneas van mejorando. Entonces creo que España, igual que México, son los únicos equipos que no tienen gol en contra, cosa importantísima para los equipos. El que no te hagan gol, el que tu portero esté tranquilo, el que tengan esa fortaleza, es una cosa muy buena. Así que la selección española caminando hacia cosas importantes, sin lugar a dudas.
0: Sí, estoy de acuerdo contigo, y mejorando cada vez más, ¿no? Ha ido de menos
2: sin
0: a
2: duda.
0: Más, regresando con este 3-0 a un equipo que con el que se enfrenta ya en Europa, en Euros, en todos lados, y que normalmente le gana. Nos vamos a escuchar la nota y las reacciones.
3: España, con doblete de Mikel Oyarzabal y uno más de Pedro Porro, goleó 3-0 a Austria y Los Ángeles en los 16avos de final de la Copa del Verano. La Furia Roja dio muestras de su poderío de principio a fin y venció sin problemas al cuadro austriaco. Escuchamos a Luis de la Fuente, técnico de España.
4: Bueno, pues otro día más demuestra el potencial futbolístico que tiene, el reconocimiento que debería de tener, que lo tiene ya, pero que hay que dárselo día a día. Hoy hay que hacerlo aquí, y el resto de compañeros exactamente igual. Han hecho un partido extraordinario todos, y estoy feliz por ello, porque los que han salido también en sustitución de compañeros han estado a una gran altura.
3: Los hispanos jugarán los octavos de final el próximo lunes en Dallas. Para CIR Deportes, Memo García.
0: Bueno, pues ahí están los españoles. Al ratito, el partido Suiza contra Argelia, desde luego en otro tono, aunque es un partido de mundial. Argelia viene de calificar a la Copa del Mundo, los suizos pues pueden ir creciendo, y de aquí es la otra llave, ¿no? Entonces vamos a ver qué pasa en este partido. Y para mañana también hay muy buenos partidos, ya estaremos platicando al ratito, de Argentina, Cabo Verde, en donde está de cuarto Katia Itzel, y el caso de Colombia contra Ghana y Australia contra Egipto. Jorge.
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2: Hola, ¿qué tal? Es un gusto acompañarte. Toma nota porque está habilitada circulación reversible en Fray Servando Teresa de Mier, de Topacio, hasta pasar Congreso de la Unión. También les comparto que por la presentación de Lucha Libre a las 8 de la noche, vamos a encontrar afectación vial en inmediaciones de la Arena México. Utilicen como alternativa Paseo de la Reforma y Eje Central. El avance ya se complica en Boulevard Puerto Aéreo desde Zaragoza hasta Avenida Oceanía. Ejército Nacional con tránsito pesado desde Río San Joaquín hasta Circuito Bicentenario. Lento Avenida Juárez desde Luis Moya hasta Eje Central. Francisco del Paso y Troncoso con avance lento desde Viaducto Río Piedad hasta Canal de Tezontle. Observatorio presenta carga en los semáforos entre Periférico y Constituyente. Y Libre Avenida Ceilán desde Eje 5 Norte hasta Cuitláhuac. Nos mantenemos en 18 grados. Soy Mariela Coria y es un gusto acompañar tu camino a través de 88.9 Noticias. Información que sirve. Tráfico y clima cada 15 minutos.
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6: Monterrey ha dado una respuesta negativa sobre transmitir el partido de México en su estadio, ya que busca evitar destrozos a sus instalaciones. Arroba Medio Tiempo.
7: Bueno. Adelante, señor productor, cerramos lo
8: muy
7: que
8: bien.
7: Fue lo de
8: Caribe, como decíamos, ¿no? Argentina y Cabo Verde se enfrentan mañana viernes allá en Miami, y la verdad vale la pena este encuentro. Es un encuentro de los 16avos de final. 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El equipo de Lionel Scaloni como parte como favorito por su jerarquía, experiencia y poder ofensivo, mientras que Cabo Verde apelará a su orden y capacidad de incomodar desde la intensidad. 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
7: Ahí está la información. Raúl, el equipo mexicano, preparándose, viene una fecha que será memorable, que será histórico, recibir a Inglaterra en una Copa del Mundo en tu estadio. Hay factores que favorecen a nuestro país, como es la altura, es el estadio, es el público, pero a la hora de pitar eso se olvida. Yo creo que lo que más puede favorecer a México es el nivel que ha mostrado y el nivel que ha alcanzado en equipo, en grupo, el cuadro de Javier Aguirre, Raúl.
9: Sin duda, Anselmo, yo creo que lo futbolístico es lo mejor, y sobre todo lo que hemos dicho, el trabajo en equipo que tiene la selección, creo que eso es lo que hace más peligrosa la selección. Pero pero sin duda, por lo que me estoy dando cuenta, lo que tiene más preocupado a los ingleses, tanto a la prensa, a los exjugadores, al cuerpo técnico, es la altura. Y empiezan a buscar las maneras de resolver. Por lo pronto van a llegar mañana, tarde, noche, al aeropuerto de Toluca. No van a llegar ni al AIFA, ni a, como llegó Ecuador, ni al aeropuerto internacional de la Ciudad de México. Van a llegar a Toluca para que el recorrido sea muy corto a donde se van a hospedar. Dicen que de esa manera van a entrenar en la cantera el sábado, ligeramente para ponerse en, pues, listos para lo que va a ser el partido. Esta cancha tiene, está autorizada por FIFA y escogieron la cantera. Se les ofreció las instalaciones del América y de Pumas y aceptaron ellos las de Pumas porque es realmente un búnker, tú sabes cómo son. No se puede ver nada y se fueron a la cantera. Pero los especialistas dicen que se están equivocando porque exactamente van a estar el tiempo en México cuando más daño hace la altura. Hay quien dice que tienes que llegar o el mismo día del juego o cuando menos 4 días antes. Cuando se rompieron todos los récords olímpicos y todo lo que pasó en el 68 y las grandes actuaciones de muchos equipos, como Argentina en el Mundial, llegaron con mucho tiempo de anticipación para que tu organismo se acostumbre. Entonces, hay muchos doctores, especialistas que están criticando esto, pero el cuerpo técnico me imagino que tiene, y mira que Inglaterra de tener doctores y especialistas de lo mejor del mundo en este aspecto, han decidido hacerlo así, pero yo escucho a Rooney, escucho a varios exjugadores, y dicen, bueno, sí, juegan bien, pero somos mejores. El problema es la altura. Y el técnico dice, bueno, sí, es partido difícil, el viaje, pero el problema es la altura. Todos hacen hincapié en la altura. Y qué bueno, porque se están olvidando del fútbol y ojalá se les olvide y que la altura también haga su parte, ¿no?
7: Ojalá y sea. Vamos a escuchar, ahora que mencionas a los ingleses, todo lo que hay alrededor, muchas de las notas ya las adelantaste y las complementamos con esta.
10: Sin duda, uno de los partidos que más llama la atención en los octavos de final de la fiesta futbolística de 2026 es el que protagonizarán la selección mexicana ante Inglaterra este domingo. Parece ser un juego donde los dos combinados tienen aspectos futbolísticos para poder obtener la victoria. Y en Inglaterra, Anthony Gordon reconoció el gran trabajo del tricolor, pero confía en el poder ofensivo de los ingleses. Estoy emocionado. Será un gran juego de fútbol. Probablemente un ambiente que pasa una vez en la vida. Realmente voy a ir para adelante. Es genial ver lo que se pueden convertir esos momentos, pero estamos listos. Vamos con un gran equipo, nos enfrentaremos a la adversidad. Vi el juego de México y lo hizo muy bien. Será un gran ambiente y estamos listos para ello. Para Asir Deportes, Arturo Sanguino.
11: La cantera, instalaciones de los Pumas, será el lugar de entrenamiento de la selección de Inglaterra de cara al partido ante México del próximo domingo en el Estadio Ciudad de México dentro de los octavos de final de la Copa 2026. Así lo confirmó el presidente del Club Universidad, Luis Raúl González.
12: Decirte que sí, efectivamente, entrenará aquí la selección inglesa, porque se los habíamos dicho a ustedes, de acuerdo al nivel de mantenimiento que tienen nuestras canchas, pues fue seleccionada y efectivamente se confirma lo que tú preguntabas.
11: Así, Deportes, Gabriel Ayala.
13: El ex delantero Wayne Rooney afirmó que el partido ante México puede ser el más difícil para Inglaterra en su camino al título de la Copa del Verano. Los jugadores deben descansar y estar preparados. Si Inglaterra ha de ganar la Copa, este puede ser el partido más difícil. Indicó que la desventaja para los Tres Leones es el gran apoyo que tendrá el Tri el domingo en el Estadio Azteca. Inglaterra es mejor que México, no tengo duda, pero lo que México tiene detrás de ellos es la afición. Son un país realmente apasionado, no lo vemos solo en fútbol, sino también en boxeo. Todos se unen para sus deportes y ese será el reto para Inglaterra. El equipo de La Rosa llegará el viernes por la noche a la Ciudad de México y trabajará en las instalaciones de la cantera de los Pumas de la UNAM de cara a este encuentro de la fase de los 16avos de final. Para CIR Deportes, Ricardo Blancas.
7: Y desde luego, Raúl, se juega con muchas cosas, de que si los ingleses no van a dar a conocer en qué hotel se van a quedar, que para que no haya serenatas, que a los muchachos, a los jugadores les van a dar tapones para los oídos, para que puedan descansar en caso de que alguien los reconozca. En fin, muchas de estas cosas que se han dado y que pasaron con Ecuador y que, bueno, se generaron algunos conflictos en ese sentido, pero bueno, son cosas que se van dando en la Copa del Mundo, ¿no?
14: Al rato se van a quejar también por la altura, entonces que les den también de una vez un tanque de oxígeno, ¿no?
9: Mira, yo pienso que eso de ir a las serenatas a mí no me gusta. Me parece que las cosas se hacen en la cancha. Sí me doy cuenta del miedo que tienen a la altura. ¿Sabes que han jugado contra México 3 veces en México, en la ciudad, y nunca nos han ganado en la Ciudad de México? Vinieron en el Mundial del 86, jugaron contra Argentina y perdieron. Y muchos ingleses en aquel partido, de la mano de Dios, del golazo de Maradona, le echaron la culpa a la altura, que ellos no están acostumbrados a eso y que Argentina ya estaba aquí. Entonces, se parece que el mejor fichaje que tiene México es la altura. Yo creo que es el fútbol, pero bueno, que la altura haga también su parte, el smog y todo lo que quieran, hombre, no hay problema. Yo lo de la serenata, francamente, me parece que es absurdo que vayan dizque a molestarlos. En esos hoteles adentro no escuchas nada, no escuchas ni los aviones, no escuchas nada. Tienen un vidrio muy grueso, está precisamente hecho para eso. Y no va a pasar nada. Yo francamente repito, yo lo de la serenata sí creo que no se debe de hacer, y ojalá la gente lo entienda, que en la cancha es donde se resuelven los partidos.
7: Estoy de acuerdo contigo. Vamos a ver qué sucede. Primero que localicen a ver dónde se van a quedar los ingleses, porque no han querido decir dónde. Igual se quedan en Toluca, igual agarran algún otro, no lo sé, o dicen que están en un lado y terminan en otro. Así le hacen algunos equipos. O sea, me recuerdo aquel pasaje, Raúl, en Honduras, ¿te acuerdas? Que
9: claro,
7: dijeron que estaban en uno, ahí se queda el técnico, inclusive se asoma, era Miguel Mejía Barón, y casualmente, Raúl, el que mueve el equipo de uno, del hotel donde estaban al otro, era Javier Aguirre, que fue el que, no sé si él manejaba la camioneta o se iba llevando poco a poco a los jugadores.
9: Sí, él era el que llevaba, bueno, no manejó, pero él era el que tuvo fue el encargado del escape allá en Honduras, ¿no? O sea, una situación que se vivió y que reprobamos en su momento terriblemente los mexicanos, ¿no? Dijimos, ¿cómo nos hacen esto? O cuando hemos ido a jugar Copa Libertadores, tú has estado y hemos dicho, qué mal está esto. Entonces, ¿por qué copiar estas cosas de Sudamérica? No tenemos ninguna necesidad de copiar esto. Hay que ganar en la cancha, ganando, jugando bien al fútbol. Somos locales, sí, la altura es una ventaja, pero porque somos locales. ¿A poco ellos no sacaron ventaja en el Mundial del 66? Qué casualidad que es el único que han ganado, ¿verdad? Y todo lo que pasó en ese Mundial del 66, nadie dice nada de eso. Entonces, dejémonos de niñerías y de cosas, no hagamos serenatas, y que en la cancha gane el mejor, porque finalmente eso es el fútbol. Y si quieren buscarle como el cantante de Oasis, pues ya le contestó Fer de Maná, que no manche, y que se ven el domingo ahí en el Estadio Azteca, y que a ver quién gana. Y eso es lo que yo digo, déjense de cosas, de declaraciones absurdas, y vamos a ver quién gana en la cancha.
7: Esto es fútbol, a final de cuentas, es un juego, es un deporte, es pasión dentro del terreno de juego. Lo demás es calentar sin ninguna necesidad, este tipo de cosas. En Sudamérica los ecuatorianos quedaron muy dolidos por cosas que pasaron y a veces podrían tener razón en el sentido de esta muchacha que le tiró el vaso con agua en la tribuna, pero ese no es México. Es una muchacha que se le ocurrió, o aquel cuate que reprobamos al 100%, que le aventaron, él estaba transmitiendo y le aventaron algo en la cabeza. Reprobamos eso, pero eso no es México. Ojo, y esto, repito, es un deporte y que gane el mejor en la cancha. Estamos locales y le vamos a ir a México, pero simplemente es un juego. O sea, aquí no va ni la vida, ni va el respeto al rival, ni va nada de eso. Con todas estas cuestiones del fair play, hay que jugar. Y hay que ganar, como dice Raúl, hay que ganar en la cancha. Vamos a escuchar notas del equipo mexicano.
10: La prueba más difícil de la selección mexicana en este proceso con Javier Aguirre, sin duda, es este domingo, cuando enfrenten a Inglaterra en los octavos de final de la fiesta futbolística de 2026. La ilusión que ha generado estar invictos en el certamen no solo es de la afición. Al interior del tricolor, también están motivados para conseguir un hecho histórico en los máximos torneos de fútbol. Eric Lira compartió la ambición que tienen por protagonizar un partido que marque la historia del fútbol mexicano.
15: Nosotros vamos a salir al próximo partido con la misma responsabilidad, porque es una responsabilidad enorme ponerte esta playera. Y la verdad, desde el primer partido ha sido súper complicado al estar en el Mundial. Cualquier selección es complicada, pero creo que estamos sacando bastante ventaja a nuestra casa, porque la verdad que uno está cansado dentro de la cancha, pero ve para afuera y ve un apoyo incondicional, y la verdad que eso a mí en lo personal me da un envión.
10: Para el juego de la selección mexicana ante Inglaterra, parece que no existe un papel de víctima para ninguna escuadra. En México, el factor de ser locales, y en Inglaterra tener a jugadores que militan en los mejores clubes de Europa, pone a prueba los pronósticos. En la selección mexicana, Julián Quiñones reconoce la grandeza que tienen los ingleses, pero también puntualizó en el trabajo que están haciendo los mexicanos.
16: Aunque algunos no estemos en Europa, eso no quiere decir que no trabajemos al máximo para estar al tope, para estar al 100% para nuestra selección. Eso no quita que sea mejor que cualquier jugador de nosotros, ¿no? Nosotros siempre trabajamos para estar al tope aquí en la selección.
10: Respecto al apoyo de la afición, Julián Quiñones lo ve como un punto más a favor para salir con la victoria este domingo.
16: Sí, todo ese apoyo que la afición nos ha dado, la gente que viene al estadio, los que están en casa, los que nos apoyan en redes sociales, siempre nos inspira para sacar lo mejor de nosotros, ¿no? Para darnos duro en la cancha, dar lo mejor de cada uno de nosotros.
10: Para Asir Deportes, Arturo Sanguino.

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1: Hola, ¿qué tal? Vamos con más información. Recuerda que hasta las 8 de la noche funcionan los carriles reversibles del circuito interior. Esto en el tramo de Marina Nacional a La Raza. También les comparto que el avance está complicado en Eje Central, desde José María Isasaga hasta 16 de septiembre. Insurgentes complicado entre Metro Potrero y Río de los Remedios. Avenida Río San Joaquín con avance lento desde Calzada Legaria hasta Periférico. Eje 3 Poniente con avance lento desde Circuito Interior hasta Avenida Chapultepec. Doctor Río de la Loza con carga en los semáforos. Esto desde Avenida Cuauhtémoc hasta Eje Central. Y con buena circulación Francisco del Paso y Troncoso entre Zaragoza y Eje 3 Sur. Toma nota, tenemos una temperatura de 18 grados. Soy Mariela Coria y estás en compañía de 88.9 Noticias, información que sirve. 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
11: Argentina y Cabo Verde buscarán este viernes su boleto a los octavos de final de la Copa 2026, cuando se enfrenten en punto de las 16 horas en el Estadio Miami. El técnico del albiceleste, Lionel Scaloni, destacó el crecimiento del rival y evitó subestimarlo, ya que llega a los 16avos de final sin haber perdido sus 3 partidos en la fase de grupos, donde sumó 3 empates ante España, Uruguay y Arabia Saudita.
12: Bueno, estamos bien.
13: Lógicamente ilusionado, como todo el mundo, pero hay un rival al cual hay que enfrentar, hay que respetar, un rival que ha hecho muy bien las cosas, y bueno, el margen ahora es se achica, es un encuentro de que el que pierde se vuelve, y bueno, y lo tenemos en cuenta, pero nos agarra en un buen momento, y esto es fútbol, ya sabemos que están viendo partidos muy parejos, y creo que bueno, va a ser fácil, esa es la realidad.
11: ASIR Deportes, Gabriel Ayala.
14: La noche de este viernes en Kansas City tendremos el último encuentro de 16avos de final. La selección Colombia clasificó invicta y como líder del grupo K se enfrenta a las 7:30 la selección de Ghana, que calificó como uno de los mejores terceros lugares. Los sudamericanos son favoritos para avanzar a los octavos de final. Escuchemos al técnico Néstor Lorenzo.
15: Tiene una estructura parecida. Yo siempre digo que más allá del sistema que utilice un entrenador con un equipo, hay determinadas características de los jugadores que marcan la calidad o la diferencia, ¿no? Y bueno, creo que Ghana tiene un gran equipo con jugadores de primer nivel y va a ser un partido duro.
14: Será el primer enfrentamiento entre ambas selecciones. Los colombianos tienen saldo positivo ante selecciones africanas en el torneo, con 4 victorias y 1 derrota. Rodrigo Herrera, ASIR Deportes.
16: Bueno, pues ahí está la información de los partidos. Así que mañana, Jorge, en la agenda del día.
17: Sí.
16: Pues ya nos comentaban, hay tres partidos todavía programados. Es el último día de tres partidos.
17: El último día
16: de... A partir del sábado, domingo, lunes y martes, dos partidos diarios.
17: Porque ya son octavos.
16: Exactamente.
17: Ya son octavos.
16: Y son dos diarios.
17: Entonces, mañana a las 12, el primero, Australia-Egipto. A las 4 de la tarde, el Argentina-Cabo Verde. Y a las 7 y media de la noche, Colombia frente a Ghana.
16: Va a estar bueno, va a estar bueno. Saludos a todos nuestros amigos colombianos que están haciendo fiesta para mañana. Si llegan a ganar, a ver si no todos los colombianos aquí en México se van al Ángel,
17: ¿Cómo no?
16: Imagínate, ¿te acuerdas la que armaron cuando vinieron acá?
17: Sí.
16: Mucha suerte para ellos. Vamos a mensajes. Regresamos con mucho más. Estamos en Espacio Deportivo de la Noche.
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19: En Portugal ya es 3 de julio y se cumple exactamente un año de la sensible pérdida de Diogo Jota. La pulsera que porta el equipo recuerda al jugador que acompaña a la selección lusitana, arroba la afición.
20: En la vuelta a la fiesta futbolística de 2026, el primer ministro inglés, Keir Starmer, informó que los bares en aquel país estarán abiertos hasta las 5 de la mañana del próximo lunes, derivado del partido entre su selección y la selección mexicana. Gian Infantino, presidente de FIFA, habló respecto a las críticas que ha recibido la pausa de hidratación en los partidos de la fiesta futbolística de 2026 y aseguró que se analizará su continuidad.
21: Para mí, para nosotros ha sido muy importante porque garantiza la igualdad de condiciones para todos los equipos. Eso es lo más importante.
20: La locura por acudir al partido de México ante Inglaterra ha generado que la reventa tenga precios super altos. El más barato se encuentra en 72,000 pesos y el más caro supera los 482,000 pesos. Lionel Scaloni, técnico de la selección de Argentina, respondió a los señalamientos de redes sociales sobre que la albiceleste es ayudada por FIFA en sus torneos.
22: Hoy cualquiera pone una cosa y se hace y a lo mejor no es fundamentada, no sé si me explico, y se hace de una cosa así chiquita demasiado grande, ¿no?
20: Y Brasil enfrentará a Noruega en los octavos de final de la fiesta futbolística de 2026, pero lo tendrá que hacer sin su volante, Lucas Paqueta, quien no se recuperó de su lesión muscular, así que Brasil tiene una dura baja para dicho partido. Para ASIR Deportes, Arturo Sanguino.
17: Muchas gracias, Arturo. Rápidamente, pues es importantísimo poder apoyar a nuestros hermanos de Venezuela con este tremendo sismo, estos sismos del 24 de junio. Así que el día de mañana, viernes 3 de julio, las unidades se ubicarán, fíjense, a las 10 de la mañana, de las 10 a las 12, estarán nuestras camionetas de Grupo ASIR en la avenida Horacio y calle Alfred de Musset. Esto es en la tercera sección de Polanco, en la alcaldía Miguel Hidalgo. De la 1 a las 3 de la tarde nos podrán encontrar en avenida Montes Pirineos, esquina con Monte Blanco, en las Lomas de Chapultepec. Ahí pueden ustedes llevar medicamentos e insumos médicos, productos de emergencia, lámparas de mano, pilas, frazadas, también productos de aseo e higiene personal como jabón, papel higiénico, pasta y cepillos dentales, pañales desechables, toallas femeninas, así como también alimentos no perecederos como el arroz, el atún, frijoles y aceite. Por cuestiones de almacenaje se pide que no lleven agua, así que por favor, nada de agua embotellada. Así que sumamos fuerzas, apoyemos al pueblo hermano de Venezuela. Y vámonos con algunos mensajes que nos manda Jackie a través del WhatsApp. Gracias a Jackie Rodríguez Aguilar. Nos dice Carlos Ortiz, excelente noche para todos en cabina. Toda esta polémica del partido de Portugal contra Croacia se hubiera evitado si el árbitro termina el partido que anunció en el tiempo que había dicho, y no 5 minutos después.
16: Eso lo va determinando el árbitro. Puedes tener mucha razón, pero si ya hubo algo que detuvo el juego por alguna razón, el árbitro vuelve a acumular esos minutos que se detuvieron. Habría que hacer el análisis desde que ellos dicen va tantos minutos, si pasó algo en el desarrollo del juego que llevó al árbitro a sumarle 2 o 3 minutos. Pero, lo comentaba Lalo Bricio en su momento, ¿no?
17: Sí, él había dicho 10 y se fue hasta 18, ¿no?
16: Pero bueno, seguramente pasó algo. No es nada más porque se le ocurre, es en el momento de la polémica, ahí se pierden 5 o 6 minutos.
17: Correcto.
16: ¿No?
17: Correcto. Antonio Carballo, desde Puerto Vallarta, nos dice, es un placer escucharlos como todos los días. Estoy en mi pausa de hidratación, aquí entre la arena y el mar.
16: Ándale, qué envidia. Saludos. Pero bueno, nosotros estamos chambeándole fuerte, con muchísimo gusto.
17: David Pérez, de Iztapalapa, la clave para ganarle a Inglaterra es no dar espacio a Harry Kane. Y respecto a la altura, el que es perico donde quiera es verde.
16: Para mí, desde luego afecta. Desde luego afecta, sí, el perico será verde donde usted cree, pero las cuestiones físicas son importantes.
17: Sí, totalmente.
16: Ellos juegan a nivel del mar y cuando lo suben, es nosotros porque estamos acostumbrados de vivir a 2300 metros, ¿no?
17: Sí. José Luis nos dice, saludos a todos, en especial al señor productor. Muchas gracias, José Luis.
16: Ándale, con razón leyó tu llamada.
17: Estoy de acuerdo con Raúl Sarmiento, que ha sido muy certero con sus análisis de las fortalezas de México y sus predicciones. No como Anselmo Alonso y sus grandes pronósticos en la NBA, en las finales de la NBA. Dice, no es cierto, mi querido Anselmo, te aprecio mucho.
16: No sigas mis pronósticos porque vas a seguir perdiendo dinero.
17: Tarcisio Ortiz de Atizapán nos dice, ya no voy a creer en FIFA, ni federaciones afiliadas tampoco. A Portugal le regalaron el partido solo por la presencia de Ronaldo. Han hecho del deporte más popular del mundo un show elitista y lleno de favoritismos. Mentirosos.
16: No los veas.
17: Bueno, pues es lo que dice él, ¿no?
16: Por eso, pero si está tan amargado, pues que no vea los juegos. ¿Para qué los ve si se va a seguir amargando?
17: Que no se amargue,
16: no,
17: pero bueno,
16: pues está amargadísimo.
17: Aquí damos paso a todos los puntos de vista.
16: No, yo lo sé, pero mi consejo para él, para que ya no se amargue, que ya no vea el fútbol. ¿Para qué lo ves? ¿Tú crees que está todo amañado? La verdad.
17: No, yo no creo. Yo la verdad no creo que esté amañado. Sí están caros los boletos, sí, se ha vuelto elitista.
16: No están caros, están carísimos. Ni modo, así es.
17: Pero creo que en cuanto a ética, sí es ético totalmente, ¿eh?
16: Pues
17: pero bueno, puedo poner.
16: Si nuestro amigo es Tarcisio, ¿no?
17: Sí.
16: Si tiene Tarcisio pruebas de lo que él dice, más allá de lo que vemos, porque hoy creemos que favorecen a Cristiano por lo del penal, pues si lo hubieran favorecido, le hubieran marcado el gol que le anularon, ¿o no?
17: Claro.
16: ¿No? Sí, velo. Es decir, si lo favorezco, mejor le doy el gol, con el penal ganamos 3-1 y se acabó. No, es una jugada apretadísima y que se decide en un instante. Pero la gente es así, la gente es sospechosista, Jorge. Vivimos en un mundo de sospechosismo.
17: Desgraciadamente, sí. Pero bueno, son los puntos de vista y aquí se escucha todo. Bueno, pues a nombre de Francisco Javier Caballero en los controles, Lalo Cortés en la producción, Ricardo Blancas, Rodrigo Herrera en redacción, Jackie y Claudia en la coordinación telefónica, mi querido Anselmo Alonso, buenas noches, su servidor Jorge de Valdés Franco los invita para que mañana nos acompañen a las 6, espacio 2026.
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3: 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Presenta el informe vial. Toma nota porque el avance ya se complica en Eje Central entre José María Izasaga y 16 de septiembre. Ejército Nacional con tránsito pesado desde Gutenberg hasta Circuito Bicentenario. Si circulas por Francisco del Paso y Troncoso, tenemos avance lento. Esto desde Viaducto Río Piedad hasta Canal de Tezontle. Avenida Río San Joaquín con ligera carga desde Calzada Legaria hasta Periférico. Y con buena circulación, Bordo de Xochaca desde Vicente Villada hasta Vicente Riva Palacio. Nos mantenemos en 18 grados. 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Presentó el informe vial. 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
4: Hola, muy buenas noches. Soy Alan Servín y continuamos con más información. La presidenta Claudia Sheinbaum aseguró que viajar a México es seguro tras la reciente alerta emitida por Reino Unido, en la que recomienda a sus ciudadanos no viajar a varias entidades y advertir sobre el aumento de robos celulares por la celebración del Torneo de Norteamérica. Elementos de la Fiscalía General de la República detuvieron a Gilda N., hermana del exdirector de Pemex, Emilio Lozoya, en las inmediaciones del Aeropuerto Internacional de la Ciudad de México. Fue detenida por su presunta participación en operaciones con recursos de procedencia ilícita relacionados con el caso Agronitrogenados. La Profepa confirmó la muerte de Kenzo, el tigre de Bengala que escapó de un establecimiento privado en Tepetlaxtoc, Estado de México. Durante el operativo de captura, el ejemplar intentó atacar al personal que participaba en su localización, por lo que los cuerpos de seguridad intervinieron con armas de fuego para contener la agresión. El tigre recibió atención médica, pero falleció pese a los esfuerzos. La secretaria de Cultura, Claudia Curiel de Icaza, inauguró la exposición Tlachitli, Espacio de Juego Sagrado, en el Museo Nacional de Antropología e Historia, una muestra del fotógrafo Santiago Arau, que retoma la importancia del juego de pelota para las antiguas civilizaciones prehispánicas. Soy Alan Servín, y ya comienza Eddie Warman de Noche.
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0: Muy buenas noches, soy Eddie Warman, estamos en 88.9 Noticias, información que sirve en iHeartRadio y en todas las redes como TikTok, como YouTube, como Facebook, transmitiendo en vivo, streaming, también en iHeartRadio para México, Estados Unidos y Canadá, y luego se queda en iHeartRadio y en Spotify. Hoy les voy a platicar de la nueva serie de Cabo del Miedo, con Bardem. Estupenda serie de, no es miedo, pero sí, es suspenso, pero miedo. Ahora les voy a platicar. Y espero que me dé tiempo para comentarles de Salt Bay, la llegada de Nurset, este chef que avienta la sal, ha sido un fracaso en todas partes, por caro, por malo, por en fin. Bueno, eso lo vamos a platicar, les voy a dar mi punto de vista y lo que tenemos investigado, artículo que publiqué, si lo quieren leer más a fondo, en eddiewarman.tv y en todas mis redes, el domingo. Tengo a Lola Montilla, psicoanalista, ¿sigues con la presidencia de la
1: Acabo sucesión? De terminar hace un mes.
0: ¿Verdad que sí? Yo decía que ya. Sí.
1: Expresidenta
0: de la Asociación Psicoanalítica Mexicana. ¿Quién entró en tu lugar?
1: Rocío Arocho.
0: Ok. Uh-huh. ¿Arocho o Arocha?
1: Arocha.
0: Arocha. Arocha. Bueno, pues felicidades a ella, le damos la bendición. Y vamos a hablar de dónde nace el amor y la euforia por el foot, por todo esto que estamos viviendo, este campeonato, México, Estados Unidos y Canadá. Y tengo invitado a Luca Nucamendi, es un chavo talentosísimo, lo conozco desde niño, su mamá Luca Nucamendi, Luquis le digo, ese es Luquiño y la otra es Luquis. Fíjense que este chavo es un niño genio y vamos a hablar del futuro de la creatividad digital. Tiene que ver las animaciones y los efectos que hace, que ya lo están llevando a las grandes plataformas. Así que en un momento estaremos con él también. Bueno, la serie Cape Fear o Cabo del Miedo. Es una de esas series que no solo te entretienen, te enganchan. Y les digo algo, si la ves de noche, a mí en los sueños me aparece escenas, pero con mis personajes, que te, pues, a veces están padres, a veces no. Desde que se anuncia con la imagen de Bardem, bueno, ya sabes que va a ser un éxito. Yo vi a Bardem por primera vez en Jamón y algunas de esas series de Almodóvar, y siempre dije, este cuate es feo, pero tiene un talento increíble. Luego se casó con mi novia, Penélope Cruz, y aunque me ardió, se casó con ella. Y sigue casado, muy bien casado. Y han hecho películas juntos. Bueno, Bardem ya es un actor conocidísimo, reconocidísimo en Hollywood. Y ahora entra en una serie producida por Apple TV Plus, pero ¿saben quiénes lo producen? ¿Quiénes son los del proyecto ejecutivo? Nada más que el gran Martin Scorsese y Steven Spielberg. Tómala, los dos juntos. O sea, es bomba atómica. Y son dos figuras fundamentales. Un argumento que es una idea clásica, criminal, que ya se había hecho hace muchos años. No tan buena como esta, la verdad. Aquella producción de antes, bueno, a lo mejor en su época sí lo fue. Hoy, esa le supera a todo. La trama, paso a paso, cómo te lleva. Habla de una historia de venganza, un argumento criminal, decía, que cobra fuerza con la trama que siguen Anna y Tom. Son dos abogados exitosos. Uno fue fiscal, la otra fue abogada. Cuando defendían al personaje que hace Bardem, que se llama Max, que sale con un ojo azul y la barba y el corte de pelo, la actuación, la mirada de Bardem es increíble. Y estos dos abogados, pues uno era el fiscal y la otra era la abogada del el fiscal, que estaba en contra de el caso que del supuesto asesino Bardem. es decir, Max, pues se enamoran tras bambalinas, cogen y se casan. Así de fácil, más corto no se los puedo contar. Max Cady es como se llama Bardem, un hombre peligroso que en la cárcel mata a más de dos de una manera brutal, sale de prisión y ¿qué creen? Vuelve con el deseo de venganza. Sale de prisión porque lo absuelven, pero no lo perdonan. La historia no es nada más el entretenimiento de una víctima, es suspenso total que explora zonas grises, muy grises, de la responsabilidad social, de la psicología, de la inteligencia artificial, porque aquí entra muchos juegos de la inteligencia artificial, con personajes muy jóvenes, así como Luquiño, pero los personajes que salen ahí, que están en la onda de los videojuegos, está cañón, sobre todo con el tema de las drogas. Drogas que a uno le hacen perder un dedo y llega todo sangrado a su casa, pero no se da cuenta que le cortaron el dedo. Aquí lo que importa es que los protagonistas van a sobrevivir a una amenaza, pero no rompen con la apariencia del pasado. Así como se los digo. Una tensión constante, esa es la idea. Ninguna vida está a salvo cuando existen cuentas por cerrar. Y por eso, aquí la serie trabaja el suspenso bordado a mano. Uno de los grandes atractivos es el elenco, Javier Bardem y Amy Adams, que es la mujer que era la abogada de este Max, es decir, Bardem, y Patrick Wilson, que encarna al ex fiscal, abogado exitosísimo, que por ahí tiene un affair también. Bueno, los hijos, muy bien, no sé si conozcan a todos, pero no le voy a leer todos los nombres de los demás, y Bardem está en pleno. Resulta especialmente significativa su presencia, intenso, de repente juguetón, de repente con comedia, da miedo cuando lo ves ahí, pero también da ternura, qué increíble, ¿no? El personaje no necesita exageraciones, los diálogos son estupendos, el script, pero es que además Bardem lleva el script, va a ganar un Oscar, ¿eh? O no, digo, si califican series en Netflix, no me acuerdo, debería ganar un Oscar, otro más. Y miren que estuve con Bardem en el Festival de Cine de San Sebastián hace 2 años y la verdad es que venía en su cúpula de cristal y se alejó de todo el mundo. Bueno, Amy Adams y Patrick Wilson sí hacen su función de pareja sólida a veces. La parte de Cape Fear en su producción y estilo, una parte industrial ha despertado mucho interés a la crítica. Scorsese y Spielberg juntos son una mancuerna inimaginable. Talento, creatividad, travesura, genialidad. La serie llegó en junio 5 y se ha convertido en una de las más importantes de Apple TV Plus. Y la lectura del presente sería que aun cuando Cabo del Miedo o Cape Fear se basa en una historia clásica, esta supera por mucho cualquier idea, cualquier ficción. No creo que alguien lo pudiera hacer mejor que ellos. Así que si no la han visto, la adaptación es estupenda, la actuación de todos los personajes, la secuencia y el valor narrativo es increíble porque es la combinación del espectáculo con la reflexión. Sí te deja pensando, pero te mantiene pensando durante la transmisión de los capítulos largos. No te quieres ni parar al baño, y si te paras quieres ponerle stop o pausa, y es una descomposición de la vida privada, la descomposición de la sociedad en sus diferentes niveles, ricos y no ricos, adictos, asesinos, y bueno, producida estupendamente. Eso en cuanto a esta de Cabo de Miedo. Ahora, vámonos a la llegada de Nurset. Nurset llega a México en el magnífico Hotel St. Regis. Él, ¿cómo les digo? Es un producto de la mercadotecnia. Es una historia que tiene su origen con un carnicero turco que mutó gracias a la viralidad de un video que hizo soltando sal en un estilo muy particular sobre la carne y que resbalaba sobre su codo y caía en el corte de carne. Se volvió un activo financiero, se volvió un ícono global y un fracaso. El nombre se identifica como marca, pero la marca se identifica como el carnicero o el chef que tira sal. Pero él no es un cocinero, no es un cocinero de escuela, no es un chef, es un carnicero. Les voy a contar la historia en un momento, continúo en las redes y luego hago un resumen para 88.9. Volvemos en iHeartRadio y en todas las redes de Eddie Warman.
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1: Hola, ¿qué tal? Es un gusto acompañarte. Toma nota porque vamos a encontrar un choque en Río Churubusco, antes del eje 6 Sur con dirección a Calzada de la Viga. También les comparto que tenemos un accidente en viaducto, antes de Calzada de Tlalpan con dirección a Congreso de la Unión. El avance ya se complica si circulas por Zaragoza desde Periférico hasta Metro Peñón Viejo. Ejército Nacional con tránsito pesado desde Gutenberg hasta Circuito Bicentenario. Lento Avenida 8 Francisco Morazán, esto desde calle 47 hasta Viaducto Río Piedad. Avenida del Taller con asentamientos desde San Antonio Abad hasta Eje 1 Oriente. Y con buena circulación Calzada de Tlalpan desde Eje 6 Sur hasta Viaducto. Toma nota, tenemos una temperatura de 18 grados. Soy Mariela Coria y es un gusto acompañar tu camino a través de 88.9 Noticias. 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
3: Estamos en 88.9 Noticias, información que sirve en AG Radio y en todas las redes. Les hago un resumen de lo que decía en AG Radio. Nurset Gorsep, no viene de la escuela clásica de cocina, su formación es muy práctica, viene de ser aprendiz de carnicero en Turquía, aprende a identificar y a cortar piezas, maneja los cuchillos muy bien, se va a Argentina, Estados Unidos a trabajar en los steakhouses, no es un cocinero, no es un chef de escuela, ya quisieron muchos chefs de escuela ganar el dinero que él ha ganado. En 2010 abrió su primer restaurante, y repito esto para los que estaban en redes porque no lo habían, digo, para los que están en radio porque no lo habían oído, lo dije en redes. Su propuesta está centrada en materia prima y disciplina, muy disciplinado. Un verdadero salto de este hombre con la t-shirt blanca, los pantalones negros y aventándose al así. Bueno, el dinero, aquí viene lo más importante. En cuestión de días, este carnicero, que fue aprendiz de carnicero, se transformó en una figura pública y fondos invierten con él y dicen, este cuate nos va a hacer ricos y lo vamos a hacer rico nosotros. La viralidad se tradujo en ganancias de dinero, la viralidad de cifras optimistas, como lo publico en eddiewarman.tv y en todas mis redes, pues le sitúan entre los 70 y 80 millones de dólares en unos cuantos años. O sea, no los gana cualquiera, ¿eh? Y se dice que realmente tiene, hablando conservadoramente, 20 millones de dólares. O sea, quien tiene 20 y tiene 80, pues sí hay una gran diferencia, pero de todas maneras, ganarse 20 millones de dólares aventando sal no es de todos los días. Él tiene fuentes de ingreso múltiples, convergentes, acciones en el grupo Nurset y una expansión apoyada por capital externo que lo lleva a licenciar su imagen y al compromiso de abrir en el número de restaurantes. Y sí, abrieron muchos restaurantes, pero ¿qué cree? Fracasaron. Entonces, cuando entra al negocio, deja la operación del restaurante, planeaban abrir 40 restaurantes alrededor del mundo, en super ciudades, y el plan, pues funcionó, pero tiempo muy corto. Este, para que los que no saben quién es, disculpen, es a donde estuvo el hijo chico del expresidente López Obrador, comiendo que salió en todos los periódicos, y otros funcionarios de la 4T. Pero un corte puede ir a 16,500 pesos. Un corte de cowboy con oro, puede llegar a 16,500 pesos. No quiere decir que todo vale 16,500 pesos, también hay de 350 pesos una entradita. El freno de esta expansión empieza cuando la franquicia no da lo que tiene que dar y empiezan a en dominó a caerse los restaurantes porque no obtienen la calidad que esperan, el servicio que esperas porque vas a pagar lo que vas a pagar, la gente va una vez y no regresa, si es que fueron. Y se corre la voz de ser un restaurante malo. Ahora bien, en los mercados maduros, donde hay un alto gasto y los consumidores son exigentes, van a pagar por el espectáculo una vez, sobre todo los factureros y las buchonas que van invitadas. Alguno que otro de la política y que van a lucirse porque alguien les pidió. O sea, yo ni invitado voy, para que me entiendan. Ahora bien, voy a cortar la historia para que la lean toda y porque tengo que continuar con el programa, pero sobreviven solamente dos, Nueva York y Miami. Los demás ya valieron cacahuates. La estrategia del grupo ya no va a ser expansiva, ya no van a crecer como esperaban. Tenían idea de un discurso, tenían un discurso de que iban a abrir ciudades en Milán, Roma, Ibiza y ahora Ciudad de México. Vamos a ver en un año cómo está el restaurante. Hoy seguramente está lleno porque salió en todos los periódicos y los medios y los comentarios controversiales de que el hijo del expresidente y personajes de la 4T estaban ahí. Pero el impacto financiero, y hablé con Rodrigo Rizzi, director del hotel, me dijo, mira, nosotros no somos los dueños, somos unos asociados de la empresa que renta el local y es una renta pues no barata. No barata. No sé cuánto pagarán por un local de ese tamaño. Ahí fracasó un restaurante del grupo Fishers. Y eso pues no está fácil. Era un griego y los del Fishers, que sí le saben, fracasó. Otro restaurante de Michael Calderón también estuvo ahí y también fracasó. Y otro steakhouse, el uno de carne, no, el grill, algo grill, también fracasó. Entonces, los platillos de entrada van de 300 a 450 pesos, hay alitas, hamburguesas, saladas, no, digo,

0: puntos de la Ciudad de México. Puede llevar medicamentos, se pueden acopiar víveres, medicamentos, dije, productos de higiene y aseo personal, todos en su empaque original, por favor. Se van a destinar a los damnificados del sismo de Venezuela. El punto de encuentro es este viernes, mañana, de 10 a 12, en Avenida Horacio y Muset, ahí en Polanco, antes de entrar a Polanquito, en Polanco, en lo que se llama la tercera sección. Y de 1 a 3, en Monte Pirineos y Monte Blanco, aquí en la esquina donde está Asir. Todo lo acopiado será llevado a la Embajada de Venezuela en México. Asir no se gana nada, no cobra nada, simplemente lo hace de buena fe y pues todos a sumar fuerzas para apoyar a Venezuela. Vamos a una pausa.
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7: Hola, ¿qué tal? Ya de regreso con más información. A causa de logística vas a encontrar reducción de carriles en ambos sentidos de Paseo de la Reforma, entre la glorieta de la Diana Cazadora y Eje 1 Poniente. Usen como alternativa Circuito Interior y Avenida Chapultepec. También les comparto que por un socavón sigue cerrada la circulación en Eje 4 Norte. Esto antes de Avenida José Loreto Favela con dirección al oriente. Se habilita al momento circulación reversible en sentido contrario. Mientras tanto, se complica Eje Central entre José María Isasaga y 16 de septiembre. Viaducto Río Becerra con intensa carga desde Viaducto Miguel Alemán hasta Distribuidor Vial San Antonio. Boulevard Puerto Aéreo con carga que avanza. Esto desde Zaragoza hasta Avenida Oceanía. Y con buena circulación Avenida Tláhuac entre José Clemente Orozco y Periférico. Nos mantenemos en 17 grados. Soy Mariela Coria y estás en compañía de 88.9 Noticias, información que sirve. Tráfico y clima cada 15 minutos.
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10: Soy Eddie Warman, estamos de regreso en 88.9 Noticias. Información sirve en iHeartRadio, en todas las redes. Les decía hace un momento que mañana, si quieren donar, apoyar a donar cosas, productos de higiene, médicos, medicamentos e insumos a Venezuela, ASIR está haciendo una labor de solidaridad para que se funden productos que se van a donar a los damnificados del terrible doble temblor de Venezuela. Nuestras unidades van a estar, las unidades móviles van a estar en algunos puntos de la ciudad. No lleven agua porque no hay donde almacenarla. El punto de encuentro mañana viernes es a las 10 de la mañana, de 10 a 12, en Horacio y Muset, y en Polanco, la tercera sección, ahí en la tercera sección. Y de 1 a 3, aquí en Monte Pirineos y Monte Blanco. Todo se va a llevar a la Embajada de Venezuela. Juntos hacemos la fuerza. Hay que apoyar a Venezuela. Muy bien. Me decía Lola Montilla que nace este amor del fútbol cuando en la Segunda Guerra Mundial, en la Primera Guerra Mundial, ¿cómo se llama?
11: Jules Rimet
10: dice, pues hay que unir al mundo, ¿no? Hay que encontrar algo que una al mundo, y se le ocurre avisarle a proponerle a los países que hicieran un torneo que participaran todos. Unos pudieron llegar, otros no, por tormentas, porque venían en barco, no había coches, no había los trenes para ir de un país a otro, y llegan 13 a Uruguay, y ahí empieza esta historia. Ahora, Que es una historia bonita, pero ¿por qué ese amor? ¿Por qué un millón de personas en Reforma?
9: Porque ahí tenemos que entender cuál es la psicología de las masas, que el psicoanálisis con Freud lo ha profundizado bastante. Entonces te decía yo, por un lado, tenemos un proceso de identificación. Todos los seres humanos nos identificamos con héroes, buenos, malos, padres, ideas, ideales, ¿no? Y entonces aquí, en este proceso de identificación de un equipo que representa a tu país, ¿no? A través de un deporte y no a través de la violencia, empezamos a sentir que no son ellos los que juegan. Somos nosotros. Pero este cambio de pronombre de ellos a nosotros hace un cambio muy importante de la experiencia emocional. Uh-huh. Por otro lado, ¿no? Tenemos que también es muy importante que las emociones, cuando nosotros estamos en nuestra vida cotidiana, muchas emociones tenemos que contenerlas, ¿no? Para poder funcionar. Pero el estar en masa, ya identificados con un grupo que nos va a exaltar y hacer sentir que nosotros somos maravillosos, ¿no? En ese momento, la masa te permite expresar muchas emociones, te permite llorar, te permite gritar, te permite abrazar, te permite bailar, te permite como hacer muchas, muchas cosas que cuando tú estás en lo individual, en tu vida cotidiana, en tu trabajo, no puedes hacer. Entonces también hay una posibilidad de expresión emocional positiva, ¿no? Positiva cuando no hay exceso de alcohol o de drogas, porque entonces ya nos lleva el tren, ¿no?
10: Y muertos.
9: Y cree que no, pero no fue por violencia, ¿no?
10: No, fue por asfixia.
9: Fue por asfixia, porque éramos demasiados.
10: ¿Fuiste?
9: No, pero lo vi todo en la tele. Y bueno, pues por eso están tratando de poner un poquito más de orden y de filtros para que si ganamos el próximo domingo, que va a ser apoteósico, ¿no? Pues que no haya este tipo de incidentes, que los va a haber. Es inevitable, porque sean los menos
10: posibles. Exacto, ¿por qué es inevitable? ¿No? Ese es el punto.
9: Es inevitable porque, mira, estas personas, yo estoy convencida de que ya físicamente estaban vulnerables, ¿sí? Cuando tú estás en esos lugares, tan, con tanta gente, la temperatura sube muchísimo. Yo he estado en lugares así y el oxígeno baja. Y si tú además estás vulnerable, pues te vas a colapsar.
10: Explícame, ¿en qué sentido vulnerable?
9: Por ejemplo, vulnerable en que tengas alguna falla cardiovascular, en que tu presión arterial no esté bien controlada, en que tengas problemas de azúcar, ¿no? En ese sentido, entonces tu sistema físico va a colapsar.
10: Claro,
9: ¿no?
10: Claro.
9: Y además estás en medio de 800,000 personas, pues de aquí a que llegues a la ambulancia, pues desafortunadamente no vas a tener la atención tan inmediata, ¿no?
10: Te voy a decir algo, por lo sucedido en el último, yo creo que haber controlado a 500,000, 800,000, los que hayan sido en Reforma, no hay fuerza policiaca que pueda controlarlo. O sea, hicieron la mejor labor. Me parece que, digo, lamento mucho la pérdida de esas cuatro personas, pero cuatro personas entre un millón es un porcentaje muy bajo.
9: Muy chiquito.
10: ¿No? Y con lo acelerados que estaban, más todo lo que se metieron o tomaron, ¿no? O sea, no todos tomaron, no todos se metieron madre y media, pero todos estaban acelerados. Yo lo veo, y quizás tú estás de acuerdo, Lola, en que el país, nuestro México, ha vivido situaciones muy difíciles. Vivimos hoy por hoy en un país donde hay mucha agresividad, donde hemos perdido partes muy bonitas de nuestro país, de nuestra cultura, por situaciones y decisiones políticas. Ha habido un enfrentamiento gracias a la manipulación política del expresidente.
9: Una división. Una polarización.
10: Polarización, esa es la palabra. Ricos, pobres, fifís, no sé qué. Bueno, que la gente tenía que explotar. Y o explotaba de esta manera y sacaba todo eso que hay adentro, ese gas que tiene una Coca-Cola cuando la agitas, o la cerveza, o, da igual la marca, que había que sacarlo, o un champán, ¿no? Lo que quieras. tú haces así fuerte, fuerte, y hasta te puede tronar la botella, ¿no? Entonces, creo que había que desahogarse. El país necesitaba desahogarse, y nunca mejor con una situación de esta, que qué bueno que es con esta alegría, y no con enojo y tristeza.
9: Claro. Es más, se llama como una reacción maníaca, ¿no? ¿Por qué? Porque otra característica de la masa, ¿no? Donde además se genera un evento que promueve identificación, la ilusión de que todos ganamos, la ilusión de que todos somos, ¿no? Otra cosa muy humana y muy profunda que se genera es la esperanza. Sí, con este tipo de campeonatos que son cíclicos, siempre se genera la esperanza de que chance, ahora sí, pues el y si sí, por uh-huh. eso tengo tanto éxito esa frase del y si sí, ¿no? Uh-huh. Porque aunque racionalmente podamos pensar que no somos la mejor selección o los mejores jugadores o que en otras ocasiones no hemos llegado, la ilusión que todo ser humano necesita siempre para seguir adelante uh-huh. y proyectarse en el futuro. Entonces, eso es algo que te da este tipo de campeonato, la capacidad de proyectarte en una ilusión positiva en el futuro.
10: Ahora, mira, yo no soy futbolero, ¿ok? Uh-huh. Pero cada que puedo ver un partido, es que me encanta ver cómo, sobre todo los europeos, es una danza, uh-huh. es un ballet, uh-huh. ¿no? Ahora, cuando veo que países como Congo, como Marruecos, como Corea, como Japón, que no figuraban, los veo jugar así, y cómo le gana Alemania, y cómo le gana no sé quién, y cómo le gana no sé cuánto, digo, no, es increíble. Y los veo jugar, ya no es África de antes, ya no es el Congo belga de antes. Hoy son selecciones que juegan muy bien, que van ordenados. Y yo decía de la selección mexicana, que el primer partido, yo vi dos selecciones durante el último partido, que no sé de fútbol nada y lo publiqué, no sabiendo de fútbol, yo vi dos selecciones, la primera que traía todas las ganas, y la segunda, como siempre nos pasa en México, ya nos valió, ya nos desinflamos, empezó el desorden, lo sacaron, cambiaron a dos jugadores, quizá una táctica muy inteligente del señor, ¿cómo se llama?
9: El Aguirre.
10: Del señor Aguirre. Uh-huh. Porque dijo, oye, no van a lastimar a estos dos, ¿no? Que son goleadores, que son
9: nuestros gallos.
10: Exacto, mejor los sacamos, ya tenemos dos goles. Y a partir de ahí, el control desde mi muy mal punto de vista, o muy de total desconocimiento, yo vi que el control lo tomó Ecuador. Y yo veía que de la cancha para allá, estaban ahí. Y de la cancha para acá, nos hubieran podido meter otros dos, tres goles. Estoy hablando de no saber nada. Te hablo con un público neófito que estaba fascinado con el partido.
9: ¿Pero a poco no estabas emocionado?
10: Claro que estaba emocionado.
9: ¿A poco no no estabas ilusionado?
10: Claro,
9: alegre, contento,
10: claro.
9: Aunque no, esa es la magia de esto. Uh-huh. Que aunque no sepas nada, nada de este deporte, te contagia, te emociona, te solidariza, se acaba, como dices tú, estas diferencias entre los buenos y los malos, los ricos y los pobres, los chairos y los fifís, ¿no? Y, o sea, yo he visto videos de verdad, porque me encanta observar estos fenómenos, cómo se abrazan, cómo bailan, cómo se besan, todos con todos, cómo se ayudan. Y fíjate lo que hizo lo que es capaz de hacer este campeonato, ¿no? Fue capaz de reencontrar a España y México. Cuando 7 años de política errática, ¿no? Y del gobierno que no logró nada, no lo pudo hacer.
10: Bueno, porque viene un rey, claro, vino un rey muy inteligente.
9: Muy inteligente.
10: Y con una mano izquierda y derecha, que qué bárbaro.
9: Pero tuvo que haber porque tenía la misma mano, la misma inteligencia, hace un año no lo había logrado, ¿no? Uh-huh. Pero gracias a que se da este evento, es el pretexto.
10: Y la presidente abrió.
9: Dijo,
10: venga pues, y chócalas, ya somos cuatro.
9: Ya, somos.
10: Magnífica la onda de los dos.
9: Y luego lo de Irán, ¿qué me dices? Por ejemplo, Irán no puede entrar a Estados Unidos y México lo recibe en Tijuana, pero lo recibe como somos los mexicanos, generosos, solidarios,
10: sí, hospitalarios. Sí, sobre todo donde estaban los de Ecuador, ¿no? Eso me pareció nefasto.
9: No, eso estuvo horrible.
10: Es una terrible.
9: Pero ese fue un grupito. chiquito.
10: Y lo peor es que las autoridades entonces no controlaron. La alcaldía o el... yo no sé quién le tocó.
9: Pues lo que yo leí es que sí los pararon, ¿eh? Sí los
10: después
9: pararon.
10: ¿Después de cuánto tiempo?
9: Sí, estuvo pésimo. Pero ese es un grupito muy chiquito.
10: Nos queda un minutito de aire de radio y redes. Uh-huh.
9: Pero bueno, lo importante es que Irán se fue súper agradecido con México. Y entonces yo creo que este sueño de Jules Rimet, ¿no? Finalmente tuvo razón. Sí podemos encontrar canales como el deporte, como la cultura, como el arte, que en momentos, como dices tú, en México ya estábamos histéricos. Ni siquiera sabíamos si iba a inaugurarse este evento o no.
10: Exacto,
9: ¿no?
10: La parte de los maestros ayudaron a generar una polarización, a ponernos tensos,
9: ¿no? Y de repente, ¡boom!, caemos en esta burbuja de ilusión.
10: Lo que viene es después de todo ese torneo, cuando se acabe el torneo, suponiendo, y ahorita volvemos a lo de la si gana o no nuestra selección, por lo menos el próximo juego, después viene una cruda. Viene una cruda cuando se acaba todo esto.
9: Pues siempre después de una gran fiesta, es un correcto. Gran logro, viene un bajón.
10: Exactamente.
9: Porque es un duelo.
10: Se acabó, uh-huh. Claro. Uh-huh. Y ya vamos. Déjame ir a una pausa y volvemos en 88.9 Noticias, información que sirve en AG Radio y en todas las redes. Y continúo unos minutitos más con Lola Montilla y después Luca Nuca Mendi.
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5: 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Les comparto que está complicado Ejército Nacional desde Gutenberg hasta Circuito Bicentenario. Eje Central complicado también desde José María Izasaga hasta 16 de septiembre. Lento Avenida Revolución desde Viaducto hasta San Antonio. Y con buena circulación Francisco del Paso y Troncoso entre Zaragoza y Eje 3 Sur. Nos mantenemos en 17 grados. 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
8: Soy Eddie Warman, estamos de regreso en 88.9 Noticias, información que sirve en iHeartRadio y en todas las redes. Por último, Lola, ¿dónde te localizan? ¿Dónde te escriben?
9: Mira, al 55-21-28-3400.
8: Ni yo lo...
9: 55-21-28-3400. Y en todas mis redes estoy como Dolores Montilla Bravo.
8: Muy bien. Hola, querida. Muchas gracias. Cambien de lugar, ¿no? Por favor. Ah, no, ahí están bien. Ahí están bien, dice Martín. Muy bien, Luca Nucamendi, hijo de Luca Nucamendi, un chavo que conozco desde chiquito y siempre he admirado ese talento que tiene, a veces en introspección, a veces podías pensar que era como autista, pero se va dando cuenta que lo suyo es la animación y los videojuegos. Y hoy está ya en un escenario. ¿Cuántos años tienes, Luca?
10: Yo tengo 20 años.
8: 20 años. Y cuéntale al público, ¿qué estás haciendo? Pero a mí me llama la atención a qué nivel ya te estás ubicando cuando trabajas en tu computadora, ya ganas lana. A ver, cuéntale al público, ¿qué haces? Además de dibujos muy padres y música electrónica. A ver.
10: Bueno, pues mucho gusto. Mi nombre, como ya lo mencionaste, es Luca Nucamendi. Tengo 20 años y yo me dedico a toda la parte artística. Puede ser de lo que sea, puede ser desde el ámbito musical hasta lo visual. Yo actualmente me dedico profesionalmente independiente como artista de VFX, que son efectos visuales. Uh-huh. Es todo lo de composición. Cuando tú ves una película, como lo puede ser de en el cine, en una serie, incluso en animación, se le pone efectos visuales, se le pone otro tipo de animación como puede ser humo, efectos que realmente a mano sería imposible poder hacer eso, ya que tienen un nivel de detalle muy preciso, por lo que, o tendría que ser demasiado tiempo lo que se lleva, por lo que en edición se toma parte ese paso por alguien más. En este caso, yo soy el que toma ese paso. Yo, gracias a ese rol que he desempeñado, he trabajado internacionalmente con un montón de artistas, tanto independientemente como para proyectos indies, o sea, de personas que vienen justo como yo, sin ninguna empresa, sin ningún fondo de antemano que los pueda promocionar ni nada así, hasta directamente artistas como Marshmello, Vivian No Money, King Science y muchos más que son influencers o DJs reconocidos mundialmente gracias a su excelente talento.
8: Ok, ahora, tú hablas de estos DJs. ¿En dónde entras tú con la música electrónica, con estos DJs o por tu parte?
10: Yo, por ejemplo, con la música entro en el apartado visual, con todo el respecto de, por ejemplo, si hay un concierto, tú posiblemente has visto que tienen pantallas donde tienen visuales, donde tienen alguna animación donde ves agua fluyendo, ves fuegos, todo ese tipo de cosas. Eso es lo que yo me dedico a producir. Okay. Y en videos musicales, pues todo eso de corrección de color, de cuando ves y, por ejemplo, está muy desaturado y se ve muy gris el video para una canción más dramática, o cuando la canción es súper espectacular, entonces necesita muchos brillos, muchos colores, o le quieren dar una iluminación más azul, yo eso es lo que hago.
8: Ok, ¿cómo haces estas ilustraciones que salen en las pantallas de figuras o de objetos que se mueven, que se estiran, que van, que vienen, que saltan? Los efectos que me has mostrado, que me parecen fantásticos. O sea, yo en mi vida podría hacer una cosa así.
10: Muchísimas gracias. Yo normalmente para hacer eso tuve que estudiar bastante por mi cuenta. Ahora mismo estoy en universidad, pero todo eso es cosas que yo investigué de mi lado. Ese tipo de animaciones se desarrollan a través de figuras, cosas que realmente el límite lo tiene el editor, porque las herramientas están en el programa. Yo usualmente utilizo programas como After Effects, Blender, que son el estándar en la industria de animación, de producción, de lo que sea, para generar estas animaciones, y siempre consulto antes con el cliente qué es lo que está buscando, porque realmente yo creo que si quieres un proyecto que salga bien y que tenga los efectos que tú deseas, tienes que tener comunicación siempre.
8: Ok, ¿cómo entras en el tema de videojuegos?
10: Yo empecé con los videojuegos justamente porque yo me quería dedicar solamente al arte. Empecé haciendo comisiones para dibujar y todo esto, y me di cuenta que gracias a la gran competencia era muy difícil salir adelante. Entonces yo tomé una decisión muy difícil, pero que siento que fue la acertada, que fue sacrificar un sueño para vivir de otro. Y es que en el momento que yo me di cuenta que había mucha competencia en el arte, quise buscar algo en lo que todavía pudiera servir y que me llenara en el mundo artístico, que fuera diferente al arte. Fue como descubrí esto de la edición y me di cuenta que realmente no tenía más competencia en el ámbito, ya que en México no hay nadie que se dedique casi a la edición. Yo empecé a dedicarme solamente por proyectos de amigos en donde me decían, oye, necesito que me edites este video, necesito presentar este proyecto y no tengo alguien que me haga un tráiler. Y poco a poco fui haciéndolo hasta que entre conocer y conocer gente, poco a poco hemos crecido.
8: Ok, ¿tú trabajas públicamente o trabajas ¿cómo se llama? En la red, en la web.
10: Underground,
8: sí.
10: Yo realmente trabajo en ambas. Yo como empecé en la underground, creo que es muy importante nunca olvidar de dónde vienes. Entonces siempre estoy ayudando a que otros artistas que recién van empezando en el espacio puedan sacar sus proyectos. Por lo que yo trabajo con ellos, les ayudo en todo eso. Y a su misma vez también, como me manejo por comisiones, como te comenté, y soy un artista independiente, realmente cualquiera me puede contactar. Es por eso que, por ejemplo, he trabajado con personas como Marshmello, te mencioné. Pues realmente
8: que ese es un nivel muy picudo.
10: Efectivamente, creo que Marshmello actualmente tiene más de 20 millones de seguidores, por ejemplo, en Instagram. Y así, y es muy curioso porque, por ejemplo, en experiencia, ese tipo de personas no son las que te contactan. Te contactan sus equipos, pero tienes la oportunidad de trabajar con ellos. Y creo que eso es algo muy interesante e importante que se tiene que dar a empezar a conocer para la gente de mi edad que se quiera dedicar a este tipo de cosas. Es importante que distingan que realmente si quieren llegar a trabajar de esto, si quieren cumplir sus sueños, tienen que seguir siempre moviéndose y encontrar los espacios definitivos para poder expresarse.
8: Déjame despedir el programa y continuamos un momentito en redes, Luca Nucamendi. Ya nos vamos, se nos acabó el tiempo, pero yo mañana los espero con Andrés Spokojny hablando de la diáspora judía, la dispersión judía, que viene desde antes de Cristo, después de Cristo, antes de la Edad Media, durante la Edad Media, que es los famosos sefardíes, y se extiende hasta la Segunda Guerra Mundial, a lo que conocemos como el Holocausto. Entonces, ¿cómo y por qué se dispersan? Eso no se lo pierda. Y también, mañana el chef Freddy Monteros, de Erizo de Mar de Guadalajara, va a estar cocinando con nosotros. Más bien, va a estar cocinando en mi casa. Yo me voy a comer lo que prepara, porque trae atún de Blue... ¿Cómo se llama? De Bluefina, que son atunes que vienen de Ensenada con cría especial.
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13: Hola, muy buenas noches. Soy Alan Servín, de Grupo Asir te mantenemos informada e informado. El embajador de Estados Unidos en México, Ronald Johnson, informó sobre el aseguramiento de un cargamento de 138 armas de fuego, incluidos dos rifles calibre .50, que presuntamente serán traficadas hacia el territorio mexicano desde Carolina del Norte, aunque no indicó si hubo personas detenidas. La tarde de este jueves, un hombre de 47 años falleció y otro más resultó herido por un ataque armado registrado en calles de la colonia Tlatilco en la alcaldía Escapotzalco. Según los reportes, la agresión habrá sido causada por dos hombres a bordo de un vehículo. Autoridades federales y de Veracruz detuvieron a Javier Iván N., identificado como Delta 1, presunto integrante de una célula delictiva vinculada al secuestro de la periodista Roxana Berenice Guzmán, ocurrido en Anchital, con lo que ya suman 7 detenidos relacionados con este caso. La Suprema Corte de Justicia de la Nación votó en contra del proyecto de la ministra Sara Herrerías Guerra, que buscaba gravar con impuestos los montos de las afores de personas trabajadoras fallecidas a ser entregados a sus beneficiarios. Soy Alan Servín y te invito a escucharnos por iHeartRadio.
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14: Hola, ¿qué tal? Ya de regreso con más información. A causa de logística vas a encontrar reducción de carriles en ambos sentidos de Paseo de la Reforma. Está entre la glorieta de la Diana Cazadora y Eje 1 Poniente. Usa como alternativa Circuito Interior y Avenida Chapultepec. También les comparto que está complicado Eje Central desde José María Izasaga hasta 16 de septiembre. Viaducto Miguel Alemán con intensa carga. Esto desde Viaducto Río Becerra hasta Calzada de Tlalpan. Lento Avenida Chapultepec desde Insurgentes hasta Bucareli. Periférico lento desde Alencastre hasta Reforma. Conscripto con ligera carga desde Periférico hasta Paseo de la Herradura. Además, tenemos buena circulación en Calzada de Tlalpan desde Eje 6 Sur hasta Viaducto. Toma nota, tenemos una temperatura de 17 grados. Soy Mariela Coria y estás en compañía de Eddie Warman aquí en 88.9 Noticias, información que sirve. Tráfico y clima cada 15 minutos.
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1: Hola, ¿qué tal? Ya de regreso con más información. Recuerda que el cablebús línea 2 entre la estación del Metro Constitución de 1917 de la línea 8 y la estación Santa Marta de la línea A tiene horario de servicio de lunes a viernes de 5 a 23 horas, sábados de 6 a 23 horas y domingos de 7 de la mañana a 11 de la noche. También les comparto que está complicado viaducto Miguel Alemán desde viaducto Río Becerra hasta calzada de Tlalpan. Lento avenida Chapultepec desde Insurgentes hasta Bucareli. Si circulas por avenida del Taller, tenemos asentamientos entre San Antonio Abad y Eje 1 Oriente. Florencia con carga en los semáforos entre Chapultepec y Reforma. Y libre calzada de Tlalpan desde Eje 6 Sur hasta viaducto. Nos mantenemos en 17 grados y esperamos una mínima de 13 grados. Soy Mariela Coria y es un gusto acompañar tu camino a través de 88.9 Noticias, información que sirve. Tráfico y clima cada 15 minutos.
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7: Hola, ¿qué tal? Es un gusto acompañarte. Toma nota porque vamos a encontrar un choque en Insurgentes antes de Río de los Remedios con dirección a la autopista México-Pachuca. También les comparto que el avance está un poco complicado si circulas por Zaragoza. Esto desde Periférico hasta Metro Peñón Viejo. Insurgentes a vuelta de rueda desde Eje 4 Norte hasta Río de los Remedios. Viaducto Miguel Alemán se mantiene con intensa carga desde Viaducto Río Becerra hasta Calzada de Tlalpan. Lento Avenida Tláhuac desde Calle 11 hasta Periférico. Vamos a encontrar en Francisco del Paso y Troncoso ligera carga. Esto desde Viaducto Río Piedad hasta Canal de Tezontle. Y San Antonio Abad con carga que avanza desde Lucas Alamán hasta Eje 3 Sur. Toma nota, tenemos una temperatura de 17 grados. Soy Mariela Coria y es un gusto acompañar tu camino a través de 88.9 Noticias. Información que sirve. Tráfico y clima cada 15 minutos.
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1: Hola, ¿qué tal? Vamos con más información. Toma nota porque continúa reducción de carriles en ambos sentidos de Avenida Paseo de la Reforma, entre Glorieta de la Diana Cazadora y Eje 1 Poniente. Esto por logística. Su alternativa, Circuito Interior y Avenida Chapultepec. También les comparto que está complicado Insurgentes entre Eje 4 Norte y Río de los Remedios. Avenida 608 con avance lento desde Metro Bosque Dragón hasta Avenida 412. Insurgentes con avance lento desde Rivera de San Cosme hasta Eje 1 Norte. Avenida del Taller con asentamientos. Esto desde San Antonio Abad hasta Eje 1 Oriente. Florencia con carga en los semáforos entre Chapultepec y Reforma. Buen avance en Avenida Lomas Verdes desde Vía Adolfo López Mateos hasta Periférico. Toma nota, tenemos una temperatura de 17 grados. Soy Mariela Coria y estás en compañía de 88.9 Noticias. Información que sirve. Tráfico y clima cada 15 minutos.
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3: Hola, ¿qué tal? Buenas noches. Soy Alan Servín y seguimos informándote. La Secretaría de Anticorrupción y Buen Gobierno alertó sobre diversos fraudes principalmente dirigidos a personas adultas mayores, en donde los delincuentes usurpan la identidad y cargos de funcionarios del gobierno federal y de otras instituciones para engañar y extorsionar a través de llamadas telefónicas, mensajes vía WhatsApp, correo electrónico o redes sociales. El Servicio de Transportes Eléctricos informó que a partir del 13 de julio comenzará las revisiones anuales de las líneas 1, 2 y 3 del Cablebus, por lo que habrá cierres escalonados. La línea 3 suspenderá operaciones del 13 al 26 de julio, la línea 2 del 27 al 9 de agosto y la línea 1 del 10 al 23 de agosto. En el Aeropuerto Internacional de Cancún, Quintana Roo, elementos de la Secretaría de la Defensa Nacional decomisaron 12 kilos de cocaína ocultos en una silla de ruedas que formaba parte del equipaje de un pasajero procedente de Colombia. El monitor de sequía en México del Servicio Meteorológico Nacional indicó que al 31 de mayo pasado, el 83.2% del país se mantuvo libre de sequía, mientras que el 2.8% se clasificó en sequía moderada a extrema. Soy Alan Servín y en nombre del equipo te deseo una excelente noche.
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4: Llegó el momento en el que te comparto más información. Tome nota porque vamos a encontrar un choque en Avenida Revolución y Avenida Benjamín Franklin. También encontramos un choque en Insurgentes, antes de Río de los Remedios, con dirección a la autopista México-Pachuca. Y un accidente más en Río Consulado, a la altura del Metro Valle Gómez, con dirección a La Raza. Mientras tanto, se complica Insurgentes entre Eje 4 Norte y Río de los Remedios. Lento Avenida Tláhuac entre Calle 11 y Periférico. En Eje 1 Norte tenemos avance lento desde Boulevard Puerto Aéreo hasta Metro Pantitlán. Si circulas por Florencia, encontramos carga en los semáforos entre Chapultepec y Reforma. Carga que avanza en Viaducto Miguel Alemán. Esto desde Doctor Vértiz hasta Insurgentes. Y con buena circulación, Ejército Nacional, desde Periférico hasta Ferrocarril de Cuernavaca. Toma nota, tenemos una temperatura de 17 grados. Yo soy Mariela Coria y estás en compañía de 88.9 Noticias. Información que sirve, tráfico y clima cada 15 minutos.
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1: Hola, ¿qué tal? Para mí es un gusto acompañarlos. Tome nota porque vamos a encontrar un choque en Avenida Tláhuac pasando el metro Lomas Estrella con dirección a Periférico. También les comparto que tenemos un accidente en Río Consulado. Esto a la altura del metro Valle Gómez con dirección a La Raza. Mientras tanto, el avance se complica en Insurgentes entre Eje 4 Norte y Río de los Remedios. Viaducto Miguel Alemán, como es usual, lleva bastante carga. Esto desde Medellín hasta Calzada de Tlalpan. Río Consulado es un punto que también avanza lento, así que ten mucha paciencia. Desde La Raza hasta Ferrocarril Hidalgo. Avenida del Taller con asentamientos entre San Antonio Abad y Eje 1 Oriente. Florencia con carga en los semáforos entre Chapultepec y Reforma. Y con ligera carga Eje 1 Norte desde Boulevard Puerto Aéreo hasta Metro Pantitlán. Nos mantenemos en 16 grados y esperamos una temperatura mínima de 13 grados. Soy Mariela Coria y estás en compañía de 88.9 Noticias. Información que sirve. Tráfico y clima cada 15 minutos.
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Gracias. Muchas gracias. Es difícil hablar cuando ustedes ya van a dar la palabra. 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
2: Hola, ¿qué tal? Ya de regreso con más información. Toma nota porque mañana no circulan los autos con holograma 1 y 2 de verificación. Con engomado azul, terminación de placas 9, 0 y permisos. También les comparto que el avance está complicado en Zaragoza. Está desde Telecomunicaciones hasta República Federal. Insurgentes a vuelta de rueda desde Eje 4 Norte hasta Río de los Remedios. Lento circuito interior entre Marina Nacional y Eje 1 Norte. Avenida 8 Francisco Morazán con ligera carga desde calle 47 hasta viaducto Río Piedad. Con carga en los semáforos Florencia desde Chapultepec hasta Reforma. Mariano Escobedo con carga en los semáforos entre Ejército Nacional y Felipe Carrillo Puerto. Y con buena circulación Avenida Tláhuac entre José Clemente Orozco y Periférico. Nos mantenemos en 16 grados. Soy Mariela Coria y escuchas 88.9 Noticias. 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
1: Hola, ¿qué tal? Ya de regreso con más información. Tome nota porque por manifestantes sigue cerrada la circulación en General Prim. Esto entre Abraham González y Bucareli. Usen de alternativa Avenida Chapultepec. También les comparto que está complicado Insurgentes entre Eje 4 Norte y Río de los Remedios. Circuito interior lento desde Marina Nacional hasta Eje 1 Norte. Prolongación División del Norte con ligera carga. Esto desde Glorieta de Vaqueritos hasta Guadalupe y Ramírez. Francisco del Pozo y Troncoso también presenta ligera carga. Esto desde Viaducto Río Piedad hasta Canal de Tezontle. Y con buena circulación Avenida Hidalgo desde Eje Central hasta Reforma. Toma nota, nos mantenemos en una temperatura de 16 grados. Soy Mariela Coria. Es un gusto acompañar tu camino a través de 88.9 Noticias. Información que sirve. Tráfico y clima cada 15 minutos.
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1: Ya estoy de regreso con más información. Toma nota porque Avenida Bucareli se encuentra cerrada entre Atenas y General Prim. Esto por la presencia de manifestantes. Usen como alternativa Valderas. También les comparto que Zaragoza avanza a vuelta de rueda desde Telecomunicaciones hasta República Federal. Insurgentes a vuelta de rueda desde Eje 4 Norte hasta Río de los Remedios. Lento circuito interior entre Marina Nacional y Eje 1 Norte. En Boulevard Puerto Aéreo tenemos carga que avanza desde Calzada Ignacio Zaragoza hasta Avenida Oceanía. Viaducto también con carga que avanza. Esto desde Calzada de Tlalpan hasta Congreso de la Unión. Y Libre Antonio Caso desde Reforma hasta Circuito Interior. Toma nota, tenemos una temperatura de 16 grados. Soy Mariela Coria. Y acompaño tu camino aquí en 88.9 Noticias, información que sirve. Tráfico y clima cada 15 minutos.

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1: Hola, ¿qué tal? Para mí es un gusto acompañarte. Toma nota porque por manifestantes sigue cerrada la circulación en General Prim. Esto entre Abraham González y Bucareli. Usa de alternativa Avenida Chapultepec. También les comparto que está complicado Zaragoza desde Telecomunicaciones hasta República Federal. Viaducto Miguel Alemán con intensa carga. Esto desde Medellín hasta Calzada de Tlalpan. Lento circuito interior entre Marina Nacional y Eje 1 Norte. Río Consulado también avanza lento. Esto desde La Raza hasta Ferrocarril Hidalgo. Eje 1 Norte con ligera carga desde Boulevard Puerto Aéreo hasta Metro Pantitlán. Paseo de la Reforma con carga que avanza desde Ricardo Flores Magón hasta Eje 2 Norte. Y con buen avance Avenida Lomas Verdes, desde Vía Adolfo López Mateos hasta Periférico. Toma nota, tenemos una temperatura de 16 grados. Soy Mariela Coria y escuchas 88.9 Noticias. Información que sirve. Tráfico y clima cada 15 minutos.
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2: Hola, ¿qué tal? Ya de regreso con más información. Te comparto que mañana no circulan los autos con holograma 1 y 2 de verificación, con engomado azul, terminación de placas 9, 0 y permisos. También les comparto que tenemos a vuelta de rueda Insurgentes, desde Eje 4 Norte hasta Río de los Remedios. Eje 1 Norte con ligera carga desde Boulevard Puerto Aéreo hasta Metro Pantitlán. Insurgentes con carga en los semáforos entre Antonio Caso y Eje 1 Norte. Buen avance en Avenida Hidalgo desde Eje Central hasta Reforma. Año de Juárez también es una excelente opción desde Ermita Iztapalapa hasta Circuito Interior. Toma nota, nos mantenemos en 16 grados y esperamos una temperatura mínima de 13 grados. Soy Mariela Coria. Y es un gusto acompañar tu camino a través de 88.9 Noticias. Información que sirve. Tráfico y clima cada 15 minutos.

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1: Hola, ¿qué tal? Ya de regreso con más información. Toma nota porque a causa de logística vas a encontrar reducción de carriles en ambos sentidos de Paseo de la Reforma. Esto entre la glorieta de la Diana Cazadora y Eje 1 Poniente. Usa como alternativa Circuito Interior y Avenida Chapultepec. También te comparto que el avance está un poco complicado en Eje 1 Norte, desde Boulevard Puerto Aéreo hasta Metro Pantitlán. Con carga en los semáforos insurgentes entre Antonio Caso y Eje 1 Norte. Encontramos buen avance en Avenida de las Granjas desde Eje 3 Norte hasta Eje 4 Norte. Valderas Libre desde Victoria hasta Chapultepec. Calzada de las Bombas Libre también desde División del Norte hasta Eje 3 Oriente. Y en Calzada México-Tacuba nada nos detiene desde Mariano Escobedo hasta Circuito Interior. Nos mantenemos en 16 grados. Soy Mariela Coria y ya regreso con la última información vial aquí en 88.9 Noticias, información que sirve. Tráfico y clima cada 15 minutos.
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1: Para mí fue un gusto acompañarte. Vamos con la última información vial. Recuerda que mañana no circulan los autos con holograma 1 y 2 de verificación, con engomado azul, terminación de placas 9, 0 y permisos. También te comparto que tenemos buen avance en Antonio Caso, desde Reforma hasta Circuito Interior. Calzada Vallejo Libre desde Avenida Cuitláhuac hasta Montevideo. Fray Servando es una excelente opción desde Eje Central hasta Eje 1 Oriente. Congreso de la Unión con buen avance desde Viaducto Río Piedad hasta Fray Servando. Y Marina Nacional Libre desde Circuito Interior hasta Mariano Escobedo. Nos mantenemos en 16 grados. Para mañana se espera una temperatura máxima de 22 grados y una mínima de 14 grados, con 60% de probabilidad de lluvia. Soy Mariela Coria y fue un gusto acompañar tu camino a través de 88.9 Noticias, información que sirve. Tráfico y clima cada 15 minutos.
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0: Muy buenas noches, soy Eddie Warman, estamos en 88.9 Noticias, información que sirve en iHeartRadio y en todas las redes como TikTok, como YouTube, como Facebook, transmitiendo en vivo, streaming también en iHeartRadio para México, Estados Unidos y Canadá, y luego se queda en iHeartRadio y en Spotify. Hoy les voy a platicar de la nueva serie de Cabo del Miedo, con Bardem. Estupenda serie de, no es miedo, pero sí, es suspenso, pero miedo. Ahora les voy a platicar. Y espero que me dé tiempo para comentarles de Salt Bay, la llegada de Nurset, este chef que avienta la sal. Ha sido un fracaso en todas partes, por caro, por malo, por en fin. Bueno, eso lo vamos a platicar, les voy a dar mi punto de vista y lo que tenemos investigado, artículo que publiqué, si lo quieren leer más a fondo, en eddiewarman.tv y en todas mis redes, el domingo. Tengo a Lola Montilla, psicoanalista, sigues con la presidencia de la
1: Asociación. Acabo de terminar hace un mes.
0: ¿Verdad que sí? Yo decía que ya.
1: Sí. Expresidente.
0: Expresidenta de la Asociación Psicoanalítica Mexicana. ¿Quién entró en tu lugar?
1: Rocío Arocho.
0: Ok. Uh-huh. ¿Arocho o Arocha?
1: Arocha.
0: Arocha. Arocha. Bueno, pues felicidades a ella, le damos la bendición. Y vamos a hablar de dónde nace el amor y la euforia por el foot, por todo esto que estamos viviendo, este campeonato, México, Estados Unidos y Canadá. Y tengo invitado a Luca Nucamendi, es un chavo talentosísimo, lo conozco desde niño, su mamá Luca Nucamendi, Luquis le digo, ese es Luquiño y la otra es Luquis. Fíjense que este chavo es un niño genio y vamos a hablar del futuro de la creatividad digital. Tiene que ver las animaciones y los efectos que hace, que ya lo están llevando a las grandes plataformas. Así que en un momento estaremos con él también. Bueno, la serie Cape Fear o Cabo del Miedo es una de esas series que no solo te entretienen, te enganchan. Y les digo algo, si la ves de noche, a mí en los sueños me aparece escenas, pero con mis personajes, que te, pues, a veces están padres, a veces no. Desde que se anuncia con la imagen de Bardem, bueno, ya sabes que va a ser un éxito. Yo vi a Bardem por primera vez en Jamón y algunas de esas series de Almodóvar, y siempre dije, este cuate es feo, pero tiene un talento increíble. Luego se casó con mi novia Penélope Cruz, y aunque me ardió, se casó con ella, y sigue casado, muy bien casado, y han hecho películas juntos. Bueno, Bardem ya es un actor conocidísimo, reconocidísimo en Hollywood, y ahora entra en una serie producida por Apple TV Plus, pero ¿saben quiénes lo producen? ¿Quiénes son los del proyecto ejecutivo? Nada más que el gran Martin Scorsese y Steven Spielberg. Tómala, los dos juntos. O sea, es bomba atómica. Y son dos figuras fundamentales. Un argumento que es una idea clásica, criminal, que ya se había hecho hace muchos años. No tan buena como esta, la verdad. Aquella producción de antes, bueno, a lo mejor en su época sí lo fue. Hoy, esa le supera a todo. La trama, paso a paso, cómo te lleva. Habla de una historia de venganza, un argumento criminal, decía, que cobra fuerza con la trama que siguen Anna y Tom. Son dos abogados exitosos. Uno fue fiscal, la otra fue abogada. Cuando defendían al personaje que hace Bardem, que se llama Max, que sale con un ojo azul y la barba y el corte de pelo, la actuación, la mirada de Bardem es increíble. Y esos dos abogados, pues uno era el fiscal y la otra era la abogada del el fiscal, que estaba en contra de el caso que del supuesto asesino Bardem. es decir, Max, pues se enamoran tras bambalinas, cogen y se casan. Así de fácil, más corto no se los puedo contar. Max Cady es como se llama Bardem, un hombre peligroso que en la cárcel mata a más de dos de una manera brutal. Sale de prisión y ¿qué creen? Vuelve con el deseo de venganza. Sale de prisión porque lo absuelven, pero no lo perdonan. La historia no es nada más el entretenimiento de una víctima, es suspenso total que explora zonas grises, muy grises, de la responsabilidad social, de la psicología, de la inteligencia artificial, porque aquí entra muchos juegos de la inteligencia artificial, con personajes muy jóvenes, así como Luquiño, pero los personajes que salen ahí, que están en la onda de los videojuegos, está cañón, sobre todo con el tema de las drogas. Drogas que a uno le hacen perder un dedo y llega todo sangrado a su casa, pero no se da cuenta que le cortaron el dedo. Aquí lo que importa es que los protagonistas van a sobrevivir a una amenaza, pero no rompen con la apariencia del pasado. Así como se los digo. Una tensión constante, esa es la idea. Ninguna vida está a salvo cuando existen cuentas por cerrar. Y por eso, aquí la serie trabaja el suspenso bordado a mano. Uno de los grandes atractivos es el elenco, Javier Bardem y Amy Adams, que es la mujer que era la abogada de este Max, es decir, Bardem, y Patrick Wilson, que encarna al ex fiscal, abogado exitosísimo, que por ahí tiene una affair también. Bueno, los hijos, muy bien, no sé si conozcan a todos, pero no le voy a leer todos los nombres de los demás. Y Bardem está en pleno. Resulta especialmente significativa su presencia. Intenso, de repente juguetón, de repente con comedia. Da miedo cuando lo ves ahí, pero también da ternura. Qué increíble, ¿no? El personaje no necesita exageraciones, los diálogos son estupendos, el script, pero es que además Bardem lleva el script, va a ganar un Oscar, si califican series en Netflix, no me acuerdo, debería ganar un Oscar, otro más. Y miren que estuve con Bardem en el Festival de Cine de San Sebastián hace 2 años, y la verdad es que venía en su cúpula de cristal, y se alejó de todo el mundo. Bueno, Amy Adams y Patrick Wilson sí hacen su función de pareja sólida a veces. La parte de Cape Fear en su producción y estilo, una parte industrial ha despertado mucho interés a la crítica. Scorsese y Spielberg juntos son una mancuerna inimaginable. Talento, creatividad, travesura, genialidad. La serie llegó en junio 5 y se ha convertido en una de las más importantes de Apple TV Plus. Y la lectura del presente sería que aun cuando Cabo del Miedo o Cape Fear se basa en una historia clásica, esta supera por mucho cualquier idea, cualquier ficción. No creo que alguien lo pudiera hacer mejor que ellos. Así que si no la han visto, la adaptación es estupenda, la actuación de todos los personajes, la secuencia y el valor narrativo es increíble, porque es la combinación del espectáculo con la reflexión. Sí te deja pensando, pero te mantiene pensando durante la transmisión de los capítulos largos. No te quieres ni parar al baño, y si te paras quieres ponerle stop o pausa, y es una descomposición de la vida privada, la descomposición de la sociedad en sus diferentes niveles, ricos y no ricos, adictos, asesinos, y bueno, producida estupendamente. Eso en cuanto a esta de Cabo de Miedo. Ahora, vámonos a la llegada de Nursed. Nursed llega a México en el magnífico Hotel St. Regis. Él, ¿cómo les digo? Es un producto de la mercadotecnia. Es una historia que tiene su origen con un carnicero turco que mutó gracias a la viralidad de un video que hizo soltando sal en un estilo muy particular sobre la carne y que resbalaba sobre su codo y caía en el corte de carne. Se volvió un activo financiero, se volvió un ícono global y un fracaso. El nombre se identifica como marca, pero la marca se identifica como el carnicero o el chef que tira sal. Pero él no es un cocinero, no es un cocinero de escuela, no es un chef, es un carnicero. Y les voy a contar la historia en un momento, continúo en las redes y luego hago un resumen para 88.9. Volvemos en iHeartRadio y en todas las redes de Eddie Warman.
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3: En 88.9 Noticias, información que sirve, en iHeartRadio y en todas las redes. Les hago un resumen de lo que decía en iHeartRadio. Nursed Gorsep, no viene de la escuela clásica de cocina, su formación es muy práctica, viene de ser aprendiz de carnicero en Turquía, aprende a identificar y a cortar piezas, maneja los cuchillos muy bien, se va a Argentina, Estados Unidos a trabajar en los steakhouses, no es un cocinero, no es un chef de escuela, ya quisieran muchos chefs de escuela ganar el dinero que él ha ganado. En 2010 abrió su primer restaurante, y repito esto para los que estaban en redes porque no lo habían, digo, para los que están en radio porque no lo habían oído, lo dije en redes. Su propuesta está centrada en materia prima y disciplina, muy disciplinado. Un verdadero salto de este hombre con la t-shirt blanca, los pantalones negros y aventando sal así. Bueno, el dinero, aquí viene lo más importante. En cuestión de días, este carnicero, que fue aprendiz de carnicero, se transformó en una figura pública y fondos invierten con él y dicen, este cuate nos va a hacer ricos y lo vamos a hacer rico nosotros. La viralidad se tradujo en ganancias de dinero, la viralidad de cifras optimistas, como lo publico en eddiewarman.tv y en todas mis redes, pues le sitúan entre los 70 y 80 millones de dólares en unos cuantos años. O sea, no los gana cualquiera, ¿eh? Y se dice que realmente tiene, hablando conservadoramente, 20 millones de dólares. O sea, quien tiene 20 y tiene 80, pues sí hay una gran diferencia, pero de todas maneras, ganarse 20 millones de dólares aventando sal no es de todos los días. Él tiene fuentes de ingreso múltiples, convergentes, acciones en el grupo Nurset y una expansión apoyada por capital externo que lo lleva a licenciar su imagen y al compromiso de abrir en el número de restaurantes. Y sí, abrieron muchos restaurantes, pero ¿qué cree? Fracasaron. Entonces, cuando entra al negocio, deja la operación del restaurante, planeaban abrir 40 restaurantes alrededor del mundo, en super ciudades, y el plan, pues funcionó, pero tiempo muy corto. Este, para que los que no saben quién es, disculpen, es a donde estuvo el hijo chico del expresidente López Obrador, comiendo, que salió en todos los periódicos, y otros funcionarios de la 4T. Pero un corte puede ir a 16,500 pesos. Un corte de cowboy con oro puede llegar a 16,500 pesos. No quiere decir que todo vale 16,500 pesos, también hay de 350 pesos una entradita. El freno de esta expansión empieza cuando la franquicia no da lo que tiene que dar y empiezan en dominó a caerse los restaurantes porque no obtienen la calidad que esperan, el servicio que esperas porque vas a pagar lo que vas a pagar, la gente va una vez y no regresa, si es que fueron. Y se corre la voz de ser un restaurante malo. Ahora bien, en los mercados maduros, donde hay un alto gasto y los consumidores son exigentes, van a pagar por el espectáculo una vez, sobre todo los factureros y las buchonas que van invitadas. Alguno que otro de la política y que van a lucirse porque alguien les pidió. O sea, yo ni invitado voy, para que me entiendan. Ahora bien, voy a cortar la historia para que la lean toda y porque tengo que continuar con el programa, pero sobreviven solamente dos, Nueva York y Miami. Los demás ya abrieron cacahuates. La estrategia del grupo ya no va a ser expansiva, ya no van a crecer como esperaban. Tenían idea de tenían un discurso de que iban a abrir ciudades en Milán, Roma, Ibiza y ahora Ciudad de México. Vamos a ver en un año cómo está el restaurante. Hoy seguramente está lleno porque salió en todos los periódicos y los medios y los comentarios controversiales de que el hijo del expresidente y personajes de la 4T estaban ahí. Pero el impacto financiero, y hablé con Rodrigo Rizzi, director del hotel, me dijo, mira, nosotros no somos los dueños, somos unos asociados de la empresa que renta el local y es una renta pues no barata. No barata. No sé cuánto pagarán por un local de ese tamaño. Ahí fracasó un restaurante del grupo Fishers. Y eso pues no está fácil. Era un griego y los del Fishers, que sí le saben, fracasó. Otro restaurante de Michael Calderón también estuvo ahí y también fracasó. Y otro steakhouse, el uno de carne, no, el grill, algo grill, también fracasó. Entonces, los platillos de entrada van de 300 a 450 pesos, hay alitas, hamburguesas, ensaladas. Y, cortes guayú, tomahawks y piezas escénicas que van de 2,000, 4,000 pesos. El Golden Tomahawk, 16,000 y tantos pesos. Y el ticket promedio es de 4,000 pesos por persona. Si usted quiere gastarse y tirar su dinero 4,000 pesos, pues ya usted sabrá. Bueno, rápido les digo que si quieren apoyar Venezuela, en ASIR estamos haciendo un llamado para solidarizarnos. Las unidades móviles estarán en algunos puntos de la Ciudad de México. Pueden llevar medicamentos, se pueden acopiar víveres, medicamentos, dije, productos de higiene y aseo personal, todos en su empaque original, por favor. Se van a destinar a los damnificados del sismo de Venezuela. El punto de encuentro es este viernes, mañana, de 10 a 12, en Avenida Horacio y Muset, ahí en Polanco, antes de entrar a Polanquito, en Polanco, en lo que se llama la tercera sección. Y de 1 a 3, en Monte Pirineos y Monte Blanco, aquí en la esquina donde está ASIR. Todo lo acopiado será llevado a la Embajada de Venezuela en México. Así no se gana nada, no cobra nada, simplemente lo hace de buena fe. Y pues todos a sumar fuerzas para apoyar a Venezuela. Vamos a una pausa.
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2: Soy Eddie Warman, estamos de regreso en 88.9 Noticias. Información sirve en iHeartRadio, en todas las redes. Les decía hace un momento que mañana, si quieren donar, apoyar a donar cosas, productos de higiene, médicos, medicamentos e insumos a Venezuela, ASIR está haciendo una labor de solidaridad para que se funden productos que se van a donar a los damnificados del terrible doble temblor de Venezuela. Nuestras unidades van a estar, las unidades móviles van a estar en algunos puntos de la ciudad. No lleven agua porque no hay donde almacenarla. El punto de encuentro mañana viernes es a las 10 de la mañana, de 10 a 12, en Horacio y Muset, y en Polanco, la tercera sección. Y de 1 a 3, aquí en Monte Pirineos y Monte Blanco. Todo se va a llevar a la Embajada de Venezuela. Juntos hacemos la fuerza. Hay que apoyar a Venezuela. Muy bien. Me decía Lola Montilla que nace este amor del fútbol cuando en la Segunda Guerra Mundial, en la Primera Guerra Mundial, ¿cómo se llama?
3: Jules Rimet
2: dice, pues hay que unir al mundo, ¿no? Hay que encontrar algo que una al mundo, y se le ocurre avisarle a proponerle a los países que hicieran un torneo, que participaran todos. Unos pudieron llegar, otros no, por tormentas, porque venían en barco, no había coches, no había los trenes para ir de un país a otro, y llegan 13 a Uruguay, y ahí empieza esta historia. Ahora, que es una historia bonita, pero ¿por qué ese amor? ¿Por qué un millón de personas en Reforma?
3: Porque ahí tenemos que entender cuál es la psicología de las masas, que el psicoanálisis con Freud lo ha profundizado bastante. Entonces te decía yo, por un lado, tenemos un proceso de identificación. Todos los seres humanos nos identificamos con héroes, buenos, malos, padres, ideas, ideales, ¿no? Y entonces aquí, en este proceso de identificación de un equipo que representa a tu país, ¿no? A través de un deporte y no a través de la violencia, empezamos a sentir que no son ellos los que juegan. Somos nosotros, pero este cambio de pronombre de ellos a nosotros hace un cambio muy importante de la experiencia emocional. Uh-huh. Por otro lado, ¿no? Tenemos que también es muy importante que las emociones, cuando nosotros estamos en nuestra vida cotidiana, muchas emociones tenemos que contenerlas, ¿no? Para poder funcionar. Pero el estar en masa, ya identificados con un grupo que nos va a exaltar y hacer sentir que nosotros somos maravillosos, ¿no? En ese momento, la masa te permite expresar muchas emociones, te permite llorar, te permite gritar, te permite abrazar, te permite bailar, te permite como hacer muchas, muchas cosas que cuando tú estás en lo individual, en tu vida cotidiana, en tu trabajo, no puedes hacer. Entonces también hay una posibilidad de expresión emocional positiva, ¿no? Positiva cuando no hay exceso de alcohol o de drogas, porque entonces ya nos lleva el tren, ¿no?
2: Y muertos.
3: Y cree que no, pero no fue por violencia, ¿no?
2: No, fue por asfixia.
3: Fue por asfixia, porque éramos demasiados.
2: ¿Fuiste?
3: No, pero lo vi todo en la tele. Y bueno, pues por eso están tratando de poner un poquito más de orden y de filtros para que si ganamos el próximo domingo, que va a ser apoteósico, ¿no? Pues que no haya este tipo de incidentes, que los va a haber. Es inevitable, porque sean los menos
2: posibles. Exacto, ¿por qué es inevitable? ¿No? Ese es el punto.
3: Es inevitable porque, mira, estas personas, yo estoy convencida de que ya físicamente estaban vulnerables, ¿sí? Cuando tú estás en esos lugares, tan, con tanta gente, la temperatura sube muchísimo. Yo he estado en lugares así, y el oxígeno baja. Y si tú además estás vulnerable, pues te vas a colapsar.
2: Explícame, ¿en qué sentido?

0: sido vulnerable.
1: Por ejemplo, vulnerable en que tengas alguna falla cardiovascular, en que tu presión arterial no esté bien controlada, en que tengas problemas de azúcar, ¿no? En ese sentido, entonces tu sistema físico va a colapsar.
0: Claro,
1: ¿no?
0: Claro.
1: Y además estás en medio de 800,000 personas, pues de acá que llegues a la ambulancia, pues desafortunadamente no vas a tener la atención tan inmediata, ¿no?
0: Te voy a decir algo, por lo sucedido en el último, yo creo que haber controlado a 500,000, 800,000, los que hayan sido en Reforma, no hay fuerza policiaca que pueda controlarlo. O sea, hicieron la mejor labor. Me parece que, digo, lamento mucho la pérdida de esas cuatro personas, pero cuatro personas entre 1,000,000 es un porcentaje muy bajo.
1: Muy chiquito.
0: ¿No? Y con lo acelerados que estaban, más todo lo que se metieron o tomaron, ¿no? O sea, no todos tomaron, no todos se metieron madre y media, pero todos estaban acelerados. Yo lo veo, y quizás tú estás de acuerdo, Lola, en que el país, nuestro México, ha vivido situaciones muy difíciles. Vivimos hoy por hoy en un país donde hay mucha agresividad, donde hemos perdido partes muy bonitas de nuestro país, de nuestra cultura, por situaciones y decisiones políticas. Ha habido un enfrentamiento gracias a la manipulación política del expresidente.
1: Una polarización.
0: Polarización, esa es la palabra. Ricos, pobres, fifís, no sé qué. Bueno, que la gente tenía que explotar. Y o explotaba de esta manera y sacaba todo eso que hay adentro, ese gas que tiene una Coca-Cola cuando la agitas, o la cerveza, da igual la marca, que había que sacarlo, o un champán, ¿no? Lo que quieras. Tú haces así fuerte, fuerte, y hasta te puede tronar la botella, ¿no? Entonces, creo que había que desahogarse. El país necesitaba desahogarse, y nunca mejor con una situación de esta, que qué bueno que es con esta alegría y no con enojo y tristeza.
1: Claro. Es más, se llama como una reacción maníaca, ¿no? Porque otra característica de la masa, ¿no? Donde además se genera un evento que promueve identificación, la ilusión de que todos ganamos, la ilusión de que todos somos, ¿no? Otra cosa muy humana y muy profunda que se genera es la esperanza. ¿Sí? Con este tipo de campeonatos que son cíclicos, siempre se genera la esperanza de que chance, ahora sí, pues el y si sí, por eso tengo tanto éxito esa frase del y si sí, ¿no? Porque aunque racionalmente podamos pensar que no somos la mejor selección o los mejores jugadores o que en otras ocasiones no hemos llegado, la ilusión que todo ser humano necesita siempre para seguir adelante y proyectarse en el futuro. Entonces, eso es algo que te da este tipo de campeonato, la capacidad de proyectarte en una ilusión positiva en el futuro.
0: Ahora, mira, yo no soy futbolero, ¿ok? Pero cada que puedo ver un partido, es que me encanta ver cómo, sobre todo los europeos, es una danza, es un ballet, ¿no? Ahora, cuando veo que países como Congo, como Marruecos, como Corea, como Japón, que no figuraban, los veo jugar así, y cómo le ganan a Alemania, y cómo le ganan no sé quién, y cómo le ganan no sé cuánto, bueno, es increíble. Y los veo jugar, ya no es África de antes, ya no es el Congo belga de antes. Hoy son selecciones que juegan muy bien, que van ordenados. Y yo decía de la selección mexicana, que el primer partido, yo vi dos selecciones durante el último partido, que no sé de fútbol nada y lo publiqué, no sabiendo de fútbol, yo vi dos selecciones, la primera que traía todas las ganas, y la segunda, como siempre nos pasa en México, ya nos valió, ya nos desinflamos, empezó el desorden, lo sacaron, cambiaron a dos jugadores, quizá una táctica muy inteligente del señor, ¿cómo se llama?
1: El Aguirre.
0: Del señor Aguirre. Porque dijo, oye, no van a lastimar a estos dos, ¿no? Que son goleadores, que son
1: nuestros gallos.
0: Exacto, mejor los sacamos, ya tenemos dos goles. Y a partir de ahí, el control desde mi muy mal punto de vista, o muy de total desconocimiento, yo vi que el control lo tomó Ecuador. Y yo veía que de la cancha para allá estaban ahí. Y de la cancha para acá los hubieran podido meter otros 2-3 goles. Estoy hablando de no saber nada. Te hablo con un público neófito que estaba fascinado con el partido.
1: ¿Pero a poco no estabas emocionado?
0: Claro que estaba emocionado.
1: ¿A poco no tenías, no estabas ilusionado?
0: Claro,
1: alegre, contento,
0: claro.
1: Aunque no, esa es la magia de esto. Uh-huh. Que aunque no sepas nada, nada de este deporte, te contagia, te emociona, te solidariza, se acaba, como dices tú, estas diferencias entre los buenos y los malos, los ricos y los pobres, los chairos y los fifís, ¿no? Y, o sea, yo he visto videos, de verdad, porque me encanta observar estos fenómenos, cómo se abrazan, cómo bailan, cómo se besan, todos con todos, cómo se ayudan. Y fíjate, fíjate lo que hizo este, lo que es capaz de hacer este campeonato, ¿no? Fue capaz de reencontrar a España y México. Cuando 7 años de política errática, ¿no? Y del gobierno que no logró nada, no lo pudo hacer.
0: Bueno, porque viene un rey, claro, vino un rey muy inteligente.
1: Muy inteligente.
0: Y con una mano claro, izquierda y derecha, que qué bárbaro.
1: Pero tuvo que haber, porque tenía la misma mano, la misma inteligencia, hace un año no lo había logrado, ¿no? Uh-huh. Pero gracias a que se da este evento, es el pretexto.
0: Y la, y la presidente abrió.
1: Abrió.
0: Dijo, venga. Pues, y venga. Chócalas, ya somos cuatro.
1: Ya, somos.
0: Magnífica la burla
1: de los dos,
0: ¿eh?
1: De los dos. Y luego lo de Irán, ¿qué me dices? Por ejemplo, Irán no puede entrar a Estados Unidos y México lo recibe en Tijuana, pero lo recibe como somos los mexicanos, generosos, solidarios,
0: sí, hospitalarios. Sobre todo en donde estaban los de Ecuador, ¿no? Eso me pareció nefasto.
1: No, eso estuvo horrible.
0: Es una terrible.
1: Pero ese fue un grupito chiquito.
0: Y lo peor es que las autoridades entonces no controlaron. La alcaldía o el... yo no sé quién le tocó.
1: Pues lo que yo leí es que sí los pararon, ¿eh? Sí los
0: ¿Después
1: pararon.
0: ¿Después de cuánto tiempo?
1: Sí, estuvo pésimo. Pero ese es un grupito muy chiquito.
0: Nos queda un minutito de aire de radio y redes. Uh-huh.
1: Pero bueno, lo importante es que Irán se fue súper agradecido con México. Y entonces, yo creo que este sueño de Jules Rimet, ¿no? Finalmente tuvo razón. Sí podemos encontrar canales como el deporte, como la cultura, como el arte, que en momentos, como dices tú, en México ya estábamos histéricos. Ni siquiera sabíamos si iba a inaugurarse este evento o no.
0: Exacto,
1: ¿no?
0: La parte de los maestros ayudaron a generar una polarización,
1: y
0: a ponernos tensos.
1: Es, ¿no? Y de repente, ¡boom!, caemos en esta burbuja de ilusión.
0: Lo que viene es después de todo ese torneo, cuando se acabe el torneo, suponiendo, y ahorita volvemos a lo de la si gana o no nuestra selección, por lo menos el próximo juego, después viene una cruda. Viene una cruda cuando se acaba todo esto.
1: Pues siempre después de una gran fiesta,
0: es
1: un
0: correcto.
1: Gran logro, viene un bajón.
0: Exactamente.
1: Porque es un duelo.
0: Se acabó, uh-huh. Claro. Uh-huh. Y ya vamos. Déjame ir a una pausa y volvemos en 88.9 Noticias, información que sirve en AG Radio y en todas las redes. Y continúo unos minutitos más con Lola Montilla y después Luca Mendi.
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3: Soy Eddie Warman, estamos de regreso en 88.9 Noticias, información que sirve en iHeartRadio y en todas las redes. Por último, Lola, ¿dónde te localizan? ¿Dónde te escriben?
4: Mira, al 55-21-28-3400.
3: Ni yo lo...
4: 55-21-28-3400. Y en todas mis redes estoy como Dolores Montilla Bravo.
3: Muy bien. Lola querida, muchas gracias. Cambien de lugar, ¿no? Por favor. Ah, no, ahí están bien. Ahí están bien, dice Martín. Muy bien, Luca Nucamendi, hijo de Luca Nucamendi, un chavo que conozco desde chiquito y siempre he admirado ese talento que tiene, a veces en introspección, a veces podías pensar que era como autista, pero se va dando cuenta que lo suyo es la animación y los videojuegos. Y hoy está ya en un escenario. ¿Cuántos años tienes, Luca?
5: Yo tengo 20 años.
3: 20 años. Y cuéntale al público, ¿qué estás haciendo? Pero a mí me llama la atención a qué nivel ya te estás ubicando cuando trabajas en tu computadora, ya ganas lana. A ver, cuéntale al público, ¿qué haces? Además de dibujos muy padres y música electrónica. A ver.
5: Bueno, pues, mucho gusto. Mi nombre, como ya lo mencionaste, es Luca Nucamendi. Tengo 20 años y yo me dedico a toda la parte artística puede ser de lo que sea. Puede ser desde el ámbito musical hasta lo visual. Yo actualmente me dedico profesionalmente independiente como artista de VFX, que son efectos visuales. Uh-huh. Es todo lo de composición. Cuando tú ves una película, como lo puede ser de en el cine, en una serie, incluso en animación, se le pone efectos visuales, se le pone otro tipo de animación, como puede ser humo, efectos que realmente a mano sería imposible poder hacer eso, ya que tienen un nivel de detalle muy preciso, por lo que tendría que ser demasiado tiempo lo que se lleva, por lo que en edición se toma parte ese paso por alguien más, en este caso yo soy el que toma ese paso. Yo gracias a ese rol que he desempeñado he trabajado internacionalmente con un montón de artistas, tanto independientemente como para proyectos indies, o sea, de personas que vienen justo como yo, sin ninguna empresa, sin ningún fondo de antemano que los pueda promocionar ni nada así, hasta directamente artistas como Marshmello, Vivian No Money, King Science y muchos más que son influencers o DJs reconocidos mundialmente gracias a su excelente talento.
3: Ok, ahora, tú hablas de estos DJs. ¿En dónde entras tú con la música electrónica, con estos DJs o por tu parte?
5: Yo, por ejemplo, con la música entro en el apartado visual con todo el respecto de, por ejemplo, si hay un concierto, tú posiblemente has visto que tienen pantallas donde tienen visuales, donde tienen alguna animación donde ves agua fluyendo, ves fuegos, todo ese tipo de cosas. Uh-huh. Eso es lo que yo me dedico a producir. Okay. Y en videos musicales, pues todo eso de corrección de color, de cuando ves y, por ejemplo, está muy desaturado y se ve muy gris el video para una canción más dramática, o cuando la canción es súper espectacular, entonces necesita muchos brillos, muchos colores, o le quieren dar una iluminación más azul. Yo eso es lo que hago. hago.
3: Okay, ¿cómo haces estas ilustraciones que salen en las pantallas de figuras o de objetos que se mueven, que se estiran, que van, que vienen, que saltan? Los efectos que me has mostrado, que me parecen fantásticos. O sea, yo en mi vida podría hacer una cosa así.
5: Muchísimas gracias. Yo normalmente para hacer eso tuve que estudiar bastante por mi cuenta. Ahora mismo estoy en universidad, pero todo eso es cosas que yo investigué de mi lado. Ese tipo de animaciones se desarrollan a través de figuras, cosas que realmente el límite lo tiene el editor, porque las herramientas están en el programa. Yo usualmente utilizo programas como After Effects, Blender, que son el estándar en la industria de animación, de producción, de lo que sea, para generar estas animaciones, y siempre consulto antes con el cliente qué es lo que está buscando, porque realmente yo creo que si quieres un proyecto que salga bien y que tenga los efectos que tú deseas, tienes que tener comunicación, siempre.
3: Ok, ¿cómo entras en el tema de videojuegos?
5: Yo empecé con los videojuegos justamente porque yo me quería dedicar solamente al arte. Empecé haciendo comisiones para dibujar y todo esto, y me di cuenta que gracias a la gran competencia era muy difícil salir adelante. Entonces yo tomé una decisión muy difícil, pero que siento que fue la acertada, que fue sacrificar un sueño para vivir de otro. Y es que en el momento que yo me di cuenta que había mucha competencia en el arte, quise buscar algo en lo que todavía pudiera servir y que me llenara en el mundo artístico, que fuera diferente al arte. Fue como descubrí esto de la edición y me di cuenta que realmente no tenía más competencia en el ámbito, ya que en México no hay nadie que se dedique casi a la edición. Yo empecé a dedicarme solamente por proyectos de amigos en donde me decían, oye, necesito que me edites este video, necesito presentar este proyecto y no tengo a alguien que me haga un tráiler. Y poco a poco fui haciéndolo hasta que entre conocer y conocer gente, poco a poco hemos crecido.
3: Ok, tú trabajas en públicamente o trabajas ¿cómo se llama? En la red, en la web,
5: Underground,
3: sí.
5: Yo realmente trabajo en ambas. Yo como empecé en la underground, creo que es muy importante nunca olvidar de dónde vienes. Entonces siempre estoy ayudando a que otros artistas que recién van empezando en el espacio puedan sacar sus proyectos, por lo que yo trabajo con ellos, les ayudo en todo eso. Y a su misma vez también, como me manejo por comisiones, como te comenté, y soy un artista independiente, realmente cualquiera me puede contactar. Es por eso que, por ejemplo, he trabajado con personas como Marshmello, te mencioné. Pues realmente
3: un nivel muy picudo.
5: Efectivamente, creo que Marshmello actualmente tiene más de 20 millones de seguidores, por ejemplo, en Instagram. Y así, y es muy curioso porque, por ejemplo, en experiencia, ese tipo de personas no son las que te contactan sus equipos, pero tienes la oportunidad de trabajar con ellos. Y creo que eso es algo muy interesante e importante que se tiene que dar a empezar a conocer para la gente de mi edad que se quiera dedicar a este tipo de cosas. Es importante que distingan que realmente si quieren llegar a trabajar de esto, si quieren cumplir sus sueños, tienen que seguir siempre moviéndose y encontrar los espacios definitivos para poder expresarse.
3: Déjame despedir el programa y continuamos un momentito en redes. Luca Nucamendi. Ya nos vamos, se nos acabó el tiempo, pero yo mañana los espero con Andrés Spokojny hablando de la diáspora judía, la dispersión judía, que viene desde antes de Cristo, después de Cristo, antes de la Edad Media, durante la Edad Media, que es los famosos sefardíes, y se extiende hasta la Segunda Guerra Mundial, a lo que conocemos como el Holocausto. Entonces, ¿cómo y por qué se dispersan? Eso no se lo pierde. Y también, mañana el chef Freddy Monteros, de Erizo de Mar de Guadalajara, va a estar cocinando con nosotros. Más bien, va a estar cocinando en mi casa. Yo me voy a comer lo que prepara, porque trae atún de blue, ¿cómo se llama? De Blufina, que son atunes que vienen de Ensenada con cría especial. Bueno, ya nos vamos. Ok, continuamos en las redes.
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canción, ese es blues.

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1: Esta canción se llama La Chica Banda.

Muchísimas gracias por haber venido. Gracias. Besos. Si lo hicieron los Red Hot Chili Peppers, ¿por qué nosotros no, chicos?

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1: Hola, ¿qué tal? Muy buenos días. Tenemos lista la información vial. Conduce con cuidado. Considera que vas a encontrarte al momento buen desplazamiento en Antonio Caso de Reforma Circuito Interior. Con buen avance, Avenida Hidalgo del Eje Central a Reforma. Hay buen desplazamiento en Instituto Politécnico Nacional entre el Eje 4 Norte Fortuna y la Calzada Ticomán. Para ti que te diriges a Valderas, encontrarás al momento buen avance entre Victoria y Chapultepec. Tenemos obras en Minas de Arena, de Río Tacubaya a Sur 122. También hay obras en Periférico Oriente, entre Bordo de Xochiaca y la autopista Peñón Texcoco. Hoy no circulan autos con holograma 1 y 2 de verificación, engomado azul, terminación de placas 9 y 0, así como permisos. Soy Mónica Villalobos. Continúa en 88.9 Noticias. 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

0: 6 en punto, panorama informativo 88.9, información que sirve. Yo soy Alejandro Villalbazo, en X, en TikTok, arroba Villalbazo 13. Es viernes 3 de julio, Iñaki Manero. ¿Cómo estás, Iñaki?
1: ¿Cómo estás, Alex Villalbazo, Alex Cervantes, amigos de la República Mexicana y de todas partes por iHeartRadio? Muchas gracias por despertar en panorama.
0: Y los mensajitos son en el WhatsApp al 5582558 889. Mañana nublada, nos dice el pronóstico, que así va a estar todo el día otra vez nublado, y que por ahí de la tarde, Iñaki, 6 de la tarde, hay chance de que llueva.
1: Sí, hay chance de que llueva, igual un 65% de posibilidad de lluvia. Ayer salió tantito el sol, nos dio otra tregua ligerita, otra vez se volvió a nublar y otra vez el tema de la lluvia. Parece que va a ser como un copy-paste el día de hoy, ayer.
0: Totalmente de acuerdo. Y por si, nada más así como dato curioso, estamos amaneciendo juntos, fíjense, porque son las 6:03 y a las 6:03 de este viernes 3 de julio está marcado el amanecer, así es que justamente en este momento, de manera oficial, se podría decir, cuando el reloj marca las 6:03, que está amaneciendo. Y ahorita estaremos recorriendo la República Mexicana para checar cómo está toda la situación con el clima y la noticia más importante, la de 8, en cada rincón del país. Tráfico y clima cada 15 minutos. Mónica Villalobos.
2: Alejandro, gracias. Muy buenos días. Hoy no circulan autos con holograma 1 y 2 de verificación engomado azul. Terminación de placas 9 y 0, así como permisos. En unos minutos, más información.
1: Muchas gracias, Moni. Y también, desde luego, salgan abrigados porque ha bajado la temperatura también en el Valle de México. No se confíen. Salir con una chamarrita, un suétercito. Vámonos al panorama nacional. La Fiscalía General de la República confirmó la detención de Javier Iván N., alias Delta 1, el presunto jefe operativo del grupo Sombra, investigado por su probable participación en el rapto de la periodista Roxana Berenice Guzmán Ramírez. La captura se realizó en Coatzacoalcos, y esto, de acuerdo con las investigaciones, fue posible gracias a información obtenida tras la detención de otro presunto integrante de la organización criminal. Con este arresto, ya suman 7 personas detenidas, entre ellas 4 policías municipales de Ixhuatlán del sureste. Mientras tanto, siguen los peritajes a restos óseos localizados en Moloacán para determinar si corresponden o no a Roxana. Y la Procuraduría General de Justicia de Baja California Sur informa que analiza videos de cámaras de vigilancia y material difundido en redes sociales para identificar a los responsables de la agresión que provocó la muerte de Roberto Arellano Acevedo. Tras los festejos en Cabo San Lucas, el procurador Antonio López Rodríguez indicó que tras el fallecimiento del conductor, la investigación ahora se sigue por homicidio simple, y confirmó que hasta el momento no hay personas detenidas por este linchamiento. Un artefacto explosivo detonó ayer frente a las oficinas de la Comisión Federal de Electricidad en Gómez Palacio, Durango. Esto movilizó a corporaciones de seguridad y cuerpos de emergencia. La explosión causó daños en cristales y la fachada del inmueble, sin que se reportaran personas lesionadas. De manera preliminar, las autoridades investigan si se trató de un explosivo de fabricación casera que habría sido arrojado desde un vehículo. Cuestionan la forma en que la Fiscalía General de la República detuvo a la hermana de Emilio Lozoya Austin, René Ponce.
3: Alejandro Rosas Pruneda, abogado de Gilda N., hermana de Emilio Lozoya, exdirector de Pemex, se dijo consternado por el uso de la fuerza desmedida que mostró la Fiscalía General de la República durante la detención de su clienta, ya que asegura siempre ha mostrado su disponibilidad a cooperar con la autoridad. Al mismo tiempo, criticó que se haya estigmatizado a Gilda N. a través de fotografías y videos de su detención.
4: Y nos llama la atención que, en lugar de notificarnos para que viniera, en este caso, la hermana de Emilio, Gilda, aquí a comparecer, hayan emprendido una acción muy violenta, que es ejecutar la fuerza para traerla para acá, y además que lo hayan estigmatizado mediante fotografía, detenida, esposada en la Interpol.
3: La hermana del exdirector de Pemex está acusada del delito de operaciones con recursos de procedencia ilícita. Para 88.9 Noticias, René Ponce Hernández.
1: 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Y finalmente terminó trágicamente, tristemente, el tema del tigre perdido ahí en la serranía. Un operativo fallido terminó con la vida de Kenzo, el tigre de Bengala que había escapado en el Estado de México. Fallas en el proceso. Alemán Luna.
5: Tras 5 días de búsqueda, la Procuraduría Federal de Protección al Ambiente confirmó este jueves la muerte de Kenzo, el tigre de Bengala blanco que se escapó del Centro de Conservación Animal Experience en Tepetlauxtoc, Estado de México. El felino fue localizado en una zona serrana. Al intentar sedarlo, se defendió y puso en riesgo a los veterinarios, por lo que el personal de seguridad le disparó. Aunque recibió atención inmediata, no sobrevivió. Sin embargo, horas antes, la Profepa y la alcaldesa Diana Morales aseguraron que la captura fue exitosa.
6: De aquí sale el felino en muy buen estado, obviamente iba sedado para poderlo capturar, se lo lleva a Profepa, se lo llevan rumbo al zoológico de Sacango, pero no llevaba ninguna herida que comprometiera su vida.
5: 88.9 Noticias, Alemao Luna.
1: El Cablebus va a suspender su servicio por la revisión anual de las 3 líneas. ¿Cuándo va a ser esto, Yona Flores?
7: El Servicio de Transportes Eléctricos informó que a partir del 13 de julio iniciarán las revisiones anuales de las líneas 1, 2 y 3 del Cablebus, con cierres escalonados hasta el 23 de agosto. La línea 3 suspenderá operaciones del 13 al 26 de julio, la línea 2 del 27 de julio al 9 de agosto y la línea 1 del 10 al 23 de agosto. Durante los trabajos de mantenimiento preventivo, RTP ofrecerá servicio gratuito de apoyo para garantizar la movilidad de las personas usuarias. Para 88.9 Noticias, Joana Flores.
1: Y ya sabes, Grupo ASIR, nuestra casa, se suma al apoyo para los damnificados de Venezuela. Hoy viernes, nuestras unidades móviles van a recorrer algunos puntos de la alcaldía Miguel Hidalgo, aquí en Ciudad de México, por lo que quieras ayudar con bien poquito, si es una pasta de dientes, desde luego cerrada y nueva, si es un cepillo perfecto, si es papel higiénico perfecto, si es un paquete de pañales perfecto, si es una bolsa de frijol cerrada, desde luego, y nueva, también perfecto. Con lo poquito que puedas ayudar con eso, haces mucho para la gente damnificada. Alimentos no perecederos, ya decíamos, arroz, atún, frijoles, aceite, productos de aseo personal, toallas femeninas, toallas íntimas, lámparas de mano, pilas, productos de emergencia, insumos médicos. Por cuestiones de almacenaje y espacio, no estamos aceptando agua embotellada. Esto lo vamos a dejar en Grupo ASIR, lo vamos a dejar a la Embajada de Venezuela en México. Hoy viernes 3 de julio, de 10 de la mañana a 12 del día, de 10 a 12, la unidad móvil está ubicada en Horacio y Alfredo Muset, en la colonia Polanco, la tercera sección de la alcaldía Miguel Hidalgo. Y de 1 a 3 de la tarde vamos a estar aquí en Montes Pirineos y Monte Blanco, en la esquina, a una cuadra, a una casa más bien de donde estamos, de Grupo ASIR, aquí en las Lomas de Chapultepec, en la alcaldía Miguel Hidalgo. Vámonos a los deportes, don Alex Cervantes.
8: ¿Qué tal, Iñaki? Amigos, muy buen día para todos. Arrancamos con la información. España y Portugal se enfrentarán en la fase de octavos de final de la Justa Futbolera 2026 el próximo lunes a la 1 de la tarde en Dallas. Este jueves, España derrotó 3-0 a Austria, mientras que Portugal eliminó 2-1 a Croacia. Cristiano Ronaldo marcó gol de penal al 68, salió de cambio al 81 y suma 976 anotaciones en su carrera a 24 de los 1000. La jornada para este viernes arranca al mediodía. Australia contra Egipto en Dallas. A las 4 de la tarde, Argentina enfrenta a Cabo Verde en Miami. Y por la noche, a las 19 horas en Kansas City, Colombia se mide a Ghana. Por ahora es todo en los deportes.
1: Muchas gracias, Alex. Muy buenos días, Alex Villalbazo, Alex Cervantes, Iñaki Manero, en Panorama Informativo, en 88.9 Noticias, información que sirve por iHeartRadio. Moni Villalobos te tiene todo el panorama del tráfico y el clima cada 15 minutos. Solo otra vez, Moni.
2: Hola, Iñaki, gracias. Muy buenos días. Hay reducción de carriles en Paseo de la Reforma entre Tolstoy y Gandhi hacia Periférico debido a obras de bacheo. En unos minutos más información.

0: buenos y lluviosos días para este viernes 3 de julio. Muy fuertes las lluvias van a caer en Sinaloa, Chihuahua, Durango y Guerrero. Y las lluvias fuertes, la lista es larga. Coahuila, San Luis Potosí, Jalisco, Michoacán, Querétaro, Hidalgo, Puebla, Estado de México, Ciudad de México, Tamaulipas, Veracruz, Oaxaca y Chiapas. Así las lluvias para hoy en la República Mexicana. Vamos a empezar el recorrido por el país. En Morelia, Michoacán, 14 grados. Cristian Gutiérrez, ¿cómo te va, Cristian?
1: Alejandro, buenos días. Y para hoy la máxima se espera de 25 grados acá en Morelia, una probabilidad de lluvia del 65% y 37 grados tendrá Tepalcatepec, el municipio más cálido para este día. Se espera lluvia en prácticamente todo el estado de Michoacán. Es el clima.
0: Y la de 8, Cristian.
1: Frente a la situación que priva de desplazamientos forzados en Apatzingán, Alex, el próximo martes va a sesionar el Comité de Desplazamiento Forzado. Esto lo dijo el secretario del Migrante acá en el estado, Antonio Soto Sánchez. Y es que, bueno, él recordó que las presidencias municipales deben elaborar un padrón de las personas desplazadas, en donde se tienen que especificar pues sus datos generales. No obstante, reconoció que la información no ha sido entregada de manera completa por parte de la presidenta municipal de Apatzingán. Desplazamiento en Apatzingán es el panorama en este estado.
0: Oye, se habla de unas, no sé, 200 personas que han tenido que dejar su tierra en Apatzingán por el tema de la violencia, Cristian.
1: Hasta 300 familias, Alex, han tenido que dejar sus territorios, sus casas, precisamente, particularmente en 4 comunidades del municipio de Apatzingán, Michoacán.
0: Oye, ¿que la fiscalía dice que no hay denuncias?
1: Dice que no hay denuncias y pide que la gente presente sus denuncias. Precisamente eso le dijeron antier. Pide a la gente que presente sus denuncias. La gente lo que quiere es huir ante las amenazas de muerte.
0: Pues sí, si ya me fui, ¿en dónde presento la denuncia? ¿No? Si ya me desplazó esa violencia, ¿a quién me acerco si no me pudiste cuidar cuando me tenías que cuidar? Y ahora me dices, ¿ven?
2: ¿Quién me va a cuidar, no?
0: ¿Quién? ¿Quién? Gracias, Cristian Gutiérrez, desde Morelia, allá en Michoacán. Vámonos al bello y devastado puerto de Acapulco, 26 grados. Adriana Covarrubias, vecina, buenos días.
3: ¿Qué tal, vecino? Buenos días. Buenos días a la altura. La máxima será de 33 grados. Se tendrá cielo parcialmente nublado. Se espera lluvias ligeras por la tarde en Acapulco. También hay pronóstico de lluvias en municipios de la región de la montaña y Sierra de Guerrero.
0: Y la de 8, Adriana.
3: Te comento que la Fiscalía General de la República vinculó a proceso a 7 personas como parte de las nuevas investigaciones del caso Ayotzinapa, casi 12 años de la desaparición de los estudiantes. Entre los detenidos se encuentran 2 exfuncionarios, el director estatal del Servicio Médico Forense, César Manuel N., y el exsecretario de Salud de Iguala, Ben N., además del propietario de una funeraria en Iguala, Rodolfo N., y su esposa, Violeta N., así como sus hijos, Helen N., Rodolfo N., y el médico legista, Julio César N. Los detenidos, las detenciones, perdón, se llevaron a cabo por parte de la Fiscalía General de la República en los meses de octubre del 2025 y en junio del 2026 en el municipio de Iguala. Es el reporte.
0: Gracias, Adriana Covarrubias, desde el bello y devastado puerto de Acapulco. Son las 6:15, vamos a una pausa. Panorama informativo 88.9, información que sirve. Yo soy Alejandro Villalbazo en X, en TikTok, @Villalbazo13.
2: @Cervantes_Inaki Manero.
0: Los mensajitos en el WhatsApp 5582558.9.
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5: Hola, ¿qué tal? Nuevamente continuamos con más información. Conduce con cuidado y te comento que hoy no circulan autos con holograma 1 y 2 de verificación, engomado azul, terminación de placas 9 y 0, así como permisos. Considera que hay reducción de carriles en Paseo de la Reforma, entre Tolstoy y Gandhi, hacia Periférico, debido a obras de bacheo. Sigue cerrada la circulación en General Prim, entre Abraham González y Bucareli. Hay manifestantes, la alternativa es Avenida Chapultepec. Recuerda que la línea 1 del cablebús entre Indios Verdes y Cuautepec tiene horario de servicio de lunes a viernes de 5 de la mañana a 11 de la noche, sábados de 6 de la mañana a 11 de la noche y domingos entre las 7 de la mañana a las 11 de la noche, y el costo del viaje es de 7 pesos. La temperatura 13 grados. Soy Mónica Villalobos, sigue en 88.9 Noticias, información que sirve. Tráfico y clima cada 15 minutos.
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0: 6:20, panorama informativo 88.9, información que sirve. Yo soy Alejandro Villalbazo, en X, en TikTok, arroba Villalbazo 13, los mensajitos en el WhatsApp 5582-55889. Cuidado con las lluvias muy fuertes para hoy, Sinaloa, Chihuahua, Durango, eso en el norte, Guerrero, en el Pacífico, lluvias muy fuertes. Mar de fondo, olas de hasta 2 metros, también en toda la franja del Pacífico, Sinaloa, Nayarit, Jalisco, Colima, Michoacán, Guerrero, Oaxaca, Chiapas. Justo vámonos a Tuxtla Gutiérrez, en Chiapas, Fernando Cantón, 21 grados, Fer, buenos días.
1: ¿Qué tal, Alex? Muy buenos días. Hoy en Chiapas habrá lluvias puntuales fuertes y temperaturas de hasta 40 grados. En Tuxtla Gutiérrez, cielo nublado y una temperatura de 32 grados. Así es que en Chiapas.
0: La de 8, Fer.
1: Para fortalecer la seguridad en la región fronteriza de Chiapas, dio inicio el operativo Frontera Tenejapa, encabezado por el ejército mexicano, en coordinación con autoridades de los 3 órdenes de gobierno. La operación busca disminuir la comisión de delitos, combatir la migración irregular, prevenir el robo de vehículos y el tráfico de mercancías ilícitas, así como reforzar pues el orden público en la frontera de Chiapas con Guatemala. Así el panorama.
0: Suenan tan bonitas sus intenciones. Gracias, Fer Cantón, desde Tuxtla Gutiérrez, allá en Chiapas. Calorón para hoy en el país. Hasta 45 grados en Baja California Sur, Sonora, Sinaloa, Chihuahua, Oaxaca. Los 40 grados estarán cayendo en Coahuila, Nuevo León, Durango, Nayarit, Jalisco, Colima, Michoacán, Morelos, Puebla, Guerrero, Chiapas, Tamaulipas y Veracruz. Y en Coatzacoalcos, al sur de Veracruz, Julio Escobar, 24 grados. Julio, buenos días.
2: ¿Qué tal? ¿Cómo estás? Te saludo con gusto desde el sur de Veracruz. Para este día se espera una temperatura máxima de 31 y una mínima de 23. Cielo mayormente nublado en las mañanas, abriendo parcialmente nublados al mediodía o la tarde. Lluvias durante la madrugada de 45 a 60% de probabilidad y los vientos esperan pues de 21 a 30 kilómetros por hora el clima.
0: Y la de 8, Julio.
2: Te comento que, bueno, se implementaron operativos en este punto de la entidad veracruzana, en coordinación con fuerzas estatales y federales en Veracruz, dejaron 30 detenidos, presuntamente con drogas aseguradas y vehículos recuperados. Coatzacoalcos destacó por la captura de 3 personas investigadas por privación ilegal de la libertad, homicidio y delitos contra la salud. Los operativos desplegados por corporaciones de seguridad en el sur de Veracruz durante los últimos días de junio tuvieron como punto principal Coatzacoalcos, donde fue esas 3 personas, bueno, están señaladas de haber participado en estos hechos delictivos, los cuales ya son investigados por las autoridades, la Fiscalía General del Estado. Es el reporte que tenemos.
0: Gracias, Julio Escobar, allá en Coatzacoalcos, al sur de Veracruz. Ahorita que Julio decía lo de los vientos, rachas de hasta 50 kilómetros por hora afectando Veracruz, también Tabasco, Yucatán, pero también en el Pacífico, Guerrero, Michoacán, Colima, Jalisco, Nayarit y hacia el centro del país, Querétaro, Hidalgo, Tlaxcala y la Ciudad de México con vientos de hasta 50 kilómetros por hora. En la Ciudad de México, 14 grados, René Ponce. Hola, René.
3: ¿Qué tal, Alejandro? Efectivamente, mañana pues fresca, 14 grados para la tarde, se espera una temperatura máxima que oscile entre los 24 y 26 grados centígrados, seguirá lloviendo, Alejandro.
0: ¿Y la de 8, René?
3: Pues la Secretaría de Seguridad y Protección Ciudadana y también la Secretaría de Seguridad Ciudadana Capitalina están haciendo un llamado a la población a celebrar de manera responsable durante los festejos de la fiesta del fútbol y evitar poner en riesgo su integridad. Y la de terceros destaca que, entre otras conductas, se encuentran retos o dinámicas como el denominado quiere volar, arrojarse desde parabuses o estructuras elevadas, realizar peleas simuladas con traficambos, escalar mobiliario urbano para grabar videos o provocar aglomeraciones y desplazamientos repentinos bajo expresiones como nadaremos. Las dependencias recuerdan que la euforia colectiva que se suma al consumo de alcohol y otras sustancias disminuye la capacidad para identificar riesgos y tomar decisiones oportunas, lo que incrementa la probabilidad de sufrir fracturas, traumatismos, lesiones permanentes o incluso la muerte. Las autoridades, Alejandro, ya no quieren más fallecidos.
0: Pero la gente no falleció por el quiere volar. ¿Qué quieren prohibir? ¿El quiere volar y qué más, René?
3: Pues prácticamente todo, Alejandro, que él quiere volar, estas peleas de traficambos donde la gente se mete dentro de ellos y simulan pues peleas lanzándose uno contra otro. también quieren impedir que la gente se siga subiendo al mobiliario urbano y sobre todo este desplazamiento de las masas a través del grito de nadaremos.
0: Ah, ya, como el ajolote, ¿no? Lo del mobiliario urbano, totalmente de acuerdo, ¿no? Porque, pero pues mira, él quiere volar y los trafitambos y el nadaremos.
4: Ahora, él quiere volar mientras lo hagan personas sobrias y con mucho cuidado.
0: Sí, claro, porque sí es riesgoso, sí puede ocurrir algo, y si alguien se cae, y si alguien se le va,
4: o sea, se revienta la espalda o algo, pues sí puede ser, pero...
0: No, también, y si alguien va caminando y se cae del camión, pues...
4: No, más que, aquí la cosa es, si un grupo de borrachos, ¿no?, es que hacen lo de quiere volar, pues hay más posibilidades
0: de que se algo vaya. Ocurre.
4: Sí, también. Cuidado con eso.
0: Bien, gracias René Ponce desde la Ciudad de México. En Querétaro también marca 14 grados el termómetro. Karina Huitrón, ¿cómo estás, Karina?
5: Alejandro, ¿qué tal? Buenos días. Así es, tenemos una mínima de 14, se espera una máxima de 24 y el día estará parcialmente soleado. Se espera que por la tarde continúen las precipitaciones.
0: La de 8, Karina.
5: Te platico que se registró otra carambola en la carretera federal 57, pero ahora a la altura del Estadio Corregidora con dirección a Celaya. Un camión que transportaba 8 toneladas de cemento provocó el accidente múltiple en el que se vieron involucrados 13 vehículos. Dejó como saldo a 9 personas lesionadas. Una de ellas fue trasladada al hospital en el estado con condición grave, sin que hasta el momento se reporten víctimas mortales. Equipos de emergencia, bomberos y corporaciones de seguridad atendieron el llamado. Así el panorama desde Querétaro.
0: Gracias, Karina Huitrón, allá en Querétaro. Hacemos una pausa, son las 6:25. Panorama informativo 88.9, información que sirve. Todavía pendiente de visitar en la República Mexicana, León, Guanajuato y Monterrey, Nuevo León.
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15: La participación de México en el Mundial de Alemania 2006 estuvo en riesgo porque Salvador Carmona y Aarón Galindo dieron positivo a una sustancia prohibida durante la Copa Confederaciones de 2005 y no terminaron el torneo. Con los resultados de las muestras A y B, el doctor Nicolás Arur asumió la responsabilidad al decir que informó tarde de la situación a Alberto de la Torre, entonces presidente de la Federación Mexicana de Fútbol, y solo hubo una multa económica de 75 mil francos suizos.
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21: Hola, ¿qué tal? Muy buenos días. Continuamos con más información. Servicios de emergencia trabajan por una volcadura de tráiler en la carretera México-Toluca, a la altura de Paseo de los Tamarindos, Alcaldía Coajimalpa. Además, recuerda que sigue cerrada la circulación en General Prim entre Abraham González y Bucareli debido a manifestantes. Usa de alternativa Avenida Chapultepec. Tome en cuenta que hoy no circulan autos con holograma unidos de verificación en gomado azul, terminación de placas 9 y 0, así como permisos. Siguen obras viales en Minas de Arena, de Río Tacubaya y hasta llegar a Sur 100.

0: Entre Bordo de Xochiaque y la autopista Peñón Texcoco. Tenemos una temperatura de 13 grados y se espera una máxima entre 24 y 26 grados. Soy Mónica Villalobos. 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

0: 6:30, panorama informativo 88.9, información que sirve. Yo soy Alejandro Villalbazo en X, en TikTok, @Villalbazo 13, mensajitos en el WhatsApp 5580-255-889. Muy buenos días de manera especial para todos ustedes que se están despertando con nosotros 6:30 de la mañana en punto, que esta hora suena su despertador. Vamos a cerrar esta primera semana de julio, viernes 3 de julio. Vamos a cerrarla con todo, porque así debe de ser para terminar bien la semana y tener un sabroso descanso de fin de semana, quienes puedan tener descanso de fin de semana. Hay mucha gente que tiene que pegarle todavía en sábado, algunos incluso en dominguito, o que descansan entre semana y sábado y domingo son los días fuertes. Bueno, pues tengamos un gran viernes, disfrutemos de este viernes 3 de julio. Estamos recorriendo la República Mexicana en este día de calor, lluvia en el país. Las lluvias más importantes: Sinaloa, Chihuahua, Durango, Guerrero. El calor hasta los 45 grados, ese infierno en Baja California Sur, Sonora, Sinaloa, Chihuahua y Oaxaca. Vámonos a León, Guanajuato, 14 grados. René Funes, ¿cómo estás, René? Buenos días.
1: ¿Qué tal, Alejandro? Muy buenos días, gusto en saludarte. Hoy tenemos una máxima de 26 y una mínima de 14.
0: ¿Y la de 8, René?
1: En menos de un mes, sistemas del gobierno municipal de León fueron vulnerados por un hacker. En el ocurrido a inicios del mes de junio, se obtuvieron miles de formatos prehospitalarios del C4 que contenían datos personales e información sensible de servicios de emergencias. Ahora fue el Servicio de Atención Ciudadana el que fue vulnerado. El gobierno municipal reconoció el ataque. De acuerdo con la información difundida, estarían comprometidos datos personales de más de 250,000 personas. Entre ellos hay números de teléfono, CURP, incluso domicilios de todos estos reportes que hicieron a la autoridad municipal. En total suman 7 ataques confirmados a dependencias de gobierno estatal, municipales y la Fiscalía General del Estado en solo 6 meses. El reparto.
0: Gracias, René Funes, desde León, Guanajuato. Y cerramos en Monterrey, Nuevo León, 23 grados, Jorge Maldonado. ¿Cómo te va, Jorge?
2: ¿Qué tal, Alejandro? Muy buenos días, con un cielo completamente nublado y se espera una temperatura máxima de 34 grados centígrados, Alejandro.
0: ¿Y la de 8?
2: Alejandro, una intensa movilización en la que se desata en la colonia Mitra Centro, municipio de Monterrey, luego de que familiares se encuentran sin vida en el interior de una vivienda a un ser querido, un comerciante. De inmediato llega la policía, al momento en que arriba detecta que hay huellas de violencia en el cuerpo de la persona, mandan llamar a paramédicos. ¿Quién es al arribar? Pues sí, efectivamente, Alejandro, traía huellas de violencia, pero también traía varios impactos de bala. Todo parece indicar que se metieron al domicilio de este comerciante de 65 años de edad y prácticamente lo asesinaron a balazos. Ya las autoridades están investigando este nuevo crimen aquí en el municipio de Monterrey, Alejandro.
0: Bien, gracias, Jorge Maldonado, desde Monterrey, Nuevo León. Así el recorrido por la República Mexicana, el clima y la de 8. Tráfico y clima cada 15 minutos. Mónica Villalobos.
3: Alejandro, gracias. Les comento que servicios de emergencia trabajan por volcadura de tráiler en la carretera México-Toluca, a la altura de Paseo de los Tamarindos, Alcaldía Coajimalpa. En unos minutos más información.
4: Muchas gracias, Moni. Y Estados Unidos endurece su ofensiva contra los cárteles unidos y Gran Casas.
5: Estados Unidos presentó una acusación formal contra Juan José Farías Mendoza, alias Juanjo, e Israel Vega Farías, alias Papo, ambos identificados como miembros de alto rango de los cárteles.

0: Cárteles Unidos, y como hijo y sobrino del líder de la organización criminal Juan José Farías Álvarez, alias El Abuelo, por quien se piden hasta 10 millones de dólares como recompensa. Un gran jurado federal del Distrito de Columbia los acusa de traficar metanfetamina a Estados Unidos, apoyar una organización terrorista extranjera, así como de usar y poseer armas de fuego como ametralladoras y artefactos explosivos. De acuerdo con Washington, desde Tepalcatepec, Michoacán, Cárteles Unidos opera en Dallas, Houston, Atlanta, Kansas City, Sacramento, Los Ángeles, Denver, Chicago y algunas partes de Europa y Australia. Para CIR Noticias, Gibran Casas.
1: Busca fortalecer la prevención del reclutamiento de menores de edad por parte también de grupos del crimen organizado. Isaac Castañeda.
2: Mediante un punto de acuerdo, el grupo parlamentario del PRI en la Cámara de Diputados exhortó a fortalecer las acciones de prevención del reclutamiento forzado y utilización de niñas, niños y adolescentes por parte de grupos criminales. De acuerdo con el recurso legislativo presentado por el coordinador de los diputados del PRI, Rubén Moreira, los menores y adolescentes se enfrentan a condiciones de vulnerabilidad que causan la pobreza, desigualdad, violencia familiar, deserción escolar y falta de oportunidades educativas y laborales, además de la presencia de grupos criminales, lo que propicia la captación de los jóvenes. Así, el punto de acuerdo incluye un llamado a la Secretaría de Seguridad para la prevención social de las violencias y los delitos. También que la SEP refuerce las estrategias orientadas a la permanencia escolar y la prevención del abandono educativo. 88.9 Noticias, Isaac Castañeda.
1: Bueno, y Liam Gallagher de Oasis le sigue buscando ruido al chicharrón. Ahora se burló de Juan Gabriel. Lalo González.
3: Las emociones de la afición de México e Inglaterra están exaltadas y a flor de piel, y eso se demuestra en la guerra de declaraciones entre Liam Gallagher y el público mexicano. Ahora el vocalista de Oasis lanzó un nuevo ataque y se burló del legado de Juan Gabriel. Lo que pasó fue que un usuario de la red social X comparó el talento del Divo de Juárez y de la banda originaria de Manchester. Según el usuario, el ídolo mexicano podía componer Wonderwall con los ojos cerrados, mientras que la agrupación inglesa jamás lograría interpretar la complejidad de Hasta que te conocí. Ante esto, el menor de los Gallagher minimizó la capacidad vocal de Juanga y dijo esto: lo canto en la ducha, lo primero que hago todas las mañanas. Para 88.9 Noticias, Lalo González.
1: 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Hoy viernes 3 de julio, nuestras unidades móviles estarán en algunos puntos de Ciudad de México para que lleves tu ayuda. Recuérdalo, alimentos no perecederos, todo nuevo, material de curación nuevo también. 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De 10 a 12 horas, la unidad móvil en Horacio y Muset, en la colonia Polanco, tercera sección, Alcaldía Miguel Hidalgo, aquí en Ciudad de México. 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Juntos hacemos la fuerza y muchas gracias por tu apoyo. Vámonos a los deportes. Alex Cervantes.
4: Muchas gracias, Iñaki. México se enfrenta a Inglaterra en los octavos de final de la Copa 2026. Será el próximo domingo a las 6 de la tarde en el Estadio Ciudad de México, donde el apoyo de la afición ha sido importantísimo. Vamos a escuchar las palabras del delantero del tricolor, Julián Quiñones.
5: Sí, todo ese apoyo que la afición nos ha dado, la gente que viene al estadio, los que están en casa, los que nos apoyan en redes sociales, siempre nos inspira para sacar lo mejor de nosotros, ¿no? Pararnos duro en la cancha, dar lo mejor de cada uno de nosotros.
4: Inglaterra llega la noche de este viernes a nuestro país y mañana reconocerán la cancha. Su hotel de concentración, todo un secreto, con la intención de evitar posibles espías y serenata por parte de los aficionados. A los jugadores se les va a proporcionar tapones para que puedan dormir. El primer ministro británico rechazó la petición del técnico Thomas Tuchel de permitir que los niños falten a clases para ver el partido, debido que será la 1:00 a.m, tiempo de Inglaterra. También se confirmó que los pubs tendrán permiso de estar abiertos hasta las 5:00 a.m. del próximo lunes, confiando en que su selección avance a la siguiente fase. Por ahora es todo en la información deportiva.
1: Muchas gracias, Alex. Alex Villalbazo, Alex Cervantes, Iñaki Manero en Panorama Informativo en 88.9 Noticias. 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Moni Villalobos, tráfico y clima cada 15. Adelante, Moni.
6: Iñaki, gracias. Sigue cerrada la circulación en General Prim entre Abraham González y Bucareli por manifestantes. La alternativa es Avenida Chapultepec. En unos minutos, más información.
7: La trivia, Iñaki.
1: Gracias, Alex. Si me permiten, con mucho gusto, la trivia de ayer. Una expresión que se desprende de todo lo que rodea el preparar la unión de dos personas. La unión pues marital de dos personas, por su etimología sigue manteniendo la idea, o sea, y normaliza la idea de que la mujer, aunque no nos hemos dado cuenta, debe seguir sometida al hombre. Pues sí, es una tradición que en muchas familias se sigue dando. ¿Cuál es? Pues la petición de mano, pedir la mano. En este caso, la palabra mano viene del latín manus, que aplica a patria, potestad o tutela, ¿no? Cuando dices, voy mano, pues sí, voy yo primero, pues efectivamente es tuyo. Patria potestad, o sea, el control y la posesión de la mujer pasa del padre al pretendiente, sí, como si fuera un objeto, ¿no? Y lo seguimos normalizando precisamente por la etimología de esta tradición de pedir la mano. Hoy simplemente es una cena, es una reunión, es una fiesta en donde una familia conoce a la otra, ¿no? Y difícilmente ya hay una ceremonia de petición de mano, ¿no? O sea, ya no le dicen al novio, ¿ay, quieres decir algo, mijo? ¿No? Ya, no, qué flojera, ¿no? O no, o tú sí eres tradicionalista.
7: No, yo creo que ya, ¿no? Eso tendría que estar rebasado.
1: Igual, sí, igualmente.
7: Sí,
1: conocemos a la familia y cenamos y sabroso y rico, echamos unos tragos y
7: mucho gusto
1: aquí en su casa.
7: Y ya nos vemos en la
1: ceremonia.
7: En la boda.
1: Si es que se da.
7: Sí, claro.
1: Sí, porque luego puede pasar.
7: Si cualquier cosa puede pasar en el camino, ¿no?
1: Totalmente. Vamos con la trivia de hoy, trivia deportiva. En el tema de estos eventos mundialistas hay muchas consecuencias, desde luego, y ya se decía que la derrama económica no iba a ser tan grande como mucha gente lo está pensando, sobre todo para México. A ver, si nada más son 13 partidos, y en lugar de 52, pues ni tanto que estén pensando. Bueno, como sea, ya lo dirán los economistas, ya se verá. El tema de la basura, el tema de todo lo que se deje por las celebraciones, ¿no? Que ya hemos estado viviendo. Pero hay una consecuencia que puede o no beneficiar a un país, una consecuencia que siempre deja este tipo de certámenes, de acuerdo con un estudio científico. ¿Cuál es esta consecuencia que en algún momento dado, depende de las condiciones de este país, lo puede beneficiar o no? www.889noticias.mx, @889noticias, @inakimanero, WhatsApp 5582-55889 y el talkback a través de iHeartRadio, la respuesta en 2 horas.
7: Oye, esa consecuencia es en corto plazo, a largo plazo.
1: A mediano, digamos.
7: A mediano plazo.
1: Mediano plazo. Vamos a ponerlo a mediano plazo, que se puede extender a largo plazo también, ¿no? Puede llegar a ser benéfica o no, dependiendo de las condiciones de ese país.
7: Esa consecuencia es a nivel país, es decir, a nivel macro, ¿o va impactando a la gente de manera positiva?
1: Puede ser a nivel macro, o sea, impacta en lo personal, pero impacta también en lo general.
7: Okay.
1: Y tiene impacto en varias áreas, no solamente en el área económica, porque sí hay un impacto en el área económica importante, pero también en el área social.
7: Okay.
1: Y en el área, vamos a dar una tempranera, en el área salud también.
7: Okay.
1: ¿Cuál será?
7: Bueno,
1: y esto de acuerdo con un estudio científico. ya lo platicaremos en un momento, está divertida la respuesta.
7: Bueno, pues le damos entonces.
1: En 2 horas la respuesta, en 1 hora pistas para esta trivia que tiene consecuencias, 6:44.
8: Y es que siempre está.
7: En la madrugada, ¿qué nos cuentas, René Ponce? Adelante, René.
9: ¿Qué tal, Alejandro Iñaki? Pues durante la noche y parte de la madrugada en el eje 3 Norte, avenida San Isidro, a la altura de Manuel Salazar, esto es en Azcapotzalco, se registró una importante fuga de agua, al parecer por una reparación de agua potable en una tubería que se realizó de manera incorrecta. Fue necesario el cierre de la válvula por parte de trabajadores de la Secretaría de Gestión Integral del Agua. No obstante, al momento, pues, los vecinos señalan que esta fuga no ha sido reparada.
7: Vamos a mejorar la comunicación, René, está ahí medio viciado y no te estamos escuchando con la claridad que tenemos que, sobre todo con algo tan importante, fuga de agua. Bueno, fuga de agua provocada por quien tuvo que haber ido a reparar y no hizo el trabajo de manera correcta, y son los de la alcaldía, en este caso alcaldía Azcapotzalco. Y entonces, ya tuvieron que ir a cerrar la válvula con todo lo que eso implica para el servicio del agua, porque al cerrar una válvula, pues afectas el servicio, quién sabe de cuántas personas. Y al momento no ha sido reparada esa reparación mal hecha que habían hecho y que provocó la fuga. Ahorita regresamos con René Ponce, vamos a la pausa, regresamos con René para que nos regale todavía más detalles. Son 7:15.

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1: Hola, seguimos con más información. Recuerda que está cerrada la circulación de General Prim entre Abraham González y Bucareli debido a manifestantes. La alternativa es utilizar Avenida Chapultepec. Vas a encontrar que servicios de emergencia aún trabajan por volcadura de tráiler en la carretera México-Toluca, a la altura de Paseo de los Tamarindos, Alcaldía Coajimalpa. Considera además que hay intensa carga en Avenida Tláhuac, de José Clemente Orozco al periférico. Lento avance en San Fernando, de Viaducto Tlalpan a la Calzada de Tlalpan. Encontrarás asentamientos al cruce de semáforos en Boulevard Picacho Ajusco, de Concala a periférico. Hay carga en Insurgentes, de Viaducto Tlalpan a periférico. La temperatura sigue en los 13 grados. Soy Mónica Villalobos. 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
5: Y es que siempre estamos viviendo de noche. Siempre
6: pasó en la madrugada, nos estabas platicando, René Ponce, adelante, René.
7: Así es, Alejandro, pues nada más reiterar este llamado de los vecinos para que acudan pues las autoridades a reparar esta fuga en Eje 3 Norte, Avenida San Isidro y Manuel Salazar, porque sí se cerró la bomba, pero todavía de origen no se repara. Por otra parte, durante la madrugada en una vivienda ubicada sobre el Eje 8 Sur, Popocatépetl, casi con Rumanía, esta es la colonia Portales, perímetro de la alcaldía Benito Juárez, bomberos de la Ciudad de México atendieron una fuga de gas en un tanque estacionario, pues esta salida de combustible fue reparado en unos cuantos minutos sin que se registraran personas intoxicadas. Casi a la misma hora, bomberos también acuden a otra vivienda, pero está localizada en la colonia Paraje Zacatepec, es perímetro de la alcaldía Iztapalapa, donde se reportaba una fuga de gas. Al llegar al lugar, los bomberos detectaron que debido al sobrellenado de un tanque estacionario de 500 litros, se registraba la salida del combustible por una válvula que además se encontraba en mal estado. Todo fue pues controlado en unos cuantos minutos. Tampoco hubo personas intoxicadas. Finalmente, alrededor de las 5 de la mañana, también bomberos capitalinos acuden a las calles Doctor Norma y Doctor Bertis en la colonia Doctores en la alcaldía Cuauhtémoc. Ahí sofocan un incendio que se registraba en la vía pública. Se trató de un montón de basura que fue consumido luego de que, al parecer, personas en situación de calle prendían fuego a algunos desperdicios para calentarse durante la noche, pero se les sale de control. Afortunadamente, no hubo personas lesionadas, Alejandro.
6: Gracias, René.
7: Estamos pendientes, Alejandro. Un abrazo.
6: Igualmente, René Ponce, con lo que pasó en la madrugada.

0: 10 para las 7, panorama informativo 88.9, información que sirve. Yo soy Alejandro Villalbazo en X, en TikTok, arroba Villalbazo 13. Qué interesante tema, que siempre se va a prestar al debate, pero con toda la empatía, ¿no? Porque se pone sobre la discusión en la Ciudad de México el voltear a ver el trabajo no remunerado de cuidadores en casa. Principalmente una chamba, y que culturalmente pues ha recaído en las mujeres. Las mujeres que se quedan a cuidar a los hijos, a los abuelos, a los suegros, sí, a los esposos.
1: Sí, cuando ya tienen una enfermedad difícil.
0: Y que dejan su vida para cuidar de los suyos.
1: O el hijo mayor, o la hija mayor, que por lo general es la que termina cuidando a los papás.
0: Y toda esa chamba, porque es un trabajo tototototote, pues nunca lleva un pago, nunca lleva un salario, nunca lleva un sueldo.
1: No, y es un desgaste.
0: En lo emocional. Sí,
1: y en lo físico.
0: Sí. Por eso ahora se está en este debate. ¿Qué hacer con el tema de ese trabajo no remunerado de cuidadoras en casa? Joana Flores, buenos días, Joana.
2: Alejandro, buenos días. Pues la jefa de gobierno, Clara Brugada, promulgó la Ley del Sistema de Cuidados de la Ciudad de México, que básicamente pues busca reducir las tareas de las mujeres en el hogar, así como los cuidados de la familia, para que las mujeres, Alejandro, pues también tengan oportunidad de realizar otras actividades como estudiar y trabajar, o simplemente descansar y no solo dedicar su vida a la familia. Vamos a escuchar.
3: La desigualdad de género en el hogar y la carga desproporcionada de cuidados sobre los hombros cansados de millones de mujeres. En nuestra ciudad, el 80% de quienes dedican más de 40 horas semanales al cuidado son mujeres. Hoy en el país, el valor del trabajo no remunerado de cuidados asciende al 25% del Producto Interno Bruto, a más de 4 billones de pesos.
2: Y esta ley lo que sugiere en un futuro, Alejandro, es que pues estos cuidados de los hijos, de los abuelos, de las personas con discapacidad y hasta de los maridos se pueda remunerar. Vamos a escuchar.
3: Esta ley establece la obligación de calcular el valor económico del trabajo no remunerado de cuidados. Es tiempo de reivindicar, de calcular y remunerar el trabajo invisible que mueve al mundo. Por ello, instruyo a la Secretaría de Bienestar a conformar un grupo de especialistas para realizar la primera contabilidad de trabajo doméstico no remunerado oficial en nuestra ciudad.
0: Oye, Joana, y en este caso, ¿el gobierno qué, Joana?
2: Bueno, esta idea de pagar, Alejandro, que está establecida en la ley en el artículo 12 de esta ley, no define cuándo se pagaría este trabajo del hogar ni quién lo pagaría. Solo dice que el gobierno va a impulsar el pago de este tipo de trabajo. Lo que sí establece es que el gobierno de la ciudad está obligado a generar infraestructura para proporcionar cuidados, como las 100 utopías que ya prometió Brugada, 200 casas de cuidado para adultos mayores, 200 casas para el cuidado de personas con discapacidad, 300 centros de cuidado infantil y 200 casas de las 3R. La idea es que ahí las mujeres, Alejandro, puedan ir, por ejemplo, como tienen comedores, las utopías, pues que vayas por tu comida preparada mientras pasas al spa, te lavan la ropa, y que ahí puedas llevar pues a los recién nacidos, a los abuelitos o a las personas con discapacidad para que sean cuidados mientras las mujeres realicen otro tipo de tareas. Esa es la idea al finalizar esta administración, que se cuente con toda esta infraestructura, Alejandro.
0: Pues sí, porque también por ahí habría que empezar, ¿no? Porque mucha gente podría desahogar esta carga si hubiera una infraestructura que te ayudara, que te respaldara, si tuvieras a dónde llevar a los tuyos mientras tú puedes ir a chambear o a descansar o a quedarte en casa o a hacer lo que se te pegue la regalada gana. Pero como no existe esa infraestructura, no hay a dónde dejar al abuelito. No hay. No hay a dónde dejar a un rato al hijo con algún tipo de discapacidad. No hay. No hay a dónde ni quien te ayude, ni te eche la mano para ver tantito a al marido enfermo. Porque del hospital te lo sacaron así, órale, vámonos.
1: Y sobre todo cuando necesitas cierta especialidad para atenderlo, ¿no? La discapacidad de un niño, por ejemplo.
0: Las mamás se vuelven doctoras, enfermeras.
1: Todo.
0: Terapeutas. ¿No? Además, con todo el amor del mundo. Es un tema que hay que entrarle al dedo.
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23: De acuerdo con el documento, el Senado de la República, una cronología a 200 años de su instalación y 150 de su restauración. La primera ocasión en que se reunió un grupo de senadores fue en una sala de Palacio Nacional el 15 de diciembre de 1824.
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24: Recuerda que está cerrada la circulación de General Prim entre Abraham González y Bocarelli debido a manifestantes. La alternativa es utilizar Avenida Chapultepec. Considera además que hay intensa carga en Avenida Tláhuac de José Clemente Orozco al periférico. Lento avance en San Fernando de Viaducto Tlalpan a la calzada de Tlalpan. Encontrarás asentamientos al cruce de semáforos en Boulevard Picacho Ajusco de Concal a periférico. Hay carga en Insurgentes de Viaducto Tlalpan a periférico. La temperatura sigue en los 13 grados. Soy Mónica Villalobos. Continúa en 88.9 Noticias. 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
0: 7:00, Panorama Informativo 88.9, información que sirve. Yo soy Alejandro Villalbazo, en X, en TikTok, @Villalbazo13. Es viernes 3 de julio, Iñaki Manero. ¿Cómo estás, Iñaki?
5: ¿Cómo estás, Alex Villalbazo, Alex Cervantes, amigos de la República Mexicana, de todas partes, por iHeartRadio? Muchas gracias por seguir en Panorama.
0: Y los mensajitos son en el WhatsApp 5580-255-889. Mensajitos de cumpleaños siempre, ya saben, a las 7 de la mañana. Carlos, claro que te echamos la manita. Carlos dice, para felicitar a mi hija Yaretzi Fernanda Olivares Rojas. Yaretzi Fernanda cumple 13 años. Y el mensaje para ti es de parte de tus papás, Carlos y Dalila. Un mensaje de amor. Y ya te lo han dicho muchas veces, pero te lo quieren decir a través de nosotros. Eres lo más hermoso que les ha pasado en la vida. Jesús García, felicitando a su hijo Víctor Manuel Villanueva Sánchez. Cumple 35 años. Dice, estoy muy orgulloso, es una excelente persona, hijo, amigo, y a quien amo con todo mi corazón. Nicanor Alejo Luna, mañanitas para Nicanor. Autofelicitación, cumple 66. Él anda por los rumbos de Tepotzotlán, en el Estado de México. Ahí se me antojaron unas quecas ahí del mercadito.
5: Ahí, ¿cómo no?
0: Ricas.
5: Adiós, Nicanor.
0: Adiós, Nicanor.
5: Que te vaya muy bien, Nicanor.
0: Oye, desde Cancún, ahí en tu tierra. Oscar Paul, felicitando a su adorada esposa, Sara Córdoba. Cumple 44 años, Sara.
5: Abrazote, Sara.
0: Oye, desde Purísima del Rincón, en Guanajuato. Oh. Alfredo Márquez, felicitando a su hijo Jonathan, que cumple 25. Y Fabiola Madrigal, el mensaje es para su papá Ricardo Madrigal, cumple 62 años. ¡Qué bonito! Mira lo que te dice tu hija, Ricardo. Hasta una lagrimita se te anda saliendo, ¿eh? El mejor padre que Dios me pudo dar.
5: ¡Qué bonito!
0: ¡Qué bonito! ¡Qué orgullo, ¿no?
5: Y de Joaquín el Gato Negro cumple años el domingo también.
0: ¿Ok?
5: Entonces, felicidades.
0: Bueno, Joaquín, pues, el Gato Negro. ¿Adelantadas?
5: Sí.
0: Adelantadas las mañanitas. Son las 7:03, tráfico y clima cada 15 minutos. Mónica Villalobos.
6: Alejandro, gracias. Les comento que por logística hay reducción de carriles en centrales de Paso de la Reforma, entre la Estela de Luz e Insurgentes. En ambos sentidos, usen de alternativa Circuito Interior y Avenida Chapultepec. En unos minutos, más información.
5: Gracias, Moni. Vámonos con el panorama. Panorama nacional. La Fiscalía General de la República confirmó la detención de Javier Iván N., alias Delta 1, presunto jefe operativo del Grupo Sombra, investigado por su probable participación en el rapto de la periodista Roxana Berenice Guzmán Ramírez. La captura se realizó en Coatzacoalcos y fue posible gracias a información obtenida tras la detención de otro presunto integrante de la organización criminal. Con este arresto ya suman 7 personas detenidas por el caso. En tanto, continúan los peritajes a restos óseos localizados en Moloacán para determinar si corresponden a la comunicadora. Una juez federal aplazó para hoy viernes la audiencia de imputación contra Hilda Susana Lozoya Austin, hermana de Emilio Lozoya, luego de que su defensa pidió más tiempo para revisar la carpeta de investigación del caso Agronitrogenados. Durante la audiencia, la imputada aseguró que el proceso en su contra es un caso político para presionar a su hermano. Mientras tanto, permanecerá bajo resguardo de la Fiscalía General de la República. Autoridades federales aseguraron 12.4 kilogramos de cocaína ocultos en una silla de ruedas que formaba parte del equipaje de un pasajero procedente de Medellín, Colombia, en el Aeropuerto Internacional de Cancún. El aseguramiento fue realizado por personal de la Agencia Nacional de Aduanas de México y la Secretaría de la Defensa Nacional. Tanto la droga como el pasajero quedaron a disposición de la Fiscalía General de la República. Autoridades piden no convertir la celebración de la fiesta futbolera en una tragedia. René Ponce.
7: La Secretaría de Seguridad y Protección Ciudadana y la Secretaría de Seguridad Ciudadana Capitalina hacen un llamado a la población a celebrar de manera responsable durante los festejos de la fiesta del fútbol y evitar poner en riesgo su integridad y la de terceros. Destaca que entre estas conductas se encuentran retos o dinámicas como el denominado quiere volar, arrojarse desde parabuses o estructuras elevadas, realizar peleas simuladas utilizando trafitambos, escalar mobiliario urbano para grabar videos o provocar aglomeraciones y desplazamientos repentinos bajo expresiones como nada. Daremos. Las dependencias recuerdan que la euforia colectiva sumada al consumo de alcohol u otras sustancias disminuye la capacidad para identificar riesgos y tomar decisiones oportunas, lo que incrementa la probabilidad de sufrir fracturas, traumatismo, lesiones permanentes o incluso la muerte. Para 88.9 Noticias, René Ponce Hernández.
5: Proponen ampliar la protección jurídica para migrantes que permanecen en México. Isaac Castañeda.
8: La creación de un programa de asesoría jurídica para personas migrantes como una forma de fortalecer la protección de sus derechos es el contenido de una iniciativa presentada por el diputado Alejandro Domínguez. El legislador priista apuntó que esta acción permitirá garantizar orientación, acompañamiento y representación legal gratuita en procedimientos administrativos migratorios. Indicó que ahora México es el lugar de destino de muchas personas que buscan principalmente reconstruir sus proyectos de vida, por lo que esta nueva realidad apura a tener instituciones sólidas y mecanismos con protección efectivos. Apuntó que el crecimiento se debe al endurecimiento de las políticas migratorias en la región, el incremento de los controles fronterizos, los elevados costos de los cruces irregulares y la búsqueda de oportunidades laborales y de estabilidad dentro del país. 88.9 Noticias, Isaac Castañeda.
5: En el panorama internacional, luego de la decisión de la administración del presidente de los Estados Unidos, Donald Trump, de no extender de forma automática el Tratado Comercial de América del Norte por 16 años, sino de irlo revisando, la oposición en el Capitolio mostró opiniones divididas de sus legisladores, ya que mientras algunos demócratas calificaron la decisión como un grave error por no continuar con el acuerdo, otros afirmaron que el camino tomado es una oportunidad para reforzar el tratado, ya que afirman que no es momento de elegir soluciones a medias. Por otra parte, en Venezuela, la cifra de personas fallecidas por los terremotos ya está actualizada a 2.595 personas. Total de heridos hasta el momento, 12.400. Se ha logrado el rescate con vida de 6.462 víctimas y Naciones Unidas estima que 50.000 personas permanecen desaparecidas. Hoy viernes, la Secretaría General de la Organización Meteorológica Mundial, Celeste Saulo, advirtió que el fenómeno climático del Niño, el Super Niño, exhibe ya una rápida evolución hacia un episodio fuerte entre julio y septiembre, lo que aumenta la probabilidad de que se desarrollen eventos meteorológicos extremos a nivel global, incrementando las probabilidades de sequías y lluvias intensas, así como el riesgo de olas de calor terrestres y marinas en muchas regiones del planeta. Vamos a los deportes, Alex Cervantes.
2: Gracias, Iñaki. Llegó el momento de darle una vuelta a la copa. Cabo Verde no piensa afrontar con miedo a la campeona del mundo Argentina. Intentará dar otra sorpresa. La presencia del delantero egipcio Mohamed El Salah contra Australia sigue siendo una incógnita después de la lesión muscular que sufrió ante Irán. Brasil confirmó la baja por lesión del mediocampista Lucas Paquetá. Se pierde el resto del torneo. Guadalajara, Monterrey, Toronto, San Francisco, Filadelfia y Seattle dicen adiós a la justa. Ya no serán sedes a partir de los octavos de final. 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
5: Muchas gracias, Alex. Alex Villalbazo, Alex Cervantes, Iñaki Manero en Panorama Informativo en 88.9 Noticias. Información que sirve por iHeartRadio. Moni Villalobos, platícanos el tráfico y el clima cada 15 minutos, por dónde sí y por dónde ni te metas.
9: Hola Iñaki, gracias. Se implementan carriles reversibles en Doctor Río de la Loza y su continuación Fray Servando Teresa de Mier, de Topacio a Doctor Vértiz, así como en circuito interior de la raza a Leibniz y de Alfonso Reyes a Benjamín Franklin hasta las 9 de la mañana. En unos minutos más información.
0: Siete y diez, panorama informativo 88.9, información que sirve. Yo soy Alejandro Villalbazo en X, en TikTok, arroba Villalbazo 13, mensajitos en el WhatsApp 5580-255-8889. Pues resulta que traemos los aguacates hasta arriba. en el precio, ¿no? El kilo de aguacate está impagable. Ayer nos sorprendíamos porque Fer Cantón desde Tuxtla Gutiérrez en Chiapas nos reportaba nuestro corresponsal que se vende el kilo de aguacate en 125 pesos. Y decíamos, no está, pero de locos. Y parecía que era el precio más caro en el país, con datos incluso oficiales. No, que de pronto nos llegan mensajes, ¿qué crees? Que por aquí, por allá está más caro. Más caro de 125 pesos, sí. Más caro de 125 pesos. Y nos dieron santo y seña, mercadito allá atrás de Los Pinos, Ciudad de México, Alcaldía Miguel Hidalgo. Pepe Toño Morales agarró la bolsa del mandado y se fue, pero en friega. Preguntaste, ¿y qué te contestaron, Pepe Toño? Buenos días.
10: Se están manchando. Buenos días, Alex Iñaki, buenos días. Eso fue lo que opinaron clientes del mercado El Chorrito, que se encuentra muy cerca justamente de las instalaciones de la Alcaldía Miguel Hidalgo. A esa demarcación pertenece ese mercado. Y es que luego del mensaje que recibió 88.9 Noticias, ya sabes, el Pepe Toño fue de metiche para ver hasta dónde eran capaces los señores vendedores de aumentar los precios del llamado oro verde.
11: ¿Este qué aguacate es?
12: Ese aguacate estás, mi padrón.
11: ¿140? Ajá. Ay, ¿por qué tan caro? Y es que no he encontrado más barato, por eso te pregunto, porque sí, está carísimo. ¿Pero por qué subió tanto, eh?
12: Pues ya está acabando su temporada, este empieza el otro, pero el otro está dulce. Está corriendón. Ya son los últimos terminados, ya vamos a empezar a hacer el otro.
11: ¿Y el otro en cuánto va a estar?
12: Sí, pues,
11: ¿para de cuándo?
12: Decirlo. La actitud no sabré decirlo.
11: ¿Una semanita, unos días?
12: Un poquito más, yo creo.
10: Sí, la expresión de los clientes era de abrir a todo lo que dan los ojos y tomar decisiones importantes, porque ahí dicen, mejor no.
13: Mira, el precio del aguacate aquí en el mercado, yo la verdad ya no lo compro porque sí está muy carísimo y casi lo venden más de 100 pesos. De verdad no. Un kilo de aguacate más o menos te lo puedo así yo pagarlo en unos 70 pesos el kilo, pero del grande. Aquí está carísimo todo en el mercado de Chorrito y ya no compro nada de verdura, no compro nada, de verdad.
10: Ah, bueno. Entonces seguimos buscando. Ahí mismo, ¿eh? En un mercado que tiene 71 años de antigüedad y cuyo nombre en el registro en realidad es el mercado Plutarco Elías Calles. Hoy, ese mercado, Alex Iñaki, se encuentra en la colonia San Miguel Chapultepec y tal vez, por eso el precio del aguacate es más alto.
14: Todo está muy bueno, ¿lo quiere para allá o lo quiere para la semana?
11: No, querría para la semana, pero ¿en cuánto está el kilo?
14: A 120 el kilo.
11: 120. ¿De qué aguacate es este?
14: Este es el Hass. Es el que viene de Michoacán y está muy bueno.
11: Oiga, pero subió, ¿verdad?
14: Y ahorita donde quiera está subiendo.
11: ¿Y usted 120?
14: 120. Es que lo estamos comprando así nosotros.
11: Pues es que lo subieron allá también, ¿verdad?
14: Todo, según como compra uno es como da. Sí. O sea, nosotros no ponemos el precio ya desde que compra uno.
10: Mejor la cliente se salió y la fuimos a alcanzar para preguntarle, ¿y ahora ya no va a comprar el aguacatito para el guacamole o para la ensalada pico de gallo?
15: ¿En cuánto lo ha comprado usted, que se acuerde la última vez?
16: En 50.
15: ¿Ya se dio cuenta que aquí está en 140?
16: Ay, no sabía.
15: ¿Lo compraría?
16: No.
15: ¿Por qué?
16: O sea, muy caro. Es algo como que mejor compro otra cosa.
15: ¿De plano?
16: De plano.
15: ¿Qué le recomendaría usted a las amas de casa para sustituirlo?
16: Pues, no, pues no hay con qué sustituirlo, pero de todos modos, pues esperar a que baje un poco.
10: Hicimos, Alex Iñaki, el último intento. Al fin, no es el único puesto ni el único lugar. Por eso recorrimos más locales que desde muy temprano abren sus puertas.
11: ¿El aguacate qué cuesta?
17: A 100 el kilo.
11: ¿Ese qué aguacate es el Hass?
17: Sí.
11: ¿A 100?
17: Sí.
11: El lugar más barato donde lo encuentro.
17: ¿Eh?
11: Es que es el lugar más barato donde lo estoy encontrando ahorita. Está carísimo. Por eso te preguntaba. ¿100, verdad?
17: Sí.
11: Gracias.
10: Bueno, después de esa charla tan prolongada y tan amena, seguimos el recorrido. Así están los precios en ese mercado. Lo más barato que encontramos fue de 100 pesos el kilo. De ahí el siguiente 120 pesos. Y el más caro 140, que porque es de Michoacán y que porque es de la mejor calidad, pero los clientes opinan diferente.
18: No, aquí es muy caro. Aquí este mercadito es muy caro, de todo. Y realmente, pues, uno que economiza, pues no. Yo lo veo en otras partes y no es... Sí está, ponga usted a 50, 60 pesos, pero no a ciento y tantos, ya nadie lo compra. Bueno, si hay gente que lo puede comprar. Aquí es una barbaridad, es muy caro.
0: Ahorita nos platicas, Pepe Toño, como referencia... El precio en la central de abasto 7 y cuarto.
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9: Hola, seguimos con más información. Hay que conducir con muchísimo cuidado y anticipar tu salida. Hay intensa carga en San Fernando, de viaducto Tlalpan a la calzada de Tlalpan. Lento el viaducto Miguel Alemán, de Tlalpan a Insurgentes. Avanzarás poco a poco en periférico, de avenida Pantitlán a Zaragoza. Hay tráfico también sobre canal de Río Churubusco, de periférico calle 7 y hasta llegar a Zaragoza. Considera además que encontrarás asentamientos al cruce de semáforos en prolongación de Visión del Norte, del Deportivo Xochimilco a la Glorieta de Vaqueritos. Aún hay buen desplazamiento en Antonio Caso de Reforma a Circuito Interior. La temperatura 13 grados, esperamos una máxima entre 24 y 26 grados, con 70% de probabilidad de lluvia. Soy Mónica Villalobos, sigue en 88.9 Noticias, información que sirve. Tráfico y clima cada 15 minutos.
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0: Siete y veinte, Panorama Informativo 88.9, información que sirve. Yo soy Alejandro Villalbazo, en X, en TikTok, @Villalbazo13. Ya nos estamos dando cuenta, entre gol y gol que nos meten los aguacates a 140 pesos el kilo. Es el lugar más caro del país. Después del recorrido que hicimos ayer, después de que platicábamos 125 pesos en Tuxtla Gutiérrez, en Chiapas, y era ya así lo más elevado de acuerdo con el recorrido oficial, bueno, pues el recorrido de la gente, como siempre, ¿no? El panorama real es el que hace y el que vive la gente. Y ustedes nos escribieron, y ustedes ayer nos dijeron, no hombre, que 125 pesos va a ser lo más caro. Ustedes nos advirtieron que en el mercado del Chorrito, que está en la alcaldía Miguel Hidalgo, atrás de Los Pinos justamente, el precio del kilo de aguacate lo estaban dejando caer hasta en 140 pesos. Y entonces, pues por eso nos dimos la vuelta, ¿no? Para checar cómo andaba. Y efectivamente, Pepe Toño Morales encontró que sí, que se está vendiendo hasta en 140 lo más caro. Y ahí oscila, ¿no? De puesto en puesto va el más barato 100, luego 120, luego 140 el kilo de los aguacates. Y tienes, Pepe Toño Morales, también el comparativo. El precio del aguacate en la central de abasto, para más o menos darnos una idea, Pepe Toño.
10: Sí, efectivamente, Alex. para tener la referencia exacta y precisa, por si gustan también verificarlo los amigos del auditorio, la primera nave de la central de abasto, entrando por ejemplo por Canal de Churubusco o entrando por el Eje 5, en esa primera nave ustedes pueden encontrar, nosotros así lo hicimos, el kilo del precio del aguacate central de abasto, 70 pesos, Alex. Y del bueno, del sabroso. Sí está caro, la verdad es que está caro porque lo hemos comprado hasta en 40, 45 y 50 pesos. Pero bueno, 70 pesos central de abasto. Pero en todas partes el costo se elevó. Lo hallamos en Iztacalco, en un mercado, 85 pesos. Mercado Venustiano Carranza, es decir, en la alcaldía Venustiano Carranza, 90 pesos. Y otro mercado en la alcaldía de Iztapalapa, pues no es tan diferente. Escuchemos.
1: Yo lo compré a 95 y la verdad está muy, muy caro. En dos semanas subió 30 pesos por kilo porque estaban 65, 70, pero ahorita ya está en 95.
10: Alex, Iñaki, amigos del auditorio, algo pasa con el oro verde.
0: Sí, al rato ya veremos también cómo impacta esto en la inflación, Pepe Toño, porque ya sabemos que este tipo de precios disparados, claro que tienen un impacto en la inflación. ¿Qué está pasando? ¿Por qué está tan caro el aguacate recientemente? Hay 3-4 factores que están provocando que esté impagable el precio del kilo de aguacate. Uno de ellos es el que viene afectando a productores desde hace años y que los gobiernos, ya sean estatales o federal, no han podido ayudar a que eso termine. Y es el cobro de piso, es la extorsión, es el cobro por derecho de vía, todo eso de parte de la delincuencia, ¿eh? Y me refiero a cobro de derecho de piso, llegan y le dicen al aguacatero, a ver, ¿cuántos metros cuadrados tienes por acá, compadre? Bueno, ¿cuántas hectáreas, no? Uh-huh. Pues tanto, ¿no? ¿Y tu producción cuánto sale? No, pues tantos kilos. Ah, pues me vas a dar tantos pesos por kilo. Eso es de entrada, ¿eh? Después, ¿quién transporta el aguacate? Ah, pues un transportista. Ah, el transportista le cobran ese derecho de vía, es decir, le cobran un dinero para que pueda pasar por esos caminos y esas carreteras y las autopistas y que el aguacate pueda llegar a tu casa. Eso aumenta el precio del kilo del aguacate. Hay que ponerle también factores del clima, uh-huh, porque o hay lugares donde no llueve o hay lugares donde la lluvia echa a perder las cosechas. Uh-huh. Porque andamos en esos extremos. Ahí van dos cosas importantes. Ayer leía otra por ahí que me llamaba la atención. Que Estados Unidos, que es nuestro principal comprador de aguacate, pues prácticamente se lleva el 90% de la producción.
5: Sí, es la alta demanda global del aguacate. Sí. Tiene que ver.
0: Queda poco para nosotros. Uh-huh. Entonces queda poco.
5: Pues, poco y malo.
0: Ya te queda el... Sí. El que está aguadito, sí, ¿no? El que ya lo partes, porque hay que tener tutoriales para partir aguacate. Sí. Alguna vez ya les dejé uno en YouTube. Ya queda todo aguadito, ¿no? El aguacate. Ese es otro factor. Por eso es por lo que está en este momento tan caro el precio del kilo del aguacate. ¿Qué se está haciendo para apoyar? Nada. Nada.
5: Sí, el aguacate tiene también una particularidad, y es que el aguacate no madura en el árbol, ¿no? O sea, tienes que cortarlo para que madure. Entonces, el árbol es como un contenedor de aguacates. Y eso también puede propiciar los intermediarios, ¿no?
0: Ajá.
5: Y que también se especule con el precio y que aumente el precio del aguacate. Es una característica natural, digamos, biológica del aguacate. El momento en que lo cortas empieza a producir etileno y eso es lo que hace que madure el aguacate. Pero dentro del árbol, ahí lo puedes conservar muchísimos meses.
0: Uh-huh.
5: Y ahí se queda. Y hay gente que especula precisamente, pues desde la raíz, ¿no? Desde la mera mata.
0: Bueno, pues adiós para el guacamolito para el domingo, ¿no? Sí. Si alguien pensaba, preparar un guacamolito el domingo, para comer y prepararse para ver el México-Inglaterra, pues el guacamolito creo que va a poder esperar, ¿no? Porque pues está muy manchado. Y esperando también, ¿no? Que que algo ocurra para que podamos tener otra vez accesible el precio del kilo de los aguacates. Y ya sabrá también cada quien si lo paga, ¿no?
5: Claro.
0: Ya también ahí es ley oferta y demanda. Y ya sabrás si te lo están vendiendo en 140 pesos y vas lo pagas, o en 125 como en Tuxtla Gutiérrez en Chiapas, o a lo mejor lo encuentras en otros lugares en 90, y también dependiendo de qué calidad sea el aguacate.
5: Y ya lo decías tú el otro día, el oro verde. El oro se verde. Está convirtiendo en eso. No.
0: Impagable. El aguacate. Son 7.25.
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25: Hola, seguimos con más información. Hay que conducir con muchísimo cuidado y anticipar tu salida. Hay intensa carga en San Fernando, de viaducto Tlalpan a la calzada de Tlalpan. Lento el viaducto Miguel Alemán, de Tlalpan a Insurgentes. Avanzarás poco a poco en periférico, de avenida Pantitlán a Zaragoza. Hay tráfico también sobre canal de Río Churubusco, de periférico calle 7 y hasta llegar a Zaragoza. Considera además que encontrarás asentamientos al cruce de semáforos en prolongación de Visión del Norte, del Deportivo Xochimilco a la Glorieta de Vaqueritos. Aún hay buen desplazamiento en Antonio Caso de Reforma a Circuito Interior. La temperatura 13 grados, esperamos una máxima entre 24 y 26 grados, con 70% de probabilidad de lluvia. Soy Mónica Villalobos, sigue en 88.9 Noticias, información que sirve. Tráfico y clima cada 15 minutos.
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0: Los mensajitos son en el WhatsApp al 5582558 89. Tráfico, clima cada 15 minutos. Mónica Villalobos.
1: Alejandro, gracias. El horario para realizar la verificación en el Estado de México es de lunes a viernes, de 8 a 19 horas, y sábados de 8 a 15 horas. En unos minutos, más información.
2: Muchas gracias, Moni. Vámonos con el panorama y vamos al Aeropuerto Internacional de Ciudad de México, dólar y euro esta mañana. ¿Cómo amanecimos? Moni Barrera, güerita, buenos días.
3: ¿Qué tal, Iñaki? Te saludo, te platico que en casas de cambio del Aeropuerto Internacional de la Ciudad de México, el dólar se cotiza a la compra en 16 pesos con 71 centavos y a la venta en 17 pesos pero con 74 centavos. El euro se cotiza a la compra en 19 pesos con 54 centavos y a la venta en 20 pesos pero con 12 centavos. Los números esta mañana.
2: Muchas gracias, Moni. 9:30 de la mañana, el dólar, el euro en las casas de cambio de Ciudad de México, el inicio de actividades de la Bolsa Mexicana de Valores y el gasolinazo nuestro de cada día, cómo amanecieron también los precios de los combustibles, precio de referencia en las estaciones de servicio en la República Mexicana y toda esta información. 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Anuncian que habrá pantallas en Veracruz para disfrutar del partido del domingo. ¿En dónde las van a instalar? Mario Arjona desde Boca del Río, muy buenos días.
4: Hola, ¿qué tal? Muy buenos días. Así es, la gobernadora del estado, Rocío Nale, confirmó que se colocarán pantallas gigantes en la macroplaza del Malecón, en el puerto de Veracruz y la ciudad de Jalapa. Eso para disfrutar del partido el próximo domingo. Recordar que en el estado de Veracruz, la decisión por parte de la mandataria y de los ayuntamientos, pues, había sido no colocarlas debido a los altos costos de la renta de este tipo de transmisión. Sin embargo, bueno, pues para este próximo partido habrá pantallas en la macroplaza del Malecón y la ciudad de Jalapa. Escuchemos.
5: Estamos trabajando, bueno, ya desde ayer nos pusimos de acuerdo con Rosa María Hernández Espejo y vamos a poner pantallas en la macroplaza para ver el juego acá en Veracruz y en Jalapa. En Jalapa también se van a poner pantallas.
4: Comentó que los costos de la transmisión serán absorbidos por los ayuntamientos, pero la logística y la colocación de los equipos electrónicos serán parte del gobierno estatal. También adelantó, se analiza la colocación de una pantalla en Coatzacoalcos, pero aún no se confirma oficialmente. El panorama en Veracruz.
2: Te agradezco mucho, Mario Arjona, desde Boca del Río. Nos habíamos quedado en eso, que no iba a haber pantallas, qué bueno. En la capital de Guanajuato capturaron a un sujeto durante un cateo, pero se dio a la fuga, se les peló por el baño. Desde Irapuato, Cristian Pérez. Cristian, buen día.
6: Iñaki, ¿qué tal? Buenos días. Te comento que en una intensa movilización policial se registró este jueves por la tarde en el Centro Histórico y la periferia de la ciudad de Guanajuato capital. Esto luego de que un hombre detenido por delitos contra la salud logró burlar a la autoridad de la Fiscalía del Estado y escapar del interior de las instalaciones del Ministerio Público ubicadas en la calle Alhóndiga. El hombre, identificado como Tavares, con varias detenciones por delitos contra la salud, fue detenido nuevamente el miércoles por la tarde en un operativo de cateo en el barrio Presa de Rocha. Fue llevado a los separos de la cárcel municipal, donde quedó bajo el resguardo de la policía municipal, pero este jueves lo trasladaron al edificio de las agencias del Ministerio Público para que rindiera su declaración ante la autoridad fiscal. Estando ya frente a la gente del Ministerio Público, solicitó ir al baño, lo que le fue permitido. Lo acompañó al policía municipal a cargo de su custodia. El detenido ingresó al baño y el elemento policial se quedó en la entrada esperándolo, pero nunca salió por la puerta de acceso, puesto que lo aprovechó y escapó por la ventana del sanitario. Te comento, Iñaki, que durante el resto de la tarde y noche de este jueves se agruparon diversos operativos por elementos policiales de los tres niveles de gobierno en su búsqueda, pero sin resultados favorables, puesto que al final no ha sido detenido. Hasta aquí el panorama desde Guanajuato.
2: Se les peló. Gracias, Cristian Pérez, allá en Guanajuato, en Irapuato y en todo el estado. Nos puede escuchar a través de iHeartRadio en León, Guanajuato, la nueva Amor 103.1 de frecuencia modulada. Toma tus precauciones. En Guadalajara no se va a cancelar la vía recreativa del domingo. Desde la Perla Tapatía, Martín Beltrán. ¿Cómo estás, Martín? Muy buenos días.
7: Iñaki, buenos días. Efectivamente, el secretario general del Ayuntamiento de Guadalajara, Manuel Romo, confirmó que el próximo domingo no se suspenderá la vía recreativa, por lo que la población debe tomar en cuenta que algunas vialidades, como la avenida Juárez, estarán afectadas desde las 7 de la mañana. Escuchemos.

0: El cierre de las calles será todo el día, es decir, desde las 7 de la mañana y hasta el último momento en que se retiren los festejos del Triunfo de México, estará cerrada Avenida Juárez, y desde las 2 de la tarde hasta que se termine la concentración, será cerrada de manera permanente.
1: Dijo que no habrá problema porque no interfiere con las personas que llegan temprano para la vía recreativa y los que van a llegar para ver el partido entre México e Inglaterra. Este es el panorama, Iñaki.
2: Te agradezco mucho, Martín Beltrán, desde la Perla Tapatía, Guadalajara, Jalisco. En todo el estado de Jalisco, ya lo sabes, no hay más. iHeartRadio y en Puerto Vallarta, Mix 92.7, tu frecuencia modulada. 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Y si quieres ayudar a nuestros amigos de Venezuela, estás interesada, interesado en hacerlo, recuerda, se están recibiendo productos de higiene personal, jabón, papel higiénico, pasta, cepillos de dientes, pañales desechables, todo nuevo, por favor, para niños y para adultos, desde luego, toallas femeninas, medicamentos, insumos básicos, analgésicos, antiinflamatorios, también nuevos, lo mismo para jeringas, gasas, vendas, guantes, productos de emergencia, lámparas de mano con pilas, lámparas solares, frazadas, todo en las frazadas en muy buen estado, por favor, y todo nuevo también, si se puede. Puedes llevar alimentos no perecederos, arroz, atún, frijoles, aceite. Hoy viernes 3 de julio en nuestras unidades móviles de Grupo Asir en algunos puntos de Ciudad de México. De 10 a 12 horas, mucha atención, en Horacio y Muset en la colonia Polanco. Por la tarde de 1 a 3 de la tarde en Montes Pirineos y Monte Blanco. Ahí en la esquina, en las lomas de Chapultepec, ahí bien cerquita donde estamos nosotros, Alcaldía Miguel Hidalgo, muchísimas gracias por tu ayuda a todos los amigos venezolanos. Vamos a los deportes, Alex Cervantes.
3: Muchas gracias, Iñaki. Amigos, continuamos con más información. Ahora, de la Liga MX. Partidos de pretemporada. Para este viernes, Cancún enfrenta a Toluca en el Estadio Andrés Quintana Roo. Para mañana, en la Copa DIF Madero, la Jaiba Brava contra el América en el Estadio Tamaulipas, mientras que Atlante jugará ante Monterrey y Morelia Cruz Azul en el Estadio Morelos. Vámonos ahora con información de la Liga Mexicana de Béisbol. El abridor estadounidense Trevor Bauer debutará en su segunda etapa con los Diablos este viernes frente a Campeche en el Estadio Alfredo Harp Elú. Hasta aquí los deportes. Volvemos con más en 30 minutos.
2: Muchas gracias, Alex. Alex Villalbazo, Alex Cervantes, Iñaki Manero en Panorama Informativo en 88.9 Noticias. 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Moni Villalobos, tráfico y clima cada 15 minutos. ¿Qué nos platicas, Moni?
4: Hola Iñaki, gracias. Les comento que aún está cerrada la circulación del Eje 4 Norte. Antes de Avenida José Loreto Favela, hacia Avenida 412, Alcaldía Gustavo Madero, por socavón, en sentido opuesto, se habilita reversible. En unos minutos, más información.
5: Pistas de la trivia, Iñaki.
2: Gracias, Alex. Y si me permiten, porque usted lo pidió, la trivia de ayer con mucho gusto. Y en nuestro jueves de palabras, de frases, de expresiones, una expresión que se desprende de todo lo que rodea a preparar la unión matrimonial entre dos personas, por su etimología, sigue manteniendo la idea de que la mujer debe seguir sometida al hombre. ¿Cuál es? Pues pedir la mano. El acto de pedir la mano o la tradición de pedir la mano, pues esconde algo, pues que ya lleva muchos, muchos siglos, si no milenios. En este caso, mano, la palabra mano, proviene del latín manus, que aplica a la patria potestad o a la tutela. O sea, el control y la posesión de la mujer pasa del padre al pretendiente, como si fuera un objeto. Es la respuesta de la trivia. De ahí está feo, ¿no?
5: Caso. Espantoso, sí.
2: Y cómo lo seguimos ya normalizando, ¿no? Es una práctica normal,
5: porque
2: social.
5: Nos quejamos mucho de los usos y costumbres,
2: ¿no? Así es.
5: Y esto...
2: Pues, ¿qué es?
5: ¿No? prácticamente la misma historia.
2: Y tiene más de 3.000 años, ¿eh? Así bajita la tenaza, más de 3.000 uh-huh. años tiene de que así pasa. O sea, la mujer es un bien o un mal, también para algunos, ajá. ¿no? Que pasa de, pues, de una familia a la otra. Y a ver, pues a ver qué traes tú de dote y a ver qué me puedes ofrecer a mí. Y se hace, sí, la fortuna del papá o la fortuna del pretendiente. ¿En qué me puedes beneficiar a mí, a uh-huh. mi familia? Yo te doy a mi hija y tú a ver en qué me beneficias. ¿Con qué contactos políticos? Cosas que siguen sucediendo más allá de las comunidades en donde se dan los usos y costumbres, las familias. La familia interesada por la bonanza económica de la otra familia también. O sea, lo seguimos haciendo. Bueno, esa es la respuesta de la trivia de ayer. Y la trivia de hoy, una consecuencia para el país o para los países que organizan. Hoy es viernes de deportes, que organizan el torneo internacional de fútbol. Puede, dependiendo de las condiciones de ese país, ser bueno o malo a nivel económico o social. ¿De uh-huh. qué estamos hablando?
5: Decías hace rato, ¿no?
2: Sí,
5: que esto está avalado por un estudio científico.
2: Hay un estudio, sí.
5: Ok. Creo que cuando dijiste hace una hora, ¿no? Una pista tempranera.
2: Ajá.
5: Impacta en temas de salud.
2: Puede impactar en temas de salud. Puede impactar.
5: O sea, no es lo...
2: No es lo común. Ah. Pero sí puede impactar en temas, por ejemplo, de economía.
5: Uh-huh.
2: ¿No? Tanto a nivel individual como a nivel... A nivel país, pues.
5: Uh-huh.
2: A nivel grupal. Y hay algunos a los que sí les puede impactar bien, o hay otros a los que no. Depende del lugar del planeta del cual estamos hablando.
5: Okay.
2: Hay países como México, en donde podría empezar a impactar positivamente. Por ejemplo, hay países como Japón,
5: uh-huh.
2: o como los Estados Unidos, o tal vez Alemania, donde sí les podría impactar de manera positiva. De hecho, este estudio, y ahí va otra pista tempranera, se empezó a hacer a partir de el campeonato de 2006 en Alemania.
5: Okay.
2: Y se llegó a esa conclusión.
5: Ese puede ser buen dato.
2: Sí, por algo importante que está ocurriendo en el mundo, algo muy importante, que ya lo platicaremos en un ratito.
5: Bueno,
2: damos las coordenadas 5582-5588-9, es WhatsApp, mensajes de texto desde tu celular, TalkBack Project Radio, y ya puedes leer la pregunta en X, en @Iñaki Manero, la respuesta en una oreja.
5: En una hora, sí.
2: En lo que le pensamos, 7:42.

0: 20 para las 8, panorama informativo 88.9, información que sirve. Yo soy Alejandro Villalbazo, en X, en TikTok, arroba Villalbazo 13, los mensajitos en el WhatsApp 5580-255-889. Acapulco sin luz, Acapulco en medio de apagones. El Acapulco de Avelina, esa Avelina que quiere ahora ser hasta gobernadora de Guerrero y que cuando le preguntan y cómo están las cosas en Acapulco, ella dice que a todo dar, ¿no? Incluido la desaparición de 900 millones de pesos. Ella dice que está a todo dar Acapulco. La gente dice lo contrario. La gente en Acapulco se ha manifestado porque son más de 30 colonias las que de pronto no tienen luz, un ratito sí, otro no. ¿Y saben qué es lo peor del caso? Que esto está ocurriendo principalmente en aquellos lugares donde hace casi 3 años, porque fue en octubre del 2023 cuando Otis devastó Acapulco. En aquellos lugares donde hace casi 3 años se hicieron trabajos de reparación porque el huracán tiró los postes de Comisión Federal de Electricidad y los cables que ayudan a llevar luz. Y se hicieron trabajos. Nada más que hoy nos dicen que esos trabajos pues fueron como que provisionales. Que no se hicieron los trabajos al 100 que se tenían que hacer. Y que esa es una de las causas de los apagones recientes en el bello devastado y hoy en penumbras puerto de Acapulco. Ahorita vamos a ir con Adriana Covarrubias para que nos cuente los detalles. Son 7:45. Hacemos una pausa. 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Yo soy Alejandro Villalbazo en X, en TikTok, arroba Villalbazo 13.
1: Arroba Cervantes guión bajo, arroba Inaki Mane.
0: Los mensajitos en el WhatsApp 5580-255-889. Y los invitamos a que se suscriban a mi canal de YouTube Villalbazo 13.
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4: Hola, para mí es un gusto acompañarte y presentarte más información vial. Conduce con muchísimo cuidado. Encontrarás al momento avance lento en Tlalpan, entre División del Norte y Cerro de Jesús. Con tráfico se encuentra el Eje 5 Sur, de Guelatao y hasta llegar a Circuito Interior. Hay avance lento en Río Churubusco, entre Avenida Plutarco Elías Calles y Avenida México Coyoacán. Tenemos también avance complicado en el Viaducto Río de la Piedad, de Congreso de la Unión y hasta llegar a la calzada de Tlalpan. Recuerda que se implementan carriles reversibles en Doctor Río de la Loza y su continuación Fray Servando Teresa de Mier, de Topacio a Doctor Vértiz, así como en Circuito Interior de la Raza Leibniz y de Alfonso Reyes a Benjamín Franklin hasta las 9:00 a.m. La temperatura 13 grados. Soy Mónica Villalobos. 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
0: Diez para las ocho, panorama informativo 88.9, información que sirve. Yo soy Alejandro Villalbazo en X, en TikTok, @Villalbazo. 13 mensajitos en el WhatsApp 5580-255-889. Acapulco enfrenta ola de apagones. Y las fallas, les decía, se atribuyen a dos cosas. Reparaciones provisionales que se hicieron hace 3 años, después del devastador paso de Otis, y al sobrecalentamiento del cableado. Adriana Covarrubias, desde el bello y devastado puerto de Acapulco. Adriana, buenos días. Ahorita limpiamos un poquito la comunicación con Adriana Covarrubias para que con toda claridad escuchemos lo que se está viviendo en Acapulco con esto de los apagones. Les decía, más de 30 colonias las afectadas, tanto en zona urbana como en la zona suburbana. Variaciones en los voltajes, y eso le empieza a pegar a los vecinos. También ahorita vamos a escuchar cómo les está pegando a los vecinos, sobre todo de sectores conocidos allá en Acapulco como el Robles Catalán, Icacos, Alto Progreso, Alta Cuauhtémoc, Altos de Miramar, Mirabar e Infonavit Alto Progreso. Todas estas zonas, Adriana, con problemas serios por los apagones, por la variación del voltaje, Adriana.
10: Así es, Alejandro, buenos días. Buenos días a la auditoría. Te comento que pues son más de 30 colonias de la zona urbana y suburbana que enfrentan estas graves afectaciones debido a los constantes apagones y variaciones de voltaje que proporciona la Comisión Federal de Electricidad. Los vecinos pues están cansados de que constantemente pues no tengan luz en sus colonias, y denunciaron que desde el paso del huracán Otis las reparaciones realizadas fueron únicamente provisionales y que la red de distribución continúa colapsando. Familias enteras del sector comercio también sufren este problema de manera diaria, los cuales pues dañan aparatos y afectan la seguridad en los hogares. Tan solo en la colonia Robles de Catalán, que se ubica en la zona suburbana de Acapulco, son cerca de 400 familias que pues no tienen luz, y por esos problemas de variación de voltajes y apagones constantes les ha dañado sus aparatos eléctricos. Consuelo Rodríguez, vecina afectada, acusó que la CFE en el estado pues no ha dado continuidad a los trabajos que se hicieron desde el huracán Otis, y ahora pues están sufriendo las consecuencias. Escuchemos.
11: Tenemos altas y bajas y ya se ha reportado, nos hacen falta transformadores y no tenemos respuesta, pero eso es peligroso para la población de altas y bajas. Hasta que tengamos respuesta, porque ya esto ya rebasó los límites.
10: Habitantes advierten que iniciarán plantones rotativos por colonias hasta lograr una solución definitiva, mientras que acusan a la CFE de la falta de materiales y de no dar seguimiento a los trabajos iniciados durante la emergencia. Vecinos de la colonia Icacos, como Don Hilario, se sumó también a ese reclamo de que diario tienen fallas de energía y los transformadores se queman. Escuchemos.
12: Constantemente hay cortos, pero vuelve a pasar lo mismo. Mientras no den solución a cambiar transformadores con la capacidad requerida.
10: También vecinos de la colonia Altos de Miramar denunciaron que los apagones constantes han dañado sus aparatos eléctricos. Escuchemos.
9: Se nos quemaron los transformadores y eso es lo que andamos pidiendo para que nos vuelvan a poner. Se va a seguir. Se está yendo la luz. Y la reportamos. Nos dicen que van a venir en un lapso de 2 horas y no vienen. Tenemos que volver a reportar porque nos está fallando muy seguido.
10: Y de esta... También te comento que el comercio en Acapulco se ha visto afectado con los apagones. Ha tomado por sorpresa a los restauranteros cuando tienen una afluencia de más del 50% de comensales, incluso los días jueves de pozole, que son muy concurridos en el puerto de Acapulco. Sobre esto, la presidenta de la CANIRAC en el municipio, Lilian Álvarez, informó al respecto.
13: Pues al no contar con energía eléctrica, no podemos operar. Hemos ya tenido pérdidas de aparatos eléctricos, equipos de cómputo, de refrigeración, entre otros.
0: Oye, Adriana, ¿y la gente qué ha hecho? ¿Se ha acercado, por ejemplo, a Comisión Federal de Electricidad?
10: Sí, incluso ha tomado las instalaciones que hay en diferentes puntos de Acapulco, de la CFE, esperando una explicación de qué está sucediendo, pero no les han dado respuesta. Les han ofrecido mesas de trabajo, se hacen las mesas de trabajo, pero pues los problemas siguen, ¿no? Por eso ellos están llevando a cabo esas manifestaciones, esa toma de instalaciones de la CFE de manera rotativa. Son diferentes colonias que acuden a estas instalaciones porque pues quieren una explicación de qué es lo que está pasando. Nada más le dicen que pues se va a solucionar el problema, que van las cuadrillas a reparar la falta de energía eléctrica, pero pues van y al rato nuevamente se vuelve a presentar los apagones.
0: Nos llega, por ejemplo, un mensajito de Patty, dice, para que también nos ayudes a ubicar un poco, Adriana. Nos dice Patty, algunas calles de la colonia Paso Limonero, 5 días sin luz. La colonia se encuentra a la entrada de Acapulco, muy cerca de la caseta de la venta, nos cuenta Patty. Sería otra colonia afectada, Adriana.
10: Así es, otra colonia afectada, y son colonias de la zona urbana, suburbana, y también incluso colonias rurales de Acapulco que sufren hasta 2, 3, 4, 5 días sin energía eléctrica, o colonias que sufren por varias horas la falta de energía eléctrica y pues no ha habido solución. La gente señala que eso sí, les llega muy puntual los recibos de luz y si no lo pagas, pues de inmediato te la cortan.
0: Sí, ahora están las consecuencias, ¿no? De que hace 3 años, pues, no se hizo el trabajo como se tendría que haber hecho, y pues ya eso que se hizo, así como, para agarrar y hacerle un nudito a lo que se había roto, pues ya, las consecuencias ahí están. 3 años después, 2 años y medio, son 5 para las 8.
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16: La IA no es mala. Sin embargo, según un nuevo estudio de Microsoft, no nos hace más inteligentes debido a que depender de ella puede debilitar nuestro pensamiento crítico y afectar nuestras habilidades a largo plazo, pues impide que investiguemos y entendamos por nosotros mismos. Para evitarlo, es importante verificar las fuentes y utilizar otras herramientas de consulta para tener una perspectiva equilibrada, pues está comprobado que la IA no es neutral.
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20: Ay, se me fue choca la saliva. Esa expresión es común, pero no necesariamente correcta. Lo que ocurre en realidad es que la epiglotis no cerró completamente y literalmente inhalamos nuestra propia saliva.
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21: Hola, para mí es un gusto acompañarte y presentarte más información vial. Considera que hay avance muy lento en la autopista México-Puebla, entre Santa Catarina y el distribuidor vial de la Concordia. Tenemos tráfico pesado en Avenida Tláhuac, de José Clemente Orozco al periférico. Hay avance lento en Calzada Ignacio Zaragoza, de Telecomunicaciones a Viaducto Río de la Piedad. Muy lento el avance en Canal de Río Churubusco, entre Periférico Calle 7 y hasta llegar a Zaragoza. Tome en cuenta que hay asentamientos al cruce de los semáforos en Antonio Caso, de Reforma a Circuito Interior. Tenemos también en Valderas asentamientos al cruce de semáforos de Victoria a Chapultepec. La temperatura al momento se mantiene en 14 grados. Soy Mónica Villalobos. 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
27: 8:00, panorama informativo 88.9, información que sirve. Yo soy Alejandro Villalbazo, en X, en TikTok, arroba Villalbazo 13. Mensajitos en el WhatsApp 5580-255-8888. Es viernes 3 de julio, Iñaki Manero. ¿Cómo estás, Iñaki?
1: ¿Cómo estás, Alex Villalbazo? Alex Cervantes, amigos de la República Mexicana de todas partes, por iHeart Radio, mitad del camino ya en panorama.
27: 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Mónica Villalobos.
21: Alejandro, gracias. Les recuerdo que hay reducción de carriles en Avenida José Loreto Favela, a la altura del Eje 4 Norte, Avenida 510 hacia Avenida 608, Alcaldía Gustavo Madero, por Socavón. La alternativa es Gran Canal del Desagüe. En unos minutos, más información.
1: Gracias, gracias, Moni. Vámonos con el panorama, en el panorama nacional. En Zacatecas, un presunto delincuente murió, dos más resultaron heridos durante un enfrentamiento con elementos del ejército mexicano sobre la carretera estatal entre México, y entre México Nuevo y Hacienda de Santa Cruz. Esto es en Fresnillo. Además, tres familias fueron despojadas de sus vehículos en falsos retenes sobre la carretera Villanueva-Tabasco, al sureste del estado, mientras tres presuntos delincuentes fueron capturados en el municipio de Jalpa, al contar con órdenes de aprehensión por delitos de alto impacto. La noche del jueves, la noche de ayer, un adulto mayor murió por ahogamiento en el lago Espejo de los Lirios, en el municipio de Cuautitlán Izcalli, Estado de México. De acuerdo con el reporte preliminar, un ciudadano llamó a servicios de emergencia para rescatarlo. Sin embargo, a pesar de los esfuerzos de los paramédicos, no logró sobrevivir. Hasta el momento se desconocen las causas por las que el hombre se encontraba dentro de este embalse. Habitantes de la comunidad indígena de San Ildefonso, en Tepeji del Río Hidalgo, tomaron las instalaciones de la presidencia municipal en exigencia de una mesa de diálogo, luego de rechazar el reconocimiento de un delegado y de un representante comunal, por lo que solicitaron que se respete la determinación de la comunidad y pidieron la destitución de la alcaldesa Tania Valdés Cuellar. Vámonos a Cuernavaca, Morelos, porque entra en vigor el tarifazo en el transporte público en Morelos y la gente está enojada. Pablo Rubén Villalobos, muy buenos días allá en Cuernavaca.
3: Iñaki, saludo con gusto, buenos días, y no es para menos que estén enojados, porque mira, aparte de que entró en vigor este tarifazo del transporte colectivo, mejor conocido como el sistema de rutas acá en Cuernavaca, pues bueno, se habló de descuentos a universitarios, a discapacitados, a personas de la tercera edad. El costo de la ruta subió de manera oficial 3 pesos. En la mínima, es decir, pasó de 10 pesos a 13, y la máxima, dependiendo del recorrido, debería llegar hasta los 18, pero todo pasó. Los choferes no aplican los descuentos, cobran parejo la máxima, que es de 16 a 18 pesos. No suben a las personas de la tercera edad y por los discapacitados ni se detienen. Y ni hablar de la modernización de la que tanto se habló del transporte, ya que siguen circulando unidades viejas anteriores al año 2010. A pesar de la entrada de vigencia de este decreto, el Coordinador General de Movilidad y Transporte está pidiendo a los choferes y concesionarios no abusar y sorprender a los ciudadanos con tarifas que no fueron acordadas. Sin embargo, al abordar la ruta, pues la gente, si no paga lo que el chofer les está indicando, sencillamente son bajados del autobús. Es el panorama acá en Morelos. Iñaki, buenos días.
1: 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Todo lo que nosotros recaudamos en nuestras unidades móviles lo llevamos a la Embajada de Venezuela aquí en México. Este viernes nuestras unidades móviles están recorriendo algunos puntos de la alcaldía Miguel Hidalgo. Si estás en tus posibilidades, llevar medicamentos, insumos médicos, todo en buen estado, todo nuevo, productos de emergencia, lámparas de mano, pilas, frazadas, pastas, cepillos dentales, pañales desechables, toallas femeninas, alimentos no perecederos, arroz, atún, frijoles, aceite. Sería buena idea también llevar alimentos cerrados, nuevos, para animales de compañía, para perros, para gatos. Por cuestiones de almacenaje, mucha atención, por favor, y espacio, no se va a aceptar agua embotellada. Vamos a sumar fuerzas, apoyemos a los amigos venezolanos. Hoy viernes 3 de julio, de 10 a 12 horas, la unidad móvil en Horacio y Muset, en la colonia Polanco, y de 1 a 3 de la tarde en Montes Pirineos, esquina Monte Blanco, colonia Lomas de Chapultepec, en la alcaldía Miguel Hidalgo, muy cerquita donde estamos en Grupo Asir. Vámonos al panorama de los deportes, don Alex Cervantes.
4: Iñaki, Karim López debutará este sábado con los Grizzlies de Memphis en Salt Lake City. Se enfrentarán a Oklahoma City dentro de la NBA Summer League. Vámonos ahora con información de Wimbledon. La mexicana Renata Zarazúa y su compañera, la estadounidense Oleksandra Olynkhinkova, quedaron eliminadas en la primera ronda de dobles. Este fin de semana se corre la fecha 11 de la Fórmula 1, el Gran Premio de Gran Bretaña. El domingo la carrera a partir de las 8 de la mañana. y este sábado inicia el Tour de Francia, edición 113, que contará con 21 etapas, serán 3.333 kilómetros, finalizando el 26 de julio en París. Isaac del Toro debutará con el equipo de los Emiratos. La última participación de un mexicano fue en 1994 con Raúl Alcala. Hasta aquí los deportes.
1: Muchas gracias, Alex, Alex Villalbazo, Alex Cervantes, Iñaki Manero, Panorama Informativo en 88.9 Noticias, información que sirve por iHeartRadio. Moni Villalobos, el tráfico, el clima, cada 15 minutos. Adelante, Moni.
5: Hola, Iñaki, gracias. Les recuerdo el horario para realizar la verificación en el Estado de México. De lunes a viernes de 8 a 19 horas y sábados de 8 a 15 horas. En unos minutos, más información.

0: 8:10, panorama informativo 88.9, información que sirve. Yo soy Alejandro Villalbazo en X, en TikTok, arroba Villalbazo 13. Mensajitos en el WhatsApp 5582558809. Hay una denuncia formal. Y la denuncia formal, el asunto de esta denuncia formal, es por falta de pago de algo que llaman cuotas diarias. Cuotas diarias de alimentación al Batallón de Seguridad Física de la Guardia Nacional. Les voy a explicar. Este Batallón de Seguridad Física de la Guardia Nacional es el batallón que engloba a los hombres y mujeres que dan protección, entre otras cosas, a los funcionarios públicos, los escoltas de los funcionarios públicos, ¿no? Para ponerlo en los términos que lo vamos a entender todos. Y a ellos les dan, como parte de su salario, de su día a día, de su trabajo, una cuota para poder comer algo. Pues porque si están, pasan por el jefe a las 5 de la mañana y lo dejan a las 12 de la noche y al otro día es la misma historia, pues algo hay que comer. Bueno, pues resulta que en la Guardia Nacional no les están dando ese dinero desde hace meses, entre otras cosas. Y se acercaron con nosotros. Y con toda la confianza del mundo vienen a platicarnos esa irregularidad que están viviendo los escoltas, los agentes comisionados al Batallón de Seguridad Física de la Guardia Nacional. Se acercaron con nosotros, con el documento en mano, en el cual han hecho esta petición a sus jefes, dirigido a Omar García Harfuch como secretario de Seguridad y Protección Ciudadana, al general de división Guillermo Briceño Lovera, comandante de la Guardia Nacional, al general de división Ricardo Trevilla, secretario de la Defensa, para que estén enterados de esto. Y les decía que con toda confianza vinieron con nosotros para exponer esto también de manera pública. Y la persona que va a platicar con nosotros, y con justa razón, dice, nada más, porfa, si me aceptas la plática que sea anonimato, pues por aquello de que no vaya yo saliendo y me hablen y me digan ya no tienes chamba, ¿no? Y entonces peor tantita la cosa. Bienvenido. Gracias. Bienvenido, ¿cómo estás? Y gracias por la confianza.
1: Gracias, buen día, Alejandro. Sí, efectivamente tenemos 10 meses que no nos pagan las cuotas diarias. Hemos platicado con el coronel, que es nuestro jefe inmediato, que se llama Samuel Juárez Méndez, uh-huh. A lo cual recibimos hasta burlas de él, de ya olviden eso, no se les va a pagar ya nada. Esto no es de ahorita, siempre se ha pagado. Yo tengo 20 años en la institución. Okay. Bueno, no en Guardia Nacional tengo 7 años que lleva la Guardia Nacional. Uh-huh. Pero yo vengo de Policía Federal.
0: Okay.
1: La mayoría de mis compañeros somos exfederales, los que estamos ahí. Somos 300 compañeros que quedamos, que nos decidimos cambiar a la Guardia Nacional. Uh-huh. Y a la fecha son 10 meses donde ya nos deben 138,000 pesos a cada elemento. Si usted lo multiplica por 300, son 41,400,000 pesos. Los que no se saben dónde están. Uh-huh. Cada mes firmamos fatigas, todo.
0: ¿Qué es una fatiga?
1: Para que te paguen las cuotas diarias.
0: Ok.
1: Te piden tu de estado de cuenta, uh-huh, para que ahí te depositen. Uh-huh. Este dinero no es, o sea, ellos dicen que no están obligados a darnos, pero toda la vida se ha dado. Porque de ahí pagas trajes de mantenimiento de tus trajes, inclusive llegas a pagar hasta el mantenimiento de las patrullas o los carros que traemos,
0: o sea,
1: la gasolina.
0: Sí. Las patrullas de escoltas no llevan un mantenimiento por parte de la institución, es decir, no se las llevan ellos al servicio, al taller.
1: Sí, pero son parte de las anomalías que hay.
0: Ah, o sea, deberían de llevárselas, pero no se las llevan.
1: Sí, no, te dicen, págala, arréglalo.
0: Okay.
1: Siempre ha sido así, uh-huh, pero ahora más, desde que llegó este señor. Así es.
0: Él es el director del batallón de
1: coronel.
0: Seguridad Física de la Guardia Nacional. ¿Así es correcto el batallón?
1: Sí, el batallón de seguridad física.
0: Ok. Y desde que llega se da esto de retirarles ese pago.
1: Ajá. Y te dice que te cobre. Eso aunado a que te cobra. Él implementó cobrarte la limpieza del batallón.
0: ¿Cómo?
1: Sí, por elemento cada quincena tienes que dar 100 pesos. Ajá. Usted está hablando de 30,000 pesos a la quincena. nunca nos habían cobrado eso. Antes, anteriormente se hacía, había personal que hacía el aseo de ahí. Uh-huh. Desde que él llegó, piden eso ahora, como una cuota, una renta, o no sé cómo se puede pues decir, sí, ¿no? Entonces, aunado a que no te pagan, todavía tienes que pagarle 100 pesos cada quincena.
0: Pero la limpieza del batallón no tendría que hacerla alguien contratado, contratada.
1: Sí, anteriormente
0: para hacer ese trabajo.
1: Había una empresa.
0: Ajá.
1: La despidieron y ajá, ahora nos cobran a nosotros. Y los que están ahí pendientes, que no tienen servicio, pues son los que hacen el aseo. O sea, te cobran y los ponen a ellos hacer el aseo.
0: O sea, compañeros de ustedes.
1: Sí, inclusive compañeros que son militares que ajá, han llegado recientemente al batallón. Ajá.
0: O sea, ellos no tienen ahorita ninguna comisión, no están asignados a la protección de nadie. Mm. Están en espera.
1: Sí.
0: Y como están en espera, pues ponte a hacer la limpieza del batallón.
1: Pero te la cobran a los que estamos trabajando.
0: Mira.
1: Eso y pues te obligan a darlo cada ajá, quincena, hay que depositar, o inclusive él, inclusive hasta lo de la Cruz Roja, esta vez él mandó un número de cuenta, el señor
0: ajá,
1: Samuel,
0: ajá,
1: mandó un número de cuenta y que ahí depositáramos la Cruz Roja. Muchos dijimos, no, yo lo deposito a la Cruz Roja, yo lo voy a donar, lo deposito a la cuenta que es, mandó decir con los encargados de los servicios que mantuvieran a la gente tranquila y que ya no hiciéramos problemas, pues. Y del pago igual, que ya no lo hagamos.
0: ¿El pago diario cuánto es este pago el que pago no le están diario, dando?
1: En total al mes son 13,800 pesos. Okay.
0: Si quieres vamos a una pausa y nos sigues platicando. Son las 8:15 y ahorita nos cuentas un poquito de cómo es la vida de un escolta de la Guardia Nacional. 8:15.

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1: 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Tiene tráfico Río Churubusco, de Avenida Plutarco Elías Calles, Avenida México Coyoacán, con avance lento el viaducto Río de la Piedad, de Congreso de la Unión y hasta llegar a la calzada de Tlalpan. Considera que hay carga en Avenida Aztecas, de Avenida del Imán al Eje 10 Sur. Avenida de las Granjas tiene asentamientos al cruce de semáforos del Eje 3 Norte, Avenida Cuitláhuac, al Eje 4 Norte. Tenemos en Avenida Hidalgo carga entre el Eje Central y hasta llegar al Eje 1 Poniente. La temperatura es de 15 grados. Liverpool Food Fest, del 11 de junio al 19 de julio en Perisur, presentó el informe vial. Soy Mónica Villalobos. 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
8: El delantero francés Lucien Laurent anotó el primer gol en la historia de los mundiales. Lo hizo en Uruguay 1930 contra México.
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0: 8:20, panorama informativo 88.9, información que sirve. Yo soy Alejandro Villalbazo, en X, en TikTok, arroba Villalbazo 13. Los mensajitos en el WhatsApp al 5580-255-889. De lo que se entera uno, ¿va? De lo que se entera uno. Resulta que a los escoltas de la Guardia Nacional, que están asignados como escoltas de funcionarios públicos, pues no les están dando, no sé si ponerle la palabra, me corriges por favor, ¿es una ayuda o es parte de un ingreso?
1: No, es un ingreso.
0: Un ingreso, okay.
1: Sí, de hecho siempre se ha dado.
0: ¿Y no les están dando ese ingreso diario que les sirve para comer o para mandar el traje a la tintorería? Sí. ¿No? O para lo que, pero principalmente para comer.
1: Pues sí, de hecho los compañeros que andan foráneos, allá tienes que pagar renta, luz, agua. ¿De dónde lo pagas? De tu sueldo. El coronel ha dicho que lo pagues de tu sueldo. No, pues si quieres trabajar, págalo de tu sueldo.
0: ¿Cuánto gana un escolta de la Guardia Nacional?
1: En promedio, el que más gana, 8,000 pesos, 9,000 pesos.
0: Eso.
1: Con descuentos ya de.
0: ¿Eso a la quincena?
1: A la quincena.
0: 8,000 quincenales, el que más.
1: El que más. Sí, porque tienes descuento de casa, X.
0: Ajá, sí, sí,
1: pero
0: sí.
1: Pero Max, o sea, el sueldo mayor son como 12,000 pesos a la quincena, sin descuento.
0: Ok. ¿Y de eso hay que pagar todo?
1: Sí, dar gasto en casa.
0: Sí, sí, no, ese es tu vida, pues. Sí. No, tus gastos de casa es tu vida, pero me refiero a tu todo en cuanto al trabajo, por ejemplo. Ustedes llegan como escoltas, van acompañando a, no sé, un secretario de Estado, ¿no? Mm. Un funcionario público, un secretario de Estado. Y entonces, aquel llega, pero bien, llega y se para y se baja del carro, y ustedes, ¿cuántos van con un
1: las son de 7.
0: Ay, traen 7 escoltas.
1: 7.
0: Ándale. ¿En cuántos carros?
1: 2.
0: 2 carros, mira, nos cuestan caros. Porque además nos cuestan. Ah, no. Lo pagamos nosotros los ciudadanos.
1: Todo
0: esto. Ok. Entonces llegan 2, se bajan, uno le abre la puerta, pues tienen que abrirle la puerta.
1: Sí, ¿no? Hacen los protocolos.
0: Ok. ¿Y ustedes mientras, en dónde se estacionan, si tienen que meter la patrulla a un estacionamiento, si es área de parquímetro, qué pasa con eso?
1: Pues si te dan la atención los compañeros del distrito, si estás aquí en la ciudad, pues a lo mejor te ahorras un parquímetro, ¿no? O un estacionamiento. Si no hay, pues tienes que pagarlo tú de tu bolsa.
0: O sea, ustedes lo tienen que pagar.
1: Sí. Sí, digo, no todos los funcionarios te apoyan, digo, hay veces que casi la mayoría de tu bolsa hay que dar.
0: ¿A qué hora empieza un día de trabajo para un escolta, un asignado a un funcionario público?
1: 4 o 5 de la mañana a diario.
0: ¿Y terminan?
1: No hay hora. A morir.
0: ¿Y al otro día igual?
1: Igual.
0: ¿Y esto es todos los días de la semana?
1: De lunes a domingo trabajas 25 por 5.
0: ¿Qué es 25 por 5?
1: 25 días trabajados, 5 días de descanso operativo.
0: ¿Y si algo sale en esos días de descanso?
1: Pues te pueden quitar 1 o 2 días de tu descanso.
0: ¿Y no te lo pagan extra?
1: No.
0: ¿No hay horas extra?
1: No, no, no. No, nada de eso.
0: A lo mejor no es la palabra adecuada, pero los agarran también para, oye, y ahora llévate a mis hijos y tráelos y súbelos y bájalos y ve y...
1: De hecho, hay un oficio que dice que eso... Bueno, nosotros estamos certificados. Tenemos una certificación en la ISO. No puedes hacer ese tipo de cosas. Tu oficio dice al funcionario, nada más es al funcionario, pero pues luego se molestan si tú dices, no, no le puedo hacer eso, entonces ya te rechazan o te cambian o ya no eres bien visto en la célula por no hacer algunas cosas.
0: O sea, sí las hacen, sí terminan haciéndolas.
1: A veces sí.
0: Sí.
1: Sí, a veces.
0: Cuidando el trabajo.
1: Ajá, dices, bueno, sí. Pues le puedo ayudar en esto ya no.
0: Dices que estas irregularidades tienen desde que llegó como director del Batallón de Seguridad Física de la Guardia Nacional el coronel Samuel Suárez Méndez.
1: Así es, Juárez Méndez.
0: ¿Juárez?
1: Sí, es Juárez.
0: Ah, ok. Desde entonces esto reventó para ustedes.
1: Sí.
0: ¿No les están dando esta cuota diaria? ¿Les están pidiendo para pagar la limpieza del batallón? ¿Algo más que les pidan? No sé, por la patrulla o por ir
1: la
0: aquí
1: o
0: allá.
1: No, pero si usted llega a tener un accidente o eso, lo tienes que pagar tu bolsa.
0: El choque, ¿no? O sea, si chocan, por ejemplo.
1: Pagarle al que le pegaste y tu carro igual, pagarlo. igual llantas, mantenimiento lo pagas tú. Uh-huh. O sea, haces cooperación entre todos los compañeros y pagas el mantenimiento.
0: O sea, andan bien amolados.
1: Sí, si no, no hubiera venido.
0: La verdad, andan bien amolados.
1: Sí, sí. Andas al día o a veces ni al día, ¿no?
0: No sale.
1: No. No, no, pero dices, voy a dejar tantos años de servicio por esto.
0: Entonces, no, y además es tu vocación y es tu trabajo, ¿no?
1: Sí, por algo estoy aquí 20 claro. años, 25 años. Ya.
0: Claro, y por algo está levantando la voz. ¿Cuántos son los que están...
1: desplegados.
0: No, ahorita en esta lucha, en este buscar que se haga la justicia con estos pagos que no les han dado, que se regularicen situaciones, ¿cuántos compañeros están luchando por esto?
1: Somos 280 elementos exfederales.
0: Yo creo que alguien tendría que escucharlo.
1: Desplegados,
0: ¿no?
1: En toda la República.
0: Claro. Ah, porque esa es otra.
1: Ah, sí, los están foráneos. O sea, unos estamos aquí, otros nos mandan a otro estado y es lo mismo. O sea, si tú te vas a Tijuana, mínimo para ir y venir a ver a tu familia, si vives aquí, tienes que sacar con anticipación tus vuelos, son 5,000 pesos de vuelos, así, si los encuentras baratos, y en una línea, pues la más barata que encuentres.
0: Pero, ¿y tienen el mismo ritmo, por ejemplo, de los 25 días por 5?
1: Sí.
0: O sea, si te mandan comisionado a cualquier lugar donde no es tu residencia, ¿solamente vas a ver a tu familia 5 días al mes, si tienes suerte?
1: Sí, si tienes para venir.
0: Claro.
1: Sí, porque con 8,000 pesos dices, o les mando para que coman, o agarro a mi abuelo para ir a ir.
0: Pero además, con ese mismo dinero tienes que vivir
1: allá,
0: en donde estás.
1: Sí, allá
0: tienes que pagar renta,
1: lavar tu ropa, todo. Como si vivieras aquí.
0: No,
1: o sea,
0: pues no
1: como
0: sale.
1: Si tuvieras dos casas, ¿no?
0: Claro. Casa chica, casa grande.
1: Así es.
0: Hazme la buena, dices. Ay, sí. Dios mío. Y la respuesta es...
1: Con burla. Ya no les van a pagar, o sea, sí como que te demerita el sitio muy... Pero te pregunta alguna novedad o algo cuando te ves, pues paguen, ¿no? Esa es la única novedad, porque novedades no damos. Digo, todos mis compañeros somos especialistas, es una especializada. Por eso no nos han quitado y seguimos comisionados a la Guardia Nacional, porque nosotros ya pertenecemos a la SPC.
0: A la Secretaría de Seguridad. Si quieres, vamos a una pausa, regresamos para que regales el mensaje que quieras regalar a tus jefes, ¿no? Que alguien te escuche, que alguien, ¿no? Los escuche, porque estás hablando tú, ¿no? A nombre
1: toda
0: también.
1: La familia de los compañeros y todos ellos, ¿no?
0: Son 8:25.
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6: La risa es contagiosa. De hecho, cuando estamos cerca de alguna persona que ríe, no es raro que nos contagiemos, y más si esa persona es conocida. Pero, ¿a qué se debe? Sophie Scott, neurocientífica del University College London, explica que ya desde hace tiempo se sabe que cuando estamos con alguien es común que imitemos sus acciones. Pero, además hay todo un proceso químico en nuestro cerebro porque se liberan endorfinas, que ayudan al alivio del dolor físico.
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11: En Corea-Japón 2002, la selección de Brasil consiguió su quinto título mundial al vencer en la final 2-0 a Alemania, convirtiéndose en el país con más copas del champ.
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18: Hola, ¿qué tal? Seguimos con más información. Para mí es un gusto acompañarte. Encontrarás intensa carga en Calzada Ignacio Zaragoza, entre Telecomunicaciones y Viaducto Río de la Piedad. Hay avance lento en Tláhuac, de José Clemente Orozco al periférico. Con tráfico, la autopista México-Puebla, entre Santa Catarina y el distribuidor vial de la Concordia. Tenemos además tráfico en Monterrey. Esto es entre el Eje 3 Sur y Avenida Chapultepec. Hay asentamientos al cruce de los semáforos en Antonio Caso, de Reforma a Circuito Interior. Permanece corte a la circulación en República de Cuba, desde Allende al Eje Central, Alcaldía Cuauhtémoc, debido a la presencia de manifestantes. La alternativa es Isasaga. La temperatura sigue en los 15 grados. Soy Mónica Villalobos. 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

8:30, programa informativo 88.9, información que sirve. Yo soy Alejandro Villalbazo en X, en TikTok, arroba Villalbazo. 13 mensajitos en el WhatsApp 55 82 55 88 9. Estas pláticas son las que tienen que escuchar. Son las que tienen que escuchar aquellos que toman decisiones.

0: a ver y decir, a ver, alguien que investigue eso que está pasando en el Batallón de Seguridad Física de la Guardia Nacional, esa denuncia que se está haciendo, esos oficios que se han metido, a ver que alguien me llegue una copia de esos oficios, donde los agentes de la Guardia Nacional, los guardias nacionales, comisionados como escoltas, pues están reclamando el pago de su cuota diaria, porque no se las están dando. Pero además no es solo esa irregularidad, porque les cobran la limpieza del batallón, cuando la limpieza del batallón tendría que estar pagada pues por la propia institución. Yes. Cuando además tienen que poner de su dinero para arreglar las patrullas. ¿Para la gasolina?
1: También hay veces.
0: ¿Ustedes ponen de su lana, sí, para la gasolina?
1: Si se acaba el consumo que te dan, que son 600 pesos, ajá, hay que ponerle. Si andas por año, obvio que gastas más que estando aquí.
0: No, incluso aquí, pues también, si van aquí, y vienen.
1: Sí, esa va.
0: Y andan para todos lados.
1: Se acaban 500 pesos ahorita de gasolina, no es nada.
0: Ajá.
1: Son 20 litros.
0: Oye, ¿y el estado de las patrullas?
1: Está mal.
0: Uh-huh.
1: Sí, muchos tienen muchas fallas, pero ya carencias. Algunos carros ya son viejos, pero tienen el batallón como 30 camionetas nuevas.
0: ¿Ahí estacionadas?
1: Sí. Diarios, ¿sabes? Me imagino que trabajar, pero más bien le sacan el... Son 1,500 pesos diarios de gasolina de esas unidades.
0: O sea, a ver, va de nuevo porque, ¿no? Cada revelación que haces es sorpresiva. Tienen estacionadas en el batallón,
1: sí,
0: de seguridad física de la Guardia Nacional 30 camionetas patrulla.
1: Sí, okay. Blindadas sin rotular.
0: Ok. Y esas también reciben la tarjeta de gasolina.
1: Sí, así es.
0: ¿Y esas cuánto reciben de gasolina?
1: Son 1,500 pesos diarios por unidad.
0: ¿Pero nadie las usa?
1: No.
0: Ah, ¿y entonces ese dinero en dónde queda?
1: Pues es lo que no sabemos dónde queda. Habría que preguntarle al coronel.
0: Habías hecho una cuenta, ¿no?
1: Sí. Si usted saca la cuenta de 1,500 diarios, son de 30 camionetas, son 45,000 pesos al día.
0: Ajá.
1: Por 30 días de un mes, son 1,350,000. Usted multiplíquelo a un año por 12, pues son 16,200,000 pesos.
0: De huachicoleo.
1: Sí.
0: De huachicoleo, pues están exprimiendo la gasolina de las patrullas, patrullas que deberían de estar en la calle circulando, sirviendo, ¿no?
1: Sí, así es.
0: Y que las tienen paradas.
1: De ti te dan los que no sirven.
0: Claro.
1: Para que los arregles.
0: ¿Qué quieren ustedes?
1: Pues que se regularice esto del pago.
0: Uh-huh.
1: Más que nada, el pago.
0: Uh-huh.
1: Sí, ya son 10 meses de que pues andas tronado.
0: Uh-huh.
1: Tu familia tiene carencias a raíz de esto. Muchos siguen aquí por la necesidad, digo. Ya son muchos años de servicio como para tirarlos a la basura. Y porque tienes la vocación, uh-huh, de estar ahí.
0: ¿Para ti quién sería? ¿Qué jefe te gustaría que te escuchara?
1: Pues el jefe ahorita es Harfuch, ¿no?
0: Ajá. ¿Te gustaría que Omar que García Harfuch escuchara?
1: Pasando, ¿no?
0: Y que se involucrara en esta, sí, o situación.
1: Sí, o el comandante que es de la Guardia Nacional ahorita.
0: Ajá. Uh-huh. Pues ojalá, ¿no?
1: Trevilla, ¿no?
0: Creo ojalá
1: que los controla a ellos.
0: Ojalá y se involucren y volteen a ver estas irregularidades denunciadas por los elementos de la Guardia Nacional, comisionados como escoltas de los propios funcionarios públicos, porque es esta área, esta división.
1: Sí.
0: O sea, ustedes son los que se encargan de cuidar a quién. Secretarios de Estado, ¿quién más? ¿A quién más cuidan?
1: Pues los funcionarios
0: del gobierno.
1: Del gobierno, sí.
0: ¿De gobierno federal o también de gobiernos locales?
1: De algunos locales.
0: También.
1: ¿Tienen el riesgo o amenaza? Ajá. También.
0: Ok. Bueno, pues imagínense qué importante trabajo, ¿no? Qué importante trabajo de y lo que tienen en sus manos en cuanto a responsabilidad.
1: Sí, sí, porque tú si pasa algo, tú eres el responsable.
0: Claro.
1: O sea, el primerito que va a la cárcel, pues hasta la cárcel.
0: De acuerdo.
1: Está. Sí.
0: Y en las condiciones en las que los tienen trabajando, pues no son las ideales.
1: No estás al 100, ¿no?
0: Uh-huh.
1: Porque tienes carencia a tu familia, entonces ya no estás tú al

0: sin. Estás en otro rollo.
1: ¿Les gustaría, no sé, que se hiciera algún tipo de auditoría, por ejemplo?
0: Sí, estamos pidiendo que le hagan una auditoría al batallón. Para ver dónde está ese dinero. Ahora, la última que dijo fue que Hacienda es la que no da los pagos.
1: ¿No libera los pagos?
0: Según dice.
1: Bueno, pero tendrías que presionar para que...
0: Sí, anteriormente, los anteriores jefes hacían eso.
1: Pues sí.
0: Pero él es muy... Creo que ya se va de retiro y él ya dice, yo ya no quiero nada.
1: Sí, pero
0: sí sigue cobrando su sueldo de como 70, 80 mil pesos al mes, ¿no?
1: No, y todo lo demás que estás diciendo, sí. que digo, no quiere decir que, o nunca has dicho tú, ¿no?
0: No, yo nunca
1: que se lo haya llevado.
0: No.
1: Pero sí queda abierta la pregunta en dónde está toda esa lana, ¿no?
0: Sí.
1: Ahí está abierto, por eso pues vale la pena voltear y preguntar en dónde está todo ese dinero, ¿no?
0: Así es.
1: Pues, te agradecemos la confianza.
0: No, gracias a ustedes.
1: La confianza en nosotros para exponer estas irregularidades en esta área particular, Batallón de Seguridad Física de la Guardia Nacional, los escoltas de la Guardia Nacional. Seguramente habrá irregularidades en muchos otros departamentos, pero ustedes están teniendo el valor de hacer la denuncia. Y pues cualquier cosa que vaya ocurriendo nos vas platicando, por favor.
0: Sí, sí, esperemos que no. Esto va a haber algo, alguna consecuencia.
1: ¿Tienes temor de alguna represalia o...?
0: Por lo que luego dice, ¿no? Que calme a la gente, que no los... O sea, que ya dejen de estar peleando ese pago. Entonces me imagino que a raíz de esto va a botar algo y van a empezar las broncas. O van a empezar a mover gente o cambiarte. O...
1: Bueno, pero que sea para bien, ¿no? O sea,
0: sí.
1: Se trata de eso, se trata de platicar las cosas,
0: sí,
1: para
0: sí.
1: Que las cosas mejoren,
0: sí.
1: no para que empeoren.
0: Son capaces de todo, ¿eh?
1: Bueno, pues cualquier cosa vamos platicando.
0: Okay.
1: ¿No? Aquí estamos, un placer.
0: Sí, muchas gracias.
1: Reitero, gracias por la confianza, por venir, por buscarnos,
0: sí, sí.
1: Y por compartir esta terrible historia que viven ustedes como policías, como escoltas, como gente encargada de seguridad, como hombres y mujeres que además están encargados de cuidar a quienes dirigen y orquestan este país. Imagínense nada más el nivel de responsabilidad. Muchas gracias.
0: No, gracias.
1: Al contrario. Son 20 para las 8, para las 9, perdón. 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Mónica Villalobos.
2: Alejandro, gracias. Les recuerdo que hay reducción de carriles en centrales de Paseo de la Reforma, entre Burdeos y el Eje 1 Poniente, en ambos sentidos debido a logística. La alternativa es circuito interior o bien Avenida Chapultepec. En unos minutos, más información.
3: Gracias, Moni. Vámonos con el panorama. Sospechan que los estudiantes desaparecidos recientemente en Jalisco podrían estar en manos del crimen organizado. Martín Beltrán.
4: La desaparición de tres estudiantes, entre ellos dos menores de edad, del CECITEC de Puerto Vallarta, apuntan a un reclutamiento para grupos criminales, confirmó la vicefiscalía en personas desaparecidas. Señala que es una línea de investigación la probabilidad de que las personas estén bajo el esquema de algún reclutamiento. Las investigaciones determinarán en qué tipo de vehículos se pudieron haber trasladado, señala la dependencia. Las personas desaparecidas fueron identificadas como Flor Jocelyn Espinosa Contreras, de 18 años, Elvira Montserrat Guzmán Mascorro, de 14, y José Israel Ramos Mejía, de 17. Para Panorama Informativo desde Jalisco, Martín Beltrán.
3: Mediante la firma de una estrategia de cooperación, autoridades buscan reforzar el sistema de salud en México. Moni Barrera.
5: Las organizaciones Panamericana y Mundial de la Salud y el Gobierno de México, a través de la Secretaría de Salud, firmaron la Estrategia de Cooperación de País con México 2026-2030, un instrumento que orientará las prioridades conjuntas para fortalecer el sistema de salud, avanzar hacia la cobertura universal y reducir desigualdades con énfasis en poblaciones vulnerables. A través de un comunicado se informó que es para contribuir al fortalecimiento del Servicio Universal de Salud, al alinear las prioridades nacionales con la experiencia técnica de la Organización Panamericana y Mundial de la Salud, a fin de ampliar el acceso a servicios de salud con calidad, énfasis y en la prevención. En 88.9 Noticias, Mónica Barrera.
3: Vamos al comentario deportivo de Toño de Valdés. Hola, Toño.
6: ¿Qué tal, amigos de Panorama? Un placer saludarles. España consiguió una contundente victoria frente a Austria para colocarse ya en los octavos de final del torneo. Un par de goles de Oyarzabal, uno más de Pedro Porro y una actuación muy sólida, contundente del equipo español. en donde Lamine Yamal ahora ya tiene más minutos, en donde Pedri ahora tuvo más participación y en donde, por supuesto, encontraron de manera constante el marco rival. Fue un dominio absoluto de España para conseguir este boleto y enfrentar ahora en los octavos de final a Portugal, que por su parte sufrió frente a Croacia. Un partido durísimo para los portugueses, lo perdían 1-0 con la anotación de Perisic, lo empató Cristiano Ronaldo de penal, y al 94, cuando ya todos pensábamos en el tiempo extra, apareció Ramos para el 2-1, en un resultado que viene a dar un respiro a, sobre todo a Cristiano, porque pues estaba muy cerca de despedirse del torneo. Cristiano Ronaldo logra esta anotación y, por supuesto, por primera vez en un partido de eliminación directa, logra marcar en el torneo más importante que existe en el mundo. En el caso de Croacia, fue la despedida de Luka Modric, triste despedida para Modric, porque además Croacia había encontrado un gol que aparentemente les daba el empate a dos en la compensación. Sin embargo, hubo una posición adelantada y eso les quitó la posibilidad de ir a la larga, de ir a los tiempos extra. Croacia se queda entonces en 16avos de final y Portugal y España van a enfrentarse en octavos de final muy rápido, ¿no? Enfrentar a dos equipos tan potentes. Esta fue la final de la competencia de la Nations y Portugal, por cierto, le ganó a España. A ver si viene el desquite por parte de los españoles. Y en la noche, Suiza realmente no tuvo problemas para despachar a Argelia. En Bolo y después en Doye marcaron al 10 y al 46 en el arranque del segundo tiempo, prácticamente gol de vestuario para dejar ya el 2-0 muy pesado para los argelinos, que realmente no tuvieron ninguna oportunidad así clara ante la meta del equipo suizo y se despiden del torneo. Nos queda una jornada más de actividades en los 16avos de final para el día de hoy. Un saludo para todos ustedes, amigos de Panorama.
3: Gracias, Toño, y no hay más que jugársela por México, Toño.
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3: Muchas gracias, Toño Valdés, Alex Villalbazo, Alex Cervantes, Iñaki Manero en Panorama Informativo en 88.9 Noticias, información que sirve y por iHeartRadio. Moni Villalobos, platícanos el tráfico y el clima. Avance, avance.
2: Hola, Iñaki, gracias. Aún está cerrada la circulación de General Prim entre Abraham González y Bucareli por manifestantes. La alternativa es Avenida Chapultepec. En unos minutos más información.
6: La respuesta de la trivia, Iñaki.
3: Vámonos, Alex, una trivia bastante curiosa que en algunos lugares pues también ha causado controversia. Pero una consecuencia, dicen, para el país o países que organizan el torneo internacional de fútbol, puede, dependiendo de las condiciones del país, bueno o malo, a nivel económico o social, ¿de qué estamos hablando? ¿De qué se puede tratar? ¿Qué será?
1: No le di la verdad y mira que le estuve busque.
3: Y mira, lo estuvieron viendo, hay un estudio por ahí de la Universidad de Bonn en Alemania en el 2006 cuando Alemania fue la anfitriona de la Copa, sobre si tenía algún impacto este tipo de eventos dentro de la explosión demográfica, ¿no? Okay. Había un baby boom. Y pues algo con que sí puede ser ciertamente relevante, porque uno por el consumo de alcohol, otro por la fiesta, ¿no? Uh-huh. Por la efervescencia y porque la gente está muy feliz y muy contenta y también por los encuentros, a lo mejor hay algunos encuentros sexuales casuales, ¿no? Claro. Por los visitantes, ¿no? Entonces esto sí puede tener un impacto en los nacimientos 9 meses después de uno de estos eventos. Entonces hay países que a lo mejor necesitan más gente, como el caso de Alemania, Estados Unidos. México ya va por ese camino, Estamos siguiendo la misma ruta que países occidentalizados que están quedando sin gente. Gente que ya no quiere tener hijos. Pero sí, la actividad sexual desmesurada y además combinada con el alcohol hace que la gente no se proteja y pues algunas mujeres pueden quedar embarazadas, ¿no? O por el entusiasmo, pues eso también provoca que la gente esté de buen humor y vente, mija, vamos pa, ¿no?
1: Claro.
3: ¿No? A las parejas.
1: Sí.
3: Que estén contentos.
1: Incluso la euforia, ¿no? Bueno, ahorita seguimos platicando. Sí, cuarto para las 9.
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2: Hola, ¿qué tal? Seguimos con más información. Para mí es un gusto acompañarte. Encontrarás intensa carga en Calzada Ignacio Zaragoza, entre Telecomunicaciones y Viaducto Río de la Piedad. Hay avance lento en Tláhuac, de José Clemente Orozco al Periférico. Con tráfico, la autopista México-Puebla, entre Santa Catarina y el distribuidor vial de La Concordia. Tenemos además tráfico en Monterrey. Esto es entre el Eje 3 Sur y Avenida Chapultepec. Hay asentamiento al cruce de los semáforos en Antonio Caso, de Reforma a Circuito Interior. Permanece corte a la circulación en República de Cuba, desde Allende al Eje Central, Alcaldía Cuauhtémoc, debido a la presencia de manifestantes. La alternativa es Isasaga. La temperatura sigue en los 15 grados. Soy Mónica Villalobos. 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
1: La respuesta de la trivia, Iñaki, va de nuevo si quieres.
3: Va de nuevo con mucho gusto y platicamos una consecuencia para el país o países que sean anfitriones del torneo internacional de fútbol. Puede ser, dependiendo de las condiciones del país, puede ser bueno o malo a nivel económico, social, de que estamos hablando. Y de acuerdo con este estudio, decíamos que se empezó a hacer en el 2006, cuando Alemania fue anfitriona. Alemania es un país que está padeciendo una sequía de niños, lo mismo también buena parte de la Europa Occidental. Y se dieron cuenta que después de este campeonato del 2006, aumentó, a lo mejor no significativamente, no fue un boom, ¿no? Pero sí aumentó la tasa de natalidad. Entonces, ¿a qué lo atribuyeron los investigadores? A la euforia futbolera, al haber sido a los buenos resultados de su equipo, o incluso también a los malos resultados, y a la alegría que le puede traer a un país el organizar un evento como estos. Pues aquí ya tenemos los resultados en México.
1: Claro.
3: Que a veces es una alegría desbordada, y dentro de ese desborde de alegría se encuentra no solamente el alcohol, sino también el sexo como un subproducto de esta euforia desbordada. Y si no te cuidas, pues las consecuencias.
1: Por eso cuando llegan Juegos Olímpicos, ¿no? Incluso para entre los atletas, la distribución de preservativos es,
3: sí,
1: ¿no? Por millones.
3: Sí.
1: Sí. Igual ahora también con el tema de el campeonato en las ciudades de México, por lo menos su Ciudad de México, Monterrey, Guadalajara, donde fueron las sedes, la Ciudad de México todavía como sede, que por cierto ya el domingo es su último partido sede, también hubo reparto de condones, pues por aquello de que la euforia te gane, ¿no? pues para que si te gana la euforia, pues a lo mejor traes ahí a la mano algo que te pueda ayudar.
3: Sí. Para cuidarte.
1: Pues sí.
3: Sí, sí, esto de los condones, pues también tiene su historia. Fue a partir de que se descubrió, pues, el agente que causaba el síndrome de inmunodeficiencia adquirida. Uh-huh. Entonces, en todos estos eventos deportivos también es para poder paliar el número de contactos sexuales con con problemas de transmisión de enfermedades sexualmente transmisibles. Y estaba leyendo un reporte de la Oficina de Estadísticas Nacionales del Reino Unido, ahora que Inglaterra se va a enfrentar a México el domingo. Dicen que han estado muy preocupados porque ha estado bajando muchísimo, de manera dramática, el índice de natalidad en el Reino Unido. Las tasas de fertilidad cayeron 1.39 niños por mujer en 2025 en contra de 1.41 en 2024. Entonces, lo que ellos tenían, lo que dice esta Oficina de Estadísticas Nacionales, es que el que Inglaterra dé buenos resultados en esta copa puede ayudar también a que los ingleses, localmente, los que están viendo la tele en el pub, en el bar, en su casa, en el Reino Unido o la Gran Bretaña, aumenten la tasa de natalidad por la actividad sexual.
1: Ya estaremos, vamos a anotarlo ahí como parte de la agenda del programa, ya estaremos checando justo el número de nacimientos en febrero o marzo.
3: Ajá, ¿no? Más o menos sería 9 meses.
1: Más o menos, ¿no? Febrero y marzo del 2027, a ver qué nos va dejando el número de nacimientos en México. Checaba cuáles han sido los eventos que está marcado, que sí ha provocado que 9 meses después del evento nazcan más chamacos. Generalmente el Super Bowl en los Estados Unidos.
3: Sí.
1: Ese es de ley, ¿no?
3: Sí, sí, sí.
1: La Liga de Campeones, la Champions, pero de manera particular destacan mucho la del 2009 que ganó el Barcelona. Dicen que en Barcelona sí hubo un aumento importante en el número de nacimientos para febrero del 2010, después de que el Barça ganara la Champions en el 2009. Otro evento que también fue de Vive la Vida Loca,
3: ¿De Francia?
1: El campeonato de Sudáfrica 2010.
3: Ah, Sudáfrica. Ajá.
1: Sudáfrica 2010. Y, bueno, fíjate, de estas historias, ¿no? Sudáfrica 2010, si no mal recuerdo, incluso ahorita por ahí Lalito González con los espectáculos nos puede ayudar. Dejó como relaciones de vida Piqué y Shakira.
3: Claro.
1: Y la de...
3: Ahí inició el romance, ¿no?
1: Iker Casillas y Sara Carbonero, ahí se destapó. O sea, ya eran novios, pero ahí Iker se atrevió a darle un beso con la euforia del campeonato, ¿no? Como portero campeón, se atrevió a darle un beso que todo el mundo se maravilló porque, wow, ¿cómo era posible que no? Que el portero campeón le había dado el beso a la reportera, pues es que eran novios. Y ahí se destapó esa historia de amor también. Digo, como dato curioso, ¿no? Bueno, pues ese campeonato también fue relevante en cuanto a números de nacimientos en Sudáfrica. Otro que marcan, la Eurocopa del 2016. Y uno más, la Copa Mundial de Rugby del 2019. Son eventos que están así bien marcados.
3: Definidos en eso.
1: De que sí provocaron un aumento de nacimientos a los 9 meses.
3: Hay una correlación. Y a países como Estados Unidos, como Alemania, como Francia, como España, les conviene también este aumento poblacional porque son más brazos, ¿no?
1: Sí. Ahorita
3: que las nuevas generaciones lo que quieren tener son perrijos y gatijos, no que se olvidan de tener descendencia. Pero que esto está animando también, además del consumo de alcohol y ciertas drogas, pues a que se liberen un poquito de endorfinas y la gente ya más relajada pues pueda tener relaciones con sus parejas o no.
1: Claro.
3: Ahora, hay también otros estudios que dicen, no hay suficiente evidencia científica, lo que más trae uno de estos eventos es inversión, turismo, infraestructura, ¿no? Y esto pues puede ayudar también a provocar que haya mayores empleos, pero la tasa de nacimiento es irrelevante. Pero ya ves, ahorita nos acabas de regalar algunos ejemplos.
1: Sí, donde, sí, ¿no? Que sí está marcado como tal, ¿no?
3: Sí. Hay quien lo maneja como como una leyenda urbana, pero sí hay pruebas. Hay pruebas para sustentarlo. Por ejemplo, te digo, esta sección en Inglaterra sobre la estadística, la Oficina de Estadísticas Nacionales del Reino Unido, pues están muy confiados en que pueda ayudar, porque tienen un grave problema de falta de brazos, de falta de generaciones, ¿no? Entonces, ojalá le vaya muy bien a la selección inglesa, porque esto también puede repercutir en que nazcan más niños en el Reino Unido.
1: En México se distribuyeron entre 6 y 7 millones de condones. Tanto en Ciudad de México, Guadalajara, Monterrey, y los andaban repartiendo, pues, donde la gente estaba reunida, pues sí.
3: Acuérdense, sin gorrito no hay fiesta.
1: De acuerdo. Son 5, y luego los nombres, ¿cómo se van a llamar los hijos que nazcan dentro de 9 meses? Como la figura del mundial. Tal vez habrá muchos Gilbertos. En el caso de México, por Gil Mora. 5 para las 9.
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20: Hola, ¿qué tal? Muy buenos días. Continuamos con más información. Conduce con cuidado. Hay avance lento en circuito interior entre el Aeropuerto Internacional de la Ciudad de México y Viaducto Río de la Piedad. Tenemos tráfico en Calzada Ermitistapalapa, de Avenida de las Torres a Rojo Gómez. El avance lento en Tlalpan, entre División del Norte y Cerro de Jesús. Para ti que vas hacia Universidad, encontrarás tráfico entre Río Churubusco y el Eje 10 Sur Copilco. Toma en cuenta, además, que debido a obra sigue cerrada la circulación en Bahía de San Hipólito, entre Bahía de Santa Bárbara y Ejército Nacional, Alcaldía Miguel Hidalgo. La alternativa es Mariano Escobedo. Y sigue cerrado en Chimalpopoca entre 5 de febrero y Calzada San Antonio Abad debido a obras. La alternativa, el Eje 2 Sur. La temperatura, 15 grados. Soy Mónica Villalobos. 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

0: junto, panorama informativo 88.9, información que sirve. Yo soy Alejandro Villalbazo, en X, en TikTok, arroba Villalbazo 13, mensajitos en el WhatsApp 5582558. Es viernes 3 de julio. Iñaki Manero, ¿cómo estás, Iñaki?
1: ¿Cómo estás, Alex Villalbazo, Alex Cervantes, a todos los amigos de la República Mexicana y de todas partes por iHeartRadio? Una hora más de panorama.
0: Tráfico y clima cada 15. Ah, no, espérenme.
1: Sí, tenemos mañanitas especiales.
0: Mañanitas especiales.
1: Totalmente.
0: Para Gerardo Cermeño y para su esposa.
1: Es para Cris.
0: Hoy es el cumple de su esposa Cris. Mañana es el cumple de Gerardo Cermeño. Del Charro Cermeño.
1: Un abrazote, me quedo Charro, y a Cris también, a toda la familia, que Dios los bendiga mucho. Y qué padre, ¿no? Tu pareja, y luego al otro día tú, pues, ahí tienes, y fin de semana, se va a poner re bueno.
0: Oye, y va a ganar México además. Igual el Charro nos da la sorpresa para febrero, marzo.
1: Puede ser.
0: No, ¿por qué no?
1: A lo mejor uno más.
0: ¿Por qué no?
1: Un pilón, mi Charro.
0: Oye, ¿no? Y decía Gerardo en el mensajito que nos manda, se mañanitas, pero cantadas por ti, por Iñaki. No, ya le dije que ahí sí.
1: ¿Qué quieres?
0: Ya le dije que ahí sí, mejor con el potrillo.
1: Llevamos muchos años manteniendo un rating y un una seriedad en este programa como para perderlo todo en un desliz.
0: Pero fuerte abrazo para Cristo esposa, para ti, Gerardo.
1: Abrazo.
0: Fuerte abrazo y gracias siempre por la amistad. Son las 9:03, tráfico y clima cada 15 minutos. Mónica Villalobos.
2: Alejandro, gracias. Les comento que debido a obras sigue cerrada la circulación en Bahía de San Hipólito, entre Bahía de Santa Bárbara y Ejército Nacional, Alcaldía Miguel Hidalgo. Usa de alternativa Mariano Escobedo. En unos minutos más información.
1: Muchas gracias, Moni. Vámonos al panorama en Jalisco. Autoridades están actualizando las cifras relacionadas con el secuestro de un grupo de personas en la localidad de Zapotiltic. Martín Beltrán, desde Guadalajara.
3: La vicefiscal especial en personas desaparecidas, Blanca Trujillo, confirmó que fueron 5 y no 11 las víctimas relacionadas con los hechos de privación de la libertad registrados en el municipio de Zapotiltic.
4: En estos hechos tenemos 5 víctimas. Los dos hombres que inicialmente se reportaron como desaparecidos lamentablemente fueron localizados sin vida. Hay un tercer masculino sin vida del cual no contábamos con denuncia por su desaparición.
3: Indicó que una de las principales líneas de investigación con un presunto delito de naturaleza sexual. Para Panorama Informativo desde Jalisco, Martín Beltrán.
1: Y escuchen esta cifra, un informe revela que menos de la mitad de los policías del país tiene prestaciones laborales. Roberto Juárez.
5: La Secretaría de Seguridad y Protección Ciudadana Federal informó a la Comisión Permanente del Congreso de la Unión que solo una de las 32 entidades del país cumple con las 13 prestaciones de ley para sus cuerpos policíacos, mientras que 24 estados tienen una cobertura parcial y 7 presentan rezagos importantes. Las principales carencias se concentran en los apoyos para vivienda y las prestaciones familiares. El informe también señala que, aunque la mayoría de los estados mejoró las condiciones salariales de sus policías, 15 entidades todavía pagan menos de los 15,000 pesos netos mensuales recomendados como salario digno para 2026. En cuanto a los sueldos, Baja California encabeza la lista con un salario de 24,497 pesos netos mensuales, seguida de Guanajuato, Jalisco y Querétaro. En contraste, Tlaxcala registra el salario más bajo del país, con 10,412 pesos netos al mes. Para Panorama Informativo, Roberto Juárez.
1: A través de un centro virtual, el Instituto Mexicano del Seguro Social atiende emergencias durante el campeonato de fútbol. Moni Barrera.
6: El Centro Virtual de Operaciones en Emergencias y Desastres del IMSS funge como una pieza clave en la atención oportuna de la población ante emergencias y desastres y ahora también durante la justa deportiva. A través de un comunicado se informó que al 30 de junio han sido atendidos 54 personas que requirieron hospitalización, de los cuales 10 no son derechohabientes y 3 de nacionalidad extranjera. Taiwán, Estados Unidos y Marruecos. En 88.9 Noticias, Mónica Barrera.
1: En Nueva York, ya todo está listo para el bodorrio de Taylor Swift y Travis Kelce. Lalo González.
7: Llegó el día. Este viernes será la boda del año. Los novios son Taylor Swift y Travis Kelce, quienes han ocasionado que todos los paparazzis en Nueva York estén a sol y sombra en las inmediaciones del Madison Square Garden, ya que fue el escenario elegido por la pareja para el enlace. Bueno, de hecho, algunos detalles que se saben sobre la fiesta se deben a las múltiples fotografías y videos que circulan en redes sociales. Allí se ve que todo el edificio está cubierto y rodeado por vallas. Al interior, la iluminación sería rosa. Se filtró también un documento legal Federal para solicitar el cierre de las vialidades cercanas al Madison entre las 5 de la tarde del viernes y las 4 de la mañana del sábado. Para 88.9 Noticias, Lalo González.
1: Y recuerda, aquí en nuestra casa, en Grupo ASIR, también estamos teniendo este centro de acopio para las personas lastimadas, para las personas damnificadas allá en Venezuela, en nuestras unidades móviles. Si estás interesada, interesado en apoyar a los amigos venezolanos, puedes donar productos de higiene personal que estén nuevos, jabón, papel higiénico, pasta, cepillos de dientes, pañales desechables para niños y adultos, toallas femeninas, medicamentos, insumos básicos, analgésicos, antiinflamatorios, jeringas, gasas, vendas, guantes, todo nuevo. Productos de emergencia como lámparas de mano, pilas, lámparas solares, frazadas que estén buenas o en óptimo estado. También puedes llevar alimentos no perecederos, arroz, atún, frijoles, aceite, todo cerrado, por favor, y alimentos para animales de compañía. No se está aceptando agua precisamente por el tema también de la logística para poderle llevar el agua. Entonces, nada más estamos aceptando este tipo de insumos que amablemente nos quieras hacer llegar a nuestra unidad móvil hoy viernes de 10 de la mañana a 12 en Horacio y Muset, en la colonia Polanco, y de 1 a 3 de la tarde en Montes Pirineos y Monte Blanco, ahí en la esquina, muy cerquita de nuestra casa Grupo ASIR. Ahí está nuestra unidad móvil con este centro de acopio. Muchísimas gracias por tu generosidad. Vamos a los deportes. Alex Cervantes.
8: Muchas gracias, Iñaki Tocayo. La última y nos vamos. No sin antes recordarles la agenda para este fin de semana de la Justa Futbolera 2026. Para este sábado ya arrancan los octavos de final. Canadá se mide a Marruecos en Houston a las 11 de la mañana. Y este mismo sábado, Paraguay contra Francia en Filadelfia a las 3 de la tarde. Para el próximo domingo, Brasil-Noruega en New Jersey a las 2 de la tarde. Y a las 18 horas, en el Estadio Ciudad de México, México contra Inglaterra. Vámonos ahora con información del ciclismo, porque este sábado inicia el Tour de Francia edición 113, contará con 21 etapas, serán 3.333 kilómetros, finalizando el 26 de julio en París. Isaac del Toro debutará con el equipo de los Emiratos. La última participación de un mexicano fue en 1994 con Raúl Alcala. Y para terminar, Karim López debutará este sábado con los Grizzlies de Memphis en el Salt Lake City. Se enfrentarán a Oklahoma City dentro de la NBA Summer League. Por ahora fue todo en la información deportiva. Que pasen un excelente fin de semana.
1: Muchas gracias, Alex. Y Alex Cervantes, que se siente bien sabroso ahí con la información deportiva. Bueno, pues gánale a Cervantes. 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Alex Villalbazo, Alex Cervantes, Iñaki Manero en Panorama Informativo, en 88.9 Noticias, información que sirve, y por iHeartRadio. Moni Villalobos, el tráfico, el clima, cada 15 minutos. Cuéntanos, ¿qué ves, Moni?
2: Hola, Iñaki, gracias. Les comento que sigue cerrada la circulación en carriles laterales de calzada Ignacio Zaragoza, a partir de calle Santiago de la Vega, hacia la Concordia, alcaldía Iztapalapa, debido a obras a la altura de la estación del Metro Peñón Viejo. Las alternativas son Avenida Texcoco y Avenida de las Torres. En unos minutos, más información.
9: Pues que ya no quieren que la gente vuele. Que están pidiendo que dejen de hacer el quiere volar. Están pidiendo que en realidad se deje de hacer todo este festejo popular que se ha dado alrededor de los partidos de la selección del campeonato, incluso de otros partidos que hubo en México y que no tuvieron que ver con la selección mexicana. Jugó Colombia, Uzbekistán, y hubo quiere volar. En Monterrey jugaron Corea del Sur contra Sudáfrica y hubo quiere volar. Y los sudafricanos volando, ¿eh? Uh-huh. Y los surcoreanos volando. Sí. y en Guadalajara hubo España-Uruguay, y los españoles y los uruguayos quieren volar. O sea, este festejo popular y todos los que se han dado alrededor del campeonato y de los partidos del campeonato, porque está el quiere volar, que ese además es de hace quién sabe cuántos siglos.
1: Sí.
9: Está el recién inventado, ¿no? El choque de trafitambos, ¿no? Cuando la gente se pone este trafitambo, este bote encima de la cabezote que le cubre casi todo el cuerpo, de los utilizados para los señalamientos viales, para los cortes de vialidad, y empiezan a chocar uno en contra del otro. Ah, también se han dado las luchas.
1: Con enmascarados.
9: ¿No? Enmascarados luchando ahí en la calle.
1: O gente pintada de calavera.
9: Oye, y hay mujeres que se han puesto los guantes.
1: Sí, sí, sí.
9: Y han boxeado en la calle. Y la gente hace bolita como parte de los festejos, ¿eh?
1: O los remeros, ¿no? Que se lo copiaron a los noruegos.
9: A los noruegos.
1: Ah.
9: Los que han echado la nadada haciéndole al ajolote, porque llovió de tal manera que se inundaron las laterales de Reforma, que la gente aprovechó para echarse una nadada ajoloteando. Bueno, que todo eso, que ya no se haga. Sí, sí hay situaciones que son de riesgo. Sí, sí hay que tener mucho cuidado. Sobre todo él quiere volar. Sí, efectivamente, hay gente que resulta lastimada, hay gente que se ha lastimado la espalda, la columna. Hay gente que ha dado el azotón porque no la cacharon.
1: Sí.
9: O ahora que sacaron sábanas, ¿no? ¡Fum! Volaban con sábana y la sábana se rompía, pues ya la tela toda vieja. Y el peso de la persona.
1: De la persona.
9: ¡Pum! Atravesaban la sábana. Sí, sí hay cosas que son riesgosas, sí, desde luego. De ahí a prohibirlas, yo, y discúlpenme, en mi punto de vista, yo no estoy de acuerdo.
1: Sí, lo puede ser, pero con cuidado.
9: O sea...
1: divertirte, pero con mucho cuidado.
9: Y somos responsables de lo que estamos haciendo. Ah, que puedes caer en manos de irresponsables, sí, también.
1: Sí, y que el alcohol puede también obnubilar tus recursos cerebrales. También.
9: Bueno, ¿qué conversación tuvimos ayer? Con el hijo de un hombre que hoy está entre la vida y la muerte, porque en Los Cabos fue parte de los 17 atropellados cuando un grupo de aquellos que según festejaban empezaron, que esta es otra que ha provocado riesgo, empezaron a mover el coche y el que estaba al volante se apanicó, arrancó y atropelló a personas.
1: Todo mal ahí.
9: Todo mal. Sí, sí hay cosas de riesgo. Bueno, ayer platicábamos de la espuma. Cuidado con aventarla directo a los ojos. Porque puede provocarte una lesión en la vista. Sí, pero, insisto, es mi punto de vista. De ahí a prohibirlo todo, creo que tendríamos que apelar, pero a la conciencia.
1: Al sentido común.
9: Al sentido común. De entrada incluso tendríamos que hacer el llamado... oye, mejor ya no te acerques a los lugares públicos donde ya no cabe una más. Creo que por ahí podríamos empezar.
1: Pero pues todos queremos
9: estar ahí reunidos.
1: O salimos ya bien servidos de casa, que esa es otra.
9: Porque no solo ha ocurrido en los lugares públicos, Reforma, el Monumento a la Revolución, o el Fan Fest en Guadalajara o en Monterrey. Saliendo de los estadios, el quiere volar, es lo común. 9:15, seguimos platicando.
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2: 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Encontrarás tráfico complicado en Fernando Lencastre, de Ferrocarril de Cuernavaca y hasta llegar a Bosgos. Tráfico en Constituyentes de Sur 128 y hasta Lomas Altas. Con avance lento, Río San Joaquín, de Calzada Legaria a la Calzada Mariano Escobedo. Considera también que vas a encontrar carga en Avenida Hidalgo, del Eje Central al Eje 1 Poniente. La temperatura 16 grados. 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
0: Joana Flores, quieren que la gente ya no vuele. Buenos días, Joana.
17: Alejandro, buenos días. Efectivamente, esto lo está pidiendo la Secretaría de Salud capitalina. Porque déjame decirte, Alejandro, que tan solo en el festejo del martes, los cuerpos de emergencia atendieron a más de 1,600 personas lesionadas, pero 28 fueron graves, que fueron por contusiones, fracturas, heridas y esguinces. Y es que nos está diciendo la Secretaría de Salud, Alejandro, que hay mucho riesgo al momento de esta práctica del quiere volar, tanto para el que avienta como para el que cae. Y es que el que avienta, nos dice, puede sufrir lesiones de espalda, porque al cargar un peso al cual no estás acostumbrado, pues te puedes lastimar. También puede haber lesiones en hombros, en muñecas, desgarros musculares y caídas por pérdida de equilibrio. Y el que vuela, Alejandro, pues al momento de caer, si no cae en buenas manos y lo tiran pues al piso, puede sufrir golpes en la cabeza, conmoción cerebral, incluso hasta la muerte. Y si lo agarran y lo agarran mal o a medias, pues también puede sufrir fracturas, esguinces, lesiones de cuello, espalda o columna. Alejandro, esto es una práctica que hemos visto en estas celebraciones. A todo el mundo avientan, a los compañeros reporteros les está pasando. Y pues ahí mucho cuidado, Alejandro, porque no sabemos realmente si alguna persona ya presenta una lesión. Esto de aventar pues puede complicarle también la salud. Y también pues mucho cuidado con los Juanes Cuti, Alejandro, porque hemos visto también a muchos jóvenes que se suben a los semáforos, a los techos de las estaciones del Metrobús, a los propios monumentos, y se están aventando y a veces nadie los está cachando, Alejandro.
0: Sí, también los Migueles Hidalgos, ¿no? Que andan echando el viva México. Sí hay un riesgo. Sí hay un riesgo. Yo me quedo en insistir en algo. Vamos a tratar también una sociedad como adultos, porque eso de también querer prohibir todo, incluso el festejo, y un festejo tan popular como el quiere volar, hoy quiere volar, pero, perdón, en las bodas los novios vuelan.
1: Sí.
0: Y mire, yo conozco una historia. No cometeré la indiscreción de decir quién, pero conozco la historia de un novio que en el quiere volar
9: Al otro día, en lugar de luna de miel, terminó en un hospital. Y terminó con que le tenían que inmovilizar toda la parte de arriba, y así se fue de luna de miel, porque en el quiere volar, al cayó mal, aunque lo agarraron, pero cayó chuecón y se lastimó.
1: O sea, hay quien termina peor, ¿eh?
9: Sí, de acuerdo.
1: ¿Por qué? Porque igual también es una situación no controlada, todos están bebidos, alcoholizados, borrachos, dormides, y pues,
9: sí, nada más que también conozco a gente que ha ido caminando en calles del centro histórico, que se ha caído por un hoyo.
1: Se mete en una coladera.
9: Y entonces la pierna se la ha deshecho. O sea.
1: Sí.
9: Entonces vamos a prohibir también caminar, porque sus calles están en mal estado.
1: Porque no hay garantías por parte de la ciudad. No, todo está en el sentido común, ¿no?
9: Yo
1: creo.
9: En
1: la responsabilidad individual.
9: Yo apelaría a eso. A la responsabilidad, Iñaki.
1: Si el saber qué estás haciendo y controlar tu manera de beber también es una responsabilidad social. El gobierno con la logística, una logística eficiente que evite que también haya mucha gente borracha concentrada en un solo punto. Y otra también la responsabilidad individual.
9: De acuerdo. Un gobierno que, si quiere que la gente no se acerque, pues que no ponga 70 pantallas.
1: A ver.
9: Pues sí. ¿No? Empecemos por ahí.
1: ¿Sí?
9: O sea, no quiero que vengas a las calles, pero pongo pantallas por todos lados. Un gobierno que dice ley seca, pero cualquier cuate llega, abre la cajuela de su carro y trae las cervezas para venderlas.
1: Y ves a gente que eran, son las 8 o 9 de la mañana después del partido, al otro día, y siguen bebiendo
9: en la calle.
1: En la calle, enfrente de los policías.
9: Y es para que se los llevaran al torito.
1: En un ministerio público, punto.
9: ¿Verdad? Y no se los llevan. Es decir, lo más fácil es decir que se prohíba. ¿Ustedes creen, en serio además, que alguien les va a hacer caso? Para el próximo quiere volar, alguien va a decir, no. Es que dijo la jefa de gobierno que no se hiciera el quiere volar.
1: No.
9: Por Dios, hombre.
1: No.
9: Se vuelve una ridiculez. Tratemos una sociedad adulta, madura, y también como sociedad maduremos, y también como ciudadanos seamos responsables. Mismo tema, el de la basura. Oye, no tires la basura, vas a festejar. No tienes por qué estar tirando todo al piso. Si en tu casa no lo tiras, ¿no? Pues aquí tampoco lo tires en la calle. Llamado a la madurez.
1: Pero otra vez, consecuencias legales. Lo que pasa es que vivimos como animalitos del bosque sin consecuencias.
9: A ver.
1: Nos dejan hacer lo que se nos da la
9: gana. Tiraste la basura, compadre, te multo por tirar la basura.
1: Claro.
9: No, Vialvas, pero es que ¿cómo controlas a una multitud?
1: Pues es que esto es consecuencia de no haber ejercido la ley durante años.
9: De acuerdo. ¿No?
1: Este desmadre que estamos viendo.
9: La
1: gente sería más ordenada y más organizada, y las cosas serían más seguras si dijeran, no, es que sabes que por sentido común no lo voy a hacer. Y segundo, hay una ley que lo prohíbe, y a mí si me ve un policía, si me chingo.
9: Sí, bueno. Y en el tema de los quiere volar, pues tú también, si sabes, te vas a poner en manos de tres cuates que ya andan bien jarras.
1: Exacto.
9: Pues no, ¿verdad?
1: Exacto.
9: Les das la vuelta y les dices, ya, gracias, yo no quiero volar. Media vuelta, se acabó.
1: ¿Qué hubo, qué fresa? Sí.
9: Gracias, sí, bye. Ya, adiós. Ah, es que estás con los tuyos y son tus familiares y todos están en sus cinco sentidos y alguien quiso volar y jugaron a volar, bueno, pues... Y también hay riesgo, ¿eh?
1: Claro.
9: Y también hay riesgo.
1: Con toda la familia.
9: Ay, ahí sigue, Joana, yo ya me... Perdóname, Joana.
17: Aquí seguimos, Alejandro, que por cierto, hoy alrededor de las 12:30, horario Clara Brugada, 2:30 de la tarde, va a haber conferencia para anunciar la nueva estrategia para el domingo, que seguramente incluirá más pantallas, Alejandro.
9: Pues sí.
17: Y la recomendación de el no quiero volar.
9: Pues sí. Entonces es una incongruencia. Estamos pendientes, Joana. Muchas gracias. 9:25.
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2: Hola, ¿qué tal? Para mí es un gusto acompañarte y presentarte más información vial. Hay que conducir con muchísimo cuidado. Hay intensa carga en Calzada Legaria de Puentes de Tacuba al periférico. Con tráfico se encuentra la carretera México-Toluca, de Paseo de los Tamarindos a prolongación Paseo de la Reforma. Hay tráfico e intensa carga en circuito interior de Avenida Jardín Ejército Nacional. Considera que encontrarás carga que no deja de avanzar en Ricardo Flores Magón, de circuito interior a Reforma. El eje 1 poniente con carga, de Obrero Mundial a Chapultepec. Horacio también a esta hora con carga, de Mariano Escobedo al Boulevard Manuel Ávila Camacho. La temperatura 16 grados y se espera una máxima entre 24 y 26 grados con 70% de probabilidad de lluvia. Soy Mónica Villalobos. 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

0: 9:30, panorama informativo 88.9, información que sirve. Yo soy Alejandro Villalbazo, en X, en TikTok, arroba Villalbazo 13. Los mensajitos son en el WhatsApp 5582558 89. Tráfico y clima cada 15 minutos. Mónica Villalobos.
1: Alejandro, gracias. Les comento que por obras de mantenimiento se afecta la circulación en la autopista México-Puebla, a la altura del kilómetro 19 hacia la Ciudad de México. En unos minutos, más información.
2: Muchas gracias, Moni, y vamos con tu tocaya, Moni Barrera, porque ya empezó la pachanga en la Bolsa Mexicana de Valores, allá en el piso de remate, además del gasolinazo nuestro de cada día. ¿Cómo estás, güerita? Buenos días nuevamente.
3: ¿Qué tal, Iñaki? Te saludo y te platico que este viernes la Bolsa Mexicana de Valores inicia operaciones con una ganancia de 0.08%. Esto representa 54.33 puntos más respecto a su nivel previo, al ubicarse el índice de precios y cotizaciones en 67.016.78 unidades. En bancos, el dólar se cotiza a la compra en 16 pesos con 91 centavos y a la venta en 17 pesos pero con 91 centavos. El euro en bancos se cotiza a la compra en 19 pesos con 68 centavos y a la venta en 20 pesos con 20 centavos. Finalmente, el precio promedio de combustible

0: 23.69 pesos el litro de gasolina premium, en 28.47 pesos y el litro de diésel en 27.12 pesos. Los números esta mañana, Iñaki.
1: Gracias, muchas gracias, Moni. Moni Barrera, a las 12:30 de la tarde el cierre de la Bolsa Mexicana de Valores, y así quedan las cosas para el fin de semana. 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Y está creciendo los fraudes de boletos del torneo de fútbol allá en Jalisco. Martín Beltrán, hola Martín, buenos días en Guadalajara.
2: Iñaki, buenos días. Efectivamente, el fiscal de Jalisco, Salvador González de los Santos, informó que suman 17 carpetas de investigación abiertas por fraudes relacionados con la venta de boletos para los partidos del Campeonato de Fútbol 2016 disputados en el Estadio Guadalajara. Esto fue lo que dijo.
3: Iniciamos 17 carpetas de investigación. El monto total de lo fraudeado en este tema fueron cerca de 600,000 pesos. Hubo gente que hicieron ofertas de boletos vía redes sociales, Facebook, incluso por WhatsApp en ciertos grupos.
2: El fiscal inició proceso contra 11 personas que portaban boletos falsos y que intentaron entrar al Estadio Guadalajara. De ese total, 8 son de nacionalidad mexicana y 3 de origen colombiano. Este es el panorama, Iñaki.
1: Y a lo mejor muchas de esas personas inocentemente se la compraron a personas pues que los engañaron, los engancharon y les robaron el dinero. Muchas gracias, Martín Beltrán, allá en Guadalajara, y esto puede pasar en cualquier otro lugar de la República Mexicana. En más información, mucha atención a quienes son beneficiarios de una Afore. La Suprema Corte de Justicia de la Nación busca que los recursos heredados queden exentos del pago de impuestos. Pepe Toño Morales.
4: Reconocen exención a herederos. La Suprema Corte de Justicia de la Nación inició el análisis de una contradicción de criterios sobre el tratamiento fiscal de los recursos heredados de las Afores, y de manera mayoritaria, ministras y ministros consideraron que esos recursos no deben pagar impuestos sobre la renta. Para el máximo tribunal, el dinero de las cuentas individuales forma parte del patrimonio de la persona trabajadora y su finalidad es brindar protección económica a quienes resulten beneficiarios tras su fallecimiento. Aunque el proyecto será reformulado antes de emitirse una resolución definitiva, la discusión avanzó hacia el criterio de que esos recursos deben recibir el mismo tratamiento que una herencia, permanecer exentos del pago de impuestos. Para 88.9 Noticias, José Antonio Morales Díaz.
1: Y en panorama internacional, un hombre perdió la vida luego de prenderse fuego frente a la sede de la Organización de Naciones Unidas en Nueva York. El fallecido fue identificado como un activista de 42 años de edad que se dedicaba a hacer conciencia sobre el conflicto en el Tíbet. Sin embargo, no se ha confirmado el motivo que lo llevó a cometer este acto, que son suicidios rituales, por cierto. Autoridades francesas evacuaron cerca de 3,000 personas debido a un incendio forestal que se registra en una zona cercana a Perpiñán, próximo a la frontera con España, en los Pirineos. Al momento han sido desplegados más de 1,000 bomberos para combatir el fuego en el sur de Francia, que ha consumido más de 900 hectáreas. Y un sismo magnitud 6.2 se registró hoy viernes al este de Indonesia, sin que hasta el momento se tenga reporte de lesionados, fallecidos o daños estructurales. Las autoridades descartan riesgo de tsunami. Panorama de los espectáculos. Maná va a dar un show de medio tiempo en el partido entre México e Inglaterra. Lalo González.
5: En el último partido en el Estadio Ciudad de México, en esta máxima fiesta del fútbol, habrá música. Y es que se anunció que el grupo de rock Maná tendrá una participación especial en el medio tiempo, en el duelo que sostendrán las selecciones de México e Inglaterra. El duelo será el domingo a las 6:00 p.m. y será visto por millones de personas alrededor del mundo, no solo en México, donde se espera que la selección avance a cuartos de final. Maná ha tenido una participación muy activa en este torneo de fútbol. El 11 de junio cantó en la inauguración, después ofreció un concierto en la Glorieta de la Minerva de Guadalajara para exaltar el espíritu festivo, y ahora tendrá este show especial. Para 88.9 Noticias, Lalo González.
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0: 88.9 Noticias, perdón, información que sirve. Y aquí en Grupo ASIR también nos sumamos al apoyo para las personas damnificadas de los sismos en Venezuela. Hoy viernes, nuestra unidad móvil la vas a encontrar en Avenida Horacio y Calle Muset, en la tercera sección de Polanco, en la Alcaldía Miguel Hidalgo, en Polanco. Y de 1 a 3 de la tarde, Montes Pirineos y Monte Blanco, en las Lomas de Chapultepec. Medicamentos, insumos médicos, productos de emergencia, todo nuevo, por favor. Productos de aseo, higiene personal. No se te vaya a olvidar también cepillos de dientes, pañales desechables, para adultos y para niños, toallas femeninas, alimentos para animales de compañía, todo nuevo y empaquetado, cerrado, por favor. Agua no se está aceptando, por favor, por cuestiones de almacenaje y espacio no se acepta el agua embotellada. Vamos a sumar esfuerzos, todo esto va a ser llevado a la Embajada de México, de Venezuela, en México, y de ahí será transportado a Venezuela. Vamos al comentario deportivo con Toño de Valdés. Hola, Toño.
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3: ¿Qué tal, amigos de Panorama? Un placer saludarles. 3 partidos para cerrar la ronda de 32, la ronda de los 16avos de final del torneo mundialista. Hoy a las 12 del día todo inicia con Australia enfrentando a Egipto. Difícil pronosticar este partido. Los australianos no han tenido una gran participación en el torneo, históricamente hablando. Los egipcios tampoco. Entonces, pues ya veremos qué pasa en este duelo. Después, a las 4 de la tarde, un partido que está totalmente cargado del lado de los campeones. Argentina enfrenta a Cabo Verde. Realmente muy, pero muy complicado pensar que se pueda dar algún tipo de sorpresa en Miami. Argentina va como claro, amplio favorito para quedarse con el boleto ya a los octavos de final. Y todo acaba con el duelo a las 7:30 de la noche entre Colombia y Ghana. Este partido que nos va a permitir ver cómo anda realmente el equipo colombiano. Será en Kansas City, por cierto. Ghana será un rival incómodo, sin duda. Pero bueno, prácticamente todos los africanos están quedando en el camino en esta ronda de 16avos de final. Solamente Marruecos ha accedido a la siguiente fase. Y Cabo Verde no lo va a lograr definitivamente. Y el caso de Ghana, pues ya veremos cómo se comporta frente al equipo sudamericano. Pero ponemos a Colombia como favorito para el duelo del día de hoy. Y con estos 3 partidos estará terminando la actividad de 16avos. Ya para el sábado ya tendremos partidos de 8avos de final, el Canadá en contra de Marruecos y el Paraguay en contra de Francia. Esto será el día de mañana a las 11:00 a.m. el Canadá-Marruecos y a las 3:00 p.m. el Paraguay en contra de Francia, ya insisto, en actividad de los 8avos de final. Un saludo para todos ustedes, amigos de Panorama.
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0: Muchas gracias, Toño. Alex Villalbazo, Alex Cervantes, Iñaki Manero en Panorama Informativo en 88.9 Noticias. Información que sirve por iHeartRadio. Moni Villalobos con el tráfico y el clima cada 15 minutos. Muchas gracias, Moni. Buen fin de semana. Hasta el lunes.
4: Iñaki, gracias. Que tengas excelente fin de semana. Hasta el lunes. Les comento que van a encontrar que por obras de mantenimiento está afectada la circulación de la autopista México-Puebla a la altura del kilómetro 19 hacia la Ciudad de México. En unos minutos, más información.
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5: Viernes de cine, viernes de estreno. Lalo González, ¿cómo estás, Lalito?
8: ¿Qué tal? ¿Cómo estás, Ale? Iñaki, y de hablar de romances de famosos con futbolistas, es que revisaba la información que mencionabas acerca, por ejemplo, sí, lo de Sara Carbonell con Iker.
5: Iker. Uh-huh.
8: Lo de Shakira con Piqué. Uh-huh. Y ha habido, sí, romances entre futbolistas y mujeres muy famosas. Uh-huh. El Cuau con Galilea, Memo Ochoa cuando anduvo con Dulce María, Belinda anduvo con Giovanni Dos Santos, uh-huh, J.D. Mitchell con Rafa Márquez. O sea, ha habido muchos romances y que atraviesan periodos de estos torneos de cada 4 años, ¿no? Pero sí, sí ha habido muchísimos romances, mucho muy sonados.
0: Beckham con la de las Spice Girls también, que hicieron,
8: sí,
0: un matrimonio.
8: David Beckham con Victoria.
0: Con Victoria.
8: Sí, ha habido muchos romances, sí, que siempre es como lo que llama más la atención, ¿no? Como una famosa. Y decía Galilea Montijo, pues es que primero te ven y te dicen, ay, tú sales en la televisión. Porque revisaba algunos videos de, uh-huh, ya cuando Galilea...
5: De cómo se daba la conquista.
8: De cómo se daba la conquista.
5: Ahora, que yo hablaba de manera particular de esos dos casos porque se dan...
8: Se destaparon allí, ¿no?
5: En un campeonato.
8: Claro.
5: ¿No? Que era de lo que estábamos, uh-huh, platicando, porque parejas, pues,
8: un, sí, montón. Sí, un montón. Pero esas dos, las que
5: Carlos
8: decías,
5: Reynoso y
0: Lupita D'Alessio,
8: hace nombre de infidelidades llenos los dos, ¿no?
0: ¿No? Y a todas las canciones que le dedicó Lupita. De, ajá,
8: gracias, porque nos dio un buen repertorio,
0: sí,
8: musical.
0: Bueno.
8: Sí, romances ha habido muchísimos, pero destapados únicamente así, estos dos, y encontré el dato por ahí de una pareja que, de una sudafricana que se casa con un mexicano, uh-huh, en el México 86, uh-huh, y que han durado estos 40 hasta años acá, y que celebran, y de hecho pues hacen sus ahorros para irse a cada uno de los torneos por el mundo, ¿no? A celebrar. Entonces, sí, sí ha habido romance, ha habido mucho amor alrededor de... Pero bueno...
5: De película.
8: De película. Y hablando también de película y que tiene que ver con fútbol, me sorprende esto de cómo el público, o sea, se habla tanto del 1,400,000 personas que estuvo, uh-huh, en Reforma, ¿no? Celebrando, y en el Zócalo y tal. En los cines también... todavía no está la cifra de cuánto tuvo en este encuentro más reciente,
5: el del martes.
8: Seguramente fue más que lo que se recaudó con el México-Corea del Sur, que fueron 210 mil boletos en los cines. Uh-huh. Y ha habido incidentes en los cines. No sé si vieron ustedes de que una persona con un extintor allí en un cine en el norte y tuvieron que sacar a todas las personas, ¿no? O sea, euforia hay en todos lados.
5: En todos lados.
8: Y este partido del domingo, de hecho, aumentaron el número de salas de cine donde también se podrá ver. Y sí ha sido también la euforia, ¿no? O sea, finalmente estás conectado en una sala de cine con personas que van a ver lo mismo que tú.
5: Claro.
8: Y ver el partido, Dios, se agradece mucho verlo en familia, en la pantalla que tengan, el tamaño que sea, pero en un cine siempre es como más, sí, más la emoción.
5: La imagen, ¿no? El sonido.
8: Sí, claro, está todo... Entonces yo creo que podría ser también una buena opción, si, uh-huh, no lo tenían contemplado. Todavía hace rato revisaba y todavía hay boletos en algunas salas. Y obviamente todo es a la misma hora, ¿no? No es como que, ay, ¿para qué no voy a la función, sí, de las 9? Claro. No, todo es a las 6 de la tarde. Entonces, pues para que lo tomen en cuenta. Y lo que escuchaban ustedes ahorita son los Minions contra monstruos, estos personajes amarillos que conocemos desde hace 16 años, porque salieron con mi villano favorito, son los achichincles de Gru, que bueno, después se convierte en padre y ya no es como tan villano, pero los Minions también tienen su ondita, ¿no? Y les han hecho sus películas. Y en esta ocasión quieren conquistar Hollywood, y entonces ellos lo que quieren es tener una película de terror, pero quieren monstruos reales, entonces van a desatar el caos.
0: Pero rebasaron a Gru, o sea, el
8: totalmente
0: villano quedó rebasado, quedó así.
8: Totalmente, bueno, excluir. Les decía, esta productora de animación Illumination, que ahora su estandarte es justo los Minions. Cuando empieza una película producida por Illumination, como la de Mario Bros., los, uh-huh, que aparecen allí son los Minions, o sea, ¿sí?, se convirtieron como en la mascota, si se vale la palabra, de esa empresa. Pues ahorita les cuento un poco más, pero eso es para toda la familia también, Minions y Monstruos.
5: Platicamos, ahorita vamos a la pausa, son 9:45.
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11: Hola, ¿qué tal? Es un gusto para mí acompañarte y presentarte más información. Conduce con cuidado. Hay avance lento en Parque Lira, entre Viaducto Miguel Alemán y hasta llegar a Constituyentes. El tráfico lento en Periférico, entre San Antonio y Paseo de las Palmas. Hay tráfico en Observatorio, de Periférico a Constituyentes. Muy lento Niza, de Paseo de la Reforma y hasta llegar a Avenida Chapultepec. Encontrarás carga sobre Avenida 8 Francisco Morazán, entre Viaducto Río de la Piedad y el Boulevard Puerto Aéreo. Debido a obras sigue cerrada la circulación en Bahía de San Hipólito, entre Bahía de Santa Bárbara y Ejército Nacional, Alcaldía Miguel Hidalgo. Usa de alternativa Mariano Escobedo. La temperatura sigue en los 16 grados. Soy Mónica Villalobos. Continúa en 88.9 Noticias, información que sirve, tráfico y clima cada 15 minutos.
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12: Bueno, tenías razón. Es increíble.
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14: Viernes de cine, viernes de estreno, Lalo González, cae Lalito.
8: También hay terror, tenemos Engendro. Viene esta película de suspenso, combina el suspenso psicológico con el horror corporal, algo así como esta de La Sustancia, que cada vez hay más películas que llegan como a esto de lo escatológico para poder lograr una emoción cuando estás viendo la película, ¿no? Sangre que cae y que casi casi sientes que te salpica la cara. Y en esta ocasión, Antiguas Leyendas Escandinavas. Es una película que viene de Finlandia. El protagonista es pues este cuate que conocimos como Ron hace algunos años en la saga de Harry Potter. Y pues bueno, es una película, es Rupert Grint, donde una mujer, bueno, un matrimonio se va a un bosque en Finlandia, quiere formar una familia, pero pues lo que engendran pues es un, ya veremos, no pareciera como un bebé muy bueno, ¿no? Y muy tierno. Hay sangre de por medio. Entonces, yo creo que es una película que, miren, si tiene esta mística de una cultura totalmente diferente a la que estamos acostumbrados, y de alguna forma te mencionan allí parte de esas antiguas leyendas escandinavas, yo creo que es lo que se agradece. O sea, como...
0: Hay gente que le gusta mucho.
8: Sí, exacto. Entonces, ahí está esa. Y después está otra que es mexicana, que se llama Moscas. Una película que viene ya con un aval muy importante, porque en el Festival de Cine de Berlín se llevó algunos premios, entre ellos del jurado ecuménico. Le fue muy bien, el director es Fernando Eynke, una película que habla sobre algo muy real en México. De hecho, Fernando dice que se le ocurrió esta historia cuando estaba frente a este hospital 20 de noviembre, y está este CUPA, ¿no? El Centro Urbano Presidente Alemán, y él vio un letrero que decía, se rentan cuartos para personas que tengan a sus pacientes allí. Bueno, vamos a escuchar cómo lo comentó él.
15: Una imagen en el edificio, en el CUPA, ¿no? Decía, se renta habitación para parientes de pacientes del hospital 20 de noviembre. Ese fue el detonante, porque lo que me llamaba la atención es cómo un personaje va a rentar un cuarto a alguien que está viviendo un dolor tan profundo. Y como lo estábamos platicando, esta historia se basa mucho en el dolor.
8: Y es que a quien le renta, bueno, es un papá con su hijo, llegan con una mujer que se llama Teresa. Teresa está rentando un cuarto. Y entonces Teresa es una mujer que está pasando por un duelo. Y cómo un roto con un descosido se junta, ¿no? Porque también, imagínate, el papá, se llama Hugo, renta un cuarto y mete a escondidas al hijo. Su mujer está en el hospital porque está combatiendo el cáncer en una etapa terminal. Y es el duelo de uno se junta con el duelo de otro. Uf. ¿qué haces con eso, no? Y decía Fernando, pues esa historia como que se me ocurrió estando frente a un hospital y viendo que alguien está rentando cuartos. Claro. Y a lo mejor estás pasando por la peor situación de tu vida, pero quieres ayudar a otra persona, ¿no? Y yo creo que esto también es muy mexicano, lo hemos visto también en los temblores, por ejemplo.
0: Solidaridad.
8: Entonces ahí está, Moscas, que es este drama mexicano, llega a las salas de cine. Y lo que tenemos en las plataformas streaming, esto es muy del recuerdo, ¿no? Porque ayer ya hablamos del protagonista de Harry Potter, bueno, uno de los tres protagonistas, Robert que ya creció, Rupert Grint. Ya estábamos hablando hace ratito de los Minions y decíamos que pasaron ya 16 años de que los conocimos. Y ahora échenle cuentas con esto de Legalmente Rubia, porque hace un cuarto de siglo.
0: Uy, no.
8: 25 años, 5 lustros.
0: Ay, mijito.
8: Se estrenó la primera película de Legalmente Rubia, que prácticamente fue la que llevó al estrellato a Reese Witherspoon, ¿no? Y bueno, es un producto que ella cuida tanto, que se hizo segunda película, se hizo musical de Broadway, y han pasado esos 25 años y ella dijo, vamos a contar la historia previa de mi personaje, de Elwood, cómo fue en su preparatoria. Siempre fue así de cursi, siempre fue así de rosa, siempre quería los chihuahuas. Y entonces viene esta serie que se llama Elle, que está en Prime Video, donde pues es la chavita que crece encantada de Bel Air porque dice que es el mejor lugar donde se vive lo fashion, se vive la moda. Y entonces los papás dicen, ¿sabes qué? Hijita, agarra tus cosas que nos vamos a vivir a Seattle. Y entonces allá no hay tanta moda, allá no tiene amigos, y entonces de eso trata justamente esta serie. Pues un personaje que conocemos, les insisto, desde hace ya un ratote, ¿no? Esto de Elle Woods con él, la precuela a manera de serie de Legalmente Rubia. Y X-Men 97, ¿ya le echaste ojo, Iñaki?
0: No, no lo he visto todavía. A ver si ahorita el fin de semana lo veo. Pero dice que está muy buena, ¿eh?
8: Es que sí, X-Men, bueno, a ver. Marvel, universo enorme. Entre tanto que tenemos de Marvel, hay una serie animada que surgió en 1992, que fue muy exitosa y tuvo 5 temporadas. Terminó en el 97 y por eso, haciendo homenaje a esto, le ponen X-Men 97. Aquí me quedé y esa es la continuación, ¿no? Pues se ha hecho mucho énfasis en el tipo de animación porque sí respetaron un tanto lo que hubo.
0: La clásica.
8: En la clásica.
0: Años.
8: Con menos curvas, que fíjate cómo ha cambiado también eso, porque algunas superheroínas tenían demasiadas curvas en la 90, en la del 90.
0: Y la moda, ¿no?
8: En la moda que era diferente, y acá como que las rebajaron, ¿no? Como que fue así, no, esto no es apto para las niñas. Entonces las rebajaron las curvas.
0: Más caderona.
8: Pero a Magneto lo pusieron en calzones, entonces, hay de todo. El caso es que está la segunda temporada, y seguramente a muchos les puede gustar. Y El Esposo, que es una serie que viene a Disney Plus, que pues habla de ese de suspenso, ¿no? Es un matrimonio que está a punto de romperse, un giro oscuro, un desliz amoroso por allí, entonces la esposa de un hombre es secuestrada por los criminales y el esposo va a tener que salvarla. Entonces, ese tipo de historias que siempre funcionan, por si quieren checarlo, y más que es un K-drama, viene de Corea del Sur y siempre funcionan esas cosas. Así que pues de todo tenemos un poquito para este fin.
5: México-Inglaterra.
8: Fíjate cómo también es importante eso, Ale, porque la disminución en la taquilla, todavía no hay un análisis completo, pero claro que se da. O sea, el hecho de que, por ejemplo, Toy Story 5 se estrenó cuando fue el partido anterior de casi pegadito con el de México, sí recaudó muchos millones, pero no como Toy Story 4 o no como Toy Story 3. O sea, sí hay una disminución real cada 4 años en los cines, pero estamos viendo películas, por ejemplo, como la de Supergirl, que la semana pasada fue un fracaso en taquilla. Igual el público está mucho más pendiente metido de lo que está acá. Y el domingo es un día muerto para el cine,
0: para
8: donde
0: todo,
8: seguramente
0: hombre.
8: Habrá, sí, claro, o sea, aunque sea a las 6 de la tarde, pues tú haces planes desde la mañana porque es domingo familiar, entonces sí, el domingo juren lo que va a haber muy poca gente en el cine.
5: Yo 100% seguro de que México va a ganar el domingo.
8: Yo también, me quiero, sí, como aferrar a eso, lo que se vive bueno, tú lo has vivido en los estadios, pero lo que se vive también en el Ángel y en las plazas públicas, sí es como una cosa de quiero más de esto, ¿no? Se necesita realmente esto.
5: De acuerdo.
8: O sea, la gente más allá de lo que se hable de que sí, del quiero volar y de desafortunadamente las personas que han fallecido, las toneladas de basura, esta sensación de estoy con alguien conviviendo que ni conozco, pero que de verdad es este apapacho, ¿no? Que si necesitas.
5: El ¿qué día fue? El martes, ¿no? En el partido, en el estadio. Estaban unos cuates atrás de mí, ¿no? Como normalmente ocurre. Video. Y entonces el cuate que está atrás en el gol se me deja ir encima y me abraza y me da un beso en la cabeza. O sea, pues sí, cosas que normalmente nunca ocurrirían.
0: Sí, no.
8: Y mira, desafortunadamente,
5: que en el día a día nunca ocurriría.
8: No, eso no va a solucionar los problemas.
5: No.
8: Son muchos, pero se necesita ese respiro, ¿no? De a ver, claro, si puedo confiar en la persona que está aquí al lado.
0: Claro.
5: Y también te puedes dar cuenta que las cosas se pueden hacer bien.
8: Sí. el a pesar de la desconfianza.
5: El resultado tendrá quién sabe qué, pero las cosas se pueden hacer bien.
8: Sí, que nos están sorprendiendo porque te mencionaba hace ratito, ¿no? Uh-huh. Una semana antes de que empezara el torneo no confiábamos.
0: Y ha fallado, ha bajado la polarización en este país.
5: Pues claro.
0: Todos somos la selección ya, no importa en quién creas, en qué sea, todos somos la selección.
5: Pero ciudadanos.
0: Sí, claro.
5: Porque los otros siguen metidos en la suya.
8: Ni han ido.
5: 100% seguro.
0: ¿De qué?
5: Del triunfo de México.
0: Soy más conservador.
5: Más conservador, todavía.
14: Yo 100% seguro. Sí. El lunes van a ver, ¿sí o no?
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26: Hola, ¿qué tal? Es un gusto para mí acompañarte y presentarte más información. Conduce con cuidado. Hay avance lento en Parque Lira, entre Viaducto Miguel Alemán y hasta llegar a Constituyentes. El tráfico lento en Periférico, entre San Antonio y Paseo de las Palmas. Hay tráfico en Observatorio, de Periférico a Constituyentes. Muy lento Niza, de Paseo de la Reforma y hasta llegar a Avenida Chapultepec. Encontrarás carga sobre Avenida 8 Francisco Morazán, entre Viaducto Río de la Piedad y el Boulevard Puerto Aéreo. Debido a obras sigue cerrada la circulación en Bahía de San Hipólito, entre Bahía de Santa Bárbara y Ejército Nacional, Alcaldía Miguel Hidalgo, usa de alternativa Mariano Escobedo. La temperatura sigue en los 16 grados. Soy Mónica Villalobos. 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
4: Buen día, gente. Son las 10. 10:01. Un minutito, muchachos. ¿Cómo están? ¿Qué me platican? ¿Cómo andan? Feliz fin de semana. Ya por fin viernes, ¿no? Qué bueno, oiga, porque entre el trabajo y tanto fútbol, pues uno termina agotado. ¿Cómo les fue el día de ayer? ¿A quién le iban? ¿Cómo van sus equipos? ¿Van avanzando? ¿Qué nos cuentan? ¿Qué nos platican? Oigan, pues varios detalles a compartir justamente sobre eso. Partidos de fin de semana, un poquito de lo que pasó ayer. Y bueno, mucha información que sirve. Tengo la nota de viernes con Lalo González como de costumbre. Vamos a hablar lo que el cine y las series nos han enseñado sobre el fútbol, que hay mucho por ahí también que platicar. Y más al ratito, ya ve que le prometí que íbamos a traer a alguien de Protección Civil para que nos hablara de estos protocolos durante, pues, estos festejos masivos. ¿Qué onda? ¿Existen estos protocolos? ¿Qué onda? ¿Qué debemos hacer? ¿Qué no debemos de hacer en un tumulto como estos que estamos viviendo y seguiremos viviendo hasta que termine la pachanga futbolera? Todo esto con, pues, el afán, ¿no?, de que estemos un poquito informados, tengamos algunas recomendaciones, algunos tips y tomemos las mejores decisiones si vamos a estar yendo a estos festejos, ¿ok? Las autoridades, sí, señoras y señores, tienen una obligación y una responsabilidad, pero nosotros también, si no hacemos caso a lo que nos dicen, pues luego no nos estemos también quejando. Entonces, hablaremos con Miriam Ursúa a las 12:10 del día, ella estará conmigo y hablaremos sobre todo esto que le estoy comentando. Pues bueno, me arranco. Gaby, buenos días, Operación Control. Buenos días, Toño Mejía, producer. San Pedro López, mi jefe de información. Al micrófono, servidora, tu locutora de confianza, Mariana Santiago. En 88.9 Noticias, información que sirve, y ahí en digital, en nuestra app, en iHeartRadio. Gracias a la gente que ya está por aquí saludando y conectada. Gracias por toda la buena vibra ayer. Que le cuento esto, fíjese que, pues estaba yo viendo el partido de mi Cristiano, Portugal, ayer en la tarde, y qué locura, ¿no? Estaba yo dando de gritos, obviamente, y me escriben al chat del, pues ya sabe, del condominio donde vivo, de hoy, todo bien, es que oigo gritos y oigo golpes. Y yo, sí, perdóneme, es que estoy viendo a Cristiano. Dispensen el escándalo, ¿no? Acá ya pensando que me pasaba algo de los gritos y todo el feste. Y yo solita, estaba yo ahí solita y el perrito, los dos estábamos brinque y brinque. Qué cosas. Un abrazo para la administración de ahí, del condominio donde vivo, porque preocuparse por nosotros, qué buena onda. Seguramente a muchos de ustedes les pasó que pasaban por ahí gritos, que ahorita es muy común, ¿no?, que vas en el coche manejando y pasas al lado de una zona de restaurantes o de una zona donde hay lugares para comer y se oyen los gritos de ¡ah! ¡Gol! ¡No sé qué! Se está viviendo un ambiente, la verdad, bastante padre en la ciudad. Qué padre, qué buena onda que tengamos la oportunidad de verdad de vivir, ¿no?, la fiesta más grande del fútbol. Pues bueno, en las redes sociales te leo, Mariana, en 88.9 FM. Ese es X o Twitter, y en Instagram, Mariana WN_Santiago_. Si quieres usar el Talkback de iHeartRadio, bienvenido también por ahí. Podemos estar en contacto si tú quieres, si puedes por ahí. Y la página con toda la información que sirve, www.889noticias.mx, y las redes sociales, la que quieras, la que ocupes, búscanos como @889noticias, todo junto, sin el punto, así estamos. Pues bueno, yo comienzo contigo. Y vamos al tráfico y al clima, como cada 15, Moni Villalobos, ¿qué me platicas?
5: Hola Mariana, gracias, muy buenos días, es un gusto saludarte. Les comento que por obras de mantenimiento está afectada la circulación de la autopista México-Puebla a la altura del kilómetro 19 hacia la Ciudad de México. En unos minutos más información.
4: Querida, gracias. Vamos al shot de noticias. La presidenta de México llama a toda la población a celebrar al ángel con responsabilidad. Memo Jivilla.
6: Llama de nueva cuenta la presidenta de México, Claudia Sheinbaum, a la población ser responsables y no llegar a los lugares donde hay grandes aglomeraciones de personas.
7: Entonces, en prácticamente todas las glorietas hay pantallas y se está trabajando para poder dar suficiente información de por dónde se entra, por dónde se sale, y está pues informando y trabajando la jefa de gobierno y la Secretaría de Seguridad.
6: Dijo que habrán pantallas en cada glorieta de Paseo de la Reforma para que la gente se pueda distribuir sin problemas y evitar alguna desgracia. También trabajarán de manera conjunta con el gobierno capitalino para brindar seguridad a los asistentes a esa importante avenida. 88.9, Panorama Informativo, Guillermo Jiville.
4: Sí, está bueno el guateque y el mitote, amigos, pero cuídense mucho, de verdad, por favor, cuídense muchísimo. Escuchen las recomendaciones al ratito que tenemos para ustedes. 10:06, continúo por acá otra noticia. La Suprema Corte de Justicia de la Nación perfila un criterio para que los recursos de las Afores heredados por personas beneficiarias no paguen impuestos sobre la renta. ¿Qué nos platicas de esto, Pepe Toño Morales?
8: Reconocen exención a herederos. La Suprema Corte de Justicia de la Nación inició el análisis de una contradicción de criterios sobre el tratamiento fiscal de los recursos heredados de las Afores, y de manera mayoritaria, ministras y ministros consideraron que esos recursos no deben pagar impuestos sobre la renta. Para el máximo tribunal, el dinero de las cuentas individuales forma parte del patrimonio de la persona trabajadora y su finalidad es brindar protección económica a quienes resulten beneficiarios tras su fallecimiento. Aunque el proyecto será reformulado antes de emitirse una resolución definitiva, la discusión avanzó hacia el criterio de que esos recursos deben recibir el mismo tratamiento que una herencia, permanecer exentos del pago de impuestos. Para 88.9 Noticias, José Antonio Morales Díaz.
4: Gracias, amigo Pepe. En junio aumentó la confianza de los consumidores. Moni Barrera, ¿qué me cuentas?
9: El Instituto Nacional de Estadística y Geografía y el Banco de México informaron que el indicador de confianza del consumidor de junio de 2026 se situó en 43.8 puntos, lo que implicó un incremento mensual de 0.4 puntos. A través de un comunicado se reveló que las cifras de noviembre y diciembre de 2023 no consideran información de Acapulco de Juárez. En su comparación anual y con cifras ajustadas por estacionalidad, se registró una reducción de 1.8 puntos. En 88.9 Noticias, Mónica Barrera.
4: Gracias, querida Moni. Vamos a otra cosa. Un informe revela que menos de la mitad de los policías del país tiene prestaciones laborales. ¿Qué nos cuentas, Roberto Juárez?
10: La Secretaría de Seguridad y Protección Ciudadana Federal informó a la Comisión Permanente del Congreso de la Unión que solo una de las 32 entidades del país cumple con las 13 prestaciones de ley para sus cuerpos policíacos, mientras que 24 estados tienen una cobertura parcial y 7 presentan rezagos importantes. Las principales carencias se concentran en los apoyos para vivienda y las prestaciones familiares. El informe también señala que, aunque la mayoría de los estados mejoró las condiciones salariales de sus policías, 15 entidades todavía pagan menos de los 15,000 pesos netos mensuales recomendados como salario digno para 2026. En cuanto a los sueldos, Baja California encabeza la lista con un salario de 24,497 pesos netos mensuales, seguida de Guanajuato, Jalisco y Querétaro. En contraste, Tlaxcala registra el salario más bajo del país, con 10,412 pesos netos al mes. Para Panorama Informativo, Roberto Juárez.
4: Gracias, querido Roberto. Y vamos al entretenimiento. Shakira celebró una nueva hazaña de su canción Die Die. ¿Qué nos cuentas, Lalo González?
11: Una vez más, el espíritu del fútbol llevó a Shakira hasta la cima. La cantante colombiana celebró en sus redes sociales que la canción Die Die ocupa ya el primer lugar como la canción más escuchada a nivel global en streaming. Este, que es el tema oficial de la máxima fiesta del fútbol, también lidera el Billboard Global Chart correspondiente de la semana. Las ganancias de esta canción, que fue lanzada el 14 de mayo, serán donadas al Fondo de Educación Global Citizen de la Federación que organiza el torneo. El videoclip oficial del tema supera 296 millones de vistas y el tema las 500 millones de reproducciones en plataformas digitales. Para 88.9 Noticias, Lalo González.

0: los sigo invitando, amigos, a que si se quieren sumar y quieren ayudar a nuestros amigos damnificados de Venezuela por los sismos del 24 de junio, el día de hoy también vamos a tener por ahí ubicada la unidad móvil que va a estar recorriendo algunos puntos de la alcaldía Miguel Hidalgo para que, si es tu voluntad, puedes, si quieres, donar insumos, puedas hacerlo en estas dos ubicaciones. Voy por partes. Fíjate, ¿qué puedo llevar? Recuerda que agua embotellada no recibimos gente, estamos recibiendo medicamentos, insumos médicos, productos de emergencia, estamos recibiendo como lámparas de mano, pilas, frazadas, productos de aseo e higiene personal, como jabón, como papel higiénico, como pasta, como cepillos dentales, pañales desechables y toallas femeninas, así como alimentos no perecederos como arroz, atún, frijoles, aceite. Por cuestiones de almacenaje, repito, no recibimos agua embotellada. Es importante que lo sepas porque, pues, no la podemos ni almacenar, ni la podemos tampoco transportar. Y te recuerdo que todo esto va a la Embajada de Venezuela en la Ciudad de México. Ellos mismos también están pidiendo que, por favor, no se lleve, no se done agua embotellada. Así que si tú quieres unirte, quieres sumar fuerzas, quieres apoyar al pueblo hermano de Venezuela, a partir de este momento, que ya son las 10, bueno, 10 con 11, y hasta las 12 del día, la primera unidad móvil va a estar ubicada en Horacio y Alfred de Musset, ahí en Polanco, en la tercera sección, en la alcaldía Miguel Hidalgo, de 10 a 12. Y ya después, más tardecito, si no te dio tiempo, de 1 a 3, ¿verdad, Toño? De 1 a 3 de la tarde, vamos a estar en Avenida Montes Pirineos y Avenida Monte Blanco, aquí en la colonia Lomas de Chapultepec, en la alcaldía Miguel Hidalgo. ¿Okay? Esto es aquí a unos metros de donde estamos, ¿no? Aquí donde estamos nosotros. Básicamente, de 1 a 3 por aquí donde estamos, Avenida Montes Pirineos y Avenida Monte Blanco. Y el primer punto que ya está en este momento habilitado para ti, en Avenida Horacio, calle Alfred de Musset, Colonia Polanco, en la tercera sección, aquí en la alcaldía Miguel Hidalgo. Esos son los dos puntos en donde va a estar la unidad móvil. Si tú quieres llevar insumos médicos, productos de emergencia, lámparas de mano, pilas, frazadas, productos de aseo y higiene personal, ya sabes, jabón, papel higiénico, pañales para niño y para adulto, toallas sanitarias, pasta de dientes, cepillos, toallas femeninas, todo lo que puedas. Alimentos no perecederos, arroz, atún, frijoles, aceite, todas estas cosas son lo que vamos a estar recibiendo en la unidad móvil, esperando que puedas asistir en algún momento. Pues bueno, esos son los dos puntos, los voy a estar repitiendo. De 10 a 12 tienes para llegar a la primera ubicación de la unidad móvil. Gracias por estar con nosotros, gente. Mariana Santiago en 88.9 Noticias. En digital estoy conectada contigo en todo momento a través de nuestra app oficial para ti. Ahí andamos en iHeartRadio. Pues hablemos de esto. Hablemos de esta ley del sistema de cuidados de la Ciudad de México que busca ayudar a las mujeres en el hogar. Como usted sabe, esto de cuidar familia, pues se vuelve una tarea que muchas veces es de tiempo completo, ¿no? Dedicarte a la casa, dedicarte a todo lo que tiene que ver con tus hijos, tu esposo, en fin, tu hábitat, tu casa, pues tu familia en general, de pronto absorben todo tu tiempo, todo tu día, ¿no? De pronto se complica un poco si quisieras dedicarte a una cuestión profesional o de pronto quisieras dedicarte a trabajar. No, hay mucha gente que no lo puede hacer porque no tiene quien le ayude en su casa ni con las labores de la familia. Y bueno, esto de pronto pues se vuelve complicado para las mujeres, porque en estos tiempos creo que no nos podemos dar el lujo ya, mujeres, de no estar preparadas en lo profesional, ¿no? Qué buena onda que tengamos una familia y qué buena onda que hayamos encontrado esta pareja ideal, pero uno nunca sabe, de verdad uno nunca sabe, y al rato uno se confía y resulta que las cosas no funcionan y tú no tienes una profesión, no tienes cómo obtener el sustento, no tienes cómo salir adelante, porque justamente no hubo tiempo para nada de esto. Y creo que es bien importante que hoy día las mujeres entendamos esta parte. Ser mamá, ser esposa es súper importante, pero ser profesional y cumplir un sueño tuyo también es importantísimo, no hay que dejarlo de lado. Joana Flores está para platicar conmigo, pero creo que será en el siguiente bloque, muñeca. Hablaremos de la ley del sistema de cuidados de la Ciudad de México y cómo busca, ¿no?, ayudar a las mujeres justamente en su casa. Como ya sabes, cuidados de la familia, para que además tengas el chance, ¿no?, de realizar otras actividades y puedas también, pues, realizar tus sueños. Voy, vengo, no me tardo. 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
2: Hola, seguimos con más información. Para mí es un gusto acompañarte. Te comento que sigue la intensa carga en Calzada Legaria, de Puentes de Tacuba y hasta llegar al periférico. Recuerda que sigue cerrada la circulación en carriles laterales de Calzada General Ignacio Zaragoza, a partir de calle Santiago de la Vega, hacia la Concordia, alcaldía Iztapalapa, debido a obras, a la altura de la estación del Metro Peñón Viejo. Usa de alternativas Avenida Texcoco y Avenida de las Torres. También debido a obras sigue cerrada la circulación en Bahía de San Hipólito. Entre Bahía de Santa Bárbara y Ejército Nacional, Alcaldía Miguel Hidalgo. La alternativa es Mariano Escobedo. La temperatura es de 18 grados. Soy Mónica Villalobos. 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

0: Y bueno, vamos a platicar con Joana Flores sobre esto que le decía, de esta ley del sistema de cuidados de la Ciudad de México. Joana, ¿qué me platicas, muñeca? ¿Cómo estás?
1: ¿Qué tal, Mariana? Muy buenos días. Pues déjame decirte que la jefa de gobierno, Clara Brugada, ya promulgó la ley del sistema de cuidados de la Ciudad de México. Ha sido un debate que se abrió pues ya desde hace muchos años, Mariana, pero al menos ya es realidad en el papel. Falta verla realmente reflejada en esta sociedad, donde, pues sí, ha sido generalmente muy machista, Mariana, desde el sentido de que todas las tareas del hogar recaen en las mujeres, trabajen o no. Hay hombres, por supuesto, que apoyan, pero son los menos, Mariana. Y lo que busca esta ley, precisamente, es reducir esa carga en el hogar, así como estos cuidados de la familia. Porque tú lo decías hace unos minutos, muchas mujeres dejan de estudiar, dejan de trabajar, para pues poder llevar a cabo las tareas del hogar y el cuidado de sus familiares, algunas veces enfermos, algunas veces no, pero finalmente ven truncados muchos sus sueños. Vamos a escuchar.
2: La desigualdad de género en el hogar y la carga desproporcionada de cuidados sobre los hombros cansados de millones de mujeres. En nuestra ciudad, el 80% de quienes dedican más de 40 horas semanales al cuidado son mujeres. Hoy en el país, el valor del trabajo no remunerado de cuidados asciende al 25% del Producto Interno Bruto, a más de 4 billones de pesos.
1: Y esta ley sugiere por primera vez, Mariana, que en un futuro estos cuidados de los hijos, los abuelos, las personas con discapacidad y hasta de los maridos se pueda remunerar. Vamos a escuchar.
2: Esta ley establece la obligación de calcular el valor económico del trabajo no remunerado de cuidados. Es tiempo de reivindicar, de calcular y remunerar el trabajo invisible que mueve al mundo. Por ello, instruyo a la Secretaría de Bienestar a conformar un grupo de especialistas para realizar la primera contabilidad de trabajo doméstico no remunerado oficial en nuestra ciudad.
1: Y bueno, Mariana, como te decía, esta ley nos dice qué hacer, no nos dice el cómo, porque lamentablemente no dice exactamente cómo sería esta remuneración, a partir de cuándo y quién la pagaría. Seguramente después de este pues censo que realizará la Secretaría de Bienestar de la capital, pues ya nos darán más idea las autoridades. Lo que sí establece es que el gobierno está obligado a generar infraestructura para proporcionar cuidados y forma parte precisamente de estos programas de gobierno, como la creación de 100 utopías, que ya llevamos 4 en la ciudad, 200 casas de cuidado para adultos mayores, 200 casas de cuidado para personas con discapacidad, 300 centros de cuidado infantil y 200 casas de las 3R. La idea de estos lugares, Mariana, es que las mujeres que pues nos dedicamos al hogar, que trabajamos, podamos pasar por comida ya preparada para dejar de tronarte los dedos todos los días y preguntarte, sí, hoy qué voy a hacer, ¿no? Tienes que trabajar y todavía pensar en qué,
3: exacto,
1: vas a hacer de comer para tu familia. Hay spa en algunos, temazcal, porque también, ¿por qué no? Las mujeres necesitan relajarse, Mariana. En estos lugares también pues hay lavanderías para que lleves tu ropa y te la laven y te la entreguen limpia. Y además también pues en los centros de desarrollo infantil, pues la idea es que los muy pequeñitos también puedan ser cuidados desde los primeros 60 días para que las mujeres puedan salir a trabajar. Y también casas de cuidado para los abuelitos, porque te decía, muchas veces las mujeres tienen que cuidar a sus papás, no hay con quién dejarlos, no podemos trabajar.
3: Sí,
1: ahí también la idea es que se cuiden a los adultos mayores un determinado tiempo y también personas con discapacidad, Mariana. Y pues las mujeres, pues sí, también tenemos derecho a una remuneración económica y a distribuir las tareas del hogar. Esto también es un cambio de mentalidad, Mariana, sí, con los hombres.
3: Sí.
1: Porque ellos dicen, yo trabajo, yo aporto el dinero, ¿por qué tengo que llegar yo todavía a trabajar en casa? Bueno, las mujeres que trabajamos, señores, también aportamos y también llegamos a trabajar en casa. Entonces, hay que distribuir también las tareas en el hogar. Esto es un cambio de chip para los hombres y los hijos, que no solo la mujer es la que tiene que estarnos limpiando, lavando, cocinando, barriendo, ordenando. Nos toca a todos, Mariana.
0: Sí, exactamente. La verdad es que terminas loca y terminas de malas y luego se anda uno preguntando, es que ¿por qué estás de malas? Pues, o sea, es una carga de trabajo de verdad muy pesada. Como bien dices, sí han cambiado un poco las cosas, sí se ve ahora otro tipo de mentalidad, pero sigue siendo la minoría. Y es súper importante que a los niños hombres se les enseñe, no lo básico, levántate, deja tu plato en el fregadero, ¿no? Enjuaga tu plato, recoge tus cosas, recoge tu ropa, no estarles haciendo todo, porque también luego uno no se da cuenta que por consentirlos y por amor, les andamos haciendo la chamba y entonces se acostumbran a esto y pues dicen, pues si tú lo has hecho siempre, pues yo no lo tengo que hacer, ¿sabes? Entonces creo que viene desde la educación, desde los chamacos, desde los chavos, a explicarles que hay cosas que son su responsabilidad y que se tienen que valer por sí mismos, sobre todo los hombres, porque las mujeres, como quiera que sea, estamos como más entrenadas, ¿no? Como que ya medio lo traes medio en el chip, pero no deberías tú de tener que hacer el trabajo tuyo y el de todos los demás, porque eso es lo que ya no es justo, querida Joana.
1: Sí, efectivamente, Mariana, las tareas en el hogar, esta ley lo que nos dice es que se tienen que redistribuir de manera igualitaria. Aunque el hombre trabaje y aunque el hombre aporte económicamente, también tiene esta obligación como pareja de a realizar algo en la casa y ayudarle a la mujer, esa mujer que a lo mejor no puede salir a estudiar porque no tiene tiempo.
0: Sí,
1: precisamente,
0: hombre.
1: ¿No? ¿Cuántas mujeres no podemos, Mariana, queremos estudiar a lo mejor otro grado? No podemos porque pues hay que trabajar y el tiempo que nos queda libre hay que dedicarlo al hogar. Entonces también ahí puede el hombre entrar, ayudar a la mujer,
0: sí,
1: para
0: claro,
1: que ella también pueda estudiar algo más o ejercer algún empleo.
0: O simplemente trabajar, como dices, ¿no? Hay mujeres que no pueden ni siquiera trabajar ni pensarlo porque pues se dedican 24/7 al hogar, sí está muy cañón. Gracias, querida Joana, te mando un beso, que te vaya muy bien.
1: Excelente viernes a todos.
0: Igual para ti, bonita. Bye, vamos a la pausa, gente, tráfico y clima. Muy feliz viernes.
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12: Hola, seguimos con más información. Para mí es un gusto acompañarte. Te comento que sigue la intensa carga en Calzada Legaria, de Puentes de Tacuba y hasta llegar al periférico. Recuerda que sigue cerrada la circulación en carriles laterales de Calzada General Ignacio Zaragoza, a partir de calle Santiago de la Vega, hacia la Concordia, alcaldía Iztapalapa debido a obras. a la altura de la estación del Metro Peñón Viejo. Usan alternativas Avenida Texcoco y Avenida de las Torres. También debido a obras sigue cerrada la circulación en Bahía de San Hipólito. Entre Bahía de Santa Bárbara y Ejército Nacional, Alcaldía Miguel Hidalgo. La alternativa es Mariano Escobedo. La temperatura es de 18 grados. Soy Mónica Villalobos. 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

0: Y estamos de regreso, gente. Gracias por estar conmigo en 88.9 Noticias, información que sirve, y en digital a través de nuestra app y en iHeartRadio. Vamos a platicar sobre el aguacate. Ya desde ayer traíamos esta onda. Platicamos con Fer Cantón y lo que costó el kilo de aguacate allá en donde él está, en Chiapas, 120 el kilo. Sí está muy cañón. Y le pasé el precio por kilo de otros estados. Vamos a hablar de lo que está pasando aquí en la CDMX. Ya me dirán ustedes de a cómo les está saliendo. Vamos para allá, pero primero lo primero. Tráfico y clima, querida Moni Villalobos. Adelante.
1: Mariana, gracias. Les comento que por obras de reencarpetamiento se afecta el avance de la carretera México-Toluca a la altura de la Marquesa hacia la Ciudad de México. En unos minutos, más información.
0: Gracias, querida. Vamos al shot de noticias. Fíjate que hay que tomar precauciones porque, amigo, se va a suspender el servicio en las tres líneas del cablebús por revisión anual. Joana Flores, que nos cuenta todo.
2: El Servicio de Transportes Eléctricos informó que a partir del 13 de julio iniciarán las revisiones anuales de las líneas 1, 2 y 3 del cablebús, con cierres escalonados hasta el 23 de agosto. La línea 3 suspenderá operaciones del 13 al 26 de julio, la línea 2 del 27 de julio al 9 de agosto y la línea 1 del 10 al 23 de agosto. Durante los trabajos de mantenimiento

0: La movilidad de las personas usuarias. Para 88.9 Noticias, Joana Flores.
1: Gracias, querida Joana. Una famosa empresa de electrónica instalará en sus sucursales del Estado de México contenedores para reciclar residuos eléctricos y electrónicos. ¿Dónde, Alemao Luna?
2: El Estado de México es la entidad que más produce residuos eléctricos y electrónicos, con más de 1.700 toneladas al año. Por ello, la Secretaría de Medio Ambiente Local firmó un convenio con la empresa Ester en México para instalar contenedores de reciclaje en 84 sucursales. Los primeros se inauguraron en el Ester en Shop de Parque Toreo, donde la ciudadanía puede dejar audífonos, bocinas, cables, cargadores, USBs, celulares, entre otros. Habla la secretaria Aleli Rubio.
3: Eso lo que evita es que tengamos metales pesados y pilas, esto a cielo abierto, como habitualmente se hacía en los rellenos sanitarios, y hoy se le esté dando un aprovechamiento y sean materias primas.
2: 88.9 Noticias, Alemao Luna.
1: Gracias, querido Alemau. Invitan a la población a sumarse y a aportar al Centro de Acopio para Venezuela. Ahí en la Cámara de Diputados, Isaac Castañeda.
4: El Centro de Acopio para Solidarizarse con Venezuela, luego de los fuertes terremotos que se registraron en el país, está operando en la Cámara de Diputados, por lo que el presidente de la Junta de Coordinación Política, Ricardo Monreal, llamó a los legisladores y la ciudadanía a sumarse.
5: Estamos iniciando y ojalá y los diputados y las diputadas de todos los grupos parlamentarios puedan contribuir. Ya lo han hecho algunos en lo individual y sobre todo el personal se está cooperando y está contribuyendo.
4: El legislador detalló que aceptan alimentos, ropa, materiales de curación, de aseo personal, entre otros.
5: Podemos traer precisamente alimentos no perecederos, también alimentos en grano, agua, materiales de curación.
4: 88.9 Noticias, Isaac Castañeda.
1: Gracias, querido Isaac. Vamos a los deportes. Alex Cervantes, cuéntame.
6: ¿Qué tal, Mariana, amigos? Buen día. Gran viernes para todos. Arrancamos con la información. España y Portugal se enfrentarán en la fase de octavos de final de la Justa Futbolera 2026 el próximo lunes a la 1:00 p.m. en Dallas. Este jueves, España derrotó 3-0 a Austria, mientras que Portugal eliminó 2-1 a Croacia. Cristiano Ronaldo marcó gol de penal al 68, salió de cambio al 81 y suma 976 anotaciones en su carrera a 24 de los 1000. La jornada para este viernes arranca al mediodía. Australia contra Egipto en Dallas. A las 4:00 p.m, Argentina enfrenta a Cabo Verde en Miami. Y por la noche, a las 19:00 en Kansas City, Colombia se mide a Ghana. Gracias, Mariana, amigos. Por ahora es todo en los deportes.
1: 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Y nuevamente invitándote, si quieres apoyar a Venezuela, aquí en Grupo ASIR hemos hecho pues un centro de acopio, nos hemos sumado al acopio de víveres, de medicamentos, de insumos médicos, de productos de higiene y aseo personal que van a ser destinados a los damnificados del doble sismo en Venezuela. Y bueno, hoy nuestras unidades móviles también están en algunos puntos en la Ciudad de México para que tú lleves la ayuda, excepto, ojo, agua embotellada, por favor, no. Van a estar de 10 a 12, tienes todavía tiempecito. La primera unidad móvil la vas a encontrar ahorita, de 10 a 12, en Horacio, ahí en Polanco, y calle Alfred Muset, en la tercera sección, ahí en la alcaldía Miguel Hidalgo. No hay pierde, ahí luego vas a ver unidad móvil de 88.9 Noticias y ahí es donde tú puedes llevar todos los productos que sea tu voluntad de llevar. Y si no te da tiempo, de 10 a 12, bueno, de 1 a 3 habrá un segundo punto, que es aquí cerquita de nosotros, aquí donde estamos, Avenida Montes Pineos y Avenida Monte Blanco, en la colonia Lomas de Chapultepec. Ahí se va a ubicar.

unidad móvil también de 1 a 3. Pero primero, en este momento y hasta las 12 en Horacio y calle Alfred Musset, ahí en Polanco. Ahí encuentras la unidad móvil de 88.9 Noticias para que tú lleves estos insumos médicos, víveres, estos medicamentos, productos de higiene personal, ¿qué más? Recuerda que no estamos tampoco recibiendo ropa en general, frazadas sí, pero artículos que le puedan servir a la gente, ya sabes, estas lámparas de pilas, lámparas solares, las frazadas decía sí, y bueno, medicamentos, todos los que puedas, antiinflamatorios, estos paracetamol, todo lo que sea tu voluntad, lo puedes dejar en la unidad móvil. Tenemos dos, entonces ahorita de 10 a 12, ahí en Horacio y Alfred Musset, en la colonia Polanco. Todo lo acopiado, amigos, será llevado a la Embajada de Venezuela en México, así que recuerda que juntos hacemos la fuerza.

0: Pues que sí sube el aguacate, sube en todos lados. Aquí en la Ciudad de México no es la excepción. La neta, se están pasando de listos, ¿no, Pepe? Sí está muy cañón. De verdad que parece como que de un día a otro sube. ¿Cómo estás? Bienvenido.
1: Bien, gracias, Mariana. Muchas gracias. Se están manchando. Eso fue lo que opinaron clientes del mercado El Chorrito, seguramente lo ubicas, ¿no? Este se encuentra ahí muy cerca de las instalaciones de la alcaldía Miguel Hidalgo. A esa demarcación pertenece ese mercado, eso lo sabes tú perfectamente. Hola, Mariana, fíjate que luego del mensaje que se recibió ayer en 88.9 de Noticias, ya sabes, ¿no? El Pepe Toño fue de metiche para ver hasta dónde eran capaces los señores vendedores de aumentar los precios del llamado oro verde, y esto fue lo que encontré.
0: A ver.
2: ¿Este qué aguacate es?
3: Este aguacate está, mi padrón.
2: ¿140? Ajá. Ay, ¿por qué tan caro? Y es que no he encontrado más barato, por eso te pregunto, porque sí, está carísimo. Ajá. ¿Pero por qué subió tanto, eh?
3: Pues ya está acabando su temporada, este empieza el otro, pero el otro está dulce. Está corriendo. Ya son los últimos que tenemos, ya vamos a empezar a hacer el otro.
2: ¿Y el otro en cuánto va a estar?
3: Sí, pues sí, pues,
2: ¿para cuándo?
3: 120.
2: Decirlo.
3: La actitud no sabré decir.
2: ¿Una semanita, unos días?
3: Un poquito más, yo creo.
0: Bueno, 104, escuché, Pepe, perdóname, no escuché bien.
1: No, 140 varos, Mariana.
0: Ah, 140,
1: Mariana, pues,
0: es que no escuché. No escuché, perdona, aquí me estaba haciendo un ruidito aquí el audífono. 140.
1: 140 pesotes.
0: Sas.
1: En ese puesto, bueno, pues cuando escucharon la expresión de las clientas que estaba ahí, pues era de abrir los ojotes a todo lo que daba y tomar decisiones importantes, porque ahí dicen, mejor no.
4: Mira, el precio del aguacate aquí en el mercado, yo la verdad ya no lo compro porque sí está muy carísimo y casi lo venden más de 100 pesos. De verdad no. Un kilo de aguacate más o menos te lo puedo así yo pagarlo en unos 70 pesos el kilo, pero del grande. Aquí está carísimo todo en el mercado de Chorrito y ya no compro nada de verdura, no compro nada, de verdad.
0: Sí, he oído eso, que subió mucho en general todo, que te lo venden más caro que en cualquier otro mercado.
1: Sí, efectivamente, y por eso seguimos ahí mismo, buscando en un mercado, por cierto, que tiene 71 años de antigüedad y cuyo nombre real es Mercado Plutarco Elías Calles. Pero bueno, hoy ese mercado se encuentra en la colonia San Miguel Chapultepec. No lo sé, Mariana, tú qué piensas, pero tal vez por estar en esa colonia, San Miguel Chapultepec, tal vez por eso el precio del aguacate es más alto, como lo vamos a escuchar.
5: Todo está muy bueno, ¿lo quiere para allá o lo quiere para la semana?
2: No, querría para la semana, pero ¿en cuánto está el kilo?
5: A 120 el kilo.
2: 120. ¿De qué aguacate es este?
5: Este es el Hass. Es el que viene de Michoacán y está muy bueno.
2: Oiga, pero subió, ¿verdad?
5: Ahorita donde quiera está subiendo.
2: ¿Y usted 120?
5: 120. Es que lo estamos comprando así nosotros.
2: Pues es que lo subieron allá también, ¿verdad?
5: Todo, según como compra da uno es como da. O sea, nosotros no ponemos el precio ya desde que compra uno.
1: Bueno, mejor la clienta se salió y la fuimos a alcanzar para preguntarle, ¿y ahora ya no va a comprar el aguacatito para el guacamole o para la ensalada pico de gallo? Y esta fue su respuesta.
6: ¿En cuánto lo ha comprado usted, que se acuerda la última vez?
7: En 50.
6: ¿Ya se dio cuenta que aquí está en 140?
7: Ay, no sabía.
6: ¿Lo compraría?
7: No.
6: ¿Por qué?
7: O sea, muy caro. Es algo como que mejor compro otra cosa.
6: ¿De plano?
7: De plano.
6: Pues, ¿qué le recomendaría usted a las amas de casa para sustituirlo?
7: Pues, no, pues no hay con qué sustituirlo, pero de todos modos, pues esperar a que baje un poco.
1: Oye. Hicimos el último.
0: Dime. Dime, el cato acaba, ahorita te pregunto.
1: Hicimos el último intento, Mariana.
0: Ajá.
1: Aquí no es el único puesto, ¿no? Tampoco es el único lugar.
0: Ajá.
1: Ahí mismo, en ese mismo mercado, recorrimos más locales que desde muy temprano abren sus puertas y me encontré otro precio.
2: ¿El aguacate qué cuesta?
8: A 100 el kilo.
2: ¿Ese qué aguacate es el Hass?
8: Sí.
2: A 100.
8: Sí.
2: El lugar más barato donde lo encuentro. Es que es el lugar más barato donde lo estoy encontrando ahorita. Está carísimo. Por eso te preguntaba. 100, ¿verdad?
8: Sí.
2: Gracias.
1: Bueno, la charla tan amena y larga que tuvo el cuate este, ¿no? Para contestarme, Mariana.
0: Exactamente. Es donde más baratito lo encontraste, de a 100.
1: Sí, efectivamente.
0: Qué
1: pues es que así están los precios en ese mercado, Mariana. Fíjate, ya haciendo el resumen de lo que acabamos de platicar. El más barato lo encontramos en 100 pesos el kilo, esta charla amena. Ajá. De ahí el que sigue 120 y el más caro en 140, que dicen que porque es de Michoacán y dicen que porque es de la mejor calidad, pero no, los clientes opinan otra cosa. ¿Sabes por qué? Escucha.
8: No, aquí es muy caro. Aquí este mercadito es muy caro, de todo. Y realmente, pues, uno que economiza, pues, no. Yo lo veo en otras partes y no es... Sí está, ponga usted a 50, 60 pesos, pero no a ciento y tantos, ya nadie lo compra. Bueno, sí hay gente que lo puede comprar. Aquí es una barbaridad, es muy caro.
0: Aunque lo puedas comprar, o sea... A lo mejor, pues no vienes tan justo de dinero. Y aunque lo puedas comprar, sigue siendo un robo, este querido Pepe.
1: Es una manchadez.
0: Sí.
1: Y te voy a decir por qué. Porque vamos a compararlo con los parámetros en otros lugares. Mira, ahí te va.
0: A ver.
1: Vámonos a la central de abasto, porque ahí estuve. Ahí encontré el precio, en una de las naves, y otra te voy a decir en cuál, a 70 pesos el kilo. Fíjense, hagan la comparación, ¿eh? El más caro, acá en el Chorrito, 140 varos. Aquí en la central de abasto, 70 pesos el kilo de un aguacate que tienes la garantía que viene de Michoacán, que está fresquecito, que te lo pueden dar para el día o para la semana. Bueno, pero en todas partes, eso sí, hay que decirlo, el costo se elevó. Por ejemplo, en Iztacalco lo encontramos en 85 pesos. Iztacalco me refiero a mercados de la alcaldía Iztacalco.
0: Ajá, 85.
1: Mercados de la Venustiano Carranza, 90.
0: Ok.
1: Y en Iztapalapa no es muy diferente. Escucha.
9: Yo lo compré a 95 y la verdad está muy, muy caro. En dos semanas subió 30 pesos por kilo porque estaban 65, 70, pero ahorita ya está en 95.
0: ¿Cuál es la razón por la que esté tan caro, querido Pepe? ¿Qué me cuentas?
1: Hasta este momento no hay una explicación concreta.
0: ¿No?
1: Lo único que los vendedores nos pueden decir es que a mí me lo están vendiendo más caro proveedores. Hay que recordar que estoy en una cadena. Proveedores que dependen de los productores están en distintos estados, puede ser Michoacán, algunos de Jalisco, esos productores tienen en muchos casos un intermediario que sube el precio y así se lo están vendiendo a muchas personas en la Ciudad de México, pero lo que está pasando en el mercado del Chorrito, ante la vista de las autoridades, es increíble, es el precio más caro que encontramos incluso en el país, Mariana, 140 pesos por un kilo de aguacate.
0: No, sí se pasan, ¿eh? Y dime una cosa, la propia gente, que es lo que estamos escuchando, la propia gente que asiste al Chorrito, pues está diciendo, no, pues, o sea, sí se están pasando de listos. ¿Sabe qué? A buscarle por otro lado, o como le decía yo ayer a Fer, a comprar de uno en uno, amigo Pepe, porque ya no nos dejan de otra.
1: O ir a la central, que lo van a encontrar más baratito.
0: Más baratito si es que necesitan el kilo, ¿no? Ese creo que siempre será la mejor opción. Oye, Pepe, muchísimas gracias, te mando un abrazo, buen fin de semana futbolero.
1: Bonito fin de semana, que gane México.
0: Que gane México, venga, 10:45, 15 me dan las 11, voy, vengo, tráfico y clima.
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1: Hola, seguimos con más información. Conduce con cuidado. Hay avance lento en Calzada Legaria, de Puentes de Tacuba al periférico. Con tráfico se encuentra la carretera México-Toluca, entre Paseo de los Tamarindos y prolongación Paseo de la Reforma. Hay tráfico en circuito interior de Avenida Jardín a Ejército Nacional. Lento avance en Fernando Lencastre, de Ferrocarril de Cuernavaca y hasta llegar a Bosgos. Tráfico también sobre Francisco del Paso y Troncoso de Zaragoza, Avenida del Taller. Considera además que vas a encontrar que sigue la reducción de carriles debido a obras. En Sur 122, de Poniente 85 hasta Avenida Río Tacubaya. En sentido opuesto, se habilita reversible. La temperatura ya al momento es de 18 grados. Soy Mónica Villalobos. 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

0: De regreso por aquí contigo, gracias por conectarte en iHeartRadio, gracias por sintonizar ahí en el 88.9 de tu FM. Sigo diciendo esto, amigos, y lo diré hasta que se acabe la pachanga futbolera, porque usted sabe que hay gente que está haciendo su agosto a costillas de la gente, de la emoción de la gente por asistir a los partidos. Tengan mucho cuidado dónde y a quién le compran los boletos. Por favor, uno de pronto cree que se está ahorrando un dinero y no te estás ahorrando un dinero, te estás poniendo en riesgo. De verdad, checa que esos boletos que vas a comprar sean únicamente adquiridos a través de canales oficiales por tu bien, por el bien de tu bolsillo. Ya si vas a gastar, ya si le vas a invertir. Ojo, de verdad, tengan mucho cuidado. Voy por partes, vamos a platicar con mi querido Martín Beltrán, que justamente me platica sobre varias carpetas que abre la Fiscalía de Investigación por fraude, justo con boletos para la fiesta futbolera. ¿Qué me cuentas, mi Martín? ¿Cómo andas? Bienvenido. ¿Ya listo para el domingo?
1: Mariana, no me entiendo, efectivamente, pues hay 17 carpetas de investigación.
0: Uy, no, mi Martín, no te entiendo ni más. Se me hace que te vuelvo a marcar, ¿te parece? Recordándole a la gente esto que le pasó a un señor de 90 años. ¿Recuerdan esta historia? Se volvió viral. Por ahí hasta el equipo terminó regalándole los boletos porque el señor tenía como sueño, ¿sí se acuerdan de esto? El señor tenía como sueño pues estar en una fiesta futbolera y entonces la hija le consigue los boletos, se los compra y resulta que pues resultó un fraude y resultó que no pudieron estar en el partido. Este caso le hizo tan grande, seguro lo vieron, que el equipo terminó regalándole los boletos porque les vieron la cara. Y aquí está la cosa, por eso le digo que tengamos cuidado. Martín, ¿ahí estás?
2: Sí, aquí estoy, Marianita. Sí.
0: Que si ya estás listo para el domingo, mi Martín.
2: Pues sí, ya listos para el domingo, aquí hay fiesta porque será la vía recreativa, el partido, habrá más pantallas en la Minerva y un dispositivo de seguridad. Estamos todos listos para celebrar por lo menos el partido el próximo domingo,
0: Marianita. Eso, mi Martín. Oye, cuéntame de esto, porque siguen los fraudes con esto de los boletos para el Mundial.
2: Fíjate que sí, van 17, por lo menos 17 denuncias ante la Fiscalía de esta forma de defraudar a las personas por un monto cercano a los 600,000 pesos. Estas personas antes perdieron unos 4,000, otros 8, otros 60, hasta 120,000 pesos. Pues lo denunciaron. Vamos a escuchar lo que dice el fiscal del Estado, Salvador González, al respecto. Escuchemos.
3: Iniciamos 17 carpetas de investigación. El monto total de lo fraudeado en este tema fueron cerca de 600,000 pesos. Hubo gente que hicieron ofertas de boletos vía redes sociales, Facebook, incluso por WhatsApp en ciertos grupos.
0: Oye, platícame, porque hasta donde entiendo, estas personas adquirieron sus boletos en redes sociales, ¿cierto?
2: Sí, sobre todo a través de grupos de WhatsApp. Es ahí la principal forma en que llegaron a estas personas que estaban interesados por comprar boletos. Y como tú comentabas al principio, pues no utilizaron los canales oficiales, utilizaron estos. Tal es el caso, fíjate, Mariana, de dos primos que perdieron entre los dos 88,000 pesos. Recurrieron a un estafador profesional que ya tenía, era un pájaro de cuentas, ya tenía carpetas de investigación, porque incluso se hacía pasar por entrenador y visor de jugadores, que había estafado un grupo folclórico. Pues estos primos están arrepentidos porque tuvieron que ver los partidos por televisión, habiendo pagado 88,000 pesos, Mariano.
0: ¡Qué barbaridad, Martín! Y todo por eso. Dime una cosa, ¿estos anuncios en las redes sociales que prometen precios más bajos o qué es lo que le está llamando tanto la atención a la gente?
2: En principio, como se manejó que ya estaban agotados los boletos, estos a través de redes sociales dicen, yo tengo boletos, yo compré, entonces los puedo dar incluso más económicos, deposítame tanto. Y así se los llevaron depositando, hasta que desaparecieron y no tuvieron nunca los boletos. Fíjate, hay otro caso de un abuelito de 90 años, originario aquí de Guadalajara.
0: Exacto.
2: Él es de Los Ángeles. Uh-huh. Le dijo a su nieta, quiero regresar después de 60 años, quiero regresar a Guadalajara a un mundial a ver un partido. A ellos les robaron casi 90,000 pesos, vinieron de Los Ángeles, California, estuvieron aquí y tuvieron que ver el partido en las pantallas afuera del estadio porque nunca obtuvieron sus boletos.
0: Imagínense nada más, yo dije su hija, pero tienes razón, era su nieta. Imagínense, ya pagaron el viaje, el hospedaje, todo, y raja, le llegan y no hay boletos. O sea, por eso hay que tener mucho cuidado. No crea que estamos aquí de aguafiestas, ni mucho menos. Ya van varios casos. Y bueno, no nos sorprende nada, Martín. No es una gran oportunidad para que justo esta gente haga su agosto. Por eso es obligación de uno y responsabilidad de uno fijarse que los boletos únicamente se deben comprar a través de las vías oficiales por tu bien, por el bien de tu bolsillo, Martín. Bueno, del de ustedes.
2: Claro, y fíjate, como lo comentabas tú, Mariana, y le vas a invertir tantísimo dinero, o sea, 40, 60, 80 mil, no sé, más pesos, y pues hay que tener más cuidado, ¿no? Porque no puedes confiar en nadie, y menos en alguien que se maneja a través de las redes sociales, a quien no lo vas a ver, no le vas a poder reclamar, y pues tu dinero va a volar. Fíjate que 11 personas intentaron entrar al Estadio Guadalajara con boletos apócrifos. Esas 11 personas, pues, les preguntaron, les recogieron los boletos. Hay carpetas de investigación también, procesos de investigación. Uh-huh. Son 8 mexicanos y 3 colombianos que lo que quieren saber es si ellos clonaron los boletos o los compraron a través de estos fraudes, Mariana.
0: Imagínate, ¿no? Además te metes en este lío porque en lo que investigan, si fuiste tú o tú fuiste víctima del fraude, o sea, híjole, qué coraje, Martín, abusados, de verdad, sean bien conscientes. Yo sé que, insisto, estamos todos muy emocionados, muchos queremos ir, no estamos encontrando los boletos y creemos que nos podemos ahorrar unos pesos. No, de verdad que los atajos no son buenos. De hecho, no hay atajos, amigos. Tenemos que entender esa parte. La única forma en la que estamos seguros y vamos a comprar un boleto seguro es a través de los canales oficiales. Martín, te mando un beso. ¡Que viva México, Martín!
2: ¡Que viva México, Marianita! Un abrazo y a ver qué sucede el domingo.
0: Eso, te marco el lunes a ver qué tal. 10:55, tráfico y clima. Vamos, venimos.
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9: Hola, ¿qué tal? Nuevamente tenemos lista más información. Hay que conducir con cuidado. En Arquímedes hay avance lento de Paseo de la Reforma a Ejército Nacional. Tenemos tráfico en Río San Joaquín, de Calzada Legaria a la Calzada Mariano Escobedo. Hay tráfico en Molière, entre Miguel de Cervantes Saavedra y Presidente Masaryk. Tenemos avance lento en Avenida Sonora de Insurgentes a Chapultepec, con tráfico José María Isasay. Arteaga, de Correo Mayor al Eje Central. Toma en cuenta que todos los viernes y sábados, las líneas 1 y 7 del Metrobús extienden su horario de servicio, saliendo el último autobús a la 1 de la mañana de cada terminal, línea 1 entre el Caminero Indios Verdes y línea 7 Indios Verdes Campo Marte. La temperatura al momento sigue en los 18 grados. Soy Mónica Villalobos. 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
2: Ay, corrí. Gracias, gente. Estamos juntos en 88.9 Noticias. Son las 11:01.
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2: Y bueno, de esta historia nos acordamos ahorita al ratito, si quiere. La historia, ya recuperé los nombres. La chava se llama Paola, y ellos tenían la ilusión de asistir a un juego de la fiesta futbolera con su abuelo de 90 años. Y ellos asistieron al encuentro entre México y Corea del Sur, ahí en Guadalajara, que es un poco de lo que nos platicábamos hace un momentito con Martín. Ahorita le voy a contar un poco más a fondo, por si no vieron la historia, que seguro la vieron, porque insisto, se hizo viral, se hizo tremendo escándalo. Pero quiero ponerlo sobre la mesa nuevamente por esto que nos contaba Martín. O sea, mucha gente está siendo defraudada porque estamos comprando boletos en redes sociales y en plataformas que no nos están asegurando los boletos de primera mano. Hay plataformas de reventa, como estoy segura que todos ustedes saben, que de pronto lo que hacen es que te prometen los boletos y muchas veces ellos ni siquiera los tienen todavía. Y entonces a la hora de la hora resulta que no hay boletos y que ya no entraste al partido y que ya hiciste el viaje, que ya hiciste todo, y a la mera hora resulta que no hay boletos. Eso es lo que muchas plataformas hacen. No estoy diciendo que todas, ni estoy diciendo quién. No se trata de quemar a nadie, se trata de que sepas cómo funciona. Muchas veces te dicen sí, te los prometen y ni siquiera los tienen. Entonces tengan mucho cuidado, en especial ahorita, aquí con la pachanga futbolera. Ahorita voy y les cuento esa historia. Vamos a la nota de viernes con Lalo González y vamos a platicar sobre que las muchas cosas que nos enseña, lo que nos muestra el cine y las series de televisión sobre el fútbol. Hay tantísimas. ¿Hay alguna que les guste mucho que hable de fútbol? A mí, ¿sabe cuál me encanta? Club de Cuervos, me fascina. Y Ted Lasso, me encanta. Soy súper mega fan de Ted Lasso. Y hay tantas, ¿no? Tantísimas series que hablan de fútbol y que de alguna manera a través del fútbol nos dejan pues un mensaje bonito para la vida. Vamos a platicar con Lalo González la nota de viernes, pero primero tráfico y clima. Adelante, Moni.
4: Mariana, gracias. Sigue afectado un carril de Lorenzo Boturini a la altura de Diagonal 20 de Noviembre debido a obras. La alternativa Lucas Alamán y el Eje 3 Sur. En unos minutos más información.
2: Gracias, Moni. Inicia el registro obligatorio para vehículos eléctricos personales en la Ciudad de México. Acuérdese, no se le olvide. Joana Flores.
5: La Secretaría de Movilidad de la Ciudad de México inició desde el 1 de julio el registro y emplacamiento de los vehículos motorizados eléctricos personales, además de la inscripción al padrón de los vehículos eléctricos personales. El trámite se realiza en línea y concluye con una cita en un módulo para validar documentos y, en su caso, entregar placas, tarjeta de circulación y el distintivo correspondiente. La medida aplica a unidades con motores desde menos de 250 watts hasta 1 kilowatt, con velocidades de 25 kilómetros por hora o más, según la clasificación oficial. Para 88.9 Noticias, Joana Flores.
2: Gracias, querida Joana. La presidenta de México aseguró que la detención de la hermana de Emilio Lozoya no fue un asunto político. Memo Jiville.
6: A decir de la Fiscalía General de la República, Hilda, la hermana de Emilio Lozoya, exdirector de Pemex, está involucrada en el fraude de la adquisición de nitrogenados. Así lo manifestó la presidenta de México, Claudia Sheinbaum, al señalar que le han informado que hay pruebas en su contra sobre su participación en dicho fraude.
7: Y la hermana pues está vinculada particularmente con depósitos y otros esquemas en donde la Fiscalía desde entonces tenía orden de aprehensión contra ella, y por eso se ejecuta la orden de aprehensión y está fuera del país, y cuando llega a México se le detiene.
6: Dejó claro que su detención no tiene ningún tinte político para presionar a su hermano. 88.9 Panorama Informativo, Guillermo Jiville.
2: Gracias, Memo. 7 personas fueron vinculadas a proceso por el caso Ayotzinapa. Adriana Covarrubias.
8: La Fiscalía General de la República vinculó a proceso a 7 personas el pasado 30 de junio como parte de las nuevas investigaciones del caso Ayotzinapa, a casi 12 años de la desaparición de los estudiantes. Entre los detenidos se encuentran 2 exfuncionarios, el director estatal del Servicio Médico Forense, César Manuel N., y el exsecretario de Salud de Iguala, Guerrero Ben N., además el propietario de una funeraria de Iguala, Rodolfo N., su esposa Violeta N., sus hijos Helen y Rodolfo N., y el médico legista Julio César N. Las detenciones se realizaron por la Fiscalía General de la República en los meses de octubre del 2025 y junio del 2026 en el municipio de Iguala de la Independencia. Panorama informativo desde Acapulco, Guerrero, Adriana Covarrubias.
2: Y en el entretenimiento, el señor Elton John regresa a México para ofrecer un concierto, el concierto del adiós. Con esto, da las gracias. Lalo González, adelante.
0: Aunque sí, el último concierto de Elton John fue hace casi 3 años, ahora surgió el rumor de que el astro de la música regresará a México para ofrecer un concierto más. En redes sociales se difundió un cartel donde se anunció el próximo regreso de una estrella de la música al país. Aunque se omitió el nombre de esa estrella, sí se puede ver un piano y unos lentes rosas en forma de corazón. Con esos elementos, el público relacionó la información con Elton John, quien hace más de 5 años reveló que se despediría de los escenarios. El cantante tenía contemplado una larga gira de conciertos, pero diferentes lesiones y complicaciones de salud detuvieron sus planes. Para 88.9 Noticias, Lalo González.
2: Gracias, querido Lalo González. 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Y bueno, recordándote que tenemos unidad móvil ahí en la calle, vamos a tener 2 puntos el día de hoy, igual que ayer, el primero de 10 a 12, todavía tienes una hora para llegar al primero, por si quieres alcanzarlos, en donde podrás llevar, pues ya sabes, productos de higiene personal, insumos médicos, todas las personas que estén interesadas en apoyar a nuestros hermanos damnificados allá en Venezuela, puedes llevar también medicamentos, insumos básicos como analgésicos, como inflamatorios, jeringas, gasas, vendas, guantes, productos de emergencia, lámparas de mano, pilas, lámparas solares, frazadas. Acuérdate que agua embotellada no, por favor, pero si quieres alimentos no perecederos, arroz, atún, frijoles, aceite, también. El día de hoy, viernes 3 de julio, la unidad móvil está hasta las 12 del día ahí en Polanco, en Horacio y Alfred Muset. Horacio y Alfred Muset en la colonia Polanco. Ahí encuentras a la unidad móvil que ya arrancó la chamba desde las 10 de la mañana, estará ahí hasta las 12 y posteriormente habrá una segunda unidad aquí. Aquí donde estamos nosotros, en Avenida Montes Pineos y Avenida Monte Blanco, en Lomas de Chapultepec, aquí en la Alcaldía Miguel Hidalgo, de 1 a 3 será esa segunda unidad móvil. Pero por lo pronto a la primera todavía alcanzas, ahí en la calle de Horacio y Alfred Muset, en Polanco. Por si te quieres lanzar, pues ahí te van a estar esperando.

0: supercampeones, yo ya
1: supercampeones,
0: dije. Tienen un chorro de onda. Tienen un chorro de onda. ¿Cuántos años tienen ya los supercampeones?
1: La primera tiene 42 años.
0: No manches, o sea.
1: Es ochentera, es del 83.
0: Ochenterísima, sí, cierto. Qué buena.
1: Jovencísima, o sea, sí. Viva el 83.
0: Lalo González, ya por aquí en la nota de viernes. Bienvenido, querido. Y sí, seguimos hablando de lo que el cine y las series nos han enseñado sobre el fútbol. Y que de ahí de paso, ¿no? Muchas de estas nos dejan un mensaje bonito para la vida. Yo le decía a la gente que soy bien fan de Ted Lasso.
1: Pero por supuesto, ¿no?
0: Y este,
1: tiene la nueva temporada.
0: Club de Cuervos, que me encanta, también bien, me parece
1: con
0: extraordinario.
1: Con el elote del personaje de Mariana Treviño, ¿no?
0: Sí, que maravilloso, maravilloso.
1: De Chava Iglesias.
0: Y hay tantos, a ver si por ahí nos dicen cuál es la que más les gusta, que hable de fútbol, para que nos hagan acá la bonita recomendación. De eso va la nota de viernes, mi querido Lalo González.
1: Y vamos a refrescarles la memoria justo recordando algunas de ellas, porque mira, el cine tiene esa habilidad particular para exaltar el poder del deporte. Lo mismo pasa, por supuesto, con las series de televisión, donde nos cuentan historias que nos hablan de superación, de determinación y del esfuerzo, ¿no? Y hoy que vivimos pues estas emociones al máximo, porque el domingo gana México. Bueno, gracias a esta máxima fiesta del fútbol, valdría la pena entonces recordar estas series y películas, ¿no? Que buscan transmitir la parte más amable del deporte, porque también hay situaciones que a lo mejor son no las mejores. Pero aquí en estas series y películas exaltan eso, ¿no? Las bondades del deporte. Los supercampeones, por ejemplo, a ver, nos enseñaron que el balón es tu amigo.
0: Exacto.
1: Oliver Atom, gracias por enseñarme esto. Lo recordé el que fue martes que fui al Zócalo y que me cayó un balonazo. Y entonces volteé a ver al balón y fue así de, el balón es mi amigo. Y entonces,
0: ¿qué dices, bueno, Gabriel? Ah, que prenda el micrófono, que no me oigo. Dispénsame.
1: Y entonces, bueno, el balón es nuestro amigo. Eso, enseñanza de supercampeones. Después, Ted Lasso, aprendimos mucho, ¿no?
0: Ay, qué maravilla.
1: De que el éxito y el liderazgo son realmente los trofeos. Más allá de un primer lugar, el hecho de estar acompañado, de formar equipo, está padre. Y bueno, hay un montón de referencias, pero para irnos ambientando, vamos a escuchar esto de supercampeones.
2: ¿De cómo lo hice, Al? Recuerda, el balón es tu amigo.
3: ¿Ah? Pero los tiros de Steve no son así. Son mucho más fuertes.
2: Recuerda, Al, el balón es nuestro buen amigo. No tienes por qué temerle.
0: ¿Y eso pensaste cuando te dieron un balonazo?
1: En el álbum, sí.
0: ¿Sí?
1: El balón es mi amigo. Me dieron el balonazo en la cabeza.
0: Pero no importa, es mi amigo, lo hizo
1: amigo.
0: Por mi bien.
1: Sí, gracias por moverme así de esa forma. No, pero está padre, la verdad es que para muchos el hecho de haber visto supercampeones, a ver, eran jugadas irreales, ¿no? Lo que veíamos era una cancha y medía como 5 kilómetros porque jamás llegaban a la portería, brincaban más alto que la portería, pero no importaba porque yo aprendí mucho de los supercampeones. ¿Y saben qué? Que el fútbol es mucho más que un deporte. A lo largo de la historia, entonces, pues hemos visto cómo este fenómeno cultural une personas de diferentes países, edades y formas de pensar. Y debido a esa enorme popularidad, pues el cine y la televisión han encontrado en este deporte pues una fuente inagotable de historias que van más allá de los partidos y de los campeonatos. Muchas series y películas muestran que el verdadero significado del fútbol no consiste en ganar un encuentro, sino en prepararte, ¿no? El desarrollo que hay, los valores que tienes al respecto, muchas historias que son de compañerismo, esa famosa palabra que se ha puesto mucho de moda, la resiliencia,
0: la
1: de que
0: resiliencia.
1: Venía desde abajo, pero logré ser una superestrella, ¿no? La disciplina, el esfuerzo, perseverancia, respeto, solidaridad.
0: Empatía,
1: y tampoco la empatía,
0: sí.
1: El trabajo en equipo, y tampoco olvidemos que, pues, algunas series y películas están basadas en historias reales de futbolistas. De hecho, allí también hay muchas historias de resiliencia. ¿Cuántas veces no hemos visto la historia de Pelé en el cine? O de Maradona también, ¿no? Entonces, ha habido muchas historias que no son documentales propiamente, pero están basadas en historias reales. Bueno, una de esas, muy exitosa de los años más recientes, Ted Lasso, que la pueden encontrar en Apple TV Plus. Próximamente llegará la otra temporada. Por cierto, Supercampeones lo encuentran, ayer me estaba echando un clavado, es que Supercampeones ha habido como la versión ochentera.
0: Exacto.
1: Y la versión del 2010. Y
0: la clásica, ¿dónde está?
1: La clásica está en Tubi.
0: ¿En Tubi? Ahí está.
1: Y gratis. Entonces,
0: porque
1: y en Netflix
0: ojito.
1: Está otra versión más reciente. Y ahorita les cuento de Ted Lasso.
0: Vamos a la pausa, gente. ¿Recuerdan alguna serie que hable de fútbol que les guste mucho? A ver si nos recomiendan por acá un algo. A la pausa, Tráfico y Clima. Soy Mariana Santiago, no me tardo.
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5: Hola, seguimos con más información. Conduce con cuidado. Te comento que hay avance lento en Avenida de los Maestros de Álamos al Periférico. Hay tráfico en Avenida 608 de Metro Deportivo Oceanía a Río Consulado. El avance complicado todavía en Periférico de Valle Alto y hasta llegar a Eduardo Molina. Hay intensa carga en Lago de Guadalupe de Avenida Hipódromo y hasta llegar a Gustavo Vaz. Considera además que sigue afectado un carril en Lorenzo Turini, a la altura de Diagonal 20 de Noviembre debido a obras. La alternativa es Lucas Alamán. Además, hay que considerar que todos los viernes y sábados las líneas 1 y 7 del Metrobús extienden su horario de servicio, saliendo el último autobús a la 1 de la mañana de cada terminal. Línea 1 entre el Caminero Indios Verdes y Línea 7 Indios Verdes Campo Marte. La temperatura 19 grados. Soy Mónica Villalobos. 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
0: Estamos hablando sobre el cine y las series de televisión y lo mucho que nos han enseñado de pronto sobre el fútbol. Hay unas muy buenas, ya mencionamos por aquí varias. Aquí Lalo arranca con la primera, que es su favorita.
1: Supercampeones.
0: Y ahora vamos con la favorita de Mariana.
1: Que es, por cierto, nada más comercial, hay un episodio en Cartuneando.
0: Ajá.
1: De los primeritos que habla justamente sobre Supercampeones.
0: ¿En serio?
1: Y datos muy interesantes de por qué se llama Oliver Atom, porque en realidad es el nombre que le dieron en México. O sea, es Capitán Tsubasa porque su nombre, claro, en japonés es, bueno, su apellido es Tsubasa, ¿no? Pero acá le pusieron Oliver Atom. ¿Qué significa? Bueno, más bien, ¿cómo se lee Atom al revés? Ahí se los dejo de tarea.
0: Escuchen Cartuneando. Está muy bueno el episodio.
1: Pero
0: que
1: bueno,
0: yo no sabía que lo tenías.
1: Ahí estamos. Y, bueno, por otro lado, Ted Lasso. Creo que lo más valioso de esta serie, los discursos motivacionales que les da el entrenador.
0: ¡Qué maravilla!
1: Que es una historia común este de entrenador que yo no quería estar aquí, pero la vida me puso en este lugar, ¿no? Porque él venía del fútbol americano y lo ponen a dirigir un equipo de fútbol soccer. Y vamos a escuchar uno de esos discursos que creo que les digo es de lo más valioso.
11: Y no hay nada que pueda decir en este momento que pueda cambiar eso. Pero por favor, háganme un favor, ¿quieren? Levanten la cabeza y observen el vestidor. Miren a todos los demás. Quiero que estén agradecidos de que están pasando por este momento con todas esas personas. Porque les prometo que... que hay cosas peores que estar triste. Y eso es estar solo y estar triste.
0: Fíjate que cosas de las que destaco de esta serie, más allá de destacar las cualidades deportivas de su equipo, lo que trata es de destacar los valores humanos, ¿no? Y destacar sus cualidades como personas, más allá de más allá del deporte. Y habla justo de eso, de liderazgo, de una manera muy bonita, porque además de, o sea, creo que aquí la prioridad no es ser bueno, ¿no? Buen entrenador o mal entrenador, sino como que él...
1: Buena persona, o sea,
0: lo que él comenta es esto.
1: Cuando eres un buen trabajador en lo que me digas, es porque eres buena persona. O sea, primero eres buena persona.
0: Y eso es lo que fomenta Ted Lasso. Él habla más de crear empatía entre su equipo, de que confíen en él, ¿no? Esa parte del liderazgo creo que es la más importante, la confianza, que tu equipo confíe en ti. De ahí creo que viene todo lo demás. Creo que de ahí viene el éxito.
1: Bueno, ha sido una serie muy exitosa a nivel de premios, y de hecho por eso es que viene la nueva temporada.
0: Ajá.
1: Jason Sudeikis, que es el protagonista, el productor, el todo en esa serie, la ha hecho muy bien. Pero bueno, no es lo único que tenemos, también está esta otra serie, bueno, más bien es una serie de películas, una trilogía que es Gol, con Kuno Becker. Esa la pueden encontrar en renta nada más en plataformas como Google Play, ajá, no está en catálogo de ninguna.
0: Ajá.
1: Pero narra la historia de Santiago Muñez, que es un joven mexicano que vive en Estados Unidos y se convierte él en futbolista profesional, ¿no? Pero es historia como de resiliencia, lo que les decía, porque él era un cuate de los que jugaba en los parques, pero él sabe que tiene talento, pero también tiene a un papá que no confía en él, y vamos a escuchar esto.
12: ¿Sabe una cosa? Su hijo es muy bueno, podría ser estrella.
13: Hay dos clases de personas en este mundo, man. Las que viven en mansiones y personas como nosotros. Que les arreglamos el jardín y les lavamos los carros.
14: No sé si puedo llegar a ser jugador profesional.
13: ¿De qué estás hablando? Juegas en un parque con un montón de cuates que trabajan lavando carros.
1: Esta de Gol sí es de fútbol, soccer.
0: Ajá.
1: Es esta historia, les decía, de este cuate que es, yo sé que tengo talento, pero el papá diciéndole, tú no puedes, tú lavas carros, tú juegas fútbol, sí, pero pues llanero, ¿no? Y de allí al convertirse en una estrella profesional. Y hay tres películas porque es también como este ascenso, pero también que te topas cuando llegas a esa cima, ¿no? Bien, por esas películas de con Kuno Becker. Otras, por ejemplo, Invictus, que si bien habla de rugby, pues realmente también es como el mismo principio del fútbol, ¿no? Comparte esa reflexión que tiene con el deporte, de cómo el deporte puede unir también a un país inclusive dividido, porque esta historia de Invictus pues tiene mucho que ver con Nelson Mandela, por ejemplo, ¿no? Entonces, esa podría ser otra opción. Y hay otras series mexicanas, por ejemplo, esta que se llama Bravas FC. Allí está Mauricio Ockman como protagonista. Algo así como Ted Lasso, o sea, esto de que el director técnico que no quería estar aquí, pero pues es la única opción, ¿no? En este caso, el personaje de Kuno Becker, perdón, de Mauricio Ockman, era una superestrella en el fútbol. Algo le pasa en medio de la fama, que pues, se retira del fútbol y ahora tiene que ser director técnico, pero de un equipo femenil, y él no quería. Y entonces él se topa con un montón de obstáculos, ¿no? Y vamos a escuchar parte de la entrevista que dio para 88.9 Noticias.
15: Pues bueno, ahí está la frase de que realmente uno crece pues de sus derrotas, de la adversidad, más que de los éxitos, ¿no? Y sí, yo creo que uno se forja en esos momentos fuertes y difíciles, ¿no? Cuando tienes que sacar la casta y tienes que enfrentarte a ti mismo.
0: Son de esas cosas, ¿no? Que pasan, creo que nos han pasado a muchos de nosotros, que de pronto llegas al lugar más inesperado, a hacer algo completamente nuevo, inesperado, y dices, híjole, ¿qué estoy haciendo aquí? Y la vida a veces te pone ahí por muchísimas razones. Hay mucho de ti, ¿no? Que tienes que descubrir en estos casos.
1: Y es lo que destacan estas series. El pretexto es el fútbol, pero de lo que más destaca justo es esto de haber, como dices, te puso la vida aquí por X, Y, Z, pero el que es perico es verde, ¿no? Entonces, tienes que afrontar eso, el tomar al torno el toro por los cuernos, y entonces es demostrar que también puedes con esto. Y hay otra serie mexicana también, bueno, la de Bravas está en HBO, y esta que se llama 90 Minutos está en Universal Plus, que también habla, por ejemplo, de un equipo de fútbol llanero en Ecatepec, que tienen que ganar el torneo porque si no ganan, les van a quitar la cancha de fútbol. Vamos a escuchar a Álvaro Guerrero.
16: Tratando de reflejar lo mejor que hay ahí, también las complejidades, los claroscuros que tienen, pero siempre a partir del amor, esto que nos da la pertenencia al barrio, ¿no? El enorme cariño por nuestro lugar y por nuestro barrio, por nuestra gente, y el, porque qué niño en México no sueña con ser futbolista profesional, no se ha soñado metiendo un gol, ¿no? En mi caso, parando penales.
1: Pues hay un montón y en la lista hay muchas otras. Club de Cuervos, decías. Club de Cuervos, Beckham, quiero ser como Beckham del 2002.
0: ¿Pero película o serie? No hablamos de documental. Película. Sí, no hablamos de documental. No. Documental es otra cosa.
1: Hay una de hooligans muy buena también, que habla sobre la realidad de la afición allá, ¿no? En Inglaterra, de English Game. También hay muchas. Y hay una animada que se llama Metegol, del 2013, de Juan José Campanella. Entonces, fútbol por todos lados.
0: A ver, ¿cuál nos recomiendan? ¿Qué serie, qué película? Además de Supercampeones. ¿Cuál nos recomiendan, gente? ¿Qué película, qué serie de fútbol les gusta mucho, les ha dejado como un algo? Que digan, ah, esto tiene onda. ¡Lalo González! ¡Adiós! ¿Dónde te encuentro?
1: Arroba Lalo González Montoya, Instagram, Cartoonada
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5: Hola, para mí es un gusto acompañarte y presentarte más información. Conduce con muchísimo cuidado. Hay avance lento en Mariano Escobedo, de Calzada México-Tacuba a Circuito Interior. Con tráfico Niza, de Paseo de la Reforma a Chapultepec. Avanzarás poco a poco en Observatorio, de Periférico a Constituyentes. Muy lento el avance en Parque Lira, de Viaducto Miguel Alemán y hasta Constituyentes. Encontrarás en Avenida Juárez carga que avanza. De Paso de la Reforma al Eje Central, Ricardo Flores Magón con carga de Circuito Interior y hasta llegar a Paseo de la Reforma. Recuerda que en el CETRAM Indios Verdes te conectarás con las líneas 1, 3 y 7 del Metrobús, la línea 3 del Metro, línea 1 del Cablebús, línea 4 del Mexibús y línea 2 del Mexicable. La temperatura 19 grados. Soy Mónica Villalobos. 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

0: Congreso, 88.9 Noticias y en digital conectada contigo a través de nuestra app oficial. Ahí andamos para ti en iHeartRadio. Cualquier cosa que quieras compartirnos, decirnos, puedes hacerlo a través del talkback de iHeartRadio o puedes hacerlo a través de las redes sociales. Mariana en 88.9 FM, ese es Twitter o X. Y en Instagram, Mariana WN-Santiago-. Pues vamos a continuar con el espacio, gente. Tráfico y clima como cada 15, Moni Villalobos, adelante.
1: Mariana, gracias. Les recuerdo que todos los viernes y sábados las líneas 1 y 7 del Metrobús extienden su horario de servicio, saliendo el último autobús a la 1 de la mañana de cada terminal, línea 1 entre el Caminero Indios Verdes y línea 7 Indios Verdes Campo Marte. En unos minutos, más información.
0: Shot de noticias, ya fue reparada la fuga de agua ahí en San Juan de Aragón. ¿Qué nos cuentas, Joana Flores?
2: La Secretaría de Gestión Integral del Agua informó que concluyó la reparación de una fuga en una tubería de agua potable de 50.8 centímetros de diámetro y restableció el servicio en la zona de Avenida 510 y José Loreto Favela en la colonia Exigido de San Juan de Aragón. Alcaldía Gustavo Amadero. La dependencia precisó que el jueves comenzaron los trabajos para reparar una segunda fuga en una línea de agua de reuso de 6 y 20 pulgadas. Las labores continúan en coordinación con Protección Civil, dependencia que evalúa la grieta que provocó el daño en las tuberías. Para 88.9 Noticias, Joana Flores.
0: Gracias, querida Joana. Ya abrió sus puertas en la Ciudad de México la casa Hecho en Oaxaca. Cuéntanos, Armando.
3: Oaxaca, uno de los estados más ricos en cultura, artesanías y con una gastronomía considerada patrimonio inmaterial de la humanidad, abrió sus puertas en la Ciudad de México para acercar a los capitalinos las maravillas de este estado, como son los alebrijes que tardan en elaborar hasta un año, como nos platicó Gema, artesana de la entidad.
4: Es totalmente de un solo tronco, se hace la pieza, es única, no tiene ensamble.
3: En el caso del mezcal, Guadalupe, heredera de una tradición de sus padres, nos explicó por qué es mejor el artesanal.
5: Se cuidan procesos y están hechos y elaborados bajo el conocimiento ancestral que es heredado.
3: Visite la casa Hecho en Oaxaca, no se arrepentirá. Para 88.9 Noticias, información que sirve, Armando Arteaga.
0: Gracias, Armando. Autoridades de Guadalajara cuentan con un plan para que más tapatíos puedan disfrutar el próximo domingo del partido de la selección mexicana desde la Minerva. Es un poco lo que nos comentaba Martín. Te escucho, amigo.
6: Para que la ciudad continúe con saldo blanco durante lo que resta del campeonato de fútbol 2026, sobre todo el domingo cuando se enfrenta el México contra Inglaterra, el secretario del ayuntamiento, Manuel Romo, anuncia que se reforzará la vigilancia y se colocarán más pantallas en la Minerva.
7: Y vamos a reforzar la transmisión.

0: juntar la gente y que eso nos va a permitir de organizada y de forma civilizada podamos disfrutar del partido.
1: Para Panorama Informativo desde Guadalajara, Martín Beltrán.
2: Gracias, querido Martín. Los deportes, Alex Cervantes, adelante.
3: Muchas gracias, Mariana. Amigos, continuamos con más información. Karim López debutará este sábado con los Grizzlies de Memphis en Salt Lake City. Se enfrentarán a Oklahoma City dentro de la NBA Summer League. Vámonos ahora con información de Wimbledon. La mexicana Renata Zarazúa y su compañera, la estadounidense Oleksandra Olynkhinkova, quedaron eliminadas en la primera ronda de dobles. Este fin de semana se corre la fecha 11 de la Fórmula 1, el Gran Premio de Gran Bretaña. El domingo la carrera a partir de las 8 de la mañana. Y este sábado inicia el Tour de Francia, edición 113, que contará con 21 etapas, serán 3.333 kilómetros, finalizando el 26 de julio en París. Isaac del Toro debutará con el equipo de los Emiratos. La última participación de un mexicano fue en 1994 con Raúl Alcalá. Mariana, por ahora es todo en los deportes. Nos escuchamos más adelante.
2: 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Oigan, amigos, y se solicitan donadores de plaquetas para Xochitl Verónica Santander Guadarrama. Ella está en la habitación 314 del Hospital Ángeles del Pedregal. Y bueno, si estás interesado y está dentro de tus posibilidades ayudar, bueno, te puedes presentar en el Banco de Sangre del hospital ubicado en Camino a Santa Teresa, 1055, en la Colonia Héroes de Padierna y en la Alcaldía Tlalpan. El horario es de lunes a viernes de 7 a 17 horas y los sábados de 7 a 15 horas. Es necesario cumplir con un par de requisitos. Tienes que llevar una identificación oficial vigente como INE, pasaporte, cédula profesional, ser mayor de 18 años y menor de 65, y las mujeres que se hayan embarazado serán excluidas para la donación de plaquetas. Ayuno mínimo también de 4 horas. Te repito, es para Xochitl Verónica Santander Guadarrama. Ella está en la habitación 314 del Hospital Ángeles del Pedregal. Oigan, y bueno, recordándoles que Grupo ASIR se suma al apoyo para los damnificados de los sismos el pasado 24 de junio allá en Venezuela. Y el día de hoy la unidad móvil justamente está recorriendo un par de puntos. El primer punto, y todavía alcanzas media hora más, hasta las 12 del día vas a encontrar la unidad móvil de 88.9 Noticias ubicada ahí en Horacio y Alfred de Musset. Ahí en la colonia Polanco, ahí es donde se encuentra la unidad móvil para que tú lleves pues lo que esté dentro de tus posibilidades, si es que quieres hacerlo, si es que quieres donar, si es que quieres ayudar. Estamos recibiendo medicamentos e insumos médicos, productos de emergencia como lámparas de mano, pilas y frazadas, productos de aseo e higiene personal como jabón, papel higiénico, pasta y cepillos dentales, pañales desechables, toallas femeninas, alimentos no perecederos como arroz, atún, frijoles y aceite. Por cuestiones de almacenaje, acuérdate, no recibimos agua embotellada, pero bueno, usted sabe, pues la unión hace la fuerza. Así que hasta las 12 del día, por ahí está ubicada la unidad móvil en Horacio y Alfred de Musset, en Polanco. Ahí te esperan, por si es tu, pues ahora sí que sí es tu voluntad, ¿no? Hacer algún tipo de donación. Y al ratito, si no alcanzaste, de 1 a 3, la unidad móvil se mueve y se viene para acá, a Montes Plineos y Avenida Monte Blanco, aquí en la colonia Lomas de Chapultepec. De 1 a 3 también vamos a estar recibiendo toda clase de donación para después llevarlo a la Embajada de Venezuela en la Ciudad de México. Híjole, esta historia que no sé qué coraje me dio, y seguramente a más de uno de ustedes también habrán dicho, porque por ahí circulaba en redes sociales, ya ve que armaron un operativo para capturar al tigre Kenzo, y resulta que, pues, el tigre Kenzo termina muerto, y bueno, una polémica tremenda para las autoridades, y toda la historia completa si se la perdió, y dígame si no es para enojarse y de verdad, híjole, decirles una grosería y más allá de eso. Alemão Luna, cuéntanos qué fue lo que pasó, amigo. ¿Cómo estás? Bienvenido.
4: Hola, Mariana. Buen día y buen viernes para todos. Un escándalo porque aquí queda en evidencia que alguien intentó mentir. O la Procuraduría Federal de Protección al Ambiente.

0: ambiente o las autoridades de este municipio de Tepetlaxtoc, en el Estado de México. ¿Qué pasó? Bueno, después de 5 días de intensa búsqueda, ayer, pues la Profepa confirmó la muerte de Kenzo, este tigre de bengala blanco, majestuoso, que estaba en este centro de conservación privado en Animal Experience, que ya tenía 15 años certificado, incluso por la Semarnat. Ahí enviaban ya ejemplares que eran rescatados de decomisos y demás. Y bueno, según las autoridades, el felino de 3 años de edad pues salió de una jaula el pasado sábado mientras trabajadores del recinto realizaban instalaciones de mantenimiento. Hubo una falla de protocolo entre ellos, no se avisaron sobre el cierre de las puertas y es por eso que pues el ejemplar se escapó. Ahí se escondió en una zona boscosa de la comunidad de San Bernardino Tlalmilolpan. Mediante drones incluso lo lograron avistar el fin de semana entre los arbustos, pero con la lluvia se perdían los rastros, se perdían las huellas y pues era imposible utilizar un helicóptero, ¿verdad? Para capturarlo. Bueno, la Profepa explicó que al intentar sedarlo, para capturarlo, para dormirlo, el tigre se defendió poniendo en riesgo la integridad de los veterinarios especialistas, por lo que personal de seguridad pues tuvo que dispararle con un arma de fuego. Incluso la dependencia informó que recibió intención inmediata, pero pues no fue posible ya salvarle su vida. ¿Cuál es el problema aquí, Mariana? Que horas antes, por la mañana, ayer, la misma Profepa, así como la alcaldesa de este municipio, Diana Morales, aseguraron que la operación había sido exitosa y que solo había resultado con heridas que no comprometieron su movilidad y que iba a ser trasladado al zoológico de Zacango, esto en el municipio de Metepec, para ser atendido durante su recuperación. Vamos a escuchar un fragmento del video que compartió la alcaldesa. Ella estaba junto a una veterinaria especializada de la UNAM, Ivonne Cacén, quien platicó cómo fue el proceso de captura.
1: Hoy en la mañana tuvimos exitosamente ya la captura del felino. Realmente fue con el rastreo de perros y un equipo muy grande de veterinarios de apoyo. Se anestesió al animal, el manejo estuvo muy bien y bueno, ahorita va, tiene algunas lesiones, entonces va a ser atendido en el zoológico a donde va a estar, donde se va a recibir.
2: Esto fue lo que se dijo en un primer momento, Alemau.
0: Sí, eso fue por ahí de las 8 de la mañana. Horas después, ya por ahí de las 10:30, entre 11, pues empezó a difundirse información de que Kenzo había muerto. Inclusive el señor Ernesto Zazueta, quien es presidente de la Asociación Nacional de Zoológicos, Criaderos y Acuarios de México, que participó en este operativo de búsqueda, denunció ante los medios el deceso del tigre, según él, por un mal procedimiento de anestesia. Es decir, ahí ya entra otro factor de que posiblemente no fue el arma de fuego que lo mató, sino un mal procedimiento. Esto lo dijo a través de un video que se difundió en redes.
3: El animal se les murió al sedarlo. Pues para hacer este tipo de manejo se requiere mucha experiencia y pues al parecer pues carecen de ella. Y pues es aún más penoso ver cómo la Profepa se presta montajes, porque ese animal ya estaba caído cuando salen en un video haciendo, diciendo que el animal estaba bien y que iba en traslado.
2: Sí, la verdad, creo que eso todos lo vimos, ahí está en las redes sociales, amigo.
0: Sí, y por supuesto que ahí la prensa hizo lo suyo y fue a preguntarle a la alcaldesa, fue a buscar a la alcaldesa si esta era información, pues, correcta. ¿Qué dijo Diana Morales? Pues dijo que no, que ella tenía otro conocimiento de que el animal había sido sedado y ya estaba en posesión de Profepa.
4: De aquí sale el felino en muy buen estado, obviamente iba sedado para poderlo capturar, pero se lo lleva a Profepa, se lo llevan rumbo al zoológico de Zacango, pero el felino llevaba heridas, a lo mejor rasguños por el transcurso que andaba recorriendo, pero no llevaba ninguna herida que comprometiera su vida.
0: Incluso nosotros le preguntamos el día de ayer a la titular de la Semarnat en el Estado de México, a Lely Rubio, y nos dijo que también la información que ella tenía es que ya estaba asegurado y que sí se le dardeó, pero para dormir, que ese era el objetivo, y no tenía hasta el momento pues una confirmación de que hubiera fallecido. Sin embargo, pues sí, ya por la tarde fue lo primero que mencionamos, que Profepa pues sí dijo que pues se le tuvo que contener con un arma de fuego para poder evitar un riesgo a los especialistas veterinarios. Además, en ese mismo comunicado informó que la Profepa impuso ya una clausura total temporal al Centro Animal Experience, que tenía los permisos de la Semarnat, y que durante esta visita de inspección del día de ayer se detectaron irregularidades en encierros, en áreas de confinamiento no autorizadas y en el cumplimiento del plan de manejo. Incluso señalaron que aseguraron 9 ejemplares silvestres y se suspendieron todas las actividades comerciales y de exhibición en lo que se realizan las investigaciones. Hoy por la mañana escuché a la titular de la Profepa, Mariana Boy, señalar que pues la UNAM va a estar haciendo la necropsia hoy mismo para saber qué mató a Kenzo, si fue el arma de fuego o si fue que se pasaron de la sedación. Cual sea el caso, fracasaron, Mariana. Uh-huh. El Johnson no debió de haber muerto.
2: Claro.
0: Y tampoco los especialistas debieron de haber corrido
2: ningún riesgo. Se supone que sabemos hacer estas cosas, en teoría. Oye, dime algo. ¿Por qué mentir, amigo? ¿Por qué mentir en todo esto? ¿Qué implicaría?
0: Bueno, esto ya empezó a raíz de que el presidente de la Asociación Nacional de Zoológicos, Criaderos y Acuarios, uh-huh, Ernesto Zazueta, al enterarse de que pues la Profepa y las autoridades de este municipio, Tepetlaxcoyotl, habían informado que había sido asegurado y iba en camino para su recuperación. Uh-huh. Él fue cuando denunció que eso no era cierto, que era un montaje, porque él ya había visto que el animal ya no tenía signos vitales. Esto fue lo que causó el escándalo. No sabemos si pues la intención de tanto la dependencia como las autoridades mexiquenses pues era pues decir, ya lo aseguramos y va a ir a un zoológico a recuperarse, y hasta ahí queda la información. Gracias a esto fue que pues se empezó a pues investigar al respecto y vino toda esta trama que ya mencionamos.
2: Sí, exactamente. Y estamos hablando de una institución, organización, que en teoría es confiable. ¿Por qué se prestarían a algo así, no? Ahora sí, ya ahogado niño a tapar el pozo, ¿no? Como siempre. Entonces ahora sí ya suspendieron actividades, ya nada de exhibición, ya van a hacer la investigación para ver si estos pobres animales, que es muy claro que no tienen las condiciones adecuadas por lo que nos estás platicando. ¿Qué seguiría en este caso, amigo, de encontrarse una responsabilidad? ¿Qué pasaría? Ay, te perdí. Ahí estás. Perdóname porque se te cortó. ¿Qué decías?
0: Sí, hoy se espera que se realicen, especialistas de la UNAM, realicen la necropsia del cadáver del tigre de Bengala. Uh-huh. Y también se espera que la Profepa pues detalle, ¿no? ¿Qué fue lo que pasó? ¿Cuál fue pues la causa de su deceso? Y pues por supuesto tendrá que haber una explicación, porque con esto pues ya queda la duda de cada vez que la Profepa asegura que fueron enviados los animales a tal o tal sitio. Pues con esto es un mal antecedente, ¿no? Señalando que pues ya iba a un sitio para recuperarse.
2: Sí.
0: Y a la mera hora sale alguien a decir, eso no es cierto, ahí el animal murió por un mal procedimiento.
2: Y esa es la pregunta, ¿no? O sea, una institución que de pronto ha sido confiable, pues con esto es una manchita en el currículum. O sea, ¿qué confianza podemos tener, ¿no? En que la Profeco realmente vela por el derecho y por el bienestar de los animales, si pues se prestan a esta jugarreta y están mintiéndole a la gente. Ya estaremos al pendiente de esto, a ver qué sale de esa necropsia y qué más nos cuentas a continuación, amigo.
0: Por supuesto, vamos a estar al pendiente.
2: Te mando un beso. Ahí estuvo Alemão Luna. Yo soy Mariana Santiago, tu locutora de confianza. Tráfico y clima, voy, vengo, no me tardo.

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4: 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Considera que encontrarás intensa carga en la autopista México-Querétaro, entre Perinorte y Lago de Guadalupe. Hay tráfico complicado en circuito interior de Avenida Oceanía a Viaducto Río de la Piedad. Con avance lento, el Eje 1 Oriente, del Eje 1 Norte a Fray Servando. También en Primero de Mayo hay avance lento de Periférico a Gustavo Vaz. La temperatura 19 grados. 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Bienvenidos al juego. Soy Mónica Villalobos. 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
2: Sobre la pachanga futbolera, dos cosas que te quiero comentar, bueno, más bien compartir, y vamos a hacer memoria juntos nuevamente por lo del fraude con los boletos. Ya sé que queremos ir, ya sé que queremos estar, qué chido, qué padre, qué buena onda que lo logres, qué bueno que puedas estar ahí, pero tengamos cuidado de dónde sacamos esos boletos. Estás en 88.9 Noticias, información que sirve y en digital conectada contigo en iHeartRadio. Esta historia, por si no la escuchaste o no la viste, esto fue durante el partido México-Corea. Resulta que esta chava, que te comparto el video si no lo viste, estoy segura que lo vimos todos, pero bueno, la cosa es que ella se llama Paola, es una aficionada, ella viaja desde San Diego, California, con la ilusión de asistir junto a su abuelito de 90 años a ese encuentro que ya fue, México-Corea del Sur, y el encuentro, si ustedes se acuerdan, fue en Guadalajara. Y entonces, pues esto ya sabes, ¿no? Vamos a ver jugar a México y ahí vamos. Y resulta que ella dice que pagó cerca de $5,000, equivalentes a unos 86,000 pesos mexicanos, por dos entradas adquiridas mediante dos portales que son muy famosos. No los voy a mencionar porque no tiene caso, el punto no es ese. Pero bueno, el chiste es que los adquiere mediante estos portales, pero resulta que los boletos jamás fueron entregados. Entonces ella comparte la historia, hay un video en sus redes sociales, se hizo viral de volada, y esto es lo que dice su video: está muy triste mi abuelo, no pudimos entrar, más que nada la razón no era tanto el dinero, sino que mi abuelo tiene 90 años y era su sueño, nos estafaron, nadie me ayudó, entonces si me pueden ayudar con esa plataforma, porque no se nos hizo justo lo que nos hicieron, más que nada por mi abuelito, gastamos mucho dinero. Esta grabación provocó muchísimos mensajes, mucho apoyo, abre nuevamente el debate sobre la seguridad de adquirir entradas en plataformas ajenas a los organizadores, amigos. Ya sé que están caros, pero, híjole, al rato te sale más caro el caldo que las albóndigas. No es un caso aislado, la experiencia de Paola no es la única. Conforme ha ido avanzando la pachanga futbolera, cada vez más aficionados reportan problemas similares relacionados con entradas que nunca llegaron, con cancelaciones de último momento, con transferencias que no pudieron concretarse. No tengo el nombre ahorita y perdí la historia, pero se las paso, de otra chava que también no lloraba y lloraba en redes sociales porque le cancelaron sus boletos a la mera hora. De hecho, uno de los casos más conmovedores ocurre en Atlanta. Una chica que se llama Vina había planeado celebrar su cumpleaños número 13, bueno, el cumpleaños número 13 de su nieto, perdón, y querían ir al encuentro de España a Cabo Verde, ahí en el Mercedes-Benz Stadium. Y resulta que, pues, la mujer compra las entradas con muchos meses de anticipación en esta misma plataforma que le estoy diciendo, paga aproximadamente $485 por boleto, o sea, $8,412 mexicanos. Sin embargo, cuando llega el día, ya sabes, del partido, se da cuenta que las entradas, pues, nunca fueron transferidas correctamente a la aplicación oficial de los organizadores. Y ahí estuvo el detalle, ¿no? Mientras miles de aficionados entraban, imagínate, ella pasó horas intentando resolver el problema entre representantes de la organización, personal de la plataforma, que por cierto es una plataforma de reventa, y ninguna de las dos partes logró ofrecerle una solución inmediata. Finalmente la empresa pues le ofrece el reembolso, pero pues ella dice, yo no quería el reembolso, no quería que me devolvieran el dinero, yo quería ir al partido, ¿no? Así que al escuchar, obviamente, el grito de la afición dentro del estadio, pues dijo, ya, bailé, ya no entré, me quedé aquí. Imagínese nada más ese sentimiento de impotencia, de que tú hiciste las cosas bien para estar ahí, pagaste, te moviste y resulta que pues te quedas afuera, no puedes entrar. Así que ante la creciente cantidad de quejas, de hecho los organizadores han reiterado y nos vuelven a recordar que las únicas operaciones completamente garantizadas son aquellas realizadas a través de su propio mercado oficial de reventa. ¿Okay? Explican que dicho sistema aplica un cargo del 30% sobre cada boleto, dividido entre comprador y vendedor. A pesar de esto, bueno, miles de personas continúan recorriendo a plataformas externas porque se nos hace familiar, ¿no? estos servicios y los precios aparentemente son pues buenos, son más competitivos y la experiencia de compra pues que es más sencilla. Todo esto que estoy diciendo póngalo entre comillas, es un volado. Te estás echando un volado. Pero la situación ha generado mucha confrontación pública entre las empresas, entre la plataforma, entre la gente. Abusados con esto. Tengan mucho cuidado. De verdad no vale la pena ir a tirar tu dinero. Y sobre todo, olvídate del dinero. Como dice ella, la experiencia, me perdí la experiencia de estar ahí. Y era tal vez un sueño para mí estar en ese partido, en ese o en cualquier otro. 11:55, tráfico y clima. Vamos, venimos. 88.9 Noticias. No me tardo.
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9: Hola, seguimos con más información. Conduce con cuidado. Considera que hay intensa carga en la autopista México-Querétaro, entre Parinorte y Lago de Guadalupe. Lento avance en circuito interior de Avenida Oceanía a Viaducto Río de la Piedad. Con tráfico se encuentra circuito interior de Constituyentes a Benjamín Franklin. Toma en cuenta que en Primero de Mayo hay tráfico lento de Periférico a Gustavo Vaz. El Eje 3 Norte también a esta hora presenta tráfico. Entre Instituto Politécnico Nacional y la Calzada Camarones. Considera que por su acabón está afectada la circulación en José Loreto Favela y el Eje 4 Norte, Avenida 510, en ambos sentidos. Toma de alternativa Avenida Gran Canal del Desagüe y Avenida 412. La temperatura 20 grados. Soy Mónica Villalobos. 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
2: Son las 12.
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0: Ya regreso, son las 12 del día, estás en 88.9 Noticias, información que sirve, y ahí en digital a través de nuestra app, en iHeartRadio. Tráfico y clima como cada 15, Wendy, adelante.
1: Muchísimas gracias, Mariana, y amigos del auditorio. Cuidado, hay un percance sobre Zaragoza a la altura de Economía y afecta con dirección a Boulevard Puerto Aéreo. No le cambien, en unos minutos vuelvo con más información vial.
0: Gracias, querida. Show de noticias. Alertan por fraudes de personas que se hacen pasar por servidores públicos. Isaac Castañeda.
2: Una nueva modalidad de fraude o extorsión ha puesto en alerta a las autoridades luego de que la Secretaría Anticorrupción y Buen Gobierno advirtió que personas se hacen pasar por servidores públicos para engañar, sobre todo a adultos mayores. La institución detalló que los defraudadores se hacen pasar por funcionarios de distintas dependencias para solicitar pagos por la supuesta gestión de trámites, recuperación de fondos defraudadores, certificaciones jurídicas o evitar sanciones fiscales. Indicó que presentan documentos apócrifos con logotipos oficiales y la creación de perfiles falsos en redes sociales o cuentas de WhatsApp. También suelen enviar correos electrónicos o mensajes vía SMS. De esta forma, la institución recomendó a la ciudadanía estar atenta y no proporcionar información personal, bancaria, ni realizar depósitos o transferencias. 88.9 Noticias, Isaac Castañeda.
0: Gracias, querido Isaac. ¿En qué estados de la República Mexicana se pronostican lluvias fuertes? Alemau Luna.
3: Durante este viernes, el Servicio Meteorológico Nacional pronostica lluvias muy fuertes en regiones de Sinaloa, Chihuahua, Durango y Guerrero, mientras que precipitaciones fuertes en zonas de Coahuila, San Luis Potosí, Jalisco, Michoacán, Querétaro, Hidalgo, Puebla, Estado de México, Ciudad de México, Tamaulipas, Veracruz, Oaxaca y Chiapas. También se espera viento con rachas de 50 a 70 kilómetros por hora en Chihuahua, Zacatecas y el Istmo de Tehuantepec, y de componente sur en Coahuila y Nuevo León. Esto ocasionado por un canal de baja presión que se extiende del norte al centro, la cercanía de la onda tropical número 14 frente a las costas de Colima y Michoacán, así como otro canal de baja presión en el sureste. 88.9 Noticias, Alemao Luna.
0: Gracias, querido Alemao. Vamos al entretenimiento. Madonna lanza su nuevo disco de estudio, Lalo González.
4: Llegó el día en el que Madonna da continuación a un disco que lanzó hace más de 20 años. Este viernes 3 de julio salió el álbum Confessions 2, que revive el estilo de Confessions on a Dance Floor del 2005. Para ello, la reina del pop volvió a trabajar con el productor Stuart Price, quien exploró la música disco, electrónica, synth pop y dance pop. El nuevo material contiene 16 canciones que se centran en gran medida en los mismos elementos, ofreciendo producciones exuberantes y reflexivas que presentan a la discoteca como una iglesia y al baile como un acto espiritual. Este es el álbum de estudio número 15 en la carrera de Madonna, que inició en 1983. Para 88.9 Noticias, Lalo González.
0: 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Y te sigo recordando que, bueno, Grupo Asir, pues nos hemos unido a la ayuda para nuestros hermanos de Venezuela que tanto nos necesitan. Y, bueno, hacemos un llamado, gente, a la solidaridad. Y queremos sumarnos al acopio, queremos invitarte. Víveres, medicamentos, insumos médicos, productos de higiene y aseo personal. Por ahí, alimentos no perecederos. Estamos haciendo la labor de recolectarlos y después llevarlos a la Embajada de Venezuela en México para que, bueno, pues puedan llegar hasta las manos de todas las personas que tanto lo necesitan. ¿Cómo le estamos haciendo? Acuérdese que tenemos dos puntos ubicados en la Ciudad de México. Ahí está la unidad móvil y ellos están recolectando todo lo que ustedes quieran y puedan llevar. El primer punto ya terminó. Terminó a las 12, ya son las 12:05, entonces ya deben de estarse moviendo al siguiente punto. El siguiente punto, ay, perdóneme, El siguiente punto, a la 1:00 p.m, ya lo encuentran en la nueva ubicación, Avenida Montes Pirineos y Avenida Monte Blanco en Lomas de Chapultepec. De 1 a 3 va a estar la unidad móvil recolectando todo lo que ustedes quieran y puedan donar. Y te recuerdo que todo lo acopiado será llevado a la Embajada de Venezuela en México. Amigos, de 1 a 3 en Avenida Montes Pirineos y Avenida Monte Blanco, ahí en la colonia Lomas de Chapultepec, por si ustedes quieren y pueden ayudar.

0: Y bueno, esta es otra de las muchas cosas bonitas, ¿no? Que salen de los festejos de la pachanga futbolera por parte de nosotros los mexicanos, que ya sabe que ingenio nos sobra, que nos pintamos solos para ser creativos, para ser originales, para inventar cosas que se vuelven viral y que al final de cuentas se contagian, que a simple vista puede parecer cualquier burrada y usted dice, ah, cálmate, no pasa nada, se nos hace fácil, el clásico se me hizo fácil. Y de pronto no pensamos en las consecuencias, insisto, el entre el alcohol, entre la emoción, entre el apoyo social, ¿no? De pronto nos prestamos a, pues, este tipo de cosas, como el famoso quiere volar, y no nos estamos dando cuenta que más allá de que sea divertido o no, puede haber consecuencias y muy graves. No le estoy diciendo que no festeje, que no grite, que no cante, no. Solo les digo que tengan mucho cuidado con este famoso quiere volar, que es muy popular y tiene un chorro de onda. La verdad, si lo vemos así, así de verlo, pues tiene un chorro de onda. Pero imagínate que te caigas, que sin querer alguien se le suelte en los brazos. ¿Tienes idea de lo que te puede pasar? Creo que no pensamos en eso. Querida Joana, ¿cómo estás? ¿Qué me platicas? ¿Ya volaste o qué húbole?
1: ¿Qué tal, Mariana? Muy buenas tardes. La verdad es que te voy a decir algo, se me antoja, pero luego lo pienso y digo, no, no, porque ya a mi edad, Mariana, ya esos, uno no está para esos trotes. Entonces, a mí no me hagan volar, por favor. Bueno, déjame decirte, Mariana, que la Secretaría de Salud Capitalina está pidiendo a la gente, pues, que eviten la manera de lo posible este famoso quiere volar, porque tan solo el martes, en el último encuentro que tuvo nuestra selección mexicana, este gran triunfo, ese día, Mariana, la Secretaría de Salud y todos los cuerpos de emergencia atendieron a 1,600 personas lesionadas.
0: ¡Ándale!
1: De estas, imagínate, 28 fueron muy graves, porque tuvieron contusiones, fracturas, heridas, esquinces, o sea, ya no te paras de una cosa así, ¿no?
0: No.
1: Dice la dependencia local, Mariana, que hay riesgo tanto para quienes lanzan a las personas como para aquellas que vuelan. Por ejemplo, quienes avientan, pues pueden sufrir lesiones en la espalda, hombros y muñecas, desgarros musculares y caídas por pérdida de equilibrio. Ahí les encargo, si no están acostumbrados a cargar peso, Mariana, tratas de aventar a alguien, pues te vas a lastimar algo. Ahora, la persona que es lanzada puede sufrir golpes en la cabeza, conmoción cerebral, incluso hasta la muerte, o también fracturas, esquinces, lesiones de cuello, espalda o columna. Ahí les encargo, Mariana, si me ven, no me hagan volar. Yo tengo por ahí una lesioncita en la zona lumbar, entonces ya de esas yo ya no me paro. Entonces, por favor, amigos, hemos visto mucho, Mariana, a los colegas reporteros cuando hacen sus transmisiones en vivo.
0: Que los quieren cargar.
1: Lanzan.
0: Sí, los quieren cargar, sí, a fuerza.
1: Sí, sí, y entonces pues ahí van los compañeros, vuelan y de todo. Entonces no sabemos qué pueda pasar a cada una de estas personas. La verdad es una cuestión muy divertida que se ha popularizado mucho en el festejo últimamente. Esto ya tiene años, pero bueno, lo hemos visto ahora con mayor notoriedad, Mariana. Pero bueno, pues es simplemente una recomendación que están haciendo las autoridades.
0: Sí, claro.
1: ¿Y sabes qué, Mariana? Sobre todo, si ya están alcoholizados, pues menos lo hagan.
0: Sí,
1: porque
0: hombre,
1: de verdad, híjole, aquí pues viene esta otra parte, ¿no? Si estás aventando, a lo mejor ni vas a cachar al pobre que aventaste, lo vas a provocar una lesión. Si tú estás aventando, igual ni vas a sentir el dolor en ese momento, hasta el otro día te va a salir. Y pues, ¿para qué pues pasar por estos momentos, Mariana?
0: Exactamente, de lo que siempre decimos, se trata de divertirse y de festejar, pero sin arriesgar tu vida. O sea, es lo que dije, acabo de decir. A lo mejor así a simple vista se ve chido, se ve divertido y se te antoja y dices, yo quiero. Pero siempre hay que pensar en el riesgo y en las consecuencias de esto, porque efectivamente corres muchísimo más riesgo, ¿no? Puede que hayas corrido con buena suerte y no te pasó nada, pero 1,600 personas y 8 graves. O sea, estamos hablando de que, pues sí tenemos que tener mucho cuidado. Generalmente no son personas que sepan hacer, ¿no? ¿Cómo le decimos? Puente, querida. Este tumbling humano, porque no sé cómo llamarle.
1: Estos malabares, piruetas,
0: sí.
1: No sé, sí, es una actividad que requiere fuerza y concentración, Mariana.
0: Claro.
1: Entonces, pues la persona que está aventando, sí, son varios, pero imagínate que también te cae la persona desde el aire y te cae mal en la mano, ya te torció.
0: O te cae encima, ¿no? Y también también te lastimas, o sea,
1: el
0: de verdad
1: cuello.
0: Exacto, que un festejo no termine en algo así, porque ¿para qué? No se trata de eso. Entonces, si lo ves y dices, ay, yo quiero, está padre, piénsatela dos veces, es un volado, te estás echando un volado y estamos hablando de, pues, tu vida, ¿no? Incluso nos estás diciendo que puede haber contusiones, hay gente a la que le ha causado la muerte por los golpes en la cabeza. Entonces, no lo tomemos como cualquier cosa, no lo tomemos a la ligera, y como bien dice Joana, menos si traes copas. Si traes copas es muchísimo más fácil que, pues, la banda no le atine y que te pase algo. ¿Qué necesidad, Joana, la neta? O sea, sé que queremos festejar y es lo que digo, no te estoy diciendo que no eches la fiesta y que no eches el guateque, no. Pero hagámoslo con responsabilidad, pues, sin ponernos en riesgo. ¿Qué nos cuesta? ¿Por qué no pensamos en que nos estamos poniendo en riesgo? Pobre reporteros, mana, primero me los llenan de espuma y luego los quieren hacer volar. ¡Qué machos!
1: Sí, Mariano, yo ya no puedo trabajar con confianza calle, en estos festejos.
0: Sí, si ven a alguien con micrófono, no sean mala onda, por ahí también hay un episodio de un reportero de otro medio que lo llenaron de espuma y la banda está muy emocionada y quieren entrarle al reportaje y acá toda la cosa. Con cuidado, con responsabilidad, con respeto, ¿qué nos cuesta? Nos podemos divertir de la misma manera si lo hacemos bien, de forma positiva, sin arriesgar a nadie. Eso es lo que yo pienso, por lo menos. Así que, aguados con este quiere volar, no lo hagan, neta no le entren, porfa no le entren, traten de... Inventemos otra cosa, Joana, inventemos otra cosa, algo que no nos ponga en riesgo.
1: Oye, sí, y también por ahí, digo, esto no lo está alertando como tal la Secretaría de Salud, pero yo he visto, Mariana, que algunos le están jugando también al Juan Escutia, que se están aventando de las estaciones del Metrobús,
0: no.
1: Se están aventando de los semáforos, se cuelgan, se avientan. Esto también nos puede generar lesiones, entonces también ahí, amigos, mucho cuidado.
0: Híjole.
1: Te digo, yo creo que los mexicanos sí nos pintamos solos para inventar formas para celebrar, Mariana, pero también siempre pues procurando nuestro cuidado y bienestar.
0: Sí, hombre, en verdad no seamos inconscientes, porque eso es ser inconsciente. Vas a volar en la estación. O sea, nos da risa, ¿no?, de pensarlo, pero imagínate que lo hiciste y te caíste en la vía y sufriste un accidente y terminaste en un hospital. De verdad no está padre, no, neta no está padre. Vamos a divertirnos, pero en buena onda. No se pongan en riesgo y cuiden a la gente que va con ustedes. Menos hagan volar niños, por amor de Dios se los ruego. Cuiden a los niños, cuiden a las mujeres, cuiden a los adultos mayores. Vamos a cuidarnos los unos a los otros. De verdad, ¿qué nos cuesta? Querida Joana, muchas gracias. ¿Algo más, muñeca?
1: Pues estamos pendientes, Mariana, en unos momentos más, pues estamos a la espera de una conferencia,
0: sí,
1: con la jefa de gobierno, Clara Brugada, que dará a conocer el operativo para el próximo encuentro de la selección nacional.
0: Exactamente, nos van a pasar por ahí los protocolos de seguridad, protección y todo lo que tiene uno que saber si vamos a ir al Ángel, porque sí, claro que vamos a ir. En fin, te mando un beso, mi querida Joana, y que gane México, mana.
1: Que gane México, por supuesto. Ya vimos, oye, Mariana, ¿has visto los memes maravillosos de bandas inglesas contra bandas de rock mexicanas? Me encantan. Pero vamos México esta vez.
0: Ya también por ahí vi una de Harry Potter. No, de verdad que somos maravillosos para, ingeniosos, originales, ¿no? Para andar inventando cosas. Gracias, querida, te mando un beso. Joana Flores, 12:14, yo tengo que ir a la pausa, tráfico y clima en 88.9 Noticias. No me tardo.

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3: 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Presenta el informe vial. Vamos a avanzar poco a poco sobre la autopista México-Querétaro de Perinorte al Lago de Guadalupe. Circuito interior lento de Oceanía y hasta llegar a Río de la Piedad. Vamos a encontrar ligera carga a esta hora sobre Centenario de Río de los Remedios a la calzada San Juan de Aragón. En Aquiles Cerdán también hay carga que avanza de la calzada México-Tacuba a la Avenida El Rosario. Libre y sin complicaciones, Bosque de la Reforma. De Reforma a Bosque de Maples. La temperatura continúa en 21 grados. 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Presento el informe vial. 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

Gracias, amigos. Perdóneme. Regreso por aquí contigo, 88.9 Noticias. Mariana Santiago, tu locutora de confianza. Gracias por acompañarnos y por sintonizar. Y dos cosas que le quiero compartir. Primero que nada, seguro lo leyeron ahí en redes, que se ha vuelto tendencia y hay cantidad ya de memes. Le hicieron una burla al entrenador de Inglaterra tremenda. Pero bueno, como sabe, pues bueno, al mexicano le llevamos serenata ahí a los ecuatorianos y se molestaron y comunicado y pidiéndole a la organización que, a los organizadores, discúlpeme, ¿no? Que tome medidas y que, pues, cuide a los equipos y bla, bla. Ay, nosotros también hemos ido a otros lugares del mundo a jugar y ha pasado exactamente lo mismo, ¿no? Para muchos no será cualquier cosa, otros, pues, sí, por supuesto, emitieron por ahí su postura. Yo creo que sobraba, yo creo que no es necesario, yo creo que podemos ahorrarnos este tipo de cosas para que luego no salgan con que, ah, es que nos ganaron porque, claro, no nos dejaron dormir, ya sabe. No, o sea, como que siento que nos prestamos a estos comentarios. Entonces, no vale la pena, siento yo. Pero fíjese que ahora Inglaterra, que como sabe, pues nos va a enfrentar el día domingo, está tomando sus precauciones. Y para asegurarse de que los ruidosos de los hinchas mexicanos no, pues, arruinemos el descanso, el sueño de los jugadores y no interrumpamos los preparativos. Por ahí tenían previsto llegar a la Ciudad de México hoy, que ya están llegando. Y bueno, van a pasar dos noches aquí en la capital del país antes del partido. Usted se acuerda que Ecuador presentó la queja, le decía, ante la federación, porque les llevaron mariachi y ruido y altavoces, bocinas, motocicletas ahí fuera del hotel hasta altas horas de la noche y no los dejaron descansar. Entonces, teniendo esto en cuenta, el señor Tomás Tuchel dijo, a mí no me la hacen, ¿no? A mí no me la van a aplicar. Y entonces, todos los jugadores y personal de Inglaterra, pues tomaron por ahí ya sus medidas. Y resulta que teniendo todo esto en cuenta, a los jugadores y al personal de Inglaterra que no haya traído, por ejemplo, sus propios dispositivos para descansar, como tapones para los oídos o pulseras para dormir, se les van a ofrecer remedios naturales para conciliar el sueño o máquinas de audio con ruido blanco para garantizar que el descanso no se vea afectado. Esta es la medida que van a utilizar para Inglaterra. De hecho, la llegada, pues dos días antes del encuentro deportivo, supone un cambio en la agenda de los ingleses, que normalmente aterrizan en la ciudad anfitriona una noche antes. Pero los organizadores exigen que los equipos realicen una sesión de entrenamiento semiabierta un día antes del partido. Entonces el equipo había permanecido en la concentración allá en Kansas hasta la fecha previa a volar a la ciudad estadounidense donde fuera a disputarse su partido. Sin embargo, bueno, para esta oportunidad decidieron entrenar ahí en México. Entonces, aquí en México, perdón. Entonces, entre los otros retos a los que se van a enfrentar está el de jugar el partido contra México a gran altura, que es otro de los detalles por ahí que también se mencionaron. Y bueno, como usted sabe, la Ciudad de México tiene una altitud promedio de 2.240 metros sobre el nivel del mar. Esto quiere decir que hay menos oxígeno disponible que en ciudades más bajitas. Y esto puede afectar el rendimiento de algunos jugadores, especialmente si no estamos aclimatados. México ha disputado sus cuatro partidos de la pachanga futbolera hasta el momento en la altura, con tres encuentros en el Azteca, aquí en la CDMX, otro en Guadalajara, que está a un promedio de 1.566 metros sobre el nivel del mar. O sea, digamos que nosotros estamos en nuestro ambiente, ¿no? A nosotros no nos pasa nada porque pues ya nos la sabemos. Lo ideal es que los atletas que compitan a gran altitud pasen una o dos semanas viviendo a ese nivel para que el cuerpo se aclimate y se acostumbre y entonces genere más glóbulos rojos. Entonces el señor Tuchel pues sí reconoce que su equipo va a estar en desventaja cuando se enfrente a México el fin de semana porque pues considera que la altitud va a ser una desventaja porque pues físicamente ya no alcanzan el tiempo para adaptarse. Entonces pues esto sí les puede jugar en contra. Dicen cuatro días no lo logro pero ni de chiste o en tres días no lo logro pero ni de chiste. Y además, bueno, puede que surjan más obstáculos, pero el señor dice, nosotros estamos preparados y lo vamos a dar todo. Cree que la altura será una enorme ventaja, pero pues ya, ellos ya sabían que sería así en caso de tener que jugar en suelo mexicano contra el seleccionado local. Y bueno, esto es algo que con lo que tendrán que lidiar, que a lo mejor no sé si no lo pensaron antes o no hubo mucho tiempo tal vez para planearlo, ¿no? Porque al final pues las cosas van cambiando de un momento a otro, no sabes quién va a ganar, no sabes quién va a pasar. Al final llega un momento en donde pues no sabes contra quién vas, te tienes que esperar a ver quién gana. Entonces pues también pues no hubo mucha planeación en cuanto a esto.
Entonces, el señor Tuchel dice que tiene una gran desventaja sobre México, más la afición, oiga, que le digo que la afición somos tremendos y un partido en el Azteca pesa y nosotros también, nosotros la afición, nosotros la porra, también ayudamos mucho a ganar partidos. Así que, por aquí sigo leyendo sus marcadores, gente. Fíjese que surge esta noticia de último momento, hace un par de minutos lo estaba viendo y me estoy esperando a que los organizadores del torneo, porque no lo puedo decir, pero usted sabe quiénes son los organizadores del torneo, lo confirmen en las redes sociales, entonces me estoy esperando, pero se dice, se cree y es muy posible que el partido de México-Inglaterra tenga un cambio de último momento en cuanto al horario. Esto, le digo, me estoy esperando a la confirmación, y esto se debe al pronóstico de tormenta eléctrica para la Ciudad de México durante la tarde del domingo, por lo que parece que las autoridades están optando por adelantar, ¿no?, este silbatazo inicial. Entonces, se dice que será a las 12, pero me voy a esperar a la confirmación oficial por parte de los organizadores. Ya esta información anda circulando en todos lados. Ya la corroboré con otro medio de comunicación. Esto es lo que se dice. Pero le digo, me quiero esperar para que esto se haga completamente oficial. Pero para que lo tomemos en cuenta, si es que pensábamos ir, es muy posible que suceda. Muy posible que suceda. Ya veremos. 12:25, Mariana Santiago en 88.9 Noticias. 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Vengo.

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8: Hola, qué gusto ser su copiloto. Vámonos con mucha más información vial. Excelente camino. Y cuidado, hay un percance en Zaragoza a la altura de Economía con dirección a Boulevard Puerto Aéreo. El avance continúa complicadísimo a esta hora en Calzada Camarones, de Aquiles Cerdán a la Calzada de los Gallos. En Misterios también hay avance complicado de Victoria a Manuel González. Hay ligera carga sobre Tesosomoc de Aquiles Cerdán a 5 de mayo. En Cumbres de Maltrata también vamos a encontrar carga que avanza de la Calzada de Tlalpan al Eje 4 Sur. Libre y sin complicaciones, troncoso entre Avenida del Taller y Zaragoza. La temperatura continúa en 21 grados. Yo soy Gwen Vera y te acompaño aquí con tu locutora de confianza, Mariana Santiago, por 88.9 Noticias, información que sirve. 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

Regresamos a 88.9. Mariana Santiago por acá, tu locutora de confianza. ¿Cómo queda el marcador para el día domingo? Gente, ¿qué me platican? Ya por aquí muchos comentarios. José Ramón Barajas, ¿qué dice por aquí? Saludos, una linda sorpresa para Liam, que decía Liam Gallagher, decíamos ayer, que insolente, 5-0 vamos a quedar favor Inglaterra. No, no, espérate, Liam, aguanta. Jorge Soria, ¿sabes algo sobre el cambio de horario? Lo acabo de mencionar, vamos a esperarnos, gente, que se haga oficial por parte de la de los organizadores. Ya lo mencionamos, pero sí vamos a esperar a que los organizadores sean quien dan la noticia oficial, porque sí, ya está circulando por ahí, lo acabo de mencionar, pero me quiero esperar a que sea oficial oficial, y eso será hasta que la federación diga así va a estar la cosa. Arturo López Escalona, ¿qué onda? Ve, me quieren chamaquear, ni siquiera tengo carro, no sé de qué hablas, amigo, pero gracias, saludos. Gonzalo Curiel, un abrazo. Ángel Cósmico, lo mismo. ¿Cómo queda su marcador para el día domingo? ¿Cómo queda México? Cuéntenme. Salvador Sánchez, un abrazo. Saludos desde Querétaro. México gana 2-1. Buen fin de semana. Y sí, sí, qué maravilla, ¿va? Ya está en el Starbucks, ni les conté. Fui por mi cafecito ahí al su cafetería de confianza. Y en el mismo vasito, en vez de ponerte tu nombre, te ponen y sí, sí. Miguel, te mando un abrazo. Osvaldo Tapia López, un abrazo. Eligio Juárez, abrazo. Quique, un abrazo, ya escuchándote hoy desde temprano. Rafael Tolentino, un abrazo. Una gran trayectoria. Jefe Modric, sí, hombre, ni hablar. Gerardo Guerrero, pero qué bueno que ganó Cristiano. Rocío Zamora, Abraham Martínez.

0: Lu Esteban, te mando un abrazo. Palacios Roberto, también un abrazo. Felipe, Polo Plaza, por aquí Maricruz, que dice, gana México 2-0. Aquí dice, queda empate y nos vamos a penales. ¿Qué dicen ustedes? ¿Cómo queda el partido del domingo, gente? Mariana en 88.9 FM y en Instagram, Mariana Doble N-Santiago-. Vamos al tráfico y al clima. Wendy, adelante.
1: Muchísimas gracias, y consideren que continúa cerrada la circulación por manifestantes en Sullivan, de Gavino Barreda a Ignacio Altamirano. Mariana, amigos del auditorio, pasen un excelente fin de semana.
0: Querida, gracias. Vamos al shot de noticias. En comisiones de San Lázaro avalan que la recuperación de espacios públicos garantice su uso seguro y accesibilidad. Isaac Castañeda.
2: La recuperación de espacios públicos tendrá que estar acompañada de la garantía de su uso seguro, aprovechamiento social y accesibilidad, luego de que la Comisión de Seguridad Ciudadana avaló una reforma a la Ley General para la Prevención Social de la Violencia y la Delincuencia en la Cámara de Diputados. En este sentido, el dictamen apunta que en dichos espacios debe existir mejoramiento continuo y mantenimiento adecuado en un esquema de participación comunitaria y corresponsabilidad ciudadana. Además, señala la necesidad de la activación de programas culturales, artísticos y deportivos que contribuyan a la reconstrucción del tejido social. Los legisladores coincidieron en que las entidades, municipios y alcaldías de la capital tienen responsabilidad en materia de prevención social de la violencia y la delincuencia. 88.9 Noticias, Isaac Castañeda.
0: Querido Isaac, muchas gracias. Vamos a otra cosa. El Instituto Mexicano de Yoga anunció el 23º encuentro nacional de esta disciplina. Armando Arteaga.
3: México continúa entre los países con mayores niveles de desgaste profesional, con alrededor del 75% de las personas trabajadoras experimentando síntomas asociados al burnout, lo que ha llevado a voltear a prácticas como el yoga para equilibrar el cuerpo y la mente. Así lo explicó 88.9 Noticias, la fundadora y presidenta del Instituto Mexicano de Yoga, Ana Paula Domínguez.
4: Nos ayuda a balancear las emociones y a mantener la quietud en la mente cuando vivimos de forma muy ansiosa o nos sentimos muy abrumados por la vida en general.
3: Por ello, celebrarán la 23ª edición del Encuentro Nacional de Yoga los próximos 25 y 26 de julio en la Ciudad de México, que reunirá más de 50 maestros nacionales e internacionales. Para 88.9 Noticias, información que sirve, Armando Arteaga.
0: Vamos a los deportes. Alex Cervantes, cuéntame.
5: Continuamos con más información, Mariana, amigos. México se enfrenta a Inglaterra en los octavos de final de la Copa 2026. Será el próximo domingo a las 6:00 p.m. en el Estadio Ciudad de México, donde el apoyo de la afición ha sido importantísimo. Vamos a escuchar las palabras del delantero del tricolor, Julián Quiñones.
6: Sí, todo ese apoyo que la afición nos ha dado, la gente que viene al estadio, los que están en casa, los que nos apoyan en redes sociales, siempre nos inspira para sacar lo mejor de nosotros, ¿no? Para darnos duro en la cancha, dar lo mejor de cada uno de nosotros.
5: Inglaterra llega la noche de este viernes a nuestro país y mañana reconocerá en la cancha. Su hotel de concentración, todo un secreto, con la intención de evitar posibles espías y serenata por parte de los aficionados. A los jugadores se les va a proporcionar tapones para que puedan dormir. El primer ministro británico rechazó la petición del técnico Thomas Tuchel de permitir que los niños falten a clases para ver el partido, debido que será la 1:00 a.m, tiempo de Inglaterra. También se confirmó que los pubs tendrán permiso de estar abiertos hasta las 5:00 a.m. del próximo lunes, confiando en que su selección avance a la siguiente fase. Mariana, por ahora es todo en la información deportiva. Que pasen un lindo fin de semana.

sobre esto que acabamos de escuchar, amigos, recordándoles que por ahí se dice que se va a cambiar el partido por tormenta eléctrica, que es lo que les estaba comentando hace un momento. También nosotros estamos esperando la confirmación oficial de la federación, de los organizadores, pero es muy posible que suceda ese cambio de horario. No es, es muy, muy posible. Entonces, para que estén pendientes, sobre todo ustedes que compraron boletos y que pretenden ir físicamente al partido. Entonces, hay que tomarlo en cuenta. En un inicio sí ese era el horario del partido, pero las cosas pueden cambiar de un momento a otro. Ya está circulando en todas partes esta información, se las comentamos hace un momentito, solo espero la confirmación oficial, ¿no?, por parte de la organización y listo, pero es lo más probable que suceda. ¿Ok? Para que estén ahí abusados, pendientes,

y no dejen de escuchar 88.9 Noticias. Aquí les vamos a pasar la información oficial, por supuesto. 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

amigos, invitándolos a que, bueno, si ustedes quieren acercarse a la unidad móvil, que no tarden en llegar, de hecho, aquí a Montes Pirineos y Monte Blanco, ahora este será el segundo punto, en donde, como saben, estamos, pues, queriendo colaborar con nuestros amigos damnificados de Venezuela, invitándote a ti, es un llamado básicamente a la solidaridad de las personas que quieran ayudar y que anden por aquí, que les quede cerca y quieran traer insumos médicos, artículos de aseo personal y varias cosas que es lo que se está pidiendo, lo que se necesita para Venezuela, puedan hacerlo. La unidad móvil va a estar aquí en un momentito, de 1 a 3 de la tarde, va a estar pues recogiendo todo esto que ustedes quieran y puedan donar para los damnificados. Así que las personas interesadas, recuerden que son productos de higiene personal, pues usted ya sabe, jabón, papel higiénico, pasta de dientes, cepillos dentales, pañales desechables, para niños, para adultos, toallas femeninas, medicamentos, insumos básicos, analgésicos, antiinflamatorios, jeringas, gasas, vendas, guantes, ¿qué más? Lámparas de mano, pilas, lámparas solares, frazadas. También puedes llevar comida, alimentos no perecederos, arroz, atún, frijoles, aceite. Nuestras unidades móviles se van a ubicar. Ya pasó la primera ubicación, fue de 10 a 12, ahí en Polanco, y ahora se vienen para acá. Van a estar de 1 a 3. De 1 a 3 van a estar aquí en Montes Pirineos y Monte Blanco. Por si quieren y pueden pasar por acá, pues bueno, por acá los esperamos con mucho gusto. Recordándote que todo lo que se recaude, todo lo que se junte, va a ser enviado a la unidad, a la Embajada de Venezuela en la Ciudad de México, quienes serán los encargados de llevar todo esto hasta su destino. Así que recuerda, de 1 a 3, la unidad móvil te espera en Avenida Montes Pirineos y Avenida Monte Blanco.

0: que a la mitad de este año, pues el tema de la inseguridad, amigos, como saben, sigue marcando pues el ánimo de los mexicanos. Hay un estudio por ahí internacional de Ipsos que habla de que el crimen, la violencia, pues continúan como la principal preocupación en el país, mientras crece pues la desconfianza sobre el rumbo de México, sobre su economía, ¿no? Este tema de la seguridad que es todo un tema. ¿Qué nos platicas de este estudio internacional que se hizo, querido René Ponce? ¿Cómo estás?
1: ¿Qué tal, Mariana? Un gusto escucharte. Pues te cuento, el crimen y la violencia efectivamente se mantienen por sexto mes consecutivo como la principal preocupación de los mexicanos. Este estudio mensual que se llama ¿Qué le preocupa al mundo?, elaborado por Ipsos en 30 países, revela que el 59% de los mexicanos identifica este problema como el mayor desafío que está enfrentando nuestro país, muy por encima, Mariana, del promedio mundial, que es de 32%. Incluso México ocupa el segundo lugar entre las naciones más preocupadas por este asunto, solo detrás de Perú. Escuchemos a Fernando Álvarez Curie, él es director de negocios para Ipsos en México.
2: Por mucho tiempo ya tenemos al crimen y la violencia como la principal preocupación. 6 de cada 10 mexicanos se muestran altamente preocupados y la establecen como su principal preocupación en este momento. De un mes a otro, de mayo a junio, incrementó 2 puntos adicionales.
1: Y bueno, Mariana, la investigación también muestra que la corrupción financiera y política en nuestro país se ha convertido en la segunda mayor preocupación para nuestros compatriotas, con 34% de las menciones, seguida del desempleo con 32%, luego le sigue la inflación, 31%, y la pobreza y desigualdad social con 29%. De acuerdo con Fernando Álvarez Curi, director de negocios de Ipsos en México, estos números están reflejando una menor confianza de los mexicanos en sus instituciones. Escuchamos.
2: Le sigue la preocupación por la corrupción política y financiera. Ha crecido 7 puntos en el último año y 2 en el último mes. Este indicador es muy reactivo del termómetro social y político del país.
1: Y bueno, ya lo decías, Mariana, sobre el rumbo de nuestro país, pues tampoco se muestran señales positivas, y es que 6 de cada 10 mexicanos considera que México va por el camino equivocado, mientras que solo el 36% cree que avanza en la dirección correcta. A la par, el 65% considera que la economía está marchando mal en nuestro país, un indicador que ha aumentado de manera importante durante el último año. Escuchamos.
2: 2 de cada 3 mexicanos, es decir, el 64%, están diciendo que el país va en una dirección equivocada, y es una tendencia que viene ya de tiempo, es algo que la gente vive y siente todos los días.
1: Y bueno, otros temas que aparecen también, Mariana, entre las principales preocupaciones son la salud, 21%, la educación, 20%, una cifra superior al promedio mundial, y el cambio climático, que está ocupando el 11%. Finalmente, Álvarez Curi advierte que el deterioro de la confianza del consumidor y la persistencia de la inseguridad pues están representando un obstáculo para el crecimiento económico y la atracción de inversiones en nuestro país, que no avizora un futuro muy próspero, Mariana.
0: Definitivamente no, que creo que esa sigue siendo, creo que, la mayor preocupación. Sí, la parte económica, por supuesto, que nos tiene con los pelos de punta, pero la parte de la seguridad, creo que ahora hemos tenido que cambiar pues muchas cosas, muchos de nuestros hábitos, mucho de nuestro andar día a día, justamente por el tema de la inseguridad en nuestro país. Querido, te mando un abrazo, muchas gracias, René Ponce.
1: Abrazo a Mariana, estamos pendientes.
0: Tráfico y clima, gente, voy, vengo.
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6: 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Vamos primero con las zonas complicadas para que no se queden atorados en el tráfico. Una de ellas es Lago de Guadalupe de Hipódromo a Gustavo Vaz. Lento calzada de las Armas de Aquiles Cerdán a la calzada de la Naranja. Carga que avanza en Gran Canal de Villa de Ayala al Eje 3 Norte. Centenario con ligera carga de Río de los Remedios a la calzada San Juan de Aragón. Libre Avenida Central de la Avenida 412 al Metro Musquis. Y Avenida de las Culturas con buen avance de cultura griega a la calzada de las Armas. La temperatura continúa en 21 grados. Liverpool Food Fest, del 11 de junio al 19 de julio en Perisur, presentó el informe vial. Yo soy Gwen Vera y te acompaño aquí en 88.9 Noticias, información que sirve. Tráfico y clima cada aquí.
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0: bueno, cerramos con esto recordándote que las autoridades van a poner más pantallas en este partido México contra Inglaterra con el fin de evitar accidentes, porque mientras más gente hay, pues más difícil es controlarla y controlarnos, y pues más en riesgo de pronto está pues la gente debido a las aglomeraciones y a la falta de civismo también, de educación de mucha gente, también hay que decirlo, la falta de protocolos. Le había yo platicado que Miriam Urzúa iba a estar con nosotros, pero justamente entraron a una reunión y por eso nos pide una disculpa, va a estar después, pero nos pide una disculpa porque se mete a la reunión justamente porque van a armar esto, ¿no? Los protocolos de seguridad para el día domingo, así que pues están trabajando ahora justo en eso. Entonces, aquí lo importante es que sepamos que va a haber más pantallas, muchas más de las que hubo en este último partido México contra Ecuador, que se pusieron 21 extras, y como sabes, pues han ido aumentando. Por ejemplo, contra Sudáfrica, pues teníamos la de FanFest, ¿no? Luego en el de Corea del Sur, bueno, 11 adicionales en el Centro Histórico, 11 pantallas más la del FanFest. Y luego el contra Chequia, 14 pantallas chicas, una de pantalla gigante, 3 escenarios con pantallas, 18 pantallas más la del Zócalo. Contra Ecuador, 22 pantallas también chicas, 4 grandes, una pantalla gigante, 3 escenarios con pantalla y 9 colocados en las calles del centro. O sea, 39 pantallas más la del FanFest en general. Y ahora en el partido contra Inglaterra, bueno, se suman muchas más pantallas, que tiene que ver esto directamente con la cantidad de gente que asiste al Paseo de la Reforma a celebrar las victorias de la selección nacional. Por ahí dice el gobierno que México contra Ecuador registra una asistencia de 1,400,000 personas en el Ángel de la Independencia. O sea, es una locura, gente. Esto quiere decir que del primer partido en el que asistieron 150,000 personas al último encuentro aumentó casi 10 veces la cantidad de gente presente. Y al igual que las pantallas, así está el recuento. Contra Sudáfrica, 150,000 personas en el Ángel. Contra Corea, 400,000. Contra Chequia, 800,000. Y contra Ecuador, 1,400,000 personas. Y claro, para México e Inglaterra se esperan más. Entonces, con esto del aumento de las pantallas, pues estamos viendo que de pronto, pues sí ayuda y no tanto. Y de hecho, esto es algo que se pone sobre la mesa, ¿no? O sea, el aumento de las pantallas, ¿qué onda? ¿Sí está ayudando? O sea, ¿sí es la solución para evitar aglomeraciones o está causando esto muchos más problemas? Claro que depende mucho de cómo se gestione la logística de la celebración. Las pantallas, pues sí, si bien hacen que la gente se concentre en más lugares, pues aquí el problema es la falta de control a los accesos públicos, ¿no? Esto hace que se supere la capacidad máxima de cada espacio y que no tengamos ni la menor idea de qué hacer en dado caso de una emergencia. Varios especialistas dicen que los problemas en los festejos no son tanto por la cantidad de gente, sino por el consumo de alcohol sin medida, la falta de seguridad, en fin, todos opinando sobre este tema. Y bueno, las autoridades capitalinas, pues sí, sí tienen un reto grandísimo para que este partido México-Inglaterra no se salga de las manos, para que no se repita la situación lamentable que ya ocurrió en los festejos pasados, en donde pues un par de personas muere. Debido a las aglomeraciones, por asfixia, historias de las que ya platicamos pues esta semana. Así que si piensas ir, si vas a ir a celebrar, si vas a ir a festejar, una vez más hagámoslo con responsabilidad, no nos pongamos en riesgo, no pongamos en riesgo niños, personas vulnerables, adultos mayores, tú si tienes alguna condición, si quieres ir a festejar, ve a festejar, pero festeja en un lugar donde tú no corras riesgo, donde no pongas en riesgo tu seguridad ni tu vida, porque pasársela bien no es pretexto para estar haciendo tarugadas, de verdad que no. Y una tarugada es perder la vida en un festejo porque no hice lo que tenía que hacer. Por más que las autoridades hagan su chamba, si tú no haces la tuya, pues estamos en el hoyo. Así que, ojo, no te desquites, ganemos o perdamos con el de al lado, no le eches pleito a no sé quién, no le faltes el respeto a la gente. No se trata de eso el festejo, amigos. No es eso lo que tenemos que mostrarle al mundo. El festejo se trata justo de vivir esta emoción en conjunto, ¿no? De compartir esta emoción, pero de manera empática, de manera responsable, de manera saludable, de manera respetuosa. De verdad, vamos a respetar a los demás. Y si está en tus manos ayudarle a alguien que estás viendo que tiene el conflicto de que a lo mejor no puede salir, tal vez le está dando un ataque de pánico, en la medida de tus posibilidades, ¿por qué no brindarle una mano a esa persona? Vamos a echarnos una mano, somos muchísimos. Es muchísima la gente que va a estar concentrada. Ganemos o perdamos, mantengamos la decencia, la buena actitud, de verdad.
1: De verdad, no tenemos por qué andar haciendo fechorías, ni por qué ponernos en riesgo a nosotros ni a, los, ni a todos los demás. Ya hablamos de la espuma, ya hablamos de él quiere volar, ya hablamos de varias cosas que habrá que checar y que tomar en cuenta. Por lo pronto, estamos a la espera de que Miriam Murzúa salga de pues su junta y de manera oficial, no ya de manera pública, pues digan cuáles van a ser los protocolos a seguir y qué es lo que tenemos que hacer en caso de, ¿ok? Pero tiene que caber la prudencia en cada uno de nosotros. El trabajo es individual, amigos. O sea, sí las autoridades tienen un trabajo, pero nosotros tenemos otro y nuestro trabajo es cuidarnos y ser responsables. Divertirnos siempre en buena onda y que gane México. Ponme que gane México. Mira, René, no estás en la producción el día de hoy. René ya se quiere ir a su casa. En fin, señoras y señores, niños y niños, yo me despido como siempre muy agradecida de poder ser parte de tu día. Gracias por llevarme contigo. Gracias por estar en 88.9 Noticias. Se van a quedar como siempre en muy buenas manos. Viene Iñaki. El espacio deportivo de la tarde, después Alfredo Romo a las 4. No te pierdas Espacio 2026 todos los días a las 6 de la tarde con Alex Cervantes y con Memo García, con todos los detalles de la pachanga futbolera, y el señor Eddie Warman a las 8 de la noche. Servidora por aquí, nuevamente hasta el día lunes. Por acá los espero en punto de las 10 de la mañana. San Pedro López, jefe de información, gracias. Gracias, Toño Mejía, producer. Gracias, querido René. Y gracias también a Gaby en la operación y en el control. Que la pasen bien, muy feliz fin de semana futbolero y que gane México. Adiós.

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3: Ajusten el cinturón de seguridad y vámonos con la información vial. Cuidado, vamos a encontrar un accidente en la autopista México-Querétaro a la altura del kilómetro 84 con dirección a la Ciudad de México. La circulación continúa poco a poco a esta hora a través de calzada Camarones de Aquiles Cerdán a la calzada de los Gallos. En Vallejo el avance también es complicado de Coltongo a circuito interior. Carga que avanza sobre Convento de Santa Mónica de Avenida de los Maestros a Periférico. Hay carga que avanza en Eduardo Molina de Oriente 157 a Zaragoza. Excelente avance en Paseo de la Herradura, de Boulevard Interlomas a Bosque de la Luz. Y el eje 4 sur avance excelente de la calzada de la Viga al circuito interior. La temperatura 21 grados. Yo soy Gwen Vera y te acompaño aquí a través de 88.9 Noticias. Información que sirve. Tráfico y clima cada 15 minutos. No le cambien, ya viene Iñaki Manero.
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6: Con mucho gusto, 1:01 p.m.
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Es viernes, viernes 3 de julio del 2027. Saludamos con muchísimo gusto aquí en nuestra casa de Montes Pirineos 770 en las Lomas de Chapultepec, transmitiendo completamente en vivo Panorama de la Tarde con este gran equipo. Y a ti que nos escuchas a través de iHeartRadio, ¡véngase viernes!

0: 1:02. Gracias por acompañarnos, por seguirnos, por estar con nosotros en el 88.9 de tu FM y también en iHeartRadio, en cualquier lugar del universo conocido. 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Y nos vas a tener y nos vas a llevar a donde se te dé la gana y a la hora que se te dé la gana, en cualquier lugar del universo conocido. Gracias de verdad. 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Y saludamos a nuestra querida Wendy Vera. ¿Cómo estás, Wendy?
1: Viernes, querido Iñaki, bienvenido y amigos del auditorio. Recuerden que vamos a encontrar reducción de carriles por un accidente sobre la autopista México-Querétaro, a la altura del kilómetro 84 con dirección a la Ciudad de México. No le cambien en unos minutos, más información vial.
0: Muchas gracias, Wendy. Vámonos con el panorama. El gobierno de Ciudad de México se compromete a dar los primeros pasos del sistema de cuidados. Joana Flores.
2: Promulga la jefa de gobierno Clara Brugada la ley del sistema de cuidados que desfeminiza el trabajo de los cuidados en la capital.
3: La revolución pendiente de la humanidad no es tecnológica ni económica, es la revolución feminista de los cuidados. Esta ley abre una ruta para desfeminizar el trabajo de los cuidados. Cuidar es responsabilidad de todas y todos, no solo de las mujeres.
2: Como parte de la ley, Brugada Molina aseguró que será tarea del gobierno crear nueva infraestructura para los cuidados, por lo que se comprometió a crear 100 utopías, 200 casas para el cuidado de adultos mayores y 300 centros de atención para las primeras infancias. Para 88.9 Noticias, Joana Flores.
0: Bueno, hay por ahí algo no confirmado. Ahorita lo estaba platicando Mariana Santiago y sí tiene toda la razón. Hasta que no se confirme oficialmente, no lo podemos decir oficialmente, pero parece que hay posibilidades de que el partido contra Inglaterra del próximo domingo se adelante a las 12 del día aproximadamente. ¿Por qué? Por el tema meteorológico también tiene mucho que ver. Está dentro del pronóstico meteorológico para el domingo. Ahí puede haber tormentas con actividad eléctrica, así como se dio con el tema de Ecuador, en donde tuvo que retrasarse una hora el inicio del partido, de 7 y empezó por ahí de las 8 una hora después, ya cuando pasó pues cualquier riesgo posible para los jugadores y para la gente que está en el estadio. Entonces, hay todavía no se maneja oficialmente, aunque mucha gente ya lo está dando como cierto, pero la FIFA, la FIFA, la Federación Internacional, no ha dicho esta boca es mía, no ha dicho este balón es mío. O sea, oficialmente no ha dicho nada. Ahorita en algún momento están mis compañeros de ASIR Deportes y ASIR Noticias esperando la confirmación oficial de la federación. En cuanto la tengamos, entonces ya lo decimos de manera oficial. Pero en este momento se sigue manejando como una posibilidad de que sea adelante el partido de México contra Inglaterra del próximo domingo a las 12 del día, al mediodía. Ahí está, ahí se las dejo nada más. Ahí les dejo el balón en su cancha. El gobierno federal llama a los mexicanos a celebrar con responsabilidad. Memo Jiville.
4: Llama de nueva cuenta la presidenta de México, Claudia Sheinbaum, a la población ser responsables y no llegar a los lugares donde hay grandes aglomeraciones de personas.
5: Entonces, en prácticamente todas las glorietas hay pantallas y se está trabajando para poder dar suficiente información de por dónde se entra, por dónde se sale, y está pues informando y trabajando la jefa de gobierno y la Secretaría de Seguridad.
4: Dijo que habrán pantallas en cada glorieta de Paseo de la Reforma para que la gente se pueda distribuir sin problemas y evitar alguna desgracia. También trabajarán de manera conjunta con el gobierno capitalino para brindar seguridad a los asistentes a esa importante avenida. 88.9, Panorama Informativo, Guillermo Jiville.
0: 1:06, solo una de las 32 entidades del país cumple con las prestaciones de ley para sus cuerpos policíacos. Es decir, una de las 32. O sea, y creo que el 50% más o menos de los policías en este país no tienen las prestaciones que deberían de tener por ley. Así te explican muchas cosas, ¿verdad? Roberto Juárez.
6: La Secretaría de Seguridad y Protección Ciudadana Federal informó a la Comisión Permanente del Congreso de la Unión que solo una de las 32 entidades del país cumple con las 13 prestaciones de ley para sus cuerpos policíacos, mientras que 24 estados tienen una cobertura parcial y 7 presentan rezagos importantes. Las principales carencias se concentran en los apoyos para vivienda y las prestaciones familiares. El informe también señala que, aunque la mayoría de los estados mejoró las condiciones salariales de sus policías, 15 entidades todavía pagan menos de los 15,000 pesos netos mensuales recomendados como salario digno para 2026. En cuanto a los sueldos, Baja California encabeza la lista con un salario de 24,497 pesos netos mensuales, seguida de Guanajuato, Jalisco y Querétaro. En contraste, Tlaxcala registra el salario más bajo del país, con 10,412 pesos netos al mes. Para Panorama Informativo, Roberto Juárez.
0: Grupo ASIR, nos sumamos a este apoyo para las personas damnificadas en Venezuela. Hoy, hasta las 3 de la tarde, nuestra unidad móvil va a recolectar víveres aquí, en la esquina de nuestras instalaciones del Grupo ASIR, Montes Pirineos y Monte Blanco, o sea, en la esquina de Montes Pirineos y Monte Blanco, en Lomas de Chapultepec, en la Alcaldía Miguel Hidalgo. Si está en tus posibilidades, mira, con cualquier cosa, puedes ayudar con cualquier cosa. Claro, que esté dentro de la lista de las cosas que necesitan y por sentido común, ¿no? Latas, alimentos enlatados, alimentos en bolsa, como por ejemplo frijoles, o sea, todo que esté sellado y que todo esté perfectamente empacado, que esté nuevo, si son tan amables. Jabón, papel higiénico, pasta, cepillos dentales, con un cepillo de dientes, con una pasta de dientes, aunque sea chiquita, no importa, con eso ayudas muchísimo. Con una bolsita de pañales desechables o con una caja de toallas femeninas, alimentos no perecederos, decíamos una bolsa de arroz, una lata de atún, frijoles, aceite, a lo mejor una bolsita de alimento para perritos o para gatitos también es bueno. Por cuestiones de almacenaje, por favor, yo sé que mucha gente quiere ayudar con esto, no está aceptando agua embotellada por cuestiones de logística. Entonces, por favor, no traigan agua embotellada, nada más lo que tenemos en esta lista que puedes encontrar en nuestra página en www.889noticias.mx. O sea, a partir de ya, de este momento, ya te está esperando nuestra unidad móvil en la esquina de Montes Pirineos y Monte Blanco en la colonia Lomas de Chapultepec. Muchísimas gracias por ayudar a que la gente que está padeciendo mucho y muy feo allá en Venezuela, pues por lo menos tenga un abracito, ¿no? Un shampoo para el alma. Todo parece indicar que Sir Elton John va a regresar a México para ofrecer un concierto de despedida a Lalo González.
7: Aunque sí, el último concierto de Elton John fue hace casi 3 años, ahora surgió el rumor de que el astro de la música regresará a México para ofrecer un concierto más. En redes sociales se difundió un cartel donde se anunció el próximo regreso de una estrella de la música al país. Aunque se omitió el nombre de esa estrella, sí se puede ver un piano y unos lentes rosas en forma de corazón. Con esos elementos, el público relacionó la información con Elton John, quien hace más de 5 años reveló que se despediría de los escenarios. El cantante tenía contemplado una larga gira de conciertos, pero diferentes lesiones y complicaciones de salud detuvieron sus planes. Para 88.9 Noticias, Lalo González.
0: 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Yo soy Iñaki Manero en X, arroba Iñaki Manero Talkback de 88.9 Noticias desde iHeartRadio. Hoy por la mañana platicábamos al inicio del panorama informativo que se había detenido a uno más de estos personajes involucrados, presuntamente involucrados en la desaparición, el secuestro de la periodista Roxana Guzmán, a un mes ya de este secuestro que no se había dado ningún resultado, que la sacaron de su casa a la fuerza, que la llevaron con rumbo desconocido y empezaron a aparecer presuntos culpables, empezaron a aparecer policías, ¿por qué no? Qué raro que en este país, cuando se hace una investigación sobre algo, sobre un secuestro, sobre un hecho delictivo lamentable, empiezan a aparecer policías, policías maiciados, policías corruptos, policías que a lo mejor le advierten a la gente de la banda o que están pagados como halcones. Qué raro que en este país pase eso. Bueno, de acuerdo con la Fiscalía de Veracruz, está trascendiendo, se confirma, porque se confirmó el hallazgo hace un par de días de unos restos humanos, pero había que hacerle los análisis pertinentes, los análisis de ADN y demás. Pues mejor que nos platique mi compañera allá en Jalapa, en la capital, Vero Huerta, pues esta noticia que sí es bastante triste, no solamente para el gremio, yo creo que perdemos, México pierde con este tipo de noticias, y desde luego quien más pierde es credibilidad, y son las autoridades que gobiernan en este país, que se la pasan presumiendo cifras que no corresponden con la realidad cotidiana. Vero, ¿cómo estás? Muy buenos días, muy buenas tardes.
8: Buenas tardes, Iñaki, saludo al auditorio. Las pruebas de ADN confirmaron que los restos humanos localizados en un rancho de Moloacán son de la comunicadora Roxana Guzmán Ramírez, privada de la libertad el 2 de junio, cuando se encontraba en su casa, ubicada en Nanchital. Quiero decirte que a partir de ese día comenzaron cateos, operativos y detenciones, como por ejemplo el que ocurrió el 25 de junio, encabezado por fuerzas federales en Coatzacoalcos, lo que logró la detención de José del Carmen Cadenas Cayola, alias Delta 7, y también se realizó el cateo a un rancho localizado en Moloacán, ubicado a 26 kilómetros de Nanchital, en donde vivía Roxana. Además, el 26 de junio se llevó a cabo la detención de Karen N., así como de 4 policías municipales de Ixhuatlán del Sureste. Ahora, Iñaki, quiero decirte que Nanchital, Moloacán, Ixhuatlán del Sureste y Coatzacoalcos son municipios que son vecinos y están y son cercanos. Es por ello que todo se movió allá en el sur de Veracruz. Es así como también la Fiscalía informó este jueves la detención de un Delta más. Este es Delta 1, de nombre Javier Iván N. Él es señalado como el jefe operativo de un grupo delincuencial que anteriormente operaba solamente en el norte de Veracruz, y ahora con estas detenciones y con lo ocurrido lamentablemente a Roxana, se confirma que se extendieron y ahora operan también en el sur de Veracruz. Y bueno, pues a Javier Iván N, alias Delta N, lo señalan como uno de los supuestos autores materiales de la privación ilegal de la comunicadora. Ya este viernes la Fiscalía confirmó que los exámenes periciales concluyeron el proceso de identificación y confirmaron de manera científica que los restos localizados durante las diligencias en Moloacán corresponden a la comunicadora Roxana. Esa es la información que tenemos, Iñaki. Son en total 8 personas las detenidas, 4 son policías, 2 son Javier Iván, alias Delta 1, José del Carmen N, alias Delta 7, y bueno, también una mujer, ella es Karen N, también conocida como La Hiena, y todos involucrados en el homicidio de la comunicadora. No, es lo que tenemos, Iñaki, en Veracruz.
0: A mí me está recordando mucho el tema de Iguala, en donde policías de Iguala le dieron a los muchachos, a los 43, a la policía de Cocula, o sea, 2 municipios, un municipio conurbado de Iguala, y esto se lo dieron al grupo delincuencial de los Guerreros Unidos. Aguanta un segundito y seguimos platicando. Vero Huerta desde Jalapa, Veracruz. Yo soy Iñaki Manero. Estás en 88.9 Noticias. Información que sirve y por iHeartRadio. Continuamos.
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1: Hola, qué gusto ser su copiloto. Vámonos con mucha más información vial. Excelente camino. Y recuerden que por la presentación de Disney on Ice a las 4 y a las 7:30 de la tarde, vamos a encontrar afectación vehicular en inmediaciones del Auditorio Nacional. Utilicen Chivatito y Periférico como alternativas. El avance complicado en Zaragoza de Eulogio Parra a Río de la Piedad. Aquí se tardan por lo menos 10 minutos. También avanzamos lento sobre Fuerza Aérea Mexicana, de Boulevard Puerto Aéreo a Santos Dumont. Vamos a encontrar carga que avanza en la calzada México-Tacuba de Mariano Escobedo a Ingenieros Militares. Calzada San Juan de Aragón con carga que avanza del Eje 1 Oriente a 5 de Febrero. Libre Bosque de la Reforma, de Reforma a Bosque de Maples. La temperatura 22 grados. Yo soy Gwen Vera y te acompaño aquí con Iñaki Manero por 88.9 Noticias. 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
0: 1:19 minutos. 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Yo soy Iñaki Manero en X, arroba Iñaki Manero Talkback. De 88.9 Noticias desde iHeartRadio. Nos está platicando nuestra compañera Verónica Huerta desde Jalapa, en Veracruz, lo que confirmó la Fiscalía General del Estado de Veracruz, el hallazgo del cuerpo de la periodista Roxana Berenice Guzmán Ramírez en un rancho del municipio de Moloacán, 24 días después de del secuestro de Roxana. Y nos platicaba lo que hoy en la mañana te dábamos a conocer en Panorama Informativo. José del Carmen Cadena Escayola, el Delta 7, había sido arrestado en Coatzacoalcos por elementos de la Secretaría de Marina. Una vez detenido, este hombre señaló finalmente el lugar donde fue asesinada la periodista, cosa que muy pocos de las personas arrestadas por la desaparición de una persona mencionan. Hay personas que siguen desaparecidas y hay gente detenida por estas desapariciones y que no quieren decirlo. ¿Por qué? Pues porque si es que asesinaron a esta persona, a su persona secuestrada, pues les van a echar el homicidio encima. Entonces serían muchos años más de prisión que de ser un simple secuestro, digamos. Y digo simple secuestro porque, pues bueno, nada se compara a quitarle la vida a otra persona, ¿no? Aunque con un secuestro también le haces pedazos la vida de un ser humano por el resto de sus días, ¿no? Por las secuelas psicológicas. Pero en este caso ya se confirma no solamente el secuestro, desde luego, por las imágenes de los videos en donde entraron a su casa, y hoy se está confirmando el hallazgo del cuerpo de Roxana Berenice Guzmán Ramírez, y de esto nos estaba dando cuenta mi compañera Verónica Huerta. Y dejaba yo el comentario antes de ir a la pausa, Vero. A mí me recordaba mucho la desaparición de los 43 allá en Ayotzinapa, en donde pues tuvieron que haber policías de un par de municipios, del municipio de Iguala, del municipio de Cocula, policías corruptos, como en este caso también. Hay aproximadamente 4 policías, si no es que hay más, hay que seguirle jalando al hilito, involucrados en la desaparición, en el asesinato de Roxana. Parece que el modus operandi fue muy similar. Los mismos policías se lo entregan al grupo delincuencial y el grupo delincuencial, pues, asesina en este caso a Roxana. Regreso contigo, Vero.
8: Sí, Iñaki, continuamos. Bueno, pues las investigaciones de las fuerzas federales y fuerzas estatales determinaron que los 4 policías del municipio de Ixhuatlán del Sureste, Julio César N., Luis Enrique, Juan Carlos e Ismael. Ismael era el comandante de la policía municipal. Bueno, uh-huh. Pues ellos, ¿qué papel jugaban aquí? Bueno, pues al momento de los hechos, cuando ellos se desempeñaban como policías municipales, bueno, pues ellos, de acuerdo a lo establecido de la investigación ministerial, bueno, pues ellos proporcionaban recursos, alimentos y apoyo logístico en las operaciones del grupo delictivo. Es decir, que los policías municipales alimentaban a Delta 7, que es José del Carmen, y Luis Arturo N., alias Delta 11, o El Pelón. Entonces, pues, ellos dos pertenecen, Delta 7 y Delta 11, pertenecen a un grupo delictivo que, repito, operaba solamente en el norte de Veracruz, y ahora se extiende hasta el sur del estado. Preocupante, Iñaki.
0: ¿Sabemos el nombre de este grupo delictivo, Esbero?
8: Sí, es el grupo Sombra, que también participó en ese grupo, es el que participó, recordarás a la maestra Irma Hernández.
0: ¿Cómo no?
8: El caso de Álamo. Bueno, claro. Es el mismo grupo delictivo.
0: Esta misma persona que le mereció un comentario muy desafortunado a la gobernadora Rocío Nale, ¿no? Que se murió de un infarto, ¿no? Pero en las fotos está aterrorizada, está hincada y está siendo encañonada por estos miserables. Desde luego no soportó toda esta tensión psicológica y sí, efectivamente falleció de un infarto, pero falleció de un infarto provocado ¿por qué? ¿No? O sea, le hubieran dado un tiro o se hubiera muerto de infarto, hubiera sido lo mismo, es un homicidio, punto, ¿no? Y la gobernadora minimizando todo, igual, ¿no? Ah, pues se murió de un infarto, pues total, hombre, pues, ¿qué pasa? ¿Qué ha dicho, qué le ha merecido a la gobernadora Rocío Nale este hallazgo, Vero?
8: Sí, lo último que con ella platicamos fue el lunes en su conferencia de prensa que ofrece en Palacio de Gobierno, y lo que pidió a los medios de comunicación fue prudencia y que se manejara con responsabilidad la información que proporcionáramos pues públicamente, porque bueno, ella decía que ya habían detenido al primer Delta, que era el Delta 7, y que pues estaban en investigaciones y todavía no sabían el lunes, así lo dijo ella, que el uh-huh. lunes todavía no sabían si los restos humanos en el rancho de Moloacán pertenecían a Roxana o no. Y bueno, pues finalmente hoy se confirma que sí era Roxana, y lo único que dijo ella fue que la información se manejara con responsabilidad y con prudencia.
0: Los que no han manejado nada con responsabilidad ni prudencia han sido las autoridades de Veracruz, que pero todo lo niegan, todo lo minimizan y no saben cuidar a los veracruzanos. No saben cuidar tampoco la libertad de expresión, que supone debe estar garantizada por la Constitución Política de los Estados Unidos Mexicanos, y que cada gobernador de cada estado también debe de garantizar con toda la fuerza del estado. Y que hasta ahorita no se ha visto absolutamente nada, y hay estados que son más vulnerables que otros. Uno de esos estados, desgraciadamente, de los más peligrosos para ejercer el periodismo en el mundo, es el estado de Veracruz. Muchas gracias, Vero Huerta, un abrazote y cuídate mucho allá en Xalapa, Veracruz. 1:25, estás en 88.9 Noticias, información que sirve, y por iHeartRadio, soy Iñaki Manero, sigo contigo.
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1: A conducir con cuidado y vámonos con la información vial. Debido a obras, hay reducción de carriles sobre Sur 122, desde Poniente 85 hasta Río Tacubaya. En el sentido opuesto, se habilita reversible. El avance lento sobre la autopista México-Querétaro, de camino a Tepalcapa a Ceilán. En Zaragoza, el avance es lento de Eulogio Parra a Río de la Piedad. Constituyentes a vuelta de rueda de Avenida Bosque a Lomas Altas. Vamos a encontrar ligera carga sobre San Juan de Aragón del Eje 1 Oriente a 5 de febrero. Vamos a encontrar ligera carga en Presidente Juárez de Ayuntamiento a Pirul. El avance es excelente en Monte Líbano de Palmas a Alpes. La temperatura 22 grados y se registra mala calidad del aire en algunas zonas de la capital. Yo soy Gwen Vera y te acompaño aquí con Iñaki Manero por 88.9 Noticias. 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

0: Una y media de la tarde, estás en 88.9 Noticias, información que sirve por iHeartRadio. Yo soy Iñaki Manero en X, arroba Iñaki Manero, el talkback de 88.9 Noticias desde iHeartRadio. En un ratito más, sí va a ver la doctora Tamara Trotner, en un momentito, nos va a platicar los nombres de Florence Knapp. A ver de qué trata esta novela, yo sí no la he leído. Nos va a llevar de la mano, como siempre, seguramente, por lecturas muy, muy interesantes para este fin de semana. Si a ustedes les vale 2 hectáreas, 2 hitos de gomitas, el fútbol y la copa y lo demás, pueden tener una muy buena lectura con los nombres de Florence Knapp y pasar un fin de semana fabuloso. Al ratito, la doctora Tamara Trotner en su recomendación de cada 15 días. 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Wendy Limera, Wendy.
1: Iñaki, muchísimas gracias. Y debido a obras hay reducción de carriles en Sur 122, desde Poniente 85 hasta Río Tacubaya. No le cambien, en unos minutos, más información vial.
0: Gracias, Wendy. La Secretaría de Movilidad de Ciudad de México llama a empresas a registrar modelos de vehículos eléctricos personales. Joana Flores.
2: La Secretaría de Movilidad de la Ciudad de México convocó a fabricantes, comercializadores y distribuidores de vehículos de movilidad eléctrica a incorporarse a la plataforma oficial para registrar los modelos que ofrecen. De acuerdo con la dependencia, alrededor del 80% de las empresas del sector ya completó el trámite. El registro es requisito para que desde el 1 de julio las personas usuarias puedan inscribir sus vehículos y, cuando corresponda, obtener placas y el distintivo de movilidad eléctrica. Para 88.9 Noticias, Joana Flores.
0: Avalan en comisiones de San Lázaro que la recuperación de espacios públicos garantice el uso seguro y la accesibilidad. Isaac Castañeda.
3: La recuperación de espacios públicos tendrá que estar acompañada de la garantía de su uso seguro, aprovechamiento social y accesibilidad, luego de que la Comisión de Seguridad Ciudadana avaló una reforma a la Ley General para la Prevención Social de la Violencia y la Delincuencia en la Cámara de Diputados. En este sentido, el dictamen apunta que en dichos espacios debe existir mejoramiento continuo y mantenimiento adecuado en un esquema de participación comunitaria y corresponsabilidad ciudadana. Además, señala la necesidad de la activación de programas culturales, artísticos y deportivos que contribuyan a la reconstrucción del tejido social. Los legisladores coincidieron en que las entidades, municipios y alcaldías de la capital tienen responsabilidad en materia de prevención social de la violencia y la delincuencia. 88.9 Noticias, Isaac Castañeda.
0: En el panorama internacional, el presidente de los Estados Unidos, Donald Trump, inicia 3 de julio el fin de semana de celebraciones por el aniversario número 250, el 250º aniversario de la independencia de los Estados Unidos, ya 200.

0: trae en Dakota del Sur, que es donde se encuentran los rostros de varios de los presidentes de los Estados Unidos. Ahí va a pronunciar un discurso bajo estas enormes cabezas de granito en el Monumento Nacional de Rushmore en Dakota. Las actividades van a continuar el 4 de julio con un evento masivo en el National Mall en Washington, en donde el presidente va a encabezar un mitin acompañado de sobrevuelos de aeronaves militares y un espectáculo de fuegos artificiales que ha descrito como uno de los más grandes del mundo. A ver si me acuerdo cuáles son los rostros. A ver, es Washington, Lincoln, Jefferson y Roosevelt, si mal no recuerdo, los cuatro que están ahí. Que es una maravilla, es un prodigio detallado de roca, sobre todo, y cuánto tiempo se tardó el tallador, que ahorita no me acuerdo el nombre en terminar. Keiko Fujimori fue proclamada hoy viernes presidenta electa de Perú para el periodo 2026-2031 durante una sesión solemne del Jurado Nacional de Elecciones en la que se oficializaron los resultados de los comicios generales. El número de fallecidos por los terremotos ocurridos en Venezuela este pasado 24 de junio ya se actualizó, aunque pues pueden ser muchos más, porque parece que todavía hay gente que está sepultada entre los escombros. Asciende al menos a 2,595. La cantidad de personas lesionadas y heridas, 12,400, anunció la presidenta encargada Delcy Rodríguez, que por cierto, si quieres ayudar a la gente damnificada de Venezuela, estamos sumándonos al acopio de víveres. En este momento ya está nuestra unidad móvil, se está esperando en Montes Pirineos y Monte Blanco, en la esquina Montes Pirineos y Monte Blanco, a una casa de donde estamos nosotros aquí en Grupo ASIR, en las Lomas de Chapultepec. Todo lo acopiado será llevado a la Embajada de Venezuela en México. Ahí te está esperando ya en este momento el unidad móvil con alimentos no perecederos, con material de curación, todo nuevo, por favor, con frazadas en extraordinario estado, si se puede nueva, mejor. ¿Qué más? Claro, desde luego, toallas íntimas, femeninas, pañales para bebés y para adultos, si se puede también alimento para animales de compañía, para perros y gatos. Todo, por favor, empaquetado y todo nuevo, si son tan amables. Muchísimas gracias y juntos hacemos la fuerza. 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Nos vamos al primer tiempo de los deportes. Rodrigo Herrera.
1: Buenas tardes, arrancamos con la información deportiva. Se dio a conocer que el árbitro iraní naturalizado australiano Lirazo Fogani estará en el México contra Inglaterra en su cuarta copa de manera consecutiva y será su tercer partido en este torneo. La selección mexicana en su penúltimo entrenamiento a puerta cerrada en el centro de alto rendimiento, mientras que la selección de Inglaterra continúa con sus trabajos en Kansas City. Se espera que por la tarde-noche lleguen a nuestro país para hospedarse en Santa Fe. Y está el rumor de un posible cambio de horario para el partido de octavos de final del próximo domingo. Se jugaría a las 12 del día en el Estadio Ciudad de México y no a las 6 de la tarde, a falta que la FIFA lo confirme o lo desmienta. En estos momentos, Australia se está enfrentando a Egipto en Dallas, Argentina contra Cabo Verde a las 4 de la tarde en Miami y cierran la actividad de 16avos de final a las 7:30 en Kansas City, Colombia contra Senegal. La información deportiva.
0: Muchas gracias, Rodrigo. Por cierto, en este momento van empatados a un gol, Australia y Egipto. Mucha gente apostaba por Egipto, pero le ha costado trabajo, no han podido, faltan 15 minutos para que termine el partido y siguen empatados a uno. De prevalecer el empate, pues serían a tiempo extra, y después de prevalecer el tiempo extra con el mismo marcador o con un marcador igual también de empate, pues se irían a los tiros penales, pero sí ha sido un partido difícil, por cierto. 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

0: 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La 1:39. .889 Noticias, información que sirve por iHeartRadio. Yo soy Iñaki Manero en X, arroba Iñaki Manero Talkback de 889 Noticias desde iHeartRadio. La Secretaría de Seguridad del Gobierno Federal y la Secretaría de Seguridad de Ciudad de México nos están invitando a todos a, si nos vamos a divertir y vamos a echar desmadre, que sea, por favor, pues de una manera segura, sin estarnos arriesgando, sin estar arriesgando a los demás. Se me hace muy sensata la invitación, estoy completamente de acuerdo. Ahora, lo que también debemos hacer en lo particular, ¿no? En lo personal, en lo familiar, es no identificar la diversión con alcohol. Pues sí, o sea, a ver, ¿qué no nos podemos divertir sin andar chupando, no poniéndonos hasta la madre, no? Bueno, entonces no identificar una cosa con la otra, por favor. Vamos a divertir, vamos a divertirnos de manera sana, vamos a festejar, si es que llega a ganar la selección nacional, ojalá sí sea, y si vamos a ir a festejar, no sé a qué hora, porque con este rollo de que se adelantó el horario del partido, no, que todavía no está confirmado, pero ya les daremos ustedes la información. Pero a la hora que sea, no importa. Y claro, si pierde la selección también habrá gente que quiera festejar, pues hay que agradecerles todo lo que hicieron, ¿no? Que es único en la historia. Pero bueno, por favor, no realizar conductas de riesgo durante los festejos, porque a uno se le puede hacer muy chistosito, pero hay gente a la que no. Entonces, y no estar forzando a la gente a hacer tonterías, ¿no? No estar secuestrando gente para mantearlos y para ponerlos a volar y demás. Ya, si tú quieres volar junto con los demás, pues ya es tu bronca, si eres un mayor de edad también, ¿no? Se supone que ya sabes qué es lo que haces. Pero, pues tampoco hay que esperar mucho razonamiento, ni mucho estado mental óptimo de una persona que llega en estado de ebriedad, ¿verdad? Entonces, por eso también hay que evitar llegar en ese tipo de condiciones a un lugar donde se supone que la gente va a divertirse de manera sana. Mi amigo René Ponce, ¿cómo estás? Muy buenas tardes.
1: ¿Qué tal, mi amigo Iñaki? Efectivamente, pues las secretarías, tanto la federal como local, las secretarías de seguridad, están haciendo un llamado a la población a celebrar de manera responsable durante estos festejos por la fiesta futbolera, así como evitar conductas que pongan en riesgo su integridad física y la de los demás. Y es que estas dependencias, Iñaki, destacan que se han identificado diversas prácticas de alto riesgo que pueden derivar en lesiones graves, afectaciones a la salud, daños al mobiliario urbano y también alteraciones al orden público. Entre estas conductas, pues ya sabemos estos retos o dinámicas como el denominado quiere volar, en el que una persona es lanzada por otras mientras la cargan con la fuerza de sus brazos, también arrojarse desde parabuses o estructuras elevadas, dicen las autoridades, no lo hagan, así como realizar peleas simuladas utilizando estos traficambos en donde se meten una y otras personas, tanto mujeres como hombres, se han visto estas peleas entre unos y otros, y bueno, escalar mobiliario urbano tampoco, el objetivo dicen que tienen estas personas de hacer estas de subirse al mobiliario es grabar videos o provocar aglomeraciones también en este espacio, dice, tampoco se promuevan desplazamientos repentinos con expresiones como el nadaremos, tomados de una película infantil, y bueno, destacan que la euforia colectiva sumada en algunos casos, ya lo decías también, al consumo de alcohol u otras sustancias, pues nos anula, nos disminuye la capacidad de identificar riesgos o tomar decisiones pues oportunas, lo que incrementa, dicen las autoridades, la probabilidad de sufrir traumas, fracturas, traumatismos, lesiones permanentes, incluso la muerte, como ya lo sabemos, de 4 personas ocurridas durante las celebraciones de esta semana. Recuerdan también que la difusión de este tipo de actos en redes sociales puede contribuir a normalizar comportamientos peligrosos y favorecer su imitación, por lo que pide no hacerlo, no distribuir este tipo de imágenes para que pues la gente no se quiera sumar a la realización de los mismos. Asimismo, recomienda no aceptar bebidas alcohólicas o de cualquier tipo ofrecidas por personas desconocidas, ya que podrían estar alteradas con sustancias que provocan somnolencia, desorientación, pérdida de memoria o reducción de la capacidad de reacción. Y aquí destacar que pues ya se están colocando durante este día pantallas a todo lo largo de Paseo de la Reforma. Se estima que sean igual número que las que fueron ubicadas durante el pasado encuentro entre México y Ecuador, que fueron prácticamente 18 pantallas a lo largo de Reforma, estas localizadas en la Diana Cazadora, el Ángel de la Independencia, la Glorieta de la Huehuete, también en lo que es Cuauhtémoc y el cruce del Eje 1 Poniente, Cuauhtémoc, y lo que es Reforma, también en la Glorieta de Amahac, en la zona de Bucareli, en la Avenida Plaza de la República y el Monumento a la Revolución. Todo esto con el objetivo pues de diseminar a la gente para que no se acumule todos en Paseo de la Reforma. Sin embargo, pues dada el número de personas, continúa siendo pues de alto riesgo, Iñaki.
0: Sí, y siguen todavía con esta idea de descentralizar el festejo, ¿no? Aunque ya sabemos que mucha gente, el lugar céntrico, el lugar de neurálgico en donde se hacen todos los festejos en esta ciudad, en la capital de la República, pues es el Ángel. Y mucha gente no se va a conformar con festejar en otro lado, ¿no? Ay, no, pues porque no se vaya a llenar de gente el Ángel. Creo que no es parte de, desgraciadamente, no es parte de los procesos mentales de mucha gente, sobre todo cuando la euforia invade el cerebro. Entonces, por eso ha fallado el tema de la descentralización, René.
1: Iñaki, recordar que hay 50 festivales futboleros en la capital del país. El objetivo pues es que la gente se vaya y se concentre en estos puntos y deje de acudir en gran número a lo que es Paseo de la Reforma. Sin embargo, ya lo dices bien, pues la gente escucha que triunfa la selección o que triunfa su equipo favorito, y ¿dónde es el punto de reunión? Pues el Ángel de la Independencia, donde lamentablemente pues perdieron la vida estas personas.
0: Y desgraciadamente, a pesar de los llamados al orden, a pesar de que te dicen ya está abarrotado, a pesar de que te dicen ya no cabe ni un alma, no vengas, cómo no, a mí no me tienes que decir lo que tengo que hacer. Sí, así somos, desgraciadamente así somos, y nos falta mucho todavía. Muchas gracias, mi amigo René Ponce Cuarto, para las 2:00 p.m. Estás en 88.9 Noticias, información que sirve, y por iHeartRadio seguimos contigo.
2: Iñaki tuvo que salir de la estación para consultar el clima con Gran Jefe Indio. En un momento continuamos. 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
3: Iñaki, muchísimas gracias. Y debido a obras hay reducción de carriles en Sur 122, desde Poniente 85 hasta Río Tacubaya. No le cambien, en unos minutos, más información vial.
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0: 1:49, 88.9 Noticias, información que sirve por iHeartRadio. Yo soy Iñaki Manero en X, arroba Iñaki Manero, el talkback de 88.9 Noticias desde iHeartRadio. Entonces, les decía yo al principio del programa, a pesar de que muchos medios y muchos entendidos dentro del periodismo deportivo ya lo están confirmando, en la página de la FIFA, que es FIFA.com, ahí, arroba FIFA.com, que tiene 15 millones de seguidores. Si no, no puede ser una página pirata con 15 millones de seguidores, me queda claro. No hay ninguna información sobre que se adelante, ninguna información oficial, que se adelante el partido de fútbol de México contra Inglaterra. Hace 13 minutos publicaron, el portero español Unai Simón ha mantenido 5 porterías imbatibles con información de otro tipo, ¿no? En otra, titulares actuales contra los únicos debutantes que quedan en el torneo, en su debut en el torneo, el primer encuentro a Cabo Verde, una foto de Messi, por ejemplo. Gracias Austria, Croacia y Argelia que se despiden del torneo en la ronda del 32, nada. Hace 3 horas, pues igual también los árbitros para los partidos 91 y 92 han sido designados. España, Portugal y Suiza avanzan a la ronda 16 hace 4 horas. Hace 8 horas, aplicando los toques finales, el estadio de Dallas está listo para Egipto y Australia. Nada, nada del adelanto del partido del domingo de manera oficial por parte de la Federación Internacional de Fútbol Asociado que diga que, o que confirme esto. Entonces, hasta que no lo confirme la Federación, pues digo, tampoco nosotros lo vamos a dar como válido, ¿no? Ahí está el run, está el rumor y hay periodistas especializados que ya lo están dando, por cierto, pero sigue estando a nivel posibilidad y rumor. La Federación no ha dicho este balón es mío. 1:51, la nueva modalidad de fraude, de extorsión. Ojo, mucha atención, por favor, la Secretaría Anticorrupción y Buen Gobierno advierte que personas que se hacen pasar por servidores públicos para engañar, bueno, pues aquí el pasarte, hacerte pasar como yo soy licenciado, tú no sabes quién soy, no sabes de quién soy hijo. Sí sé de quién eres hijo, pero bueno, ¿no? Y te sacan una identificación, una charolota y sobre todo impresionar a los adultos mayores, tengan mucho cuidado. Isaac Castañeda, ¿cómo está Isaac? Buenas tardes.
1: ¿Qué tal, Iñaki? Muy buenas tardes a ti a la audiencia. Así es, pues circula esta nueva modalidad de fraude o extorsión que ha puesto en alerta a las autoridades luego de que la Secretaría Anticorrupción y Buen Gobierno sí señaló que personas se hacen pasar por supuestos servidores públicos para engañar sobre todo a adultos mayores, supuestamente apoyarlos o auxiliarlos en la realización de algunos trámites principalmente. Y bueno, esta institución detalló que estos defraudadores se hacen pasar por funcionarios de distintas dependencias para solicitar pagos por la supuesta gestión de trámites, estos denominados coyotes, Iñaki, también la recuperación de fondos defraudadores, certificaciones jurídicas o para evitar sanciones fiscales. Les prometen mucho, pero solamente buscan pues robarles su dinero. Indicó que presentan documentos apócrifos con logotipos supuestamente oficiales y también circulan a través del entorno digital con la creación de perfiles falsos a través de redes sociales, de cuentas de WhatsApp. También suelen enviar correos electrónicos o mensajes vía SMS para ofrecer supuestamente sus servicios, aunque todo se trata de un engaño. De esta forma, esta institución, la Secretaría Anticorrupción, recomendó a la ciudadanía estar atenta y no proporcionar información personal bancaria ni realizar depósitos o transferencias a personas que se presentan como supuestos servidores públicos y solicitan pagos en caso de ser víctimas de alguna estafa o extorsión. Pidieron que se solicite el apoyo de la autoridad al 089 o alguna de estas líneas de emergencia, pero pues estar muy atentos, principalmente estas personas se dirigen a los adultos mayores, mucha gestión de supuestas pensiones, de estos fondos de retiro, y circulan tanto físicamente cerca de estas dependencias federales como en el entorno digital, supuestamente ofreciendo sus servicios a través de redes sociales, de WhatsApp y de correos electrónicos. Iñaki, mucho ojo y estar alertas en el caso de principalmente estas personas adultas mayores que suelen tener pues más dificultad, ¿no?, en este acercamiento a la tecnología. El panorama, Iñaki.
0: Sí, cuidado porque la gente, los adultos mayores, no nacieron, o sea, sobre todo las personas que nacieron pues antes de la década de los 70, 80, ¿no? Son los que no nacieron con la tecnología, y hay muchos de estos adultos mayores que ya están entrando al tercer, al quinto, sexto piso, apenas y quieren moverle al celular, ¿no? No conocen bien las aplicaciones, o sea, por encimita, o sea, sabes cómo manejar un teléfono celular, pero pues también no conoces todas las posibilidades que puede tener un teléfono celular, ni le sacas jugo, como le puedes sacar jugo, pues una generación de chavos que nació en los años 80 o que nació en los años 90. Entonces, al no saberle mucho, tampoco conoces muy bien las maneras y las mañas que se dan algunas personas que se hacen pasar por servidores públicos o por trabajadores de alguna instancia, de una secretaría, de alguna Comisión Federal de Electricidad, para engañar por medio precisamente de estas tecnologías. Así que tengan cuidado. Yo lo que les pido mucho a los nietos, a los hijos, a los sobrinos, ¿no? Que ilustren a sus abuelitos o a sus tíos abuelos para que sepan manejar de una manera más eficiente este tipo de tecnologías y que no caigan en las garras de esta gente. Esta gente, a lo mejor de cada 20 intentos uno le sale bien. Con ese que le salió bien, ya con ese tuvieron. Entonces sí, cuiden mucho a los adultos mayores que no tienen mucho contacto y que a lo mejor no tienen mucho toque con las tecnologías actuales, para que no le roben lo que pues tanto trabajo les costó ganar durante toda la vida, porque estos miserables te roban todo lo que no tienen, o sea, todo lo que estés dispuesto a darle, y te envuelven para que tú termines dándoles todo y te quedas auténticamente en la calle después de 40, 50 años de trabajo. Aguas. Estás en 88.9 Noticias, información que sirve por Ag Radio. Yo soy Iñaki Manero, sigo contigo.
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20: A conducir con cuidado y vámonos con la información vial. Debido a obras hay reducción de carriles sobre Sur 122 desde Poniente 85 hasta Río Tacubaya. En el sentido opuesto se habilita reversible. El avance aún es complicado en la Primero de Mayo de Periférico a Gustavo Vaz. También la autopista México-Querétaro va lento de camino Tepalcapa y hasta Ceilán. Carga que avanza en Convento de Santa Mónica de periférico a la Avenida de los Maestros. Presidente Juárez con carga que avanza de Ayuntamiento ya hasta Pirul. Libre y sin complicaciones Río San Joaquín de Legaria a Mariano Escobedo. Y Avenida 608 con buen avance de Avenida 412 a Río Consulado. En la temperatura ya tenemos 22 grados. Yo soy Gwen Vera y te acompaño aquí con Iñaki Manero por 88.9 Noticias, información que sirve. Tráfico y clima cada 15 minutos.
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0: Un minuto.
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0: De la tarde con un minuto. Muy buenas tardes. Buen provecho. 88.9 Noticias. Información que sirve por iHeartRadio. Viernes. Viernes 3 de julio del 2026. Gracias de verdad por acompañarnos. 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Oye, estaba viendo un reporte meteorológico, sí, ya se volvió a nublar, ya se volvió a nublar. Por lo mismo están viendo este tema de la posibilidad del cambio de horario del partido de México para el domingo, que no está confirmado, insisto. Hasta ahorita no sabemos, ¿verdad? No sabemos, no está confirmado todavía. Bien pendientes, porfa. Sí, ya le pedí a mis compañeros de Asir Deportes que estén bien pendientes con eso. Pero hasta ahorita la federación no ha confirmado nada, a pesar de que ya está manejado en muchos medios. Es más, ya hasta Javier Aguirre ya hizo una declaración. Es que nos parte la madre, porque pues todo lo que tenemos ya hecho, pues... A ver, güey, no te van a poner a jugar sobre carbones encendidos, ¿no? Ni sobre vidrio molido. O sea, estás jugando en donde tú sabes jugar, estás jugando en un pasto, ¿no? Bien cortadito y estás en contra de 11 jugadores que ya los conoces, a lo mejor sí te cambian el ritmo por el entrenamiento que tienes, etcétera, pero pues un par de horas antes, un par de horas después, a lo mejor sí hay un cambio, pero pues no es el fin del mundo, ¿no? O sea, no te están cambiando las reglas del juego ni nada, o sea, el partido es exactamente lo mismo, ¿no? La temática es la misma exactamente, señor Peñaflor. Bueno, mala la calidad del aire en este momento en el Valle de México, 22 grados Celsius, la máxima de 22, la mínima de 13. A las 6 de la tarde hay un 30% de posibilidad de lluvia. Hoy en total es un 60% de posibilidad de lluvia para hoy viernes. Para mañana sábado 70%, para el domingo 70%. ¿Por qué esta posibilidad de cambiar el horario del partido, de adelantarlo a las 12 del día? Pues estaba programado en la tarde. Porque se supone que hay muchas posibilidades, son atmosféricas más que nada, muchas posibilidades de tormenta eléctrica. Entonces, pues, sí, pero ni con abogado vas a sacar a jugar a la gente ni arriesgarla. No solamente la gente que está en el césped, sino también la gente que está en las gradas. No vas a estar arriesgando a la gente a que pueda pasar una tragedia. Entonces, hasta que no pase esta contingencia, por eso mismo en el partido contra Ecuador, pues se atrasó una hora el inicio del partido. Debe ser a las 7, pues comenzó a las 8 precisamente por la inseguridad del tema de la lluvia con rayos y truenos. Esa es una de las causas que se manejan, por lo cual se podría adelantar el partido. Se podría porque, insisto, la Federación hasta ahorita oficialmente no ha dicho nada. Entonces les digo, el domingo hay un 70% también de posibilidad de lluvia. Pues vamos a ver. Vamos viendo, como dicen en mi pueblo. Oye, saludos. A ver, prepárese por favor ahí unas mañanitas con Pepe Segarra, las tiene, ¿sí? Porque hoy es mi cumpleaños, dice... Híjole, a ver si nos da el nombre, porque nada más nos da el nombre de su cuenta de X. A ver, espérame. José Estrada. Saludos, José. En la mañana no pedí mi felicitación porque iba a ser con el Potris. Sí, tienes toda la razón. ¿Cómo para qué, no? Sí. ¿Me las puede poner con Pepe Segarra? ¿Cómo no?
6: Las mañanitas que cantaba el rey David a los muchachos.
0: Está en los primeros lugares de Billboard, ¿eh? Sí, la neta. Está compitiendo contra Taylor Swift y todas esas las mañanitas de Pepe Segarra. Y ya está en alta rotación en Mix, en Match, en todas esas estaciones. Ya está, ¿eh? Sí, en primer lugar, ya tiene varias repeticiones durante el día, está en muy alta rotación. Entonces, felicidades. Muchísimas gracias, José, Pepe Estrada, y muchas felicidades. Un abrazote, Dios te bendiga por tu cumpleaños. Ahora sí, tráfico y clima cada 15 en 88.9 Noticias. Wendolyn Vera, Wendy.
7: Querido Iñaki, muchísimas gracias y amigos del auditorio por una volcadura. Servicios de emergencia laboran en Doctor Martínez del Río y Doctor Jiménez. No le cambien en unos minutos, más información vial.
0: Muchas gracias, Wendy. Vamos al panorama. Toma previsiones. Eres usuario frecuente de Cablebus. A partir del lunes 13 de julio, o sea, de este próximo lunes, no es cierto. 3, 4, 5, 6, 7, 8, 9, 10, 11, 12, 13. Ah, de este lunes en 8. De este lunes que viene en 8, ¿sí? ¿Correcto? ¿Estamos bien? Bueno, ok. 13 de julio, que es de este lunes en 8. Bueno, muy bien. Sí, estamos bien. Y hasta el domingo 23 de agosto habrá cierres escalonados en las tres líneas por trabajos de revisión anual. Mucha atención, aviso parroquial. La línea 3 va a suspender operaciones del 13 al 26 de julio. La línea 2 del 27 de julio al 9 de agosto y la línea 1 del 10 al 23 de agosto. Durante estas obras de mantenimiento preventivo hay unidades de RTP, los camiones van a ofrecer el servicio gratuito de apoyo para garantizar la movilidad de los usuarios. Mucha atención, lo vamos a estar repitiendo todos estos días. Y porque somos más los buenos, fíjense, un estudiante del Instituto Politécnico Nacional recuperó su cartera con credenciales y con tarjetas bancarias luego de que el martes pasado una usuaria la encontró y se la entregó al director del Metro de Ciudad de México, Adrián Rubalcaba, quien se encontraba ahí en la estación tasqueña de la línea 2. Fíjate, ahí estaba Adrián Rubalcaba avistado vigilando el operativo de movilidad con motivo del partido entre México y Ecuador. Llegó esta persona y le dijo: señor Rubalcaba, mire, me encontré esta cartera. El Metro difundió en sus redes sociales que buscaban al dueño de la cartera, quien fue localizado y ayer recibió sus pertenencias en la estación Juárez de la línea 3, donde destacó la recuperación de su credencial escolar para realizar trámites académicos. Sí, hay historias que terminan bien, así que no hay que perder la esperanza, me cae. Premian a conservadores, pero a conservadores del ajolote y de su hábitat. Se trata del proyecto Etiqueta Chinampera, del Laboratorio de Restauración Ecológica del Instituto de Biología de la Universidad Nacional Autónoma de México. A ver si los invitamos, ¿no?, a platicar, Miriam Olivera, por favor, ¿sí?, nuestra productora. Sí, pero es que luego dice que sí, nada más nos anda carneando y luego nadie. No es cierto. Sí. El proyecto Etiqueta Chinampera es de la Universidad Nacional Autónoma de México, a cargo de la bióloga Diana Laura Vázquez Mendoza. Se hizo acreedor al Premio al Mérito Ambiental 2026 en la categoría de Innovación e Investigación Ambiental que otorga la Secretaría del Medio Ambiente del Gobierno de Ciudad de México por sus contribuciones en favor de Xochimilco y la conservación del ajolote mexicano. La UNAM detalló que el proyecto distingue la calidad de las hortalizas y productos de las chinampas con un sello verde y ecológico, el cual certifica las buenas prácticas agrícolas y la excelencia del agua con la que se riegan, incidiendo en la existencia del ajolote. Por eso les decía yo que el ajolote es una especie llamada por los biólogos especie sombrilla. Cuidas el ajolote, cuidas todo lo que rodea el ajolote, todo el hábitat del ajolote, porque si no, ¿de qué caso tiene cuidar el ajolote si no cuidas lo demás, no? Entonces, por eso se trata, de eso hablan los biólogos cuando mencionan a especies sombrilla. Hoy se conmemora el Día Internacional Libre de Plásticos y la Secretaría del Medio Ambiente en Ciudad de México recuerda a todos que los plásticos de un solo uso se fabrican con derivados del petróleo. Tardan entre 100 y 500 años en degradarse. No desaparecen del ecosistema, sino que se fragmentan en microplásticos, y eso es nuestro gravísimo problema. Se acumulan en suelos, en cuerpos de agua, en alimentos, y si se acumulan en alimentos, pues también se acumulan dentro de nosotros, que tragamos de eso, ¿no? Bueno, además su comercialización está prohibida en la capital del país, eso dicen. Nomás eso dicen. La Procuraduría General de Justicia de Baja California Sur informó que analiza videos de cámaras de vigilancia y material difundido en redes sociales para identificar a los responsables de la agresión que provocó la muerte de Roberto Arellano Acevedo, el hombre que atropelló a varias personas que festejaban el triunfo de México ante Ecuador en Cabo San Lucas. El procurador Antonio López Rodríguez indicó que tras el fallecimiento del conductor, quien fue golpeado por algunos asistentes, lo lincharon, pues, hasta dejarlo medio muerto, ¿no? Finalmente lo dejaron muy mal herido, después falleció. La investigación ahora se sigue por homicidio simple, sin que hasta el momento haya personas detenidas. Mal por todos lados. Mal por los que empezaron a zarandear el coche, y desde luego la reacción de la persona que conducía el coche, que hizo acelerar y con esto provocó el atropellamiento, y con ese atropellamiento también provocó pues el daño a mucha gente, ¿no? Daño escolar, mal por todos lados. Las 2:10. Ya está aquí, ya llegó, ya son 15 días.
8: ¡Qué rápido!
0: ¡Qué rápido! No, hombre, pues para tener estas pláticas, te extrañamos, ¿no? La doctora Tamara Tron, escritora maestra en apreciación y creación literaria y doctora en investigación y creación literaria, siempre nos trae pláticas maravillosas y siempre nos llevas de la mano con libros extraordinarios para echar a volar la imaginación y para entender lo que pasa en la cabeza de un escritor, que también es un reflejo de lo que pasa en el mundo, ¿no? Los nombres de Florence Knapp, ¿cómo estás?
8: Muy bien, Iñaki, muy contenta de estar acá. Y sí, con este libro, sabes que me encanta, por razones obvias, ¿sí?, presentar libros que son la primera novela de una mujer de 50 años.
0: Wow.
8: Que tiene muchísimo éxito. Esta mujer, bueno, tuvo un éxito impresionante. Su novela salió a finales del 25. Ella es inglesa. Uh-huh. Y bueno, ya traducida a más de 25 idiomas. Seguramente harán películas y cosas, porque realmente es una muy, muy buena novela. Y se las quería yo traer porque es una novela muy distinta, que además nos hace un cuestionamiento que creo que es bien interesante. ¿Qué tanto afecta el nombre de una persona?
0: Uh-huh.
8: A esta persona y a todo su entorno. Que es algo bien interesante, ¿no? Aquí básicamente nace un niño, el papá del niño le dice a la mamá, ve a registrarlo, ella va con la hermanita mayor a registrarlo, y en el registro civil decide, porque este hombre se llama Gordon, y le dice, por supuesto, el niño se va a llamar Gordon como yo, como uh-huh. mi papá, como el abuelo, como el bisabuelo, o sea. Y la mujer llega ahí en un acto de rebeldía, de protesta, de necesidad de libertad, le cambia el nombre. Y hay tres escenarios. En uno le pone Bear, que quiere decir oso uh-huh. en inglés, que es el nombre que la hermanita decide que le quiere dar. En otro le pone Julian, que es el nombre que ella, como que a ella le gusta.
0: Uh-huh.
8: Y en otro sí le pone Gordon. Y entonces Florence Knapp nos cuenta a lo largo de 35 años qué pasa con cada uno de estos niños. Se va saltando cada 7 años. Y entonces, ¿qué pasó con Bear? ¿Qué pasó con Julian? ¿Qué pasó con Gordon? Y se vuelve súper interesante la historia, Iñaki, porque a pesar de que son los mismos personajes involucrados, todo lo que sucede en esa familia y todo lo que pasa a partir de este distinto nombre y cómo perciben los compañeros de la escuela, cómo lo tratan, porque fíjate que creo que a veces, y los que tenemos hijos lo sabemos, de repente lo ponemos muy a la ligera el nombre, ¿no? Hay culturas en las que no, hay culturas, por ejemplo, en las culturas orientales, en donde van y van con estos monjes a que vean qué nombre es el auspicioso para el niño. En otras, pues, el catolicismo, bueno, qué santo es el santo del niño, entonces le ponemos ese nombre. Y en otras es esto. Así se llama el papá, así se llama el abuelo, así se llama. Uh-huh. Y pues unos dirán, ay, qué importa, ¿no? Ya. Yo soy como, yo sí estoy un poco más inclinada al lado de que sí el nombre importa. Uh-huh. Yo estudié muchos años numerología, aunque uh-huh, se rían uh-huh ahorita muchísimo.
0: No, pero pues...
8: Pero en la numerología dice incluso que el cambio de una letra, ¿no? ¿Sí? O sea, si escribes con Y o con I, es con H. No,
0: es fascinante la cábala y la numerología. Sí, claro. Y cómo sustituir una letra por un número y... Por sí, unas cosas fabulosas.
8: No, y hay niños que nacen con peligro de muerte, si sobreviven, entonces le ponen, por ejemplo, Jaim, que quiere decir vida, ajá, ¿no? Ajá, ese ajá tipo de cosas. Entonces aquí Florence Knapp nos hace este recuento de qué puede suceder con el nombre, porque además, pues sí hay nombres horribles, o sea, vamos a ser sinceros, la verdad, hay unos nombres...
0: No, nada más hay que ver el santoral, perdón, el santoral cristiano, y es una cosa realmente terrible. No.
8: Terrible. Y bueno, ya le pusieron así a la
0: abuela. Yo me hubiera llamado Aniceto, imagínate.
8: Imagínate. Digo, a cualquier Aniceto que nos esté oyendo.
0: Sí, pero...
8: Con todo perdón, respeto, pero...
0: Pero no le hagan eso a los niños, neta. Aguanta un segundito. Tamara Trotner. Doctora Tamara Trotner, escritora, maestra en apreciación y creación literaria y doctora en investigación y creación literaria. 2:15 de la tarde. Estamos en 88.9 Noticias.
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16: Hola, ya volví con mucha más información vial y permanece cerrada la circulación en Sullivan de Gavino Barreda a Ignacio Altamirano debido a la presencia de manifestantes. Utilicen como alternativas Manuel Villalongín y Paseo de la Reforma. El avance continúa poco a poco a esta hora sobre la Primero de Mayo, de Periférico a Gustavo Vaz. Además, en Río Mixcoac el avance es complicado, de Barranca del Muerto a Revolución. Vamos a encontrar un poco de carga en Avenida 8 de Río de la Piedad a Boulevard Puerto Aéreo. En Presidente Juárez también hay carga que avanza de Ayuntamiento y hasta Pirul. Libre y sin complicaciones, Lomas Verdes de Boulevard San Mateo a Presa Marín. Avance excelente, Parque de Chapultepec, de Periférico a la Calzada San Esteban. Y en la temperatura ya tenemos 22 grados. Yo soy Gwen Vera y te acompaño aquí con nuestro querido Iñaki Manero por 88.9 Noticias, información que sirve. 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

0: 2:19, estás en 88.9 Noticias, información que sirve por iHeart Radio en X, arroba Inaki Manero. 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Aquí platicando de nombres con la doctora Tamara Torne, que tiene que ver mucho con la novela que estamos platicando. La doctora Tamara Torne, la escritora, maestra en apreciación y creación literaria y doctora en investigación y creación literaria, con los nombres de Florence Knapp.
1: Exacto. Y estamos hablando de los nombres, pero dentro de esta novela hay otro tema importantísimo, Iñaki, quizá más importante, que es la violencia intrafamiliar. Hay toda una situación de violencia intrafamiliar en lo que sucede en esta novela, no les voy a platicar, pero Florence Knapp me encanta porque ella investigó mucho acerca de qué sucede, ¿no? Sobre todo qué sucede cuando el abuso viene de un esposo poderoso, uh-huh. Aquí es un doctor adorado, semidios, considerado así lo máximo por la comunidad a la que trata, porque claro, ahí en la calle afuera es todo respetado, y sustituyamos doctor por político, sabemos de qué estamos hablando, claro. Por maestro, por padre de la iglesia, no, cualquiera de estas personas que son como muy respetadas, uh-huh. Y entonces la víctima cada vez le da más miedo acusarlos porque dice no me van a creer. Y además, como este abusador, y eso es algo que sucede como en general, uh-huh. Las van haciendo de menos a estas mujeres, claro. No sirves para nada, eres una tonta, mira nada más. Se van sintiendo menos y empiezan a aceptar este abuso y a cambiar entonces sí también todo el curso de la vida de esta familia por este abuso de este hombre, ¿no?
0: Ya está normalizado, pues.
1: Además, ya está normalizado y además la esposa dice, pues claro que no me van a creer. Fíjate que leí algo bien interesante de los centros de ayuda de México a estas mujeres. Cuando logran salirse de su casa, el 90% regresan a la casa del abusador al menos una vez. Y en estadística dicen que regresan entre 5 y 7 veces. Uh-huh. Es algo terrible, Iñaki, porque de pronto ya están fuera, ya lograron escapar, digamos, de esta cadena terrible. Y allá afuera no encuentran quien las ayude, no encuentran cómo trabajar, cómo ganar dinero. Evidentemente, muchas veces les quitan a los hijos, ¿no? Que ya lo hemos platicado de la violencia vicaria. Y entonces, todo lo que sucede en esta misma familia, con los nombres de los niños, con estos tres distintos escenarios, y con los distintos escenarios también de este hombre abusador que lastima muchísimo a su mujer. Entonces, es una historia de veras, está muy, muy bien contada, muy bien escrita. A mí me sorprendió que fuera su primera novela. Y sí, nos provoca cuestionamientos muy profundos.
0: Las simulaciones a las que podemos llegar en sociedad, ¿no? Y que finalmente se quedan enterradas cuando cierras la puerta de la casa.
1: Claro. Sí, ¿no? Que les digan, no, hombre, tu marido es divino.
0: Sí, un hombre respetabilísimo. ¿Cómo es posible? Pues ya tienes varios ejemplos, pues el padre Maciel, y tienes al profesor de gimnasia que violó a no sé cuántos niños y no le hace nada, pues porque, pues cómo, pues amigo del director de la escuela, y, ¿no? Como su cuate bien respetable, va a misa todos los domingos, y se confiesa y comulga, o está en la sinagoga todos los sábados.
1: Así, ¿no? Así, exactamente. Y esa palabra respetable que usas, ¿no? Que es tan, sí es muy respetable, y entonces la víctima dice, bueno, es tan respetable que a mí no me van a respetar.
0: Exacto.
1: Y entonces sucede todo esto. Y entonces es esta mezcla, este libro, en donde cada vez vas viendo qué sucede por el nombre y qué sucede dentro de toda la parte de la violencia intrafamiliar.
0: ¿Cómo se puede apachurrar la dignidad de una persona por mantener el nombre de una persona falsa?
1: Por supuesto. Y este nombre de casada y este apellido que a mí me da, ¿no? Que vuelve a ser la parte de los nombres. Bueno, yo estoy casada con bla, bla, bla. No me voy a quitar ese nombre. Entonces, maltraten, aunque me hagan.
0: La señora D, ¿no?
1: Eso, la señora D, hazme favor. Sí, es terrible. Es terrible. Pero es un libro que creo que por eso tuvo tanto éxito. Porque lo cuenta a rajatabla. Cuenta las cosas como son. Pero dentro de un lenguaje literario muy, muy bien hecho.
0: Y ella lo escribió, es su primera obra, su primera novela. ¿A los 50 años?
1: A los 50 años, sí. Antes había hecho un libro acerca de macramé o alguna cosa así extrañísima. Y y de repente se avienta esta novela. Yo la vi en varias entrevistas. Y sí, ella misma sorprendida con su éxito porque ha estado, explotó en todo el mundo.
0: Pues a lo mejor, cuanto más orgánico es algo, como por ejemplo Nadie nos va a partir, ¿no? Es orgánico, es un recuerdo y es una serie de vivencias. Y es el sello de la persona que lo vivió. Pues igualmente a lo mejor ella está reflejando algo que ha visto en su sociedad, lo cual ya está harta, y pues fue un kabum, ¿no? Fue una explosión.
1: Exacto. Sí. Y ella se llama Florence, tampoco es un nombre tan bonito, pero a lo mejor lo ha vivido a lo largo de su vida también, ajá, ¿no? Y le ha molestado. Pero finalmente, al final de todo este libro, el cuestionamiento que nos hace es, tenemos solo una vida, ¿qué vamos a hacer para que sea la más valiosa? ¿Qué vas a hacer con tu nombre, uh-huh, con tu posición? ¿Estás siendo abusado? ¿Qué vas a hacer con eso? ¿Y qué vas a ir haciendo con todo? Porque ahora sí que es esta vida, no hay plan B.
0: ¿Cuánto estás dispuesto o dispuesta, porque la mujer por lo general es la principal víctima de todo esto, a soportar, ¿no? ¿Cuánto vale tu dignidad?
1: ¿Cuánto vale tu dignidad?
0: ¡Wow!
1: Sí.
0: Uf, los nombres de Florence Knapp, a leer sin falta este fin de semana.
1: Sí, lo van a, de verdad lo van a gozar.
0: Ahí le echan un ojo al partido y luego leen la novela.
1: Exacto. Pero no dejen de a la hora de la hidratación se echan.
0: Ándale, exactamente, pausa de hidratación.
1: Sí.
0: Doctora Tamara Trotner, ¿dónde te encontramos?
1: Tamara Trotner en todas las redes, Iñaki.
0: Y siempre contesta, siempre sí. Participa, siempre contesta y siempre con esa agradable sonrisa de siempre. En 15 días.
1: Aquí estamos.
0: Venga, es una cita. Gracias, doctora.
1: Gracias, Iñaki.
0: Las 2:25 estás en 88.9 Noticias, información que sirve, y por iHeartRadio. Seguimos contigo.
2: Iñaki tuvo que salir de la estación para consultar el clima con Gran Jefe Indio. En un momento continuamos. 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
12: Es un gusto continuar con ustedes. Vámonos con la información vial. Y por labores de electricidad se encuentra cerrada la incorporación de los carriles centrales hacia laterales de Periférico a la altura de Avenida de las Flores. Esto es con dirección a Barranca del Muerto. El avance aún es complicado a esta hora a través de Río Mixcoac, de Barranca del Muerto a Revolución. Lento circuito interior de Tiers al Eje 1 Norte. Carga que avanza sobre Avenida México Tenochtitlan del Eje 1 Poniente a Insurgentes. Con carga que avanza conscripto de Periférico a 27 de Abril. Vamos excelente en Lomas Verdes de Boulevard San Mateo a Presa Madín. La temperatura sigue en 22 grados. Yo soy Gwen Vera y te acompaño aquí con Iñaki Manero por 88.9 Noticias. Información que sirve. Tráfico y clima cada 15 minutos.
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2:30 de la tarde, estás en 88.9 Noticias, información que sirve por iHeartRadio. Yo soy Iñaki Manero en X, arroba Iñaki Manero, el talkback de 88.9 Noticias desde iHeartRadio. Les recuerdo que sigue nuestra unidad móvil de Grupo Asir en la esquina de Montes Pirineos y Monte Blanco. Ahí está nuestra unidad móvil con el centro de acopio de Grupo Asir. Ahí la estás viendo, Miriam Olivera, nuestra productora. Ahí se ve nuestra unidad móvil. Ahí la ven. ¿De qué color es? ¿Es la blanca? Es la negra. Una unidad móvil negra con los logos de qué. ¿De qué será? ¿De Mix? Ah, de Grupo Asir. Ay, pues te digo que no le atino a una. Está bien. La unidad móvil negra con el logo de Grupo Asir. Ahí está. Y es nuestra unidad móvil que está recopilando todo lo que nos hagas el favor de enviar con una lata de atún, ¿eh? O sea, es que no tengo dinero, no importa, a ver, una latita de atún, lo que puedas, una bolsita de frijoles, una bolsita de arroz, a lo mejor un paquetito de toallas sanitarias, desde luego todo nuevo, de pañales para niño o para adulto, de cubrebocas, que también es bien, bien importante, porque ahorita... Pues sí, ante el calor y todo lo que está sucediendo en Venezuela después de ya tantos días, ya los olores pues ya empiezan a afectar también incluso hasta la salud de la gente, de los rescatistas que están ahí pues dando la vida por ayudar a los demás, porque todavía se puede dar el milagro de encontrar gente bajo los escombros. Lo que puedas encontrar, frazadas, en fin, lo que creas, guantes de látex, todo en su bolsita, si eres tan amable. Aquí en Montes Pirineos, esquina Monte Blanco, en las Lomas de Chapultepec, en la alcaldía Miguel Hidalgo, en Ciudad de México. Lo que nos quieras ayudar, van a estar todavía media hora más nuestra unidad móvil. Muchísimas gracias. Oigan, y dentro de los avisos parroquiales, fíjense, se solicitan donadores de plaquetas para Xochitl Verónica Santander Guadarrama. Ella se encuentra en la habitación 314 del Hospital Ángeles del Pedregal. Si estás pasando por ahí y estás en condiciones de donar sangre, has donado sangre, sabes que no hay ningún riesgo en donar sangre si eres una persona con buena salud, no te pasa absolutamente nada y te va a ir muy bien y vas a ayudar a una persona. Las personas que tienen posibilidades de ayudar se deben presentar en el banco de sangre del hospital Camino de Santa Teresa, 1055S, Colonia Héroes de Padierna, en la alcaldía Tlalpan, de lunes a viernes de 7 a 5 de la tarde, sábados de 7 a 3 de la tarde, presentar identificación oficial vigente, ser mayor de 18 años, menor de 65, las mujeres que se hayan embarazado serán excluidas, desde luego, para la donación de plaquetas, pues, por obvias razones. Hay que tener cuidado con los tatuajes, tener cuidado con las perforaciones. Hay ayuno mínimo de 4 horas de ayuno mínimo para poder donar sangre. Te está esperando Xochitl Verónica Santander Guadarrama, habitación 314, Hospital Ángeles del Pedregal. Sangre de cualquier tipo. Esto es para plaquetas. El hospital está en Camino de Santa Teresa, 1055S, Colonia Héroes de Padilla.

0: Carriles centrales a laterales de periférico a la altura de Avenida de las Flores con dirección a Barranca del Muerto. Iñaki, amigos del auditorio, pasen un excelente fin de semana.
1: Igualmente para ti, Wendy, muchísimas gracias. Vamos al piso de remate de la Bolsa Mexicana de Valores porque ya terminó la pachanga y así quedan las cosas para sábado y domingo. Moni Barrera, güerita, ¿cómo estás? Buenas tardes.
2: ¿Qué tal, Iñaki? Te saludo, te platico que este viernes la Bolsa Mexicana de Valores cierra operaciones con una pérdida de 0.24%. Esto representa 157.33 puntos menos respecto a su nivel previo al ubicarse el índice de precios y cotizaciones en 66.913.24 unidades. En bancos, el dólar se cotiza a la compra en 16 pesos con 91 centavos y a la venta en 17 pesos pero con 91 centavos. El euro en banco se cotiza a la compra en 19 pesos con 68 centavos y a la venta en 20 pesos con 26 centavos. Finalmente, el precio promedio de combustibles a nivel nacional, por ejemplo, el litro de gasolina regular o magna se vende en 23 pesos con 69 centavos, el litro de gasolina premium en 28 pesos con 47 centavos y el litro de diésel en 27 pesos con 12 centavos. Los números esta tarde, Iñaki.
1: Muchas gracias, Moni Barrera, y toda esta información la encuentras en iHeartRadio, en tiempo real, en 88.9 Noticias. Se dieron a conocer los resultados del estudio ¿Qué le preocupa al mundo?, elaborado por Ipsos México. René Ponce, ¿cómo nos fue?
3: El crimen y la violencia se mantienen por sexto mes consecutivo como la principal preocupación de los mexicanos. El estudio mensual ¿Qué le preocupa al mundo?, elaborado por Ipsos en 30 países, revela que el 59% de los mexicanos identifica este problema como el mayor desafío que enfrenta el país, muy por encima del promedio mundial, que es de 32%. Incluso México ocupa el segundo lugar entre las naciones más preocupadas por este tema, solo detrás de Perú. Es la voz de Fernando Álvarez Curi, director de negocios de Ipsos para México.
4: 6 de cada 10 mexicanos se muestran altamente preocupados y la establecen como su principal preocupación en este momento. De un mes a otro, de mayo a junio, incrementó 2 puntos adicionales.
3: Para 88.9 Noticias, René Ponce Hernández.
1: Esta mañana la presidenta de México habló sobre la detención de la hermana de Emilio Lozoya, exdirector de Pemex, y sobre todo por lo que se ha comentado al respecto por parte de la hermana de Emilio Lozoya, que se trata de una persecución política, etcétera. ¿Qué contestó la presidenta sobre este tema, Memo Jivilla?
5: A decir de la Fiscalía General de la República, Hilda, la hermana de Emilio Lozoya, exdirector de Pemex, está involucrada en el fraude de la adquisición de nitrogenados. Así lo manifestó la presidenta de México, Claudia Sheinbaum, al señalar que le han informado que hay pruebas en su contra sobre su participación en dicho fraude.
6: Y la hermana, pues, está vinculada particularmente con depósitos y otros esquemas en donde la Fiscalía desde entonces tenía orden de aprehensión contra ella y por eso se ejecuta la orden de aprehensión y está fuera del país y cuando llega a México se le detiene.
5: Dejó claro que su detención no tiene ningún tinte político para presionar a su hermano. 88.9 Panorama Informativo, Guillermo Jivilla.
1: Grupo ASIR se suma al apoyo para los damnificados de los sismos en Venezuela, recuérdalo, aquí en la alcaldía Miguel Hidalgo, Montes Pirineos, Monte Blanco, Colonia Lomas de Chapultepec, ahí ya está nuestra unidad móvil negra con los logotipos de Grupo ASIR, productos de aseo y higiene personal, jabón, papel higiénico, todo nuevo, pasta, cepillo de dientes, con una pasta de dientes, con un cepillo de dientes que lleves. Con eso estás ayudando muchísimo, así. Una latita de atún, una bolsita de arroz, no necesitas llevar mucho. Con lo que puedas ayudar, con lo que puedas cooperar, vas a ayudar también a mucha gente que la está pasando muy, muy mal por allá. Por cuestiones de almacenaje, esto es bien importante también, y espacio, no estamos aceptando agua embotellada. Por favor, ahí les encargo. 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Nos vamos al segundo tiempo de los deportes. Rodrigo Herrera.
7: Gracias, más deportes. La noche de ayer los Pumas presentaron sus uniformes con el nuevo patrocinador, la marca Puma, con sus colores tradicionales, blanco con el Puma azul y azul marino con el Puma dorado. Ya están a la venta en el tenis en Wimbledon, tercera.

0: Ronda, avanza el serbio Novak Djokovic y los número uno, el italiano Jannik Sinner y la bielorrusa Arina Sabalenka. En la Fórmula 1, Lewis Hamilton de Ferrari saldrá primero para la carrera sprint de este sábado en el Gran Premio de Inglaterra en Silverstone, y el domingo la carrera. Sergio Pérez saldrá en el lugar 19. Este sábado arranca la Tour de Francia en Barcelona en la primera etapa, en lo que será el debut del mexicano Isaac del Toro. Y este sábado arrancan los octavos de final en la Copa Canadá contra Marruecos a las 11 de la mañana en Houston, y Paraguay ante Francia a las 3 de la tarde en Filadelfia, y el domingo a las 2 de la tarde Brasil contra Noruega en New Jersey, y a las 6, aún por confirmarse el horario, si cambia a las 12 del día, México contra Inglaterra en el Estadio Ciudad de México. La información deportiva.
1: Muchas gracias, Rodrigo. Efectivamente, esto no está confirmado, ¿no? Si no se confirma por parte de la federación, pues sí, a lo mejor sí va a ser a las 6 de la tarde. Si se llegara a confirmar, entonces a las 12 del día sería el partido de la selección nacional en contra de Inglaterra. Por cierto, en este momento, en el ya en tiempos extra, siguen empatados Australia y Egipto a uno. De prevalecer este resultado o seguir empatados, por el resultado que sea, pues se irían a los penales. Al ratito, Argentina, Cabo Verde y Colombia gana. Las 2:40, vamos con Memo Jiville, porque esto también es importante. Fíjense, vives en Ecatepec. Ecatepec es un lugar, para los amigos que nos escuchan fuera de la República Mexicana y otros puntos, Ecatepec es un municipio del Estado de México, uno de los más peligrosos, pero uno de los más peligrosos del mundo. O sea, no crean que nada más de México, sino también del mundo. Pues sí, así ha sido nombrado, desgraciadamente. Y se dan varios delitos. Uno de estos delitos, y por eso vamos a hablar de esto, es el asaltar, incluso hasta quitarle la vida a gente, con engaños de compraventa de automóviles. Entonces se ponen anuncios de te compro tu auto o te vendo mi auto, ¿no? Y hay gente interesada, pues, que lleva dinero, a lo mejor se va a comprar el auto, lleva dinero. Por lo general, muchas de estas transacciones se hacen en efectivo, ¿eh? Y o una de dos, o le quitan el auto o le quitan el dinero, y a veces hasta le quitan la vida. Entonces, ¿qué hizo el gobierno de este municipio de Ecatepec? Pues instaló una oficina de compra segura vehicular. Y yo creo que esto debería hacerse en todo el país. Pero ¿cómo funciona, Memo Jiville? ¿Cómo estás? Muy buenas tardes.
2: ¿Qué tal, Iñaki? Buenas tardes. Con el fin de prevenir delitos en la compra-venta de vehículos, el gobierno de Ecatepec, en coordinación con la Fiscalía Mexiquense, Marina, y la Oficina Coordinadora de Riesgos Asegurados, pusieron en marcha un centro de compra segura vehicular, donde los interesados en comprar un automóvil podrán llevar los documentos y el vehículo para que sea revisado y que tengan la certeza de que no son automóviles robados, o bien evitar algún fraude, y esto va a evitar, obviamente, que les puedan robar el dinero a los compradores. Luis Alberto López Pérez, consejero jurídico de este municipio, aseguró que el centro se ubica en el fraccionamiento Las Américas, en un predio de 3,000 metros cuadrados, donde podrá llegar la gente para revisión de vehículos, también de documentos, dando la certeza jurídica y seguridad tanto al comprador como al vendedor. Escuchemos.
3: Derivado de la alta incidencia de los fraudes derivados del marketplace de Facebook, en el cual se ofrecen vehículos a un costo mucho más bajo del que tienen, se cita a las personas y, como ya llegan con el recurso económico, los despojan del dinero o, en su caso, les entregan vehículos que se encuentran alterados, remarcados.
2: En este centro, Iñaki, se pueden revisar de 6 a 8 vehículos de manera simultánea. La revisión tarda unos 30 minutos, tanto de documentos como del vehículo, y una vez que se constate de que todo se encuentra en orden, el vehículo recibe una constancia de que se verificó y no tiene problemas, porque adquirió sin que lo hayan revisado, porque si alguien nos quiera más bien sin que lo haya revisado, pues se puede generar problemas. Ajá. Porque pueden vender un vehículo remarcado y los propios conductores pues estarían incurriendo en un delito. Escuchemos.
3: Hay varias formas de poder hacer un fraude y configurar un delito que se llama encubrimiento por receptación. Si tú traes un vehículo con un reporte de robo, es encubrimiento por receptación. A lo mejor no participaste en la comisión del delito, pero el simple hecho de traer un vehículo con ese reporte ya es susceptible de que te sancione la fiscalía.
2: El trámite es 100% gratuito. Su sistema está conectado a diversas plataformas, como es la Plataforma México, entre otras, para constatar que no exista reporte de robo. Además, hay un lugar especial donde los particulares pueden concretar la compraventa y quien así lo desee puede solicitar acompañamiento de la policía a la zona de bancos ubicada en las Américas para que realice de manera segura el depósito del dinero de la venta del vehículo. Esto lo dio a conocer Edmundo Esquivel, director operativo de la policía de Catepec. Escuchemos.
4: Y finalmente el módulo donde podrá hacerse la transacción segura, por supuesto acompañado del seguimiento o acompañamiento para resguardarse si hago una transacción económica en el momento, poderme acompañar hacia el banco para hacer el depósito correspondiente.
2: El jefe policíaco aseguró que el comprador puede solicitar al vendedor, ya sea que se encuentre en un tianguis de auto o en un lote vehicular, que la compraventa se dé en este lugar para evitar asaltos y que tengan la tranquilidad de que el vehículo no está relacionado a algún ilícito, porque señaló que si un vendedor no quiere ir a dicho centro, es porque ese vehículo podría tener algún problema. Escuchemos.
4: Es una alerta que tendríamos que prender. ¿Por qué no acercarse a ese lugar? Si de alguna manera el vehículo que llegara a ser ocultado, verificado, llegara a salir con algún tipo de reporte que pudiera no estar en tema de regla, finalmente quien te está reivindicando es la policía misma y entonces pudiera estar sujeto a algún tipo de revisión.
2: Y hay que destacar, Iñaki, que cualquier persona, sea del Estado de México o inclusive de la Ciudad de México, puede acudir a este lugar para hacer la compra-venta y la revisión de su vehículo, Iñaki.
1: Es lo que te iba a preguntar, no necesariamente tiene que ser de Catepec, o sea, puede ser de cualquier otro municipio, incluso puede ser de Ciudad de México, estás vendiendo tu coche y tienes un comprador. A ver, pues acompáñame y vamos aquí a Catepec, a las oficinas del Centro de Compra Segura Vehicular, y ahí vamos a estar seguros, porque va a haber gente que le va a estar dando seguimiento y vamos a estar revisando que el coche esté con todas las de la ley, que no me estés vendiendo un coche chocolate, ¿no? O que no me vayas a transar, o que no me vayas a sacar una pistola, o que no vaya a pasar algo, ¿no? Entonces, hay acompañamiento, hay seguridad, y esto puede evitar que la gente, pues, haga de las suyas. Y tienes toda la razón del mundo. La gente que no lo quiera hacer, ¿no? La gente que no quiera ir y que diga, no, pues mejor mira, no, mejor en mi casa, o mira, mejor en el callejón de las monjas, aquí. ¿Sabes qué? No, olvídalo, ¿no? Eso quiere decir que es un mañoso que trae otro tipo de intenciones. A mí me parece perfecto. Y ojalá esto, pues, mira, si nos encanta estar desperdigando cosas por todos lados, ¿no? Malos ejemplos. Este es un buen ejemplo que debería repetirse en varios lugares del país. Gracias, Memo Jiville, un abrazo. 3:04 p.m. Estás en 88.9 Noticias, información que sirve. Y por iHeartRadio, yo soy Iñaki Manero, sigo contigo.
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7: Los saludo con muchísimo cariño y vámonos con la información vial. Por carreras de caballos a las 5:00 p.m. en el Hipódromo de las Américas, encontrarás afectación vial sobre Industria Militar, Lomas de Sotelo, en la alcaldía Miguel Hidalgo. Así es que utiliza periférico como alternativa. Vamos lento en Universidad de Insurgentes a Félix Cuevas. Con avance lento, Montes Urales de Reforma a Palmas. Vamos a encontrar ligera carga en el eje 2 norte de Paseo de la Reforma y hasta Insurgentes. En Javier Rojo Gómez hay carga que avanza de Ferrocarril de Río Frío a Zaragoza. Vamos excelente en Lomas Verdes de Boulevard San Mateo a Presa Marín. En Río San Joaquín hay buen avance de Legaria a Mariano Escobedo. Y en la temperatura ya tenemos 22 grados. Yo soy Gwen Vera y te acompaño aquí con Iñaki Manero por 88.9 Noticias. 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

0: 2:50 minutos, estás en 88.9 Noticias, información que sirve por iHeartRadio. Yo soy Iñaki Manero en X, arroba Iñaki Manero, junto con esta maravilla que se llama el Sweet Home Alabama de Lynyrd Skynyrd. De buenas, quién sabe por qué, pero bueno, pues yo ni soy de Alabama. 2:50 minutos, en la página oficial que dice Copa MUNDIAL de la FIFA 2026, dice México, Inglaterra, 18 horas. O sea, no hay nada en este momento oficial de que haya habido un cambio, de que haya un cambio. Bueno, el mismo Javier Aguirre ya lo da por hecho, que va a ser a las 12, pero algo sabrá, ¿no? Pues es el director técnico de la selección. Pero oficialmente no hay nada. Entonces, oficialmente sigue siendo a las 6 de la tarde en el Estadio Azteca. A menos que... Es más, creo que Clara Brugada no sabe tampoco nada, no tiene información. Es lo que nos dice nuestra compañera Joana Flores en el chat que tenemos aquí de noticias. ¿No? Pues no está oficializado todavía. Más adelante, a ver si ahorita en Espacio Deportivo, que luego no dan información de nada, pero bueno, pero si llegan a dar así, no así por una cosa rarísima, llegan a dar información deportiva, entonces no se ría, señor. Entonces, si van a decir si es que se oficializa o no, y si no, a partir de las 4 de la tarde con Alfredo Romo. Bueno, oye, una buena de la Suprema Corte de Justicia de la Nación, porque rechaza la Suprema Corte cobro del impuesto sobre la renta, el ISR, sobre las Afores heredadas. O sea, ¿cómo te van a estar cobrando también un impuesto por una cosa que tú estás heredando? Es un dinero que tú te ganas por haber trabajado toda tu vida y encima tienes que pagar impuestos por heredárselo a tus hijos o a tu pareja o a quien tú quieras o a tu perro. Pepe Toño Morales, vamos con Toño, buenas tardes.
1: No, y aún así había quien defendía en la otra postura, ¿eh? Había quien decía, no, oh, pues ¿cómo creen? Pues si ni se ganaron esa lana.
0: Ah, también, sí, que... Lenia sí. Batres, ¿no?
1: Sí, qué padre. Es más, qué a horror. Ver, no me creas a mí, vamos qué a escucharla. Horror.
2: De que no se graban los el legado ni la herencia, pero no se resuelve exentando estos pagos, estos retiros, porque yo creo que lo injusto es que no se graben las herencias y el legado. Tanto de en este caso como en el caso de la herencia y el legado, una persona recibe un recurso que no provino de su esfuerzo, no que gana y que en estricto sentido reproduce desigualdades sociales. Entonces yo creo que debe grabarse, pero no creo que nosotros no deberíamos legislar exentando donde no dice la ley.
0: Neta, ¿de dónde sale esa gente, Pepe Toño? Por favor, dime, porque no lo sé.
1: Ay, es que no sé qué contestarte, la verdad, pero es que, a ver, déjame tranquilizar al auditorio, porque esto que acabamos de escuchar no va a pasar.
0: No va a pasar.
1: Afortunadamente, el resto, 6 ministros dijeron, no, pues, ¿cómo creen? O sea, ¿cómo le vamos a pedir a una persona que está heredando las Afores de su pariente fallecido, claro, que pague impuestos? Fíjate, claro, rápidamente, este era originalmente un proyecto de la ministra Sara Irene Herrerías Guerra. Ella decía, no, pues sí, que paguen impuestos y que también paguen los de la residencia, que todos paguen impuestos. Y luego María Estela Ríos también apoyaba el proyecto. Ajá. Y luego a quien acabamos de escuchar también aprobó el proyecto. Afortunadamente los otros se dijeron, no, ¿cómo creen? Eso además es anticonstitucional, no lo vamos, claro, a aprobar. Entonces, lo que va a pasar es que este proyecto, este mismo tema, este asunto, lo van a turnar a otro ministro para que se elabore otro proyecto y todo se perfila para que ese proyecto sea, no vamos a permitir como corte que le quites impuestos sobre la renta a las Afores de una persona que falleció y cuyos familiares están reclamando esos recursos, Iñaki.
0: Sí, claro, pues es injusticia. A ver, es lo que mi familiar puso en su testamento, por eso es bien importante ser el testamento, gente, y es lo que mi familiar puso en el testamento, lo que estableció en su manejadora de Afores, a quién, porque ahí lo puedes incluso hasta definir, a quién le vas a dejar ese recurso si tú llegas a faltar y que esa persona lo reciba sin pagar impuestos, porque tú ya pagaste impuestos toda tu vida por el resultado de ese trabajo de 30, 40, 50, lo que sea de años, hasta que falleciste o hasta que ya recogiste tu dinero a los 65 años. No tienes por qué pagar un centavo. O sea, ¿qué les pasa? O sea, neta, ¿no? ¿Qué voracidad me cae? Ni siquiera el frenesí de un mar lleno de tiburones es igual a esto. O sea, nada más ven un centavo y se avientan como de piñata, como foca en tobogán. Algo más, mi querido Pepe Toño, ya nos vamos.
1: Hombre, Desear que tengas un excelente fin de semana. ¿Y por qué no? Y si sí, que gane México.
0: Y si sí, mi querido Pepe Toño. Gracias. Cuídense mucho, Dios los bendiga. Hasta el lunes, si Dios quiere, reviéntense, pero no en pedazos, y que gane México. Ojalá. Y reviéntense, pero no en pedazos. Festejen, pero festejen bien, hombre. Sin meterle bronca a nadie. Esto, Espacio Deportivo de la Tarde, bajo su propio riesgo, Alfredo Romo, Espacio Deportivo con gente ya seria a las 7, Eddie Warman, mañana a las 7, Panorama, ¿con quién? ¿Quién va a estar en Panorama? ¿Ivón? Pepe Toño Morales, Pepe Toño Morales en Panorama de los Sábados. Gracias a todos, buen fin de semana. ¡Adur!

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10: Hola, qué gusto ser su copiloto. Vámonos con la información vial. Y vamos a encontrar avance muy complicado en Río San Joaquín, de Presa Falcón a Periférico. Río Consulado a Vuelta de Rueda, de Gran Canal a Misterios. En Río Mixcoac hay avance complicado, de Barranca del Muerto a Revolución. Vamos a encontrar ligerita carga sobre Amores, de Concepción Beistegui al Eje 8 Sur. También hay carga que avanza en Vértiz, entre Emperadores y Luz Aviñón. Excelente avance en Prado Sur desde Reforma y hasta Monte Blanco. Paseo de la Herradura con muy buena circulación de Boulevard Interlomas a Conscripto. Y en la temperatura ya tenemos 22 grados. Yo soy Gwen Vera y te acompaño aquí en 88.9 Noticias. Información que sirve. 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
11: Son las 3:15. 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
2: Buenas tardes, hijo del Twinkie Villalbazo.
3: Buenas tardes, pandilla de Espacio Deportivo de la Tarde, el que sí la rifa.
4: Les

0: Déjale, déjale, déjale, mijo santo, por favor. Otro momentito. Échale, mi rey lagarto, con todo.
1: Oye, hijo, pero hoy es viernes de salsa.
0: Sí. No, ¿qué de salsa?
1: No, sí, claro.
2: ¿Quieres escuchar tus discos? Vete a tu casa.
0: Digo, ¡ah, caray!
2: Yo ya...
0: ¡Ah, caray! El hijo de Nostradamus me dice que me largue. En este mismo momento yo me largo. Ah,
2: Pepe.
0: Ya me largo, ya me voy al caray. Ya.
1: Oye, pero es que falta.
0: Oye, qué agresivo.
1: No, sí, ya.
0: ¿Ah? ¿Dónde estás, mi querido Che Ventura, que decía, Pepe, Pepe, no hay compañerismo, Pepe, no hay compañerismo, y menos de eso.
1: Ni te pelas,
0: pero sí, arrancamos con el maestro Jim Morrison.

0: de mandarle un mensaje ahorita al Marrosa, vaya.
1: Te desafías.
0: ¿Te acuerdas de aquella transmisión que hicimos en el foro de Acre Radio?
2: Ajá.
0: No sé si ya le habrás llamado la atención.
2: ¿Qué cosa? ¿Qué están diciendo?
3: ¿Qué se me está escuchando, ¿eh?
2: Así nos va escuchando.
0: Claro, saludos, Pepe.
2: Ah, saludos,
1: le
2: ¿verdad?
1: Le gusta, sí, este señor. Programa, claro.
2: ¿Sí le gusta?
1: Preferido. Sí, es su preferido.
2: Pepe. ¿De veras?
0: Oye, ajá. Ay, perdón, yo pensé que estaba aquí Mamalucha.
2: No.
0: Es el poli.
1: Madame Sassu.
2: No, aquí el Morelitos. Aquí tenemos a Morelitos. Pero bueno, mi niño
0: sabe. Reyerta, todo mareado.
3: Otra vez el floripondio.
1: Todo moreteado.
2: No, bueno. En fin, mis niños adorados y queridos, ¿cómo están? Buenas tardes, tengan sus mercedes. Aquí estamos, claro que sí, live y en full color, como acostumbramos en este desmadrito disque deportivo, pero eso sí, cotidiano, a través de 88.9 Noticias, información que sirve, y también, of course, a través de iHeartRadio, esta chulada de chuladas, una aplicación que no les cuesta un solo centavo, y que con ella nos pueden escuchar donde quiera que anden. No te rías, güey. Donde quiera, no importa la ubicación, las coordenadas, etcétera, inclusive si me rodean donde tienes tu residencia, gañán, infeliz, o sea, hasta casi el carajo donde vive este ganapán que es el Lalito Cortés, alias el Judas Iscariote. Y nosotros en nuestra queridísima cabina ubicada en Pirineo 770, Lomo de Chapultepec, ¿ah? De grupo así. Sí, señor. Y abrimos con la música de los dos y el maestro Jim Morrison, que tal día como hoy en 1971 valió madre. ¿Sí? 27 años estaba ya en París y mole sazón. Se dice que le dio un infarto y valió queso. Esa es la versión.
1: Se le paró corazón.
0: Es harina.
2: Pues sí, señor, pero bueno, de la generación del 27, de los 27 años, murió Jim Morrison. Señor Cervantes, ¿cómo le va? ¿Qué patín?
0: ¿Cómo estás, Pepe, Poli, amigos de Espacio Deportivo? Muy buena tarde. ¿Listos ya?
2: Don.
0: Pues para ir listos para el fin de semana, ¿no, Pepe?
2: Ya, claro que yes, chiquitín.
0: Listos para el fin de semana.
2: Ándale, si vas.
0: Ya platicaremos de la noticia que está ahorita dando, pero dando todo lo que da, Pepe.
1: La vuelta al mundo.
2: Ajá, la rumorología, ¿no?
0: Sí, claro, que es el cambio de horario para el partido de octavos de final del domingo entre México e Inglaterra.
2: Ajá.
0: Está programado todavía, 6:00 p.m.
2: Pues eso es lo oficial, ¿no?
0: Pero ya todo mundo salió a decir en redes sociales, donde me digan ex, Twitter, Instagram, TikTok, que es que la FIFA ya lo habría movido al mediodía.
2: ¿No? Pero hay un comunicado oficial de la FIFA.
0: No, algo oficial por parte de la Federación Internacional de Fútbol Asociación.
2: Ah, qué bonito.
0: No hay nada,
1: Todavía.
0: Pero no. Lo más probable es que sí se vaya a cambiar el horario.
1: ¿De plano?
0: Sí, pero habrá que esperar, Poli, que sea de manera oficial.
1: Sí,
0: pero
1: sí.
0: Es casi un hecho, que sí se va a jugar al mediodía.
2: Bueno, y entonces, ¿qué posible tormenta eléctrica como lo del partido contra Ecuador?
0: Que se tuvo que retrasar el partido una hora.
2: De la Liga Mexicana de Béisbol. Bueno, pero si se retrasaba el juego, no pasaba nada.
0: ¿Y qué tiene que ver, Alfredo? Que lo movió para...
2: Para el juego de los Diablos lo programaron a las 12 del día justamente.
0: Pues, Alfredo,
2: para que porque el juego de fútbol a las 6:00 p.m.
0: Entonces les tenemos una mala noticia.
2: Que ya ni nada más lo hizo para joder.
0: Regresen el partido de los Diablos a las 4:00 p.m.
2: No, los domingos juegan a las 2:00 p.m. Pero bueno, pues esto ya 4. Se volvió un desmadre total, hombre.
0: Pero miren, estamos a nada de que se haga oficial el partido cambio de horario. 12 del día domingo, México e Inglaterra.
2: Oh, y luego también dicen que en Inglaterra, cambiando lo de horario, tienen algo estelar y pues más llamativo, pues un prime time, ¿no?
0: Exacto, porque si lo pones a las 12 allá a tiempo de Inglaterra, 7:00 p.m.
2: Ajá, en Londres.
0: Claro, ¿no? Es mero, su mero mole, ¿no? De lo contrario, se jugaría a la 1:00 a.m.
2: Pero pues ya sabían que iba a ser claro, ese patín, ¿no?
0: Claro. Entonces, pues bueno, ahí está la polémica, sí o no. Ahora, lo vamos a escuchar un poquito más adelante en entrevista que hizo el teacher Joaquín López Dóriga.
2: ¡Ándale!
0: Él tiene línea directa con el vasco Javier Aguirre. Ajá. Creo que lo sacó del baño allá en el car. Le contestó.
2: ¡Saludos a Joaquín!
0: Y Javier Aguirre sí dice que le cae como una patada al estómago.
2: Ajá.
0: Porque no le avisaron, no le consultaron. y sobre todo que a pesar de que nada más son 6 horas, sí le cambia muchísimo. Pues
2: cambian la dinámica que venían.
0: Pero a ver, y ahí sí ya va mi queja. A ver, queremos hacer historia,
2: sí,
0: ¿no?
2: Señor.
0: Hay quienes ya dicen que Inglaterra como el Guatusi no la pela. A ver, sí. Oye. Queremos hacer historia, hay que competir de manera pareja, sin ventajas. Ajá. No hay pues que sacar ventaja, porque a ver, la localía, la altitud, la contaminación. Ahora mueves el partido al mediodía, que seguramente le va a pesar mucho más a los ingleses.
2: Claro.
0: ¿No? No, pues ya que nos den un gol de ventaja, pues ya que más da. ¿No? Sí, claro.
1: Los dos penaltis.
0: Para demostrar realmente que México ha avanzado y que es superior a los ingleses, hay que jugar en igualdad de circunstancias.
1: Como debe de ser.
0: No sacar ventaja. Porque entonces, con este tipo de ventajas que ya son considerables para México del domingo, ahí sí yo ya no estoy de acuerdo, ¿eh? Quiero que gane México, claro, igual que ustedes quiero ver ganar a México.
1: Ay.
0: Pero, de verdad, yo estoy molesto, porque entonces ya que nos regalen un gol.
2: Bueno, es que esto origina suspicacias totalmente, ¿no? En el papel el favorito es Inglaterra, pero eso no significa que sea invencible. ¿Qué tanto estás diciendo?
0: Plano, que como el gol que ayer le regalaron a Cristi.
1: ¿Cuál?
2: Oye, ese penalti, mijito, ese penalti que marcaron a favor de Portugal.
0: De hecho,
2: oye,
0: ¿cómo la abraza?
2: No le estaba ejerciendo presión. No manches.
0: Es como comparar que estos gorritos que juegan béisbol nada más porque llueve.
2: Oye,
0: meten al dugout
2: en el gol que
0: sanforizados.
2: Oye, en el gol que hubiera sido del empate, porque el árbitro compensó como 20 minutos.
0: Además,
2: bueno, pero da la impresión de que un jugador de Portugal roce el balón y eso habilita al de Croacia.
0: Pepe,
2: digo,
0: me esperaba de todos menos de ti. ¿Por qué no vienes a hablar aquí así de Messi, de la patadota? Y de la roja?
2: Lo dijimos lo de Messi en su momento.
1: O sea, tú estás diciendo que a Cristi le están ayudando como a Messi.
2: Ah, bueno, dile, yo soy que le están ayudando, pero el penalti estuvo así medio reguileteadón, la verdad, chiquitín. Yo me quedo, ¿sabes con qué? Con ese golazo que le anularon a Cristi.
0: Ah, sí.
2: Qué manera de bajar el balón y luego puntearlo para meterlo. Fue de jerarca. ¡Cristi! Pero con esa jalada que tienen los del VAR, oye, que rebasó medio centímetro del hombro, güey. Y le anulan. Igual le sucedió a los de Croacia. Igual les anularon.
0: El gol del
2: empate.
0: Esa
2: es una payasada.
0: De acuerdo,
2: amigos,
0: de acuerdo, Pepe.
2: Los vectores y esas jaladas.
0: Ajá, sí. Pero bueno, ahí está. Más adelante platicamos.
2: Órale.
0: Entonces, pero vayan cambiando todo, porque ahora en lugar de...
2: Y los que vienen viajando, que van a...
0: ¿Qué? Es cierto,
2: ¿Y los aficionados que valen madre o qué?
0: Es cierto.
2: Pues no, sí.
0: Pues ya se fregaron, Pepe.
2: Pues como que ya se fregaron en lo que pagaron por los boletos.
0: ¿Y tú crees que a Infantino le va a interesar? Además, le conviene, digo, a la FIFA como tal, a Inglaterra no, a la FIFA le conviene, porque si entonces ponen en horario estelar, tiempo de Inglaterra el partido, imagínate.
2: Prime time. Pues sí. Ándele, pues. Bueno.
0: Ahorita saludamos. Bueno,
2: sale.
0: No, de una vez. Bueno, que salude el público.
2: A ver, hijo de Nostradamus. A ver, Morelito, salude, por favor, mi poli.
0: No, parece ¿cómo se llama? Caja de hot cake.
2: ¿Ah? Sí, el Aunt Jemima. Sería el Uncle Jemima.
4: Otra vez el quistes ováricos hablando puras incoherencias.
0: ¿Estás bien, Poli?
1: Sí.
0: ¿Te podemos ayudar en algo? ¿Dónde te madre?
1: Es que ahora no me pusieron el espejo como es debido. No, no, no me alcancé a ver.
2: Oiga, ¿trae usted unos lentes como de soldador?
0: No, y los zarpazos que trae, Pepe.
2: Oiga, de veras, ¿con quién se peleó? Fuera de cotorreo.
1: Pepe, con el rastrillo, pero es que ahora no.
2: ¿Se rasura o se tira usted a matar?
1: ¿Qué? Se me cayó el espejo y ya no lo encontré.
0: ¿Y luego por qué trae la servilleta de las tortillas en la cabeza?
1: Ah, es que ahora vengo de primo de Madame Lulú. Madame Lulú.
2: Ah, caray.
1: De cierta conocida vidente.
2: Ay, caray.
1: Madame Sansú.
2: Ah, bueno.
0: La neta, qué valor de ustedes salir así a la calle.
1: Ay, no,
2: en la
1: salí
2: torre,
1: ya llegando aquí ya.
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7: A conducir con muchísima precaución y vámonos con la información vial. Se encuentra cerrada la circulación en Minas de Arena desde Sur 122 hasta la Avenida de las Torres. Sobre Avenida de las Torres ya se implementa reversible de Río Tacubaya y hasta Calle 2. El avance aún complicado en Río San Joaquín, de Presa Falcón a Periférico. También avanza lento Río Consulado, de Gran Canal y hasta Misterios. Vamos a a encontrar un poquito de carga sobre Avenida México Tenochtitlán del Eje 1 Poniente a Insurgentes. Y en Vértiz también hay carga, pero no te preocupes, seguimos avanzando de Emperadores a Luz Aviñón. Libre Juan Escutia de Circuito Interior a Tamaulipas. Y Paseo de la Herradura con buen avance de Boulevard Interlomas a Conscripto. En la temperatura tenemos 22 grados. 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
22: Porque aquí en Puebla siempre son las 3 y cuarto. Carajo.
23: Respetando el característico tono azul para la playera local, destacando escudo en relieve a lo largo de la prenda y agregando detalles blancos en el cuello abierto, ribete de las mangas, así como en los costados, Cruz Azul presentó su indumentaria para el Apertura 2026. En el caso del jersey en condición de visitante, solo se invierte en dichos colores. Verde y coral fueron los tonos designados para los guardametas, ambos modelos con detalles en azul marino. La máquina comenzará la defensa de su título el 17 de julio próximo en San Luis Potosí. Asir Deportes, Edgar Flores.
24: Buenas tardes, trío de paqueteados, trío de dinosaurios. A ver si pueden poner en su lugar a la FIFA, como que cambian los horarios. Y también dale un consejo a doña Beatriz Castillo, ya sabes, Pepe. Y uno para Carmen Cisneros. Saludos, y aquí en Coacotla, Veracruz, a las 3:15. ¡Carajo!
25: Tal vez no venda verdura, pero sí te andaba sacando la calabaza.
26: Buenas tardes, prófugos de la patrulla espiritual, adictos a la hermana del René.
25: No te sobregires ni digas idiotez.
27: Buenas tardes, hijos de doña Elbester Gordillo. Ese Pepe Copete de Hueso Segarra, Alex Cervezantes y Poli Metrabo Toluco. Saludos desde aquí, desde el ITAM, que siempre son las 3:15. Y un viejo maldito para la empresa de Pimosa, que no ha dado las utilidades.
25: ¡Viejo
0: ¡Maldito! ¡Mi madre tuvo!
1: Buenas tardes, hijos de mi pa Lorenzo. Saludos, Pepe Segarra, Alex Cervantes, Polito Luco. Una mentadita de madre por el puro gusto para mí y para ustedes. Y un viejo huevón que hoy salí temprano de trabajar. Y que Pepe Segarra le diga algo bonito a mi esposa Alma Rosa. Y a ver si pasa mi saludo. ¿O dónde tengo que depositar?
2: ¡Viejo huevón!
0: ¡Qué bonita maceta!
3: Para sembrar mi chile.
4: Buenas tardes a todos, perros, hijos de Julián Quiñones, Padre Santo, Pepe Segarra, Estorbantes, Polito Luco. Pepe, ¿podrías mandar una mentada de madre y un viejo mayate a mi jefe? Porque ya no quiso darme más vacaciones aquí desde Velódromo y la Jardín Balbuena. Siempre son las 3:15, carajo. Arriba los Diablos Rojos del México.
0: Mayate.
4: Y el domingo pasa México a la siguiente ronda.
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0: No manches, Pepe, esa música es del diablo, quítenla.
1: Pepe, esa música es del diablo, mejor ponte una de Paquita, la del barrio.

0: recordando al maestro, gran guitarrista y fundador de los Rolling Stones, Brian Jones, que también tal día como hoy, 1969, bonito número, ¿verdad? Bonito número. Pelas Trivilín. Falleció, se ahogó en la alberca de su casa porque andaba hasta su
1: madre. Sí, qué raro.
0: 27 añitos tenía el maestro Brian Jones.
1: Qué raro.
0: Pues digo, así es. Ni modo, recordando al maestro Brian Jones.
2: Bueno, está bien.
0: ¿Qué, ¿por qué dices que ese güey? Bien flan.
1: Bien bueno. Bueno,
0: sale, lo recordamos al maestro Brian Jones.
1: Hoy es viernes, uh-huh. Y antes de que se nos olvide, porque aquí sí. En este programa, aquí mero, así, ya uh-huh. Es una institución,
0: uh-huh.
1: Hoy es viernes de... Espero que ya sea, además, una canción diferente, uh-huh. Nueva, sí. ¿No? Seguramente
3: algo nuevo.
1: Una semana.
0: Seguro.
1: Uh-huh. De acuerdo, sí. Uh-huh. Porque hoy es viernes de... ¡Manuela!
0: ¡Ah!

0: también es viernes, viernes de palito.
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0: tema dijo esta.
1: Prometimos no llorar, pero no.
2: Tantas no, canciones de Palito Ortega, sí, güey, de veras.
1: Pero no lo puso la voz.
2: ¿Te acordás? Ay, que de veras.
0: De verdad.
2: ¿Por qué te moriste, macaco?
1: Sí. De plano.
0: Pero también es viernes de... Vaquero, vaquero, vaquero, vaquero, vaquero, vaquero, vaquero, vaquero, vaquero, vaquero. Y con este clima así se toca. Ahora, Pepe, que andabas allá por el Estadio Azteca, ¿cómo la tarifa del motel, cómo anda? Bueno, por ahí pasaste, ¿no?
1: Pues sí, de pasadita.
2: De pasadita, ¿no?
0: Oye, que estaban bien caros.
1: ¿Ah,
0: sí? No, que porque también los rentan para que pues, te avientes toda la noche ahí. Y ya
2: para hacer escala, ¿no?
0: Exacto.
2: Para no hacer pues la caminata.
0: De verdad, ¿eh? Pues sí, estaban más caros.
2: Sí, sí. Si hay una escalita técnica y pues ya te alivian.
0: Nada más que ahí sí es de valientes, ¿eh?
1: Ay,
0: porque
1: sí.
0: No, no te quedas en la cama a dormir. Y en la alfombra menos.
2: No, no, no.
0: Y luego tienes frío y que dices una cobija y no hay, que la cortina, mucho menos.
2: No, ya no des detalles.
1: Está resbalosa.
2: Ya no des detalles, en fin. Son los recursos que hay que tener, chiquitín.
0: ¿Quieren escuchar al teacher?
1: Sí.
2: Perfecto, a mi queridísimo Joaquín.
0: No, pues no diga que hoy en exclusiva, en su programa de radio, le marcó al Vasco Aguirre, a Javier Aguirre, para preguntarle si era cierto o no lo del cambio de horario para el partido México-Inglaterra de octavos de final.
2: Sí, señor.
0: Y esto fue lo que escuchamos y sucedió.
3: Es correcto, Joaquín, como una patada en el estómago, porque claro, cambias todo, ahora hay que cambiar todo el plan, todo el trabajo, no que se vaya al garete, pero casi, porque te estás tragando 6 horas que tenías programadas, ¿no? Entonces sí, no me gusta nada, evidentemente acataremos lo que diga FIFA, pero a mí especialmente no me gusta nada ni a mis jugadores.
2: Pues ahí están las palabras de Javier, y sí le altera toda la logística, la dinámica que venían acostumbrando en todos estos días del Mundial.
0: ¿Sí creen?
1: Todo lo que ya tenía planeado, yo creo. Sí.
0: Ay, Pepe, si cuando uno iba a jugar ahí a la deportiva y todo, ibas crudo, acababas de...
2: Bueno, era una callejera, Pepe.
0: Ay, 6 horas. Íbamos hasta crudos a jugar fútbol, Pepe.
2: Y terminando el partido, la caguama, ¿no?
0: Pues, claro.
1: Eso estaba a un lado del poste ahí.
0: Y tú bien decías, no había ni tiempo de hidratación. No. Eso era hasta medio tiempo.
1: Híjole. Eso sí.
2: ¿Qué le parece a usted?
0: Ibas todavía hasta con las piernitas temblando, que te aventabas el mañanero y decías, así voy a jugar.
2: Que llegabas así como el charrito Pérez.
0: Sí, todo turbio. No,
1: sí, bueno. Como la del Milusos, le dabas un mordisco a la torta y un...
2: ¿Qué cervezas tienen?
1: Vámonos
2: tendidos. Pues, total. Pues bueno, entonces, seguimos en ascuas, ¿verdad?
0: Ah, sí.
2: Sí, señor, bueno. ¡Que ya van! ¡Qué cosa, hombre!
0: Atentos los diablos por si cambian otra vez el partido de horario.
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10: 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Y vámonos primero con las zonas complicadas para que no se queden atorados en el tráfico. Una de ellas es Río Consulado de Gran Canal a Misterios. Va lento el eje 1 norte de Reforma a la Avenida del Trabajo. Carga que avanza en Vértiz de Emperadores a Luz Aviñón. Ligera carga en Rojo Gómez de Ferrocarril de Río Frío a Zaragoza. Libre periférico de la Glorieta de Vaqueritos a Canal Nacional. La temperatura sigue en 22 grados. 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Yo soy Gwen Vera y te acompaño aquí en 88.9 Noticias. 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
3: ¿Y aquí en Querétaro? Son las 3:15, carajo.
4: Hola, buenas tardes, viejitos guangos y paqueteados. Unas felicitaciones para el niño Chucho, que es su fan y que ya terminó la secundaria, el canijo. Y pues para mí, una mentadita nada más por el puro gusto. Y acá en Iztapalapa, donde ya vamos a poner los botes a llenar por la lluvia, son las 3:15, carajo.
5: ¡Chamaco precoz!
6: Muy buenas tardes, sobrinos de Guacho Díaz Mena. Pepe, ¿le podrías dar un hermoso poema a mi esposa Sandra? Porque mañana es su día de cumpleaños. Por favor, esas palabras tan, pero tan románticas que solo tú sabes decir. Y por favor, échale más enjuria chiquitín a mi hijo Aarón, que está echando la flujera. Porque aquí en Media Yucatán siempre son las 3:15, carajo.
5: Échale más enjundia chiquitín, todavía no es Navidad. Y ya quiero darte tu nochebuena.
7: Y vaya esposa, una bailarina corriente.
8: Buenas tardes, hijos de Villalbazo. A ver si me mandan una a trabajar puerco para Julio Villalobos, para que ya le eche ganas. Y aquí en Tlalnepantla, como todo el mundo, son las 3:15, carajo.
9: A trabajar, puerco.
10: Buenas tardes, hijos de Villalbazo, Iñaki Manero. Y Pepe, quisiera que me mandas un chulo tronador para mi novia, porque pues, a ver si me afloja la empanada. Ya tengo un mes rogándole y no quiere. Y y un saludo para acá, para Tláhuac, para Tlahuita la Bella. Y aquí en Tlahuita siempre son las 3:15, carajo.
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5: ¡Viejo caliente!
11: Hello, my old mayatons. Tomorrow is... Día de la independencia del país de Peje Segarra. Y ya quedó conmigo que va a venir a comer sus ricas hamburguesas el malvado Peje. Pepito, aquí te veo en tu país, Estados Unidos. Se va tu amigo Donald Trump. Adiós.
12: ¡La migra, la migra, viene la migra!
5: No te sobregires ni digas idioteces. Me muero.
13: La noche de este viernes en Kansas City tendremos el último encuentro de 16avos de final. La selección Colombia clasificó invicta y como líder del grupo K se enfrenta a las 7:30 a la selección de Ghana, que calificó como uno de los mejores terceros lugares. Los sudamericanos son favoritos para avanzar a los octavos de final. Escuchemos al técnico Néstor Lorenzo.
14: Tiene una estructura parecida. Yo siempre digo que más allá del sistema que utilice un entrenador con un equipo, hay determinadas características de los jugadores que marcan la calidad o la diferencia, ¿no? Y bueno, creo que Ghana tiene un gran equipo con jugadores de primer nivel, que va a ser un partido duro.
13: Será el primer enfrentamiento entre ambas selecciones. Los colombianos tienen saldo positivo ante selecciones africanas en el torneo, con 4 victorias y 1 derrota. Rodrigo Herrera, Asir Deportes.
5: Bueno, ya me está regañando el Iscariote. Pero bueno,
15: claro.
5: ¿Qué pasó? que no hago caso. Sí, señor. Vámonos tendidos, mi querido Alex.
15: Claro que sí, para saludar a Arturo Sanguino, que está pegado desde hace más de 2 meses a la selección nacional. Órale. Y bueno, vamos a ver hasta dónde le dura el gusto, ¿no? Porque él ya se ve en Miami. Yo lo dudo mucho.
5: Está pegado, pero como lapa, ¿verdad?
15: Sí, no, no, no, así como becerro a ubre.
5: No. Como sanguijuela.
15: Como ladilla.
5: ¿Qué
16: pasó? No,
5: bueno, pero, por favor, no, cállate los ojos. No,
15: dejad. Bueno,
5: charros.
15: Okay, Arturo, a ver, platícanos qué va a pasar, a qué hora la FIFA lo va a hacer oficial. Ya escuchábamos lo que Javier Aguirre le dijo en el programa a López Dóriga. Uh-huh. Entonces, a ver, Arturo, ¿tú qué sabes? ¿De qué te has enterado? Adelante, te saludamos con gusto.
16: ¿Qué andas de metiche?
17: ¿Qué tal, Alex, Pepe, Poli? Un placer saludarlos.

0: tú, que para él era una patada en el estómago que lo cambiaran a las 12 del día. Entonces, según esto, él está molesto, pero evidentemente, hay que decirlo, sí es una ventaja para México que se cambie a las 12 del día.
1: No, por supuesto, un saludo, mi querido Arturo. Ahora sí que recordábamos aquellos partidos del Mundial del 70, cuando jugaban en domingo, era a las 12 del día, pero ya establecido con anticipación, aquel inolvidable juego de Inglaterra-Brasil en el Estadio Jalisco con el gol de Jairzinho, fue a las 12 del día con un solazo, pero de esos fuertes, y digamos, los ingleses, aunque perdió, no se arrugaron para nada, Pero bueno, entonces así está el patín, Arturillo.
0: Así es, Pepe, todavía no hay nada oficial, hay que esperar, o sea, se tiene que oficializar hoy si existe algún cambio de horario. Evidentemente Inglaterra ya está viajando a la Ciudad de México, llegará a Toluca en específico alrededor de las 5:40, a su hotel llegará aproximadamente 6:30, 7 de la noche, allá andaremos, Pepe, de metiches, como debe ser, en el hotel esperando a los ingleses.
2: ¿Y hay una hora marcada para que den el anuncio, digan bien, se sepa realmente?
0: No, Poli, no hay algo confirmado, son simples rumores. Cuando empezó la información, en mi caso pregunté a la fuente en selección y en FIFA, decían, todavía no tenemos nada, y hasta ahorita después, con el paso de las horas, el hecho de que Javier haya hablado altera todo, pero también en Inglaterra ya hablaron, dijeron, pues sí, es un cambio que modifica todo, que nos perjudica a todos, pero bueno, es la decisión de FIFA. Pero insisto, todavía no hay nada oficial, Poli.
3: Uy, qué lástima. ¿Sabes por qué, mi querido Arturo? Porque Horacio de la Vega y la Liga Mexicana de Béisbol están esperando, porque ya no saben a qué hora poner el partido de los Diablos el domingo.
0: Mejor que lo cancelen.
2: No seas irónico. Lo habían cambiado a mediodía.
3: Lo ponen a las 8 de la mañana.
0: Pero no me jugaron hasta las 3, creo, de la mañana.
1: Pues sí. Ya mejor ya no metas ondas, no produzcas, por favor. Oye, entonces vas a seguir la huella de los ingleses, y qué patín.
0: Yes, of course, Pepe. Ahí tenemos.
1: Okay, my friend.
0: Con los ingleses, evidentemente se espera que lleven una serenata a los mexicanos, pero de momento sabemos que está muy bloqueado llegar al hotel de concentración allá en la zona de Santa Fe, pero nosotros llegaremos para hacer de las suyas, evidentemente, Pepe.
3: Oye, Arturo, pero entonces ya queda descartado, la verdad, yo desconozco. Van a trabajar en cantera. Pero se había dicho que incluso ahí podrían quedarse a dormir. O sea, no sé si la cantera tenga las instalaciones para que se queden a dormir. ¿Qué va a suceder a final de cuentas? ¿Se quedan en el hotel o van a estar en cantera?
0: No, se quedan en el hotel y de ahí se mueven a cantera. Cantera sí tiene un hotel para sus jugadores, pero no, parece que las comodidades que ofrecen los hoteles 5 estrellas a los que está acostumbrado Pepe, pues evidentemente no están en cantera, así que regresarán al hotel de concentración por la noche. Digamos que ahí tengo ahí información, Inglaterra decidió que cantera fuera la sede de su entrenamiento, porque ahí ellos ven muy difícil que hayan espías, que puedan volar drones, tomando en cuenta que las canchas de entrenamiento están hacia abajo de lo normal. Aquí en Coapa, sí se alcanzan a ver algunos edificios, entonces buscan que no los espíen.
1: O sea que una medida estratégica. Los ingleses, chiquitín.
2: Sí. Claro, pensando en ganar.
1: Claro que yes. Pero bueno.
0: Ok. ¿Usted quiere ver ganar a México o a Inglaterra, Poli?
2: Yo quiero ver ganar a México.
0: Ah, eso es todo. Perfecto, Poli.
3: Pues no te esperes hasta el domingo, Poli.
2: Ah, no. Desde antes, ¿no?
1: No, y además está pendiente que traigo, aquí el hijo de Nostradamus dé su pronóstico, ¿verdad?
2: Traigo mi predicción que ya casi no es un hecho.
3: Oye, Arturo, y bueno, ya, es que la selección ahorita ya pase lo que pase, ¿no? Yo les decía, ya que nos regalen también un gol de ventaja total, pues ya con todas las ventajas que va a sacar la selección nacional. Oye, platícanos de lo que realmente interesa en este momento, porque ya la justa futbolera pasa a segundo término. Porque hoy, mi querido Arturo, estuviste en Coapa porque han presentado al nuevo técnico del América.
0: Qué emoción. Seguimos aquí enfrente de Coapa trabajando, mandando la información como debe ser. Oye. Y ya hoy fue presentado y dijo, vamos por títulos a regresarle esa grandeza a las Águilas.
3: Oye, aguántame, porque Lalo Cortés ya me lo le da el patatús. Es que quiere cerrar el patio. Y después, espérate, no te vayas.
1: No te vayas. Okay, okay. ¿Qué eso dijo? Pues eso dicen todos, hombre. Que van por el título y vamos a ganar, quién sabe qué. Pero bueno, sale pues. 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
0: Oh, hombre, entonces, no, interesantísimo esta onda, ¿no? Arturillo, ¿qué dijo el nuevo técnico entonces?
5: Que quieren títulos, Pepe, pues, y para ello estaba también Santiago Baños, presidente deportivo de las Águilas, y él dijo, estamos buscando cuatro refuerzos, y dos están disputando la Copa Futbolística. Ah, Pepe. Entonces van por refuerzos de élite.
6: ¿Quién será uno? ¿Cristi? No, el otro, ¿a poco mi querido Arturo, el otro podría ser el delantero francés, ¿no?
5: Correcto, correcto, el que le gusta el Poli.
7: ¿Kylian Mbappé?
0: No aprende usted, de veras.
6: No, sí dicen que hay uno que juega en España, ¿no? En la selección española.
5: Sí, tal cual, uno español que evidentemente dice Baños que ahorita las negociaciones se complican porque los jugadores están concentrados con su respectivo combinado nacional, pero terminando la justa buscarán ya hacer oficial cuatro refuerzos por lo menos.
0: Oye, los que contrataron en el torneo anterior ya valieron queso o qué onda?
5: Así es, tus brasileños, Pepe, Lima y Dourado, gracias por participar, gracias, se van de guapa. El único que se queda es Veiga.
0: Ay, pues si no hicieron nada.
6: Ese no va, bailó. Oli, ¿algo que quiera saber usted del mejor equipo de la Liga MX?
0: Ya.
7: Entonces, ¿ya no tienen tridente brasileño?
5: No, se acabó el scratch du guapa.
0: Híjole.
6: Oye, Arturo, bueno, pues ya nada más, ya para no quitarte el tiempo de nuestro programa. A ver, ¿qué otro día me invitas al estadio?
7: Y lo pierdes temprano.
6: Oye, pero lo bueno, si vamos a salir temprano, porque Pepe, el martes, bueno, ya era madrugada, el miércoles, 2:30 a.m, y ahí en Eje Central, ahí en esa saga.
0: Oye, por favor, ¿por qué no moviste tus influencias, Arturo, que estaban ahí aventados en la calle, casi a las 3:00 a.m, de veras? No tienes jefa, por Dios.
5: Pepe, 1,000,000 de personas, no sabía de dónde salía tanta gente, no podíamos pedir el transporte.
0: Híjole,
5: ya mejor nos detuvimos con unas pintarrajeadas.
7: Siempre sí.
0: Ay, condenado.
6: Bueno, excusas. De ti sí te creo, porque yo me quedé en Izasaga y este güey todavía se fue caminando hasta Pino Suárez.
5: Ahí me quedé platicando, Pepe.
0: Andaba por ti, ganoso, a ver cuándo vas a pagar, dicen.
6: Andaba negociando, Poli. Que te acercaste una y que te salió un churro del moro.
0: No, ya, charros,
5: ahí atrás me extraño.
6: Bueno, oye, Arturo, en cuanto se dé a conocer si se. Bueno, es que mira, no podemos decir si se cancela o se echan para atrás, porque la FIFA no ha dicho nada.
0: Exacto.
6: ¿Sabes cuál es el problema, Pepe Poli? Que todo el mundo quiere ganar la exclusiva, todo el mundo, y entonces, órale, ahora con las redes sociales. Pero la FIFA no ha dicho nada.
0: Hay que esperar lo oficial, o sea, todo lo demás. No,
5: son
0: sirve.
5: Rumores.
7: Ajá, son,
0: sí,
7: rumores,
0: señor.
7: Son rumores.
6: Bueno, por lo pronto, entonces, Arturo, 6:00 p.m. el domingo.
5: Es correcto, 6:00 p.m. se mantiene ese horario hasta que FIFA ya haga el anuncio oficial de que se mueva a las 12 o se queda en ese mismo horario.
0: Perfecto, bien. Arturillo, pues entonces, buena suerte, chiquitín, y entonces te vas a seguirle la huella a los ingleses.
5: Así mero, Pepe, fuerte abrazo para todos y beso también.
7: A ver cuándo regresas aquí.
6: Adiós.
0: Vale, good afternoon.
6: Y de una vez vamos a aprovechar para preguntarle al señor José Vicente Segarra.
0: ¡Y García!
6: Y ha sacado su aparato posicionador, ¿verdad? Para medirse la glucosa.
0: ¿Qué pasó?
6: Para preguntarle si es que acaso tendrá resultado.
0: Sí, señor, mis niños adorados. No, por favor, que se estacione aquí al lado, porque de veras me causa enormes cosas. Bueno, ya partido que terminó hace un rato, mis niños adorados y queridos. Egipto eliminó a Australia El juego terminó empatado 1-1 en el tiempo regular. Luego en la prórroga fueron a los penaltis y en esta instancia de penaltis 4-2 Egipto sobre Australia. No fallaron un solo penalti los egipcios de 4-4, ya no fue necesario tirar el quinto. Así de manera que Egipto, niños, Egipto va a la siguiente ronda.
8: Jugará el próximo martes en Atlanta, 10 de la mañana.
0: ¿En Atlanta?
7: 10 de la
8: mañana. Ándale. ¿Con rival por definir?
0: Correcto, chiquitín.
8: Ándale, ya dale tuya.
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11: Es momento de seguir con la información vial y debido a la presencia de manifestantes, sigue cerrada la circulación sobre la autopista México-Querétaro a la altura del kilómetro 68 con dirección a Querétaro. Además, el avance continúa poco a poco a esta hora a través de viaducto Miguel Alemán de Tlalpan a Insurgentes. Sobre Avenida del Trabajo, el avance lento de Rivero al Eje 1 Norte. Vamos a encontrar ligera carga en Tesosomoc entre Aquiles Cerdán y 5 de Mayo. El Eje 2 Norte con carga que avanza de Paseo de la Reforma y hasta Insurgentes. Libre Juan Escutia de Circuito Interior a Tamaulipas. Y en Antonio Caso el avance es bueno de Insurgentes a Ignacio Altamirano. La temperatura continúa en 22 grados. 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
19: Y aquí en Río Grande, Oaxaca, son las 3:15, carajo.
0: Te vio triste, Iscariote, me caí. Pero bueno, mucha atención, mis niños adorados y queridos. Paraguay y Francia se enfrentan este sábado 4 de julio en la ciudad de Filadelfia por los octavos de final del Guateque futbolero.
8: Sí, Pepe, tienes toda la razón, porque la albirroja llega motivada tras dar la sorpresa y eliminar a Alemania en penales, mientras que la actual subcampeona viene de superar a Suecia con autoridad.
0: Sí, señor, Paraguay busca apoyarse en su orden defensivo, carácter competitivo y la figura de su arquero. Por su parte, Francia cuenta con Kylian como su principal amenaza ofensiva.
8: Se espera que sea un duelo exigente para los guaraníes, que buscarán resistir y aprovechar cualquier oportunidad ante una escuadra francesa que tratará de marcar diferencia desde el comienzo del juego. 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
0: Ajá.
8: Y recibe
0: ¡mil varos!
7: ¡Mil varitos, claro! ¡Mil varos!
0: ¡Mil pesos, Kepolin!
7: Sencillos, pero muy valedores.
0: Te lo juro, me da buena cara.
20: ¡No te creo!
0: Pues créeme, idiota. Sale, pues.
8: Por ejemplo, si le metes esos 1,000 pesos a que Francia ganará por 3 o más goles, podrías cobrar hasta 2,450.
6: Dale, dobleteas bonito.
8: Una buena feria, ¿no? O bien, si te animas y le metes esos 1,000 pesos al empate en este partido, cobrarías, fíjate, esos 1,000 pesos al empate.
6: 1,000 pesitos. Sí.
8: Cobrarías hasta 7,000.
0: ¡Ay, voy!
6: ¿Qué?
0: 7,000.
6: ¿Estás en tu juicio?
8: No, pero aquí dice 7,000.
6: Ah, bueno. No manches.
8: Oye, el empate paga bien.
6: No, claro, no, nada, sí. Muy buena fe. ¡Cállate! Te están diciendo de los 7,000 pesos. Tonto.
8: Baboso. Güey. 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
10: 5 noticias en 1 minuto.
20: ¿Qué pasa, mi Lick?
21: Esa ridiculez.
20: ¿Cómo estás, Lick? ¿Cómo ves mi corazoncito?
21: No se ve, pero ahora sí, bien.
20: Bien querido.
21: Bien gay.
6: ¿Qué pasó, mi querido Lick?
21: Bien gay, ¿qué le pasó?
20: Pues ya salió del closet.
21: Pues ya.
6: ¿Ya? Ya de plano, Poli.
20: No, man, ya dije que si pasa a México, ya ves que todo el mundo anda prometiendo. Que...
6: Pues total, dicen, si ya no sirve.
22: Con esa cara de indio que tienes, pues no comprendo.
20: Chiricahua, Chiricahua, dije la otra vez.
21: ¿Y entonces ya, Poli, ya?
20: Ajá. ¿Ya? No, no, no.
21: ¿Bandera?
20: Voy cerquita porque tiene que ganar México. Tiene que ganar
6: qué
20: México.
6: Qué bárbaro, Poli.
21: No, Vete.
8: Oye, Poli, dinos, tus hijos no escuchan el programa, ¿verdad? Porque
20: no, creo, espero que no.
21: No se van a llevar la exclusiva y la noticia.
8: ¿Y saben que sí, que tu amor con Don Beto es real?
6: Híjole, no,
20: ya. Tus notas, Lick.
22: Está bien, está mejor, muy bien que estés en el closet. Lo que pasa es que eres tan joto que le pusiste puertas de cristal.
10: 5 noticias en 1 minuto.
23: Diego Rossi ya realizó exámenes médicos con Rayados de Monterrey. América busca 4 refuerzos para el torneo. Esta noche Toluca contra Cancún en duelo de pretemporada. 24 de julio arranca la Liga de Expansión y finaliza el 31 de octubre la fase regular. La final se jugará el 21 y 28 de noviembre.
20: Y el día de ayer ganaron los Diablos Rojos del México 9-4 contra los Guerreros de Oaxaca. Ajá. El día de hoy partido contra los Piratas de Campeche a las 7.
8: Y lanza Trevor, ¿no? ¿Cómo se llama?
6: Trevor Bauer.
20: Sí, Trevor,
6: ¿no? No, al parecer, creo que lanza.
20: Hoy debuta.
6: Han dicho de mañana, ¿no? Mañana
21: hoy,
6: sábado.
21: Hoy, mañana, sí. Uh-huh. Y luego habían cambiado el partido a las 12 del día.
6: Sí, señor.
8: Todavía no saben tampoco.
6: El juego, ¿cómo van a jugar? De hecho, el juego del domingo a las 12.
21: A las 12, pues, para evitar.
6: Es exactamente.
21: Lo van a pasar
6: no,
21: a las 6
6: hombre,
21: está de la
6: en
21: tarde.
6: Un desmadre, qué bueno.
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24: Y aquí en Valle de Bravo, como en todo el mundo, siempre son las 3:15, carajo.
21: El Pepe. El Pepe Jala.
6: El Pepe.
8: El Pepe Infantino.
6: No, qué pacho. Qué pacho.
20: El Guatusi.
6: Eso. El Pepe. Sí, señor. Usted tenía algo que sí, no quería de que se quedara en el tintero.
20: Las notas que no se quedan en el tintero porque un día como hoy, pero de 1985, salud, se estrenó la película Volver al Futuro con Michael J. Fox.
6: Eso.
20: Es Michael J. Fox.
6: El Marty McFly.
8: Es una gran saga.
6: La verdad que sí.
20: Y,
6: sí, señor.
20: Pepe, rápidamente también tenemos 2 cumpleaños, porque no te pusieron la canción de Laura Branigan, pero hoy hubiera cumplido 69 años.
6: Dile.
20: Laura Branigan.
8: Aquí está, porque para que no estén metiendo chillones.
6: Bonito número, Laurita, eso, que murió muy joven.
1: Un aneurisma cerebral y se quebró Laurita Branigan.
20: Y Tom Cruise, Pepe, que está cumpliendo el día de hoy 64 años.
1: ¿Ah, ya?
20: Ya, sí. 64.
1: Tom Cruise. Vámonos. La misión imposible.
20: Bueno, también.
8: Oigan, rápidamente.
1: John Don.
8: Un fuerte abrazo, un saludo para Jorge Núñez.
20: Jorge Núñez,
8: que nos escucha todos los días aquí en Espacio Deportivo. Mi querido George, un fuerte abrazo y gracias por escucharnos. Dile algo, Pepe.
1: Jorgito, gracias por ser parte de nuestra audiencia y gracias a ustedes es que sobrevive esta madrola de programa. Así que gracias.
8: ¡Mayate!
1: Ajá, dile otra cosa, miéntasela, Jorgito. Eso, claro que sí. Vámonos tendidos. Bueno, vámonos recio, mis niños adorados. Por favor, se lavan sus manitas con... ¡Deja de alegar! ¡Deja de alegar! Entonces, se lavan sus manitas con harto jabón, que queden impecables, con una asepsia digna de encomio, digna que provoque envidia a propios y extraños. Acto seguido, deja de platicar, Renecillo. Por favor, ¿cómo pasan a la mesa, mis chamacos? Ponte atento. ¡Ay! ¡Ay, Dios mío! Me provoca una catarsis bruta, extrema me cae, porque pasan a la mesa con una distinción, con una elegancia, con una categoría, con un empoderamiento que no tiene más. Por favor, Poli, tenga la gentileza de decirnos qué vamos a comer.
8: ¿Tú? ¿Usted sabía, Poli, que Erling Haaland tiene hermana? Yo no sabía que tenía hermanos, que tiene una hermana.
1: ¿Ah, sí?
20: ¿Erling Haaland?
8: Ajá.
20: ¿Y cómo se llama?
8: Me la Haaland. Pues está bien.
1: Oh, bueno, pues es parte de su familia.
8: Sí.
1: Bueno,
8: no, pues yo creo que sí. Perdón. Sí. Adelante.
1: Sí, era una información. Así.
8: Me la Haaland.
20: Espero que me pongan atención los de la producción, Pepe.
8: No, así, Poli, no.
20: El día de hoy, una crema de calabaza.
1: A ver,
20: hoy,
1: siga.
20: Por ser viernes, el día de hoy, para todos los niños, un, así se llama, plato feliz.
1: ¿Plato feliz? Una,
20: no, este es plato. Este no, es pues plato
1: esto feliz. Usted va a decir lo del McDonald's, oiga, no, ¿qué es eso?
20: Una arrachera, espagueti, frijoles refritos y guacamole.
1: No, ¿eso es el plato feliz?
21: Eso a los niños sí, no les gusta, Poli.
20: Carnita
21: manche.
20: Sí les gusta, no. Arrachera. No. Sí.
8: ¿Cómo te entra, tipo, en tres cuartos?
1: A ver, pues, siga.
20: Un panqué de manzana con canela.
21: Ah,
8: no, cajita feliz con un panqué sí.
21: De manzana, que es el helado, ¿no?
20: Manzana con canela.
21: Mamá. ¿Y un helado?
20: Ah, sí. Pepe, tú no les hagas caso.
8: Con que te niñas... dejas los calzones.
1: ¡Ándele!
20: Que tus niñas que coman.
1: ¡Rico!
20: Y que coman.
1: ¡Sabroso!
20: Buen provecho.
1: Ahora que viene usted de hijo de Nostradamus, no ha dicho el pronóstico. Voy a decir,
20: es que ya, Pepe, ya son dos predicciones. Si es a las 12, va a ganar México 2-1.
21: Y se vuelve gay.
20: Si es a las 6, van a empatar 1-1 y va a ganar México en penaltis.
21: Y se vuelve gay.
8: No, eso ya es un hecho. Okay.
20: Pero sí. Que gane en el partido, no que pase, que gane.
1: Ah, bueno, ya quedó.
21: Si
1: ya
21: gana
1: quedó.
21: El partido, van a pasar, Poli.
20: No, pero es diferente, porque empatan a lo mejor y penaltis. Por eso ya no cuenta.
21: Primer nombre, Anatolio.
1: ¿Anatolio?
8: Es donde van los enfermos, ¿no?
20: Ese es Anatolio.
1: Exactamente, sí. Exacto, el atole de maicena.
21: Heliodoro.
20: Es inodoro.
8: Pero él hace en un pato.
21: Gelduinio.
1: ¿Cómo Gelduinio? ¿Quién se va a llamar?
8: Alonso.
1: Gelduinio, no. Genuino, no.
21: Muciano.
8: Barbas.
1: Muciano. ¿Qué más?
21: Raimundo.
8: Ya nos vamos.
20: Oigan,
21: ¿qué dice mi mamá? Que siempre no,
20: ¿No viene Jibillé? ¿Tampoco viene Jibillé?
8: Que a las 6, pero tampoco lo dice la FIFA, lo dice todo el mundo.
1: Ah, bueno.
8: Ya nos vamos.
1: Ya, sale, ya saben a dónde se van.
2: Váyanse al carajo. Buenas tardes.
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12: Ajustan el cinturón de seguridad. Ya volví con más información vial. Vamos a encontrar avance muy complicado a través de Barranca del Muerto, de Río Mixcoac a Periférico. Otra zona nada recomendable es la Avenida Juárez. Hay tráfico de José Azueta y hasta Eje Central. El avance continúa un poquito complicado en Vértiz entre Avenida Emperadores y Luz Aviñón. Sobre Avenida Tezozómoc hay carga que avanza de Aquiles Cerdán a 5 de mayo. Vamos excelente en Antonio Caso, de Insurgentes a Ignacio Altamirano. Y sin tráfico, paseo de la Herradura, de Boulevard Interlomas a Conscripto. La temperatura continúa en 22 grados. Yo soy Gwen Vera y te acompaño aquí a través de 88.9 Noticias. 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No le cambies, ya viene nuestro querido Alfredo Romo.
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14: Cuatro con tres, viernes en nuestra Ciudad de México. Qué bueno que estamos juntas, juntos en esta que es la estación del tránsito y el clima. Aquí estamos todas, todos los que hacemos posible para ti esta que es la estación del tránsito y el clima. Yo soy Alfredo Romo, te doy la bienvenida esta tarde a la información que sirve. Como te das cuenta, sigo un poquito afectado de la garganta, pero eso sí, con muchas ganas y con la información más importante. Arranco con mi querida Gwendolyn Vera, que tiene el tránsito y el clima. Querida Gwen, bienvenida también.
16: Bienvenido, querido Alfredo, muchísimas gracias. Y amigos del auditorio, se registra un percance sobre Calzada de Tlalpan antes de División del Norte con dirección a Tasqueña. No le cambien, en unos minutos más información vial.
14: Muchas gracias, querida Gwen. Vámonos con la información que sirve. Oye, lamentablemente, sí, ya dijeron que es oficial, encontraron el cuerpo de Roxana Guzmán, esta mujer periodista que fue asesinada. Y no solo eso, hay detenidas y detenidos por esto. Vamos a platicar con Vero Huerta en un ratito con la información más importante para que nos dé lo último de este viernes en cuanto a este caso. Antes, nos vamos con un estudio que revela que la principal preocupación de los mexicanos es la violencia y la inseguridad. René Ponce.
9: El crimen y la violencia se mantienen por sexto mes consecutivo como la principal preocupación de los mexicanos. El estudio mensual que le preocupa al mundo, elaborado por Ipsos en 30 países, revela que el 59% de los mexicanos identifica este problema como el mayor desafío que enfrenta el país, muy por encima del promedio mundial, que es de 32%. Incluso México ocupa el segundo lugar entre las naciones más preocupadas por este tema, solo detrás de Perú. Es la voz de Fernando Álvarez Curi, director de negocios de Ipsos para México.
15: 6 de cada 10 mexicanos se muestran altamente preocupados y la establecen como su principal preocupación en este momento. De un mes a otro, de mayo a junio, incrementó 2 puntos adicionales.
9: Para 88.9 Noticias, René Ponce Hernández.
14: Muchas gracias, René. Vámonos con más. Oye, piden celebrar con responsabilidad en caso de que ganemos este domingo como selección y como país. No, bueno, no te quiero yo contar la felicidad que va a generar, pero así como se sabe ganar, también se tiene que saber perder, Memo Jiville.
17: Llama de nueva cuenta la presidenta de México, Claudia Sheinbaum, a la población ser responsable y no llegar a los lugares donde hay grandes aglomeraciones de personas.
18: Entonces, en prácticamente todas las glorietas hay pantallas y se está trabajando para poder dar suficiente información de por dónde se entra, por dónde se sale, y está pues informando y trabajando la jefa de gobierno y la Secretaría de Seguridad.
17: Dijo que habrán pantallas en cada glorieta de Paseo de la Reforma para que la gente se pueda distribuir sin problemas y evitar alguna desgracia. También trabajarán de manera conjunta con el gobierno capitalino para brindar seguridad a los asistentes a esa importante avenida. 88.9, Panorama Informativo, Guillermo Jiville.
14: Vámonos con más, vámonos con los espectáculos. Madonna. Lalo.
19: Llegó el día en el que Madonna da continuación a un disco que lanzó hace más de 20 años. Este viernes 3 de julio salió el álbum Confessions 2, que revive el estilo de Confessions on a Dance Floor del 2005. Para ello, la reina del pop volvió a trabajar con el productor Stuart Price, quien exploró la música disco, electrónica, synth pop y dance pop. El nuevo material contiene 16 canciones que se centran en gran medida en los mismos elementos, ofreciendo producciones exuberantes y reflexivas que presentan a la discoteca como una iglesia y al baile como un acto espiritual. Este es el álbum de estudio número 15 en la carrera de Madonna, que inició en 1983. Para 88.9 Noticias, Lalo González.
14: Gracias, Lalo. 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Gracias de antemano para que vayas, escuches iHeartRadio y regreses de un solo clic aquí a tu casa, 88.9.

0: Bien, vámonos con más. Soy Alfredo Romo, este es 88.9 Noticias, la información que sirve. Vámonos con mi querida Joana Flores, que tiene santo y seña del operativo que se va a montar para este domingo. Que querida Joana, yo creo que también hay que señalar que si bien no es novedad que juegue la selección, sí se ha ido incrementando la intensidad, ¿no? La alegría, la cantidad de personas, y este domingo va a ser la gran prueba, ¿eh? Tanto para los aficionados como para autoridades. Platícanos, porfa.
1: ¿Qué tal, Alfredo? Buenas tardes. Pues déjame decirte que hoy la jefa de gobierno, Clara Brugada, dio a conocer este operativo para el próximo domingo, y lo que se busca, pues, es evitar una nueva tragedia como la que ocurrió el martes pasado por la noche en inmediaciones del Ángel de la Independencia, Alfredo. Pues la estrategia consiste en reforzar los protocolos de seguridad. En esta ocasión, el número de elementos que van a vigilar los festejos aumentarán de 30,000 a 40,000. De estos, 17,000 serán policías, y de estos 17,000, 6,000 estarán a lo largo del Paseo de la Reforma, Alfredo. Además, ahora sí, habrá accesos controlados al Ángel de la Independencia y una afluencia limitada a 25,000 personas. Vamos a escuchar.
2: Sabemos que la gente llegará al Ángel desde temprano. Una vez el aforo llegue a su capacidad, no se permitirá el acceso de la población ya a esta zona delimitada, y vamos a invitar a que puedan pasar a las siguientes glorietas y zonas en Reforma que estarán disponibles para que ellos puedan festejar.
1: Y bueno, Alfredo, también se busca, para facilitar la fluidez peatonal, se cerrará Insurgentes desde la glorieta de Insurgentes hasta Paseo de la Reforma, y también la calle Sevilla desde Avenida Chapultepec hasta Paseo de la Reforma, que son grandes calles, Alfredo, y por supuesto una avenida, pues para darle fluidez. Y se van a cerrar, pues, calles como Berna, donde lamentablemente, pues, el martes pasado murió una persona. También hoy explicó el jefe de la policía, Alfredo Pablo Vázquez, que en todo este primer perímetro que se va a establecer, pues, prácticamente en una denominada zona cero, se va a impedir el ingreso de vehículos y también el paso de motos. Sobre todo aquellas de reparto de alimentos, ya están en pláticas con empresas para que eviten esta zona durante, pues, el partido y los respectivos festejos, Alfredo. ¿Qué más van a hacer? Pues sí se incrementa el número de pantallas. Ahora pasa a 62, que estarán distribuidas ya no desde la Diana, Alfredo, sino desde la Estela de Luz y hasta prácticamente Avenida Hidalgo. Por supuesto, habrá en Juárez, en Monumento a la Revolución, y en las calles del Zócalo capitalino. Y en esta ocasión, Alfredo, también, pues, para tratar de inhibir la llegada de gente procedente del Estado de México, se ha coordinado el gobierno capitalino con municipios de la zona conurbada para pedirles que ellos también generen sus propios eventos en sus localidades para que la gente pueda disfrutar el partido y celebrar también en esos puntos. Vamos a escuchar.
2: Al conjunto de la población, disfrutar del partido en los distintos espacios que hemos habilitado. Esto significa los 17 festivales futboleros descentralizados en cada demarcación. Y también municipios de la zona conurbada están sumándose a organizar festejos y celebraciones en sus territorios.
1: Pues ahí escuchamos, Alfredo, en todas las alcaldías, en estos festivales futboleros habrá distintas actividades, también con la intención de que la gente se quede ahí y ya no se traslade a la zona centro. Y bueno, además esta, pues, nueva idea con la que van a cooperar también municipios mexiquenses de tener sus propios festejos. Déjame decirte también, Alfredo, que se va a mantener la ley seca, pero se amplía. Desde el primer minuto del domingo hasta las 7 de la mañana de lunes, en las colonias Centro, Tabacalera, Juárez, Cuauhtémoc, San Rafael, Roma y Condesa. Y además, en esta ocasión, Alfredo, nos dicen que habrá juzgados cívicos móviles en esta zona para remitir, ahora sí de inmediato, a aquellos, pues, vendedores de bebidas alcohólicas, y se suspenderán también establecimientos mercantiles que no respeten esta norma. Y el llamado que hace en esta ocasión también la Secretaría de Protección Civil, Alfredo, pues es a no jugar al famoso quiere volar, porque ya, pues, a pesar de que es muy divertido para los jóvenes, pues ha dejado ya bastantes lesionados, y también a no jugar al Juan Escutia, porque hay jóvenes que se están subiendo a los monumentos, a las estaciones del Metrobús, o incluso hasta los semáforos para aventarse desde ahí, Alfredo, y esto también está causando lesiones. Alfredo, este es el panorama.
0: Un panorama muy importante y que habrá que respetar. Qué bueno que estén apretando, digamos, todas las medidas para que esto no suceda. Fue divertido en un momento, sí, qué padre. Ya no podemos andar aventando gente por el aire, es peligroso, hay personas que han lastimado. Lo interesante resulta que Joana nos dice que van a empezar a, vamos a ponerlo así, como a diversificar los festejos en diferentes municipios. Yo creo que se dieron cuenta, Joana, que mucha gente de la zona conurbada venía para acá, y ahora se supone, supongo, que tendrán sus festejos en, ¿qué será? Naucalpan, Tlalnepantla, Cuautitlán, para que no vayan al centro de la ciudad.
1: Exactamente, son 11 municipios que se están sumando, como bien dices, Ecatepec, Tlalnepantla, al oriente también Chalco, y Iztapaluca, y bueno, hoy decía la jefa de gobierno que habrá también información por parte del Estado de México que sea dando a conocer detalladamente en sus localidades qué tipo de celebraciones, qué conciertos habrá, para que la gente no se desplace. Un fenómeno que se notó mucho el martes pasado, Alfredo, es que llegó gente de muchos estados precisamente a la zona del Ángel porque querían celebrar el triunfo de la selección. O sea, ya ni siquiera era gente de la ciudad o del Estado de México, sino hasta de otras entidades que han estado llegando. Y por eso pues tuvimos esta cifra de 1,400,000 personas celebrando en inmediaciones, pero también hay que decirlo, ante la falta de un protocolo, una estrategia que ya vimos que sí se puede implementar, Alfredo, pues tuvimos lamentablemente el deceso de estas 4 personas.
0: Exactamente. Vamos a estar pendientes de esto y más. Gracias, querida Joana, y que tengas buena tarde.
1: Excelente tarde a todos, Alfredo.
0: Vámonos con más en 88.9.
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4: Hola, qué gusto ser su copiloto. Vámonos con la información vial. Y por la presentación de Disney On Ice a las 7 de la tarde en el Auditorio Nacional, considera afectación vial en Paseo de la Reforma. Utiliza Chivatito y Periférico como alternativas. El avance es lento en San Fernando de Tlalpan a Viaducto Tlalpan. En este trayecto se tardan por lo menos 10 minutos. Río San Joaquín, lento de Presa Balcón a Periférico. Va poco a poco Avenida del Trabajo de Rivero al Eje 1 Norte. Carga que aún avanza en vértice entre Emperadores y Luz Aviñón. Avenida de las Fuentes con carga que avanza de Boulevard Pípila a la Avenida de los Bosques. Sin tráfico Prado Sur de Reforma a Monte Blanco. Y en la temperatura ya tenemos 22 grados. 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
0: Bien, vámonos con más. Soy Alfredo Romo, 88.9 Noticias. Viernes buena onda en nuestra Ciudad de México. Perdóname que sigo ronco, pero aquí estoy feliz de la vida compartiendo contigo. Oye, hablemos acerca del lamentable caso de cuando una persona pierde la vida. Y esa persona, en el mejor de los casos, tenía pues un ahorro en su Afore. ¿Qué onda con esa lana? Y la pregunta que muchos se plantean es, digo, la lógica es que se lo quede obviamente su familia en primera persona, pues sería su pareja. Pero, a todo esto, ¿deberían pagar impuestos sobre esa herencia? Querido Pepe Toño, te escucho. Buena tarde.
8: Gracias, Alfredo. Muy buenas tardes. El planteamiento fue de la ministra Herrerías, que en un principio dijo, ¿saben qué? Yo creo que sí deben pagar impuestos. Yo creo que, por ejemplo, una persona que falleció, que tenía sus Afores, esas Afores son reclamadas auténticamente por a quienes así corresponde, deberían esas personas que van a recibir esas Afores como herencia pagar impuestos. ¡Ay, manita! Entonces, hubo dos ministras más que apoyaron este proyecto. María Estela, que era consejera jurídica del expresidente, que ya no está y que está en Chiapas, y también otra ministra que apoyaba esa situación, es decir, que sí pagaran los mexicanos más de su lana, más impuestos, más de su dinero, se llama Lenia Batres, a quien vamos a escuchar por qué apoyaba esta propuesta.
9: De que no se graban los el legado ni la herencia, pero no se resuelve exentando estos pagos, estos retiros, porque yo creo que lo injusto es que no se graben las herencias y el legado. Tanto de en este caso como en el caso de la herencia y el legado, una persona recibe un recurso que no provino de su esfuerzo, no que gana y que en estricto sentido reproduce desigualdades sociales. Entonces yo creo que debe grabarse, pero no creo que nosotros no deberíamos legislar exentando donde no dice la ley.
8: Y entonces, tranquilos, quieto pueblo, no se me espanten, porque no se aceptó esta propuesta de la ministra Sara Irene Herrerías. Entonces, ¿por qué no se aceptó? Porque de los 9 ministros, 6 dijeron, no, pues qué pacho, ¿cómo va a ser posible que una persona que va a recibir el dinero que está en la cuenta de Afore de su familiar fallecido pague impuestos? Pues si eso ya generó impuestos durante toda la trayectoria laboral de la persona fallecida, ¿por qué le vamos a cobrar más impuestos? Entonces, como no estuvieron de acuerdo, 6 ministros le dijeron no, no se va a aceptar esa propuesta, y ahora ¿qué va a pasar? El tema se va a returnar. Eso que significa que otro ministro tomará el asunto, y todo indica que la propuesta será encaminada a evitar que estas Afores, que esta lana, sea sujeta de impuestos sobre la renta, y que el gobierno ya no le pueda meter la mano, y que las personas tranquilamente reciban los recursos que les corresponden por la herencia de las Afores de sus familiares fallecidos. Alfredo, no sé tú qué opines.
0: Estoy de acuerdo en lo que dices. Si una persona trabaja y trabajando pagó impuestos de lo que iba ganando, ¿por qué tendrían que repetir o por qué tendrían que volver a pagar impuestos de algo, de un dinero, Pepe Toño, que ya pagó impuestos?
8: Estuvieron, por ejemplo, te voy a poner solo un ejemplo, 30, 35, 40 años de servicio para una persona que estuvo trabajando, que estuvo cotizando, que puede ser al IMSS, que puede ser al ISSSTE, pero tú tenías tu Afore de manera particular, tú elegiste tu propio Afore, y conforme ibas ganando, te iban pagando, de ese dinero te quitan una parte para meterla a tu Afore. y de tú lo que vas ganando, te guste o no, te quitan los impuestos, te los imponen, es un cobro que te imponen, por eso se llaman así. Entonces los ministros lo que consideraron es, si todo ese tiempo ya se estuvo pagando impuestos por esa persona y el resultado es esa lana que tiene en su cuenta de Afore, y ahora sus familiares legítimamente están reclamando esos recursos, no tendrían por qué pagar impuestos. Entonces habrá que esperar a ver qué ministro se hace cargo de este tema, y esta nueva tesis seguramente irá en el sentido de evitar que se cobre impuestos sobre la renta, y a partir de que esto se decida ya en el pleno de la Corte, se pasará a las instancias necesarias, por ejemplo el Diario Oficial de la Federación, y entonces entrará en vigor. A esperar a ver qué ministro es el que toma ese proyecto, a qué ministro le van a retornar ese proyecto, Alfredo.
0: Qué importante lo que dices, Pepe Toño, porque no es que ya hayamos ganado esta batalla. En realidad, es un tema que llamó la atención, que obviamente hay muchos que dicen no se debería pagar impuestos de esta herencia, digamos, pero no es un caso cerrado. Habrá que ver, como bien cierras, quién toma este proyecto, cuándo lo van a tratar y cómo se va a votar. Así que hay que estar pendientes, porque esta información sí nos afecta a todos, compañero.
8: Sí, y es que efectivamente lo que acabas de mencionar es muy importante, porque resulta que los impuestos no son, las herencias no están sujetas a impuestos. Y entonces ya escuchamos, ¿no?, la voz de algunos ministros y ministras que dicen que sí tendrían que pagar impuestos, que porque se tiene que distribuir la riqueza. Entonces, por eso los otros ministros abrieron los ojos grandes y dijeron, pero pues, ¿de cuál riqueza estás hablando? Es una herencia, es una situación que ya fue grabada, ya pagaron impuestos, ya la persona perdió la vida, es una herencia. Pero en fin, por lo pronto eso fue lo que se discutió en la Suprema Corte, y tienes razón, la batalla, la guerra no se ha ganado, lo único que hicieron los ministros fue decir, esto no se va a aprobar, y se tiene que aprobar en otro sentido, por eso será otro ministro, que pudiera ser cualquiera de los que votó en contra de ese proyecto, para entonces encabezar, digamos, esta nueva cruzada y decir no, a partir de este momento las herencias, por así decirles, porque no son herencias, las afores que se cobren de una persona fallecida, no van a pagar impuestos, y así tendría que acatarlo la autoridad hacendaria, que en este caso es la Secretaría de Hacienda, Alfredo.
0: Pendientes entonces, gracias como siempre, Pepe Toño.
8: Buen fin de semana y que gane México.
0: Igualmente, la información que sirve.
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8: Hola, ya volví con más información vial a conducir con precaución y considera constante arribo de asistentes al evento FanFest, por lo que hallarás afectación vehicular en inmediaciones del Zócalo Capitalino. Utiliza el Eje 1 Norte, el Eje 1 Oriente, Fray Servando y el Eje Central como alternativas. El avance aún es complicado en Universidad de Insurgentes a Félix Cuevas. Barranca del Muerto con avance lento de Río Miscuaca Periférico. Vamos a encontrar ligera carga a esta hora a través de Amores, de Concepción Beistegui al Eje 8 Sur. En Vértiz el avance es un poquito complicado entre Emperadores y Luz Aviñón. Libre y sin complicaciones Aquiles Cerdán del Eje 4 Norte a la Calzada México-Tacuba. En Paseo del Pedregal hay buen avance de lluvia a Ciudad Universitaria. La temperatura 22 grados. Yo soy Gwen Vera y te acompaño aquí con Alfredo Romo por 88.9 Noticias. 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
12: Bien, continuamos. Soy Alfredo Romo. Este es 88.9 Noticias. La información que sirve 4:30. Como siempre, comenzamos con el sello de la casa, el tránsito y el clima, mi querida Gwendolyn Vera. Querida Gwen.
8: Alfredo, muchísimas gracias y amigos del auditorio. Sobre la autopista México-Puebla hay reducción de carriles a la altura del kilómetro 75. No le cambien, en unos minutos más información vial.
12: Bueno, mucho de lo que vamos a platicar hoy tiene que ver con el fútbol para el domingo. Queremos que gane México y yo estoy, no te quiero decir que emocionado. Y estoy muy deseoso de que gane México. El Consejo Ciudadano llama a las personas a celebrar con responsabilidad. Hay que mostrar que somos un pueblo maduro en ese sentido y que sabemos ganar también, y perder. René Ponce.
13: El Consejo Ciudadano para la Seguridad y Justicia de la Ciudad de México exhorta a la ciudadanía en general a diversificar los puntos para ver el partido entre México e Inglaterra el próximo domingo, así como la celebración posterior al encuentro. El organismo recuerda que hay más de 50 festivales futboleros en la capital del país, con el objetivo de evitar elevadas concentraciones de personas y con esto reducir riesgos para los asistentes. Finalmente destaca que las concentraciones masivas y la euforia colectiva puede llevar a algunas personas a perder el control de sus acciones o a tomar decisiones impulsivas que pueden llegar a poner en riesgo su integridad y la de quienes les rodean. Para 88.9 Noticias, René Ponce Hernández.
12: Gracias, René. Vámonos con más información. La Secretaría de Anticorrupción alerta por fraudes a personas que se hacen pasar por servidores públicos. Mucho ojo, Isaac.
0: Una nueva modalidad de fraude o extorsión ha puesto en alerta a las autoridades luego de que la Secretaría Anticorrupción y Buen Gobierno advirtió que personas se hacen pasar por servidores públicos para engañar, sobre todo a adultos mayores. La institución detalló que los defraudadores se hacen pasar por funcionarios de distintas dependencias para solicitar pagos por la supuesta gestión de trámites, recuperación de fondos defraudadores, certificaciones jurídicas o evitar sanciones fiscales. Indicó que presentan documentos apócrifos con logotipos oficiales y la creación de perfiles falsos en redes sociales o cuentas de WhatsApp. También suelen enviar correos electrónicos o mensajes vía SMS. De esta forma, la institución recomendó a la ciudadanía estar atenta y no proporcionar información personal, bancaria, ni realizar depósitos o transferencias. 88.9 Noticias, Isaac Castañeda.
12: Vámonos con Vero Huerta y la información que sirve, que tiene que ver con esta periodista que lamentablemente le quitaron la vida. Ya estuvieron haciendo exámenes para darse cuenta que en efecto se trata de ella, de Roxana Guzmán. Esto y la cantidad de personas detenidas lo tienen con información que sirve Vero Huerta. Vero, te escucho.
5: Alfredo, buenas tardes. Las pruebas de ADN confirmaron que los restos humanos localizados en un rancho de Moloacán son de la comunicadora Roxana Guzmán Ramírez, privada de la libertad el día 2 de junio del presente año, cuando estaba en su casa localizada en el municipio de Nanchital. Bueno, pues a partir de que fue sustraída Roxana, fuerzas federales y del Estado iniciaron operativos policiales y cateos en el sur de Veracruz, que contemplan los municipios de Nanchital, Moloacán, Coatzacoalcos e Ixhuatlán del sureste. Quiero comentarles, Alfredo, que estos 4 municipios son vecinos y confluyen en una misma zona. Bueno, pues a partir de ahí, el 25 de junio, un operativo de fuerzas federales en Coatzacoalcos logró la detención de José del Carmen, alias Delta 7, y de Karen N. Y ese mismo día se realizó un cateo a un rancho localizado en Moloacán, municipio ubicado a 26 kilómetros de Nanchital, de donde vivía Roxana Guzmán. Pero no se dijo nada. Se supo que en ese cateo se encontraron restos humanos, pero no hubo ningún tipo de información de parte de las autoridades. Al otro día, el 26 de junio, se llevó a cabo la detención de 4 policías municipales de Ixhuatlán del sureste: Juan Carlos N., Luis Enrique N., Julio César N. y el comandante de la policía.

0: delincuencial y como uno de los supuestos autores materiales de la privación ilegal de la comunicadora. Finalmente, este viernes 3 de julio, Alfredo, la Fiscalía General del Estado informó que en el resultado de las investigaciones ministeriales, bueno, y a través de la detención de estas 8 personas que ya relaté, bueno, pues se pudo saber que y a través de exámenes de ADN es como se puede saber que los restos localizados durante las diligencias, pues lamentablemente pertenecen a la comunicadora Roxana Guzmán. Ahora, Alfredo, para explicar al auditorio y el esclarecimiento de estos sucesos, cómo fue y cómo lo relata la fiscalía, bueno, pues refiere la autoridad investigadora que había una relación, conexión entre los 4 policías municipales de Ixhuatlán del sureste con los 2 integrantes de una célula delincuencial de Javier N. y de José del Carmen, el Delta 7 y el Delta 11. Bueno, pues estos 2 jefes de una célula delincuencial eran atendidos, protegidos por los policías municipales. ¿De qué manera? Bueno, pues los policías municipales de Ixhuatlán del sureste proporcionaban recursos, alimentos y apoyo logístico a este grupo delincuencial que opera en el sur de Veracruz. Esta es la información, Alfredo, que tenemos.
1: Está tremenda, ¿eh? Y está muy preocupante porque está mostrando, al menos así, digamos a primera impresión, está mostrando el enlace directo que existe entre las autoridades municipales con el crimen organizado. Pero al momento y para lo que pinta no puede ser más clara esa relación, ¿eh?
0: Sí, bueno, pues este caso de Roxana Guzmán vino también a revelar que el grupo Sombra, que es el grupo delincuencial, este grupo Sombra pues había sido detectado en el norte de Veracruz, en Álamo, en Tuxpan, todo lo que es el norte del estado, en Cerro Azul. Ellos ahí operaban ya desde hace varios años y lamentablemente pues con este caso, con la privación ilegal de Roxana Guzmán y ahora pues el homicidio, porque pues fue asesinada, da cuenta de que el grupo Sombra avanzó o se extendió hasta el sur de Veracruz y ahora está presente en Ixhuatlán del sureste, en Moloacán, en Nanchital y en Coatzacoalcos.
1: ¿No debería el gobierno federal, por el tamaño de esta problemática, tratándose de una periodista, viendo los detalles que hay de relación entre el crimen organizado y la policía municipal, no debería la fiscalía traer este caso ya a nivel federal, Vero?
0: Bueno, pues la Fiscalía General de la República se dijo que iba a intervenir y de hecho el primer operativo en el que detienen al primer Delta, que es el Delta 7, José del Carmen, al primero que detienen, la detención se pudo hacer, se pudo ejecutar con el apoyo de la Policía Federal. Estuvo aquí, las fuerzas federales intervinieron para poderlo detener y también las fuerzas federales han estado presentes para llevar a cabo todos los operativos, el cateo y poder llegar a este resultado de encontrar a Roxana Guzmán, nada más que lamentablemente pues es localizada sin vida.
1: Es una lástima. Te agradezco mucho la información que sirve, Vero. Buen fin de semana.
0: Gracias, buen fin de semana.
1: Fíjate, senadores exhortan a autoridades federales y estatales a fortalecer las estrategias contra fraude digital y extorsión en toda la República. Pepe Toño.
2: Piden reforzar la ciberseguridad. El PRI en el Senado de la República pidió fortalecer las estrategias nacionales de prevención, investigación y combate a los fraudes digitales y las extorsiones ante el aumento de estos delitos en México. Las y los legisladores señalaron que los grupos delictivos utilizan técnicas como el phishing, clonación de cuentas, falsas ofertas de empleo o incluso herramientas de inteligencia artificial para engañar a las víctimas. Además, citaron datos de la Encuesta Nacional de Victimización y Percepción sobre Seguridad Pública 2024 que ubican al fraude como el delito de mayor incidencia y a la extorsión en tercer lugar, por lo que solicitaron reforzar la coordinación entre autoridades y las campañas de prevención y ciberseguridad. Para 88.9 Noticias, José Antonio Morales Díaz.
1: Gracias, Pepe Toño. Vámonos con más. Ya están listos los podcasts de todo lo que platicamos esta semana, los temas más importantes, los temas que me pediste, los que tal vez te perdiste. Están listos para que los escuches y para que los compartas a través de 889noticias.mx y también

0: también a través de iHeartRadio, para que escuches y compartas algo como esto.
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2: Cofepris advierte que la comercialización de bebidas alcohólicas adulteradas o falsificadas es una bronca, un riesgo sanitario y además el consumo principalmente en chavos y chavas provoca síntomas muy fuertes de dolor de cabeza, vómito, sueño excesivo, mareo, vértigo, falta de coordinación motora, dificultad para respirar, sin mencionar que de ahí pueden derivarse incluso abusos tremendos, porque las personas están prácticamente inconscientes. Para ti que eres papá, habla con tus hijos. Sobre todo si ya están en edad de ingerir bebidas, pues es algo que no puedes ignorar, pero sí puedes educarlos y puedes ayudarles para que no se pongan en riesgo. Y en ese sentido, lo mejor que puedes hacer es explicarles cómo se ve una botella original.
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0: Vámonos con más. 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
0: La información deportiva la tiene Rodrigo Herrera. Rodrigo.
3: Gracias, buena tarde. Arrancamos con la información deportiva. La selección mexicana tuvo entrenamiento nuevamente a puerta cerrada en el centro de alto rendimiento para lo que será el partido del próximo domingo a las 6:00 p.m. ante la selección de Inglaterra. Se especulaba que el partido se movería al mediodía. La selección inglesa tuvo entrenamiento esta mañana en Kansas City y ya viaja a la Ciudad de México. Se espera un fuerte operativo de seguridad en la zona de Santa Fe, donde está el hotel de concentraciones de la escuadra inglesa. El árbitro del partido será el iraní naturalizado australiano Nireza Fagoni. Es su cuarta copa de manera consecutiva y será su tercera participación en este torneo. En la actividad del día, Australia perdió en penaltis 4-2 con Egipto para avanzar a la siguiente ronda. El partido se desarrolló en Dallas. En estos momentos, Argentina se está enfrentando a Cabo Verde en Miami y Colombia contra Ghana en Kansas City a las 7:30 por el último boleto a los octavos de final. La información deportiva.
0: Bien, continuamos. Esto es 88.9 Noticias. Quiero dedicarle unos minutos para platicar contigo. A lo mejor tú eres probablemente un gran aficionado o aficionada al fútbol. Tienes tu equipo favorito. ¿Quién le vas? A lo mejor toda tu familia se dedica precisamente a echarle porras a ese equipo. A lo mejor tienes tus playeras originales, a lo mejor juegas fútbol los fines de semana, a lo mejor tienes un abono del estadio de tu equipo. A lo que voy es, eres un gran fan, precisamente el fútbol soccer. Y qué chido. Y qué bendición tenemos mexicanas y mexicanos de poder tener afortunadamente un tercer mundial. De estos tres mundiales, ¿cuántos has vivido? Yo dos, para el México 70 no estaba vivo. Y en el 86 era un niño, pero me acuerdo. Me acuerdo. Hay muchas personas que están viviendo por primera vez un mundial, sobre todo tus hijos. Y te digo algo. Hay personas que han tenido la fortuna de ir a otros eventos también muy lindos. A unas olimpiadas, al mundial de otro lugar. Hay quienes les encantan otros deportes, ¿eh? Y no lo sabes, pero hay mexicanas y mexicanos que van a la Serie Mundial de Béisbol, mexicanas y mexicanos que van a los playoffs de la NBA, mexicanas y mexicanos que van y seguirán yendo al Super Bowl. Pero lo que voy concretamente es que precisamente al tener un mundial y un festejo de este tamaño, estamos, ya te diste cuenta, en los ojos del mundo. El mundo nos está viendo. Y qué chido. Y qué honor. Pero ¿sabes qué? También tenemos que demostrarles que no solo sabemos poner el ambiente, sabemos frenarlo, sabemos mesurarlo. Yo creo que no nos puede pasar por como cualquier cosa que hayan muerto 4 personas por un festejo de fútbol. No tendría que ser así. Entonces, vamos a festejar este domingo como se debe. Yo tengo muchas ganas de que México gane. Tengo muchísima esperanza de que así sea y ojalá se logre. Pero tenemos que dar también ejemplo de que sabemos festejar y que sabemos corregir. Ni una vida más, ni una persona más lastimada. ¿Cuánto crees que va a quedar México? Platícame en redes sociales. ¿Cuál es tu marcador para este domingo? Y quédate conmigo en 88.9 Noticias.
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6: 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Y mientras tanto te platico que vamos a avanzar poco a poco a través de Juárez, de José Azueta a Eje Central, Extremadura va lento de Insurgentes a Patriotismo, carga que avanza en la Avenida México Tenochtitlan del Eje 1 Poniente y hasta Insurgentes, el Eje 2 Norte con carga que avanza de Reforma a Insurgentes, vamos excelente en Rómulo Farril de Periférico a la Calzada de las Águilas, la temperatura 21 grados. 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Yo soy Gwen Vera y te acompaño aquí en 88.9 Noticias. 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
0: 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Bien, vámonos con más. Ya está conmigo mi querido Memo García. Querido Memo, buena tarde. ¿Es cierto? ¿Oficialmente adelantaron la hora del partido a las 12? Platícame.
9: Hola, Alfredo. ¿Cómo estás? Buenas tardes. Pues se ha armado toda una novela, ¿no? Con esta situación del horario y, a ver, haciendo un poco de historia. Más o menos al mediodía salió el rumor, alguien tuiteó de que el juego de México-Inglaterra se adelantaba de horario el domingo a las 12 del día para evitar tormentas eléctricas que se esperan para el horario original, que es a las 6. Y bueno, de ahí se salieron varios tweets, se empezaron a comentar muchas cosas. Después hay una entrevista con Javier Aguirre, pues donde da a entender de que sí, que no estaba de acuerdo con ese cambio de horario porque le cambiaba muchas situaciones, ¿no? Muchas cosas de que había planeado. Y según esto, el horario era a las 12. Pero bueno, finalmente nunca salió nada de FIFA. O sea, la verdad es que FIFA nunca dio una postura oficial diciendo que se cambiaba el horario del juego. Y a final de cuentas, no se cambió nada. El horario se mantiene a las 18 horas el próximo domingo. Y así que, perdón, FIFA nunca dio un comunicado oficial de que se cambiaba. Así que siempre fueron rumores, fueron supuestos. No había nada oficial, y bueno, lo que sí les podemos decir, no cambia de horario, y el juego se mantiene a las 18 horas, Alfredo.
0: Oye, a ver, dime una cosa, Memo, porque esto es muy importante. Yo, por lo que veo en redes sociales, ya la gente ya se la creyó, ya todo el mundo dice que va a ser al mediodía. Hay dos puntos importantes. Uno, decir, no, va a ser a la misma hora, a lo que se tenía pensado a las 6 de la tarde. Uno. Y dos, dime una cosa, ¿esto sí fue cierto? O sea, ¿fue cierto que la FIFA quiso cambiarlo y a la mera hora se echó para atrás?
9: Mira, hay varios rumores. Aclarar eso, ¿eh? El juego es a las 18 horas. No ha cambiado el horario para los que van a ir al juego o los que tienen planeado ir. Se mantiene a las 18 horas. Mira, es que es especular, ¿no? Algunos decían que FIFA lo quería cambiar porque a lo mejor de cierta manera le habían sugerido para los festejos, si es que gana México, hubiera un mejor control si terminaba a las 2 de la tarde. También hubo un rumor de que la cadena BBC, que transmite para Inglaterra los juegos de la selección nacional, pues pedía que fuera más temprano para que les quedara a un horario bueno, ¿no? Son 6 horas de diferencia con respecto a Inglaterra. Si es a las 6 de la tarde, pues serían las 12 de la noche de allá. Si era a las 12, pues era a las 6 de la tarde de allá. Pero hay muchos rumores. La verdad es que FIFA nunca manifestó nada, nunca hizo un comunicado o emitió un comunicado en redes sociales o en su página oficial. Siempre se mantuvo el mismo horario. Y bueno, son puras especulaciones, ¿eh? Oficialmente FIFA nunca dijo, sí, lo vamos a modificar, sí, lo estamos analizando, sí, se puede cambiar. Jamás dijeron nada, y por eso digo que fue especulación de algunos colegas, que a lo mejor les filtraron alguna información, posiblemente se negoció, pero la realidad es que nunca se FIFA comentó que se iba a cambiar o que lo estuviera analizando, ¿no?
0: De acuerdo. Pues sea como sea, el punto es, va a ser el partido de México contra Inglaterra el domingo 6 de la tarde. Yo empatizo con Inglaterra, hubiera estado padre que fuera más temprano para ellos, sobre todo porque para ellos va a ser lunes en la madrugada. Imagínate ir a trabajar. Pero también siendo honestos, pues para México tampoco nunca se hicieron ningunas concesiones para cambios de horario bajo ningún torneo que yo recuerde, ¿eh, Memo?
9: Sí, de acuerdo. La verdad es que fíjate, es muy raro, yo no recuerdo que en alguna ocasión FIFA haya modificado el horario de un juego con tan poco tiempo de antelación. Se podría dar y parecía razonable por esta cuestión del clima, ¿no? Sobre todo las tormentas eléctricas. Recordar que un juego de fútbol no se suspende por lluvia, se suspende por tormenta eléctrica, por seguridad de los jugadores y los aficionados, y eso fue lo que sucedió previo al juego contra Ecuador, que se retrasó una hora por esta cuestión. Parecía algo razonable, pero te digo, la realidad es que FIFA nunca hizo alguna mención o algún organismo oficial dijo, ¿saben qué? Sí se cambia, ¿no? Pero bueno, ya el partido va a ser a las 18 horas, no hay cambio. Inglaterra llega hoy por la noche, mañana entrena por la tarde la cantera de Pumas y ya el domingo el juego a las 18 horas.
0: Vamos a estar pendientes. Gracias, creo, Memo, tu marcador.
9: Mira, yo creo que Inglaterra es favorito, pero bueno, vamos a apoyar a México un 1-0, vamos con México, esperando que así sea.
0: Vamos a ver qué sucede. Gracias, Memo. Un abrazo.
9: Un abrazo. Buen fin de semana.
0: Vámonos con más en 88.9.
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14: Hola, los saludo con cariño y los acompaño con la información vial. Atentos, hay un accidente que ya complica el avance en Río Consulado, a la altura de Eje Central con dirección a Eduardo Molina. Además, el avance es lentísimo en viaducto Miguel Alemán de Tlalpan a Insurgentes. La calle Molinos va lento de Periférico a Revolución. Carga que avanza en Rojo Gómez de Ferrocarril de Río Frío a Zaragoza. El Eje 2 Norte con carga que avanza de Reforma a Insurgentes. Libre paseo del Pedregal de Lluvia a Ciudad Universitaria. Y calzado de las Águilas con buen avance de Centenario a la Supervía Poniente. La temperatura 21 grados. Yo soy Gwen Vera y te acompaño aquí a través de 88.9 Noticias. Información que sirve. Tráfico y clima cada 15 minutos.
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0: Claro, 5:1.
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0: La información que sirve, 5:1 en nuestra Ciudad de México. Soy Alfredo Romo. Poquito ronco, pero todo bien, aquí estamos. Viernes buena onda. Viernes importantísimo porque el fin de semana se decide el futuro de México en este torneo de fútbol de Norteamérica. Ojalá, yo estoy muy esperanzado en que gane, pero ya te digo, gane o pierda, tenemos que sacar lo mejor de nosotros y portarnos a la altura porque el mundo está observando. Ya perdimos 4 vidas, eso es totalmente reprobable y no se puede repetir. Así que vamos a sacar nuestra mejor versión, la más cívica, y vamos a comportarnos al nivel, ¿ok? Vámonos con más información que sirve. Soy Alfredo Romo, ella es mi querida Gwen Vera con el tránsito y el clima.
14: Alfredo, muchísimas gracias y amigos del auditorio, cuidado. Hay un accidente que ya complica el avance en Río Consulado, a la altura de Eje Central con dirección a Eduardo Molina. No le cambien, en unos minutos, más información vial.
0: Gracias. Bueno, la Secretaría de Seguridad Ciudadana a nivel federal ha presentado diversos operativos interesantes en algunos estados de la República, como el Estado de México, pero también en Michoacán. ¿Cómo va, por cierto, ese plan en Michoacán, Memo Gevilla?
17: Más de 1.300 personas han sido detenidas en Michoacán del 2024 a la fecha.
18: Del 1 de octubre del 2024 al 15 de junio del 2026 se han detenido a 1.300 personas por delitos de alto impacto. Se han asegurado 1.400 armas de fuego, más de 215.000 cartuchos y 6.600 cargadores.
17: Así lo manifestó Omar García Harfuch, secretario de Seguridad y Protección Ciudadana, al asegurar que esto representa un duro golpe a las organizaciones criminales. Dijo que en Morelia se realizaron cateos en un inmueble y lograron detener a dos secuestradores y extorsionadores de productores de aguacate y limón en la entidad. 88.9 Panorama Informativo, Guillermo Jiville.
0: Muchas gracias, Memo. Vámonos con más. ¿Cómo cerró hoy la Bolsa Mexicana de Valores? ¿Cómo, Moni?
19: Este viernes, la Bolsa Mexicana de Valores cerró operaciones con una pérdida de 0.02%, lo que representa 10.62 puntos menos respecto a su nivel previo al ubicarse el índice de precios y cotizaciones en 67.060.49 unidades. En bancos, el dólar se cotizó a la compra en 16 pesos con 91 centavos y a la venta en 17 pesos con 91 centavos. El euro se cotizó a la compra en 19 pesos con 68 centavos y a la venta en 20 pesos con 26 centavos. En
0: 88.9
19: Noticias, Mónica Barrera.
0: Gracias, Moni. Habilitan centro de acopio para apoyar a Venezuela tras los terremotos registrados el pasado 24 de junio. Isaac.
20: La alcaldía Magdalena Contreras anunció que habilitaron un centro de acopio para recolectar víveres y destinarlos a Venezuela tras los fuertes terremotos que se registraron en el país sudamericano. Fue instalado en la Casa de Gobierno de la capital, ubicada en Avenida Luis Cabrera, Colonia San Jerónimo, en la que los contrarenses o cualquier persona puede participar en la donación de alimentos no perecederos, como atún, sardinas, arroz, frijol, lentejas, leche en polvo, café soluble o barras de cereal. También recolectan insumos médicos y de primeros auxilios, es decir, analgésicos, antiinflamatorios, antigripales, gasas, vendas, jeringas, cubrebocas. Además, también se reciben productos de higiene y cuidado personal, como toallas sanitarias, tampones, papel higiénico, toallitas húmedas, jabón corporal y pasta de dientes. 88.9 Noticias, Isaac Castañeda.
0: Inicia el registro obligatorio para vehículos eléctricos personales en la capital. Joana.
21: La Secretaría de Movilidad de la Ciudad de México inició desde el 1 de julio el registro y emplacamiento de los vehículos motorizados eléctricos personales, además de la inscripción al padrón de los vehículos eléctricos personales. El trámite se realiza en línea y concluye con una cita en un módulo para validar documentos y, en su caso, entregar placas, tarjeta de circulación y el distintivo correspondiente. La medida aplica a unidades con motores desde menos de 250 watts hasta 1 kilowatt, con velocidades de 25 kilómetros por hora o más, según la clasificación oficial. Para 88.9 Noticias, Joana Flores.
0: Gracias, Joana. Vámonos con más. Soy Alfredo Romo. Perdóname. Soy Alfredo Romo con tos. Oye, vámonos con el espectáculo de Disney on Ice. Vive la magia, Disney on Ice. Ahora nuevamente en el Auditorio Nacional. Va a estar solamente este mes de julio, ¿eh? Y si tú eres de las personas que dicen, no, voy a ir a las semanas cuando extiendan el espectáculo, ya nos dijeron que eso no va a suceder. Escucha esto.

Sí, es la música de los grandes clásicos de Disney. Habrá personajes que harán su debut, como aquellos de Moana, de Zootopia 2, de Intensamente 2 y los de siempre. No te lo puedes perder.

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Vámonos con más.

Bien, vámonos con más. Soy Alfredo Romo, este es 88.9 Noticias, la información que sirve. Quisiera cerrar semana con un tema que a lo mejor ahorita vas a llevarte la mano a la frente y decir, ay, Romo, por Dios. No, tenemos que hablar de él. Se llama el Tratado México-Estados Unidos-Canadá. A lo que voy es, yo no sé si has dimensionado la importancia que tiene este tratado para nuestro país. La verdad, una cosa impresionante.

0: Bien. Perdóname, tuve un absceso de tos. Lo que te decía es que cuando hablamos del Tratado de Libre Comercio tenemos que platicar también acerca de lo que representa para nosotros. Vete a dar una vuelta ahorita, el fin de semana, a un centro comercial. Checa cuántas tiendas estadounidenses y canadienses hay. Sí, también hay canadienses, hay hasta cafés canadienses, pero bueno. El punto es, imagínate lo que representaría que en algún momento tuviéramos que cambiar porque ya no quieren firmar con nosotros el Tratado de Libre Comercio. Yo no me voy a aventar porque no puedo. No me voy a aventar a decirte por qué no quisieron ya volver a firmar el Tratado de Libre Comercio. Pueden ser muchas cosas, hay muchas hipótesis, desde el hecho sencillo de que el presidente Trump así lo decidió, ¿no? Es una maniobra política que él está dispuesto a correr, porque, te lo digo también por otro lado, Estados Unidos y Canadá también nos necesitan como aliados comerciales, también se han beneficiado. Entonces, te lo menciono así porque estoy preocupado. Honestamente creo, creo que la autoridad en México no está lo suficientemente preocupada como yo lo estoy. Y hay dos posibilidades. O yo no sé, y en realidad estoy exagerando, puede ser, o el gobierno federal no ha aceptado la tragedia que representa perder la firma de un tratado y empezar a negociarlo anualmente. Tú nomás imagínate. Si tuvieras socios y pones una tiendita y de repente tus socios te dicen, ya no vamos a firmar cada 10 años para la tiendita, vamos a firmar cada año porque pues creo que no estás dando el ancho. A ver, espérame, pues tú estarás preocupadísimo. Diciendo, a ver, no, espérame, pues ¿cómo puedo mejorar? Quiero que firmemos 10 años porque me viene bien. Quiero que firmemos cada 10 años porque es importante platicar de esto y de mantener este negocio juntos, ¿no? Porque si tú te pones a negociar cada año, es porque tienen la puerta abierta para salirse. ¿A poco no? Entonces tenemos que platicar la semana que viene al respecto. Y quiero que le demos la vuelta mentalmente a todo lo que representa lo que en los 90 se llamó el tratado, el de libre comercio. Vamos con más información. René Ponce, buena tarde. ¿René?
1: Sí, Alfredo.
0: Te escucho.
1: Bueno. ¿Qué tal, Alfredo? Pues te cuento que el crimen y la violencia se mantienen por sexto mes consecutivo como la principal preocupación de los mexicanos. El estudio mensual que le preocupa al mundo que elaboró Ipsos en 30 países revela que 59% de los mexicanos identifica este problema como el mayor desafío que enfrenta el país, muy por encima del promedio mundial que es de 32%. Incluso México ocupa el segundo lugar entre las naciones más preocupadas por este asunto, solo detrás de Perú. Al respecto, platiqué con Fernando Álvarez Curi, él es director de negocios para Ipsos México, quienes realizan este estudio. Escuchemos.
2: Por mucho tiempo ya tenemos al crimen y la violencia como la principal preocupación. 6 de cada 10 mexicanos se muestran altamente preocupados y la establecen como su principal preocupación en este momento. De un mes a otro, de mayo a junio, incrementó 2 puntos adicionales.
1: Y bueno, te cuento, Alfredo, la investigación también muestra que la corrupción financiera y política se ha convertido en la segunda mayor preocupación para los mexicanos, con 34%, seguida del desempleo, 32%, la inflación, el 31%, y la pobreza y desigualdad social, con 29%. De acuerdo con Fernando Álvarez Curi, director de negocios para Ipsos México, estos números reflejan una menor confianza en las instituciones de nuestro país. Escuchemos.
2: Le sigue la preocupación por la corrupción política y financiera. Ha crecido 7 puntos en el último año y 2 en el último mes. Este indicador es muy reactivo del termómetro social y político del país.
1: Y bueno, también señala este estudio, Alfredo, sobre el rumbo del país. Dice, no tiene señales positivas, y es que 6 de cada 10 mexicanos consideran que nuestro país va por el camino equivocado, mientras que solo 36% cree que avanza en la dirección correcta. A la par, el 65% de los mexicanos considera que la economía está mal, un indicador que ha aumentado de manera importante durante los últimos años. Escuchemos.
2: Dos de cada tres mexicanos, es decir, el 64%, están diciendo que el país va en una dirección equivocada. Y es una tendencia que viene ya de tiempo, es algo que la gente vive y siente todos los días.
1: Y bueno, Alfredo, otros temas que aparecen en las principales preocupaciones de los mexicanos está la salud, 21%, la educación con 20%, una cifra superior al promedio mundial, y el cambio climático está hasta el fondo con el 11%. Álvarez Curi advirtió que el deterioro en la confianza del consumidor en nuestro país y la persistencia de la inseguridad están mostrando y representando un obstáculo para el crecimiento económico y la atracción de inversiones en México. Aquí su voz.
2: Y hoy el índice de confianza del consumidor se está cayendo. Lentamente, pero se está cayendo, y crecen las preocupaciones alrededor de la seguridad. Un país sin seguridad no ofrece un marco confiable ni para la inversión ni para sus propios ciudadanos.
1: Y bueno, destacar, Alfredo, el estudio muestra que para los mexicanos la seguridad continúa desplazando a otros temas que se ubican en el interés de la sociedad. Es el panorama.
0: Gracias, querido René. Buen fin de semana, compañero.
1: Igualmente, Alfredo, un abrazo.
0: Abrazo. Vámonos con más en 88.9 Noticias.
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4: A conducir con cuidado y vámonos con más información vial. Excelente camino. Cuidado, hay encharcamiento en Gran Canal después del eje 3 Norte con dirección a Periférico. El avance es complicado en Río San Joaquín, de Presa Falcón a Periférico. Río Consulado a vuelta de rueda, desde Gran Canal hasta Misterios. Vamos a encontrar carga que sigue avanzando a esta hora a través de Avenida de las Torres. Termita Iztapalapa, la autopista México-Puebla. Vertis con carga que avanza de Emperadores a Luz Aviñón. Libre Canal de Miramontes entre Tasqueña y Río Churubusco. Avenida 608 con buen avance. De Avenida 412 al Metro Deportivo Oceanía. La temperatura 20 grados y llueve en algunas zonas de la capital. Yo soy Gwen Vera y te acompaño aquí con nuestro querido Alfredo Romo por 88.9 Noticias. 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
0: Bien, vámonos con más. Quiero platicar con mi querido Memo García, porque el partido es pasado mañana. No hay mañana para México. México va a enfrentar a una potencia mundial del soccer. Es más, va a enfrentar a los que inventaron el fútbol soccer. Entonces, creo que es importante que tengamos una idea, porque personas como yo, que somos extremadamente optimistas, yo te decía, estoy confiado en que México puede vencer a Inglaterra. Y muchos pueden estar de acuerdo conmigo. Una cosa es lo que yo diga desde hoy viernes desde mi micrófono, y otra cosa es cómo se va a plantear las cosas en el estadio Ciudad de México este próximo domingo 6 de la tarde. Ojo, habían estado diciendo que se cambiaba al mediodía. No es cierto. Sigue puesto a las 6 de la tarde. ¿Qué planteamiento va a tener el Vasco Aguirre? ¿Qué planteamiento va a tener Inglaterra? ¿Qué jugadores tiene Inglaterra? Querido Memo, oriéntanos.
5: ¿Cómo estás, Alfredo? Te saludo de nueva cuenta. Bueno, a ver, hablemos de Inglaterra, con jugadores muy especiales. Harry Kane, que es de los mejores goleadores en el torneo y del mundo, fíjate, en este año futbolístico, contando los juegos de club y de selección, tiene 72 goles, solo por debajo de Lionel Messi. Es un jugador certero dentro del área, contundente, no perdona, tiene muchas variantes de cómo hacerte daño, con remate de cabeza, le pega bien al balón con los dos pies. Es un gran jugador. Y en el medio campo tienes otro que no jugó bien en el juego anterior, como es Jude Bellingham, no jugó bien contra Congo, pero es un jugador que desequilibra, que maneja bien el medio campo. En los costados tienes a alguien como Marcus Rashford, que es un jugador muy rápido, que desborda por las bandas, que es muy seguro. Y esa es la principal fortaleza, ¿no? De Declan Rice, es otro gran jugador que tiene Inglaterra. Y hablábamos en Espacio 2026, que tenemos todos los días de lunes a domingo y hasta el próximo 19 de julio con Alejandro Cervantes, que el obligado y el favorito para el juego del domingo es Inglaterra, ¿no? Por historia, por tradición, por la liga tan poderosa que tienen, que para muchos es la mejor del mundo, por esta calidad de jugadores que tienen. Ahora, ¿cómo debe de jugar México? Obviamente el esquema va a ser distinto a lo que fue Ecuador, ¿no? Porque con Ecuador hablábamos que era un equipo que defendía bien, pero no era tan sólido a la ofensiva. Aquí la situación cambia. Y mucho se habla en el fútbol, hay una frase que equipo que gana se repite. En este caso, yo creo que no va a ser así. No descartaría una línea de cinco en el fondo y que esté Edson Álvarez como un tercer central o Israel Reyes. Y en el medio campo, ¿no? De nueva cuenta serían las dudas. Eric Lira está jugando muy bien, es un jugador muy dinámico, pero no es tan alto. Gilberto Mora te da profundidad. Y el caso de Luis Romo, que ha estado jugando bien. Yo creo que ahí pueden venir los cambios por parte del equipo mexicano. Y la prioridad es defenderse bien, porque estos equipos, estas potencias, tienen una y no te perdonan, Alfredo.
0: Sí, no te perdonan, van a ser contundentes y no van a guardarse nada, querido Memo. O sea, nosotros sabemos y hemos visto que la selección nacional ha sido como muy buena. Yo, a ver, no quiero exagerar, pero lo interesante de la selección nacional en mi caso es que habemos personas que habíamos escuchado muy poco o nada a algunos jugadores. No había tantas figuras como en otros torneos en donde inmediatamente reconocíamos y seguíamos a algunos jugadores en concreto. Obviamente hay jugadores de mucha calidad en México, pero una cosa es que México ha ido creciendo poco a poco en cada uno de sus partidos, que seamos locales, y otra cosa también es perder piso, Memo, no podemos perder piso.
5: Sí, hay que ser mesurados, hay que ser equilibrados. Digo, México ha hecho un gran torneo, le ha ganado a cuatro equipos distintos, de características diferentes, ha jugado bien, pero también hay que ser honestos, ¿no? Esos cuatro rivales, Sudáfrica, Corea del Sur, Chequia y Ecuador, pues no son del potencial ni del nivel que tiene este equipo, ¿no? De Inglaterra. Y además de que, bueno, en estas rondas hemos dicho es ganar o irte a casa, ¿no? Y aquí México tiene que ser muy similar a lo que fue el primer tiempo con Ecuador. O sea, jugar con esa velocidad, con esa rapidez, con esa calidad y aprovechar las que tengas, porque estos equipos son contundentes, ¿no? Lo vimos el lunes contra Congo. Pues Congo anotó un gol, se echó atrás y este equipo llegó, insistió, y un jugador como Harry Kane te hace diferencia, ¿no? Tiene dos y las dos las concreta, tiene poco espacio y consigue los goles, y es por eso que digo que la atención de México tiene que ser a la defensiva. ¿Qué tiene a favor México? El apoyo del público, porque, bueno, el Azteca pesa, la altura, que seguramente causará estragos en los jugadores ingleses, y ese estar en casa, ¿no? Esa motivación que puedes tener, porque, bueno, como lo decía al inicio, ¿no? Inglaterra es el obligado y es el favorito. Entonces México, muchas veces contra este equipo de rivales y a lo largo de la historia, se crece. El jugador mexicano, cuando no tiene la obligación de ganar, sí, y enfrenta este tipo de rivales, normalmente se crece. Creo que más que nunca está más igualado el duelo, ¿no? Por esta situación de la localía, por lo bien que ha jugado México, y esperando que mantengan ese nivel, ¿no? Eso es lo que uno desearía, que por lo menos jueguen igual a como lo hicieron contra Ecuador, y eso ya es ganancia, y entonces el partido se equilibra.
0: Sí, yo creo que además de lo que ya mencionas, me parece que el planteamiento sería interesante por parte de el Vasco. ¿Crees que mantenga la alineación? ¿Crees que haya algún ajuste específico, Memo?
5: Yo creo que es reforzar la defensa, Alfredo. Lo que te decía, a lo mejor meter a dos contenciones como Eric Lira y Edson Álvarez, que son casi de características similares. A lo mejor sacrificas a Romo o mandas a Mora a la banca y dependiendo la situación del juego ya lo metes más adelante. Te digo, yo creo que va a reforzar la defensiva. O sea, no puedes jugar de la misma manera contra Ecuador, porque Ecuador, por decirlo así, no tenía pegada a la ofensiva. Inglaterra la tiene, tiene mucha calidad. Es un equipo que juega rápido, de vertical, de rapidez, de contragolpes, muy certeros, o sea, muy, muy desequilibrantes por momentos, ¿no? Entonces, con esos equipos, claro, no te tienes que echar totalmente atrás, porque también corres un riesgo. Pero tienes que mantener la posesión del balón, no dársela, controlar el medio campo. Eso va a ser importante. Y estar muy concentrados, ¿no? Porque muchas veces la motivación te puede hacer que te desconcentres y también te puede ayudar, ¿no? Puede ser un arma de doble filo.
0: Vamos a estar pendientes. Vamos a ver cómo nos va. Querido Memo, te agradezco como siempre.
5: Un saludo, buen fin de semana.
0: Vámonos con más en 88.9.
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4: Es momento de seguir con mucha más información vial y hoy tenemos función de lucha libre a las 8:30 de la noche en la Arena México. Así es que considera afectación vial en la zona. Utiliza como alternativas Reforma y Eje Central. Además, el avance continúa poco a poco a esta hora a través de Insurgentes, de Poniente 112 y hasta Río de los Remedios. El avance complicado en Oceanía, del Metro Ricardo Flores Magón a Río Consulado.
11: carga que avanza en Periférico Calle 7 de Chimalhuacán a Zaragoza. Eje 3 Sur con carga que sigue avanzando de Río de la Piedad al Eje 2 Oriente. Vamos excelente en troncoso entre el Eje 6 Sur y Canal de Tezontle. Insurgentes con buen avance de Universidad a Periférico. Y en la temperatura tenemos 20 grados. Yo soy Gwen Vera y te acompaño aquí con nuestro querido Alfredo Romo a través de 88.9 Noticias, información que sirve. Tráfico y clima cada 15 minutos.
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0: La información que sirve, buena tarde. 5:31 en 88.9 Noticias. Vamos con el sello de la casa, el tránsito y el clima, mi querida Gwen.
11: Muchísimas gracias y a considerar que vamos a encontrar encharcamiento en Gran Canal después del Eje 3 Norte con dirección a Periférico. Alfredo, amigos del auditorio, pasen una excelente tarde y nos escuchamos la próxima semana.
0: Hecho, gracias, querida. Vámonos con más información. Soy Alfredo Romo, un poquito ronco, pero aquí andamos felices de la vida con la información que sirve. Autoridades locales ya repararon la fuga de agua potable que estaba allá en San Juan de Aragón. Platícame, Joana.
14: La Secretaría de Gestión Integral del Agua informó que concluyó la reparación de una fuga en una tubería de agua potable de 50.8 centímetros de diámetro y restableció el servicio en la zona de Avenida 510 y José Loreto Favela en la colonia Exegido de San Juan de Aragón, Alcaldía Gustavo Amadero. La dependencia precisó que el jueves comenzaron los trabajos para reparar una segunda fuga en una línea de agua de reuso de 6 y 20 pulgadas. Las labores continúan en coordinación con Protección Civil, dependencia que evalúa la grieta que provocó el daño en las tuberías. Para 88.9 Noticias, Joana Flores.
0: Gracias. Solicitamos donadores de plaquetas para Xochitl Verónica Santander Guadarrama. Está en la habitación 314 del Hospital Ángeles del Pedregán. Personas que estén en posibilidades de ayudarla, preséntense en el Banco de Sangre del Hospital. Está en camino Santa Teresa 1055S, Colonia Héroes de Padierna y en Tlalpan. Te pueden recibir para donar de 7 de la mañana a 5 de la tarde, sábados de 7 de la mañana a 3 de la tarde. Debes cumplir, siendo mayor de edad, asistir con una identificación oficial vigente, un pasaporte, una INE, una cédula profesional, ser mayor de 18 pero menor de 65 años. Mujeres que hayan estado embarazadas serán excluidas para la donación de plaquetas. Ayuno mínimo de 4 horas. Vamos a ayudar a Xochitl Verónica Santander Guadarrama. Necesita plaquetas, por favor, y que se recupere pronto, claro. Vámonos con más. La transmisión del virus de inmunodeficiencia humana del VIH puede darse de madre a hijo y se puede evitar también. ¿Cómo, Moni?
15: Especialistas del Centro Nacional para la Prevención y Control del VIH-Sida y Hepatitis informaron que una mujer que vive con VIH puede llevar un embarazo a término y tener un bebé totalmente sano con el inicio del tratamiento. A través de un comunicado, la Secretaría de Salud informó que cuenta con antirretrovirales y cuando una mujer embarazada vive con VIH, el tratamiento antirretroviral permite controlar el virus de manera efectiva mediante la toma diaria de una tableta, por lo que el tratamiento debe mantenerse de forma continua, incluso después del embarazo, para conservar una carga viral indetectable, proteger su salud y evitar su transmisión. En 88.9 Noticias, Mónica Barrera.
0: Vámonos con el panorama internacional. El gobierno de Venezuela informa que hasta hoy viernes la cifra de personas fallecidas por los sismos es de 2.645, heridos 12.666. También dicen que 6.400 personas han sido rescatadas y que más o menos 15.000 no tienen hogar. ya que 885 edificios resultaron afectados y de estos, 189 edificios colapsaron. Creo que la situación de Venezuela es mucho peor de lo que tú crees. Y yo te invito a que vayas a la Embajada de Venezuela a donar. La cosa está mucho peor de lo que te puedes imaginar, ¿eh? Este viernes el Jurado Nacional de Elecciones de Perú proclamó oficialmente ya a Keiko Fujimori como presidente electa de este país y a Luis Fernando Galaterra como primer vicepresidente, habiendo ganado el pasado 7 de junio. Habrá que decir que el partido Fuerza Popular, al cual pertenece Fujimori, obtuvo 9.2 millones de votos. Bien, y sí, por cierto, es hija del expresidente Fujimori, aquel que estuvo, por cierto, incluso en la cárcel. El viceprimer ministro y ministro de Comercio Exterior e Inversión Extranjera de Cuba, Óscar Pérez Silva, defendió el recién paquete de reformas económicas aprobado por la Asamblea de la Isla, que busca abrir la economía del país que actualmente está bajo control estatal. Negó que estos cambios se deban a una presión de Estados Unidos. Lo que dicen muchos es que no importa que se abren a la cuestión comercial ahora, si no cambia el grupo en el poder. Este viernes los líderes de Irán han comenzado, allá en Teherán, los homenajes al fallecido líder supremo, el ayatolá que murió, Ali Jamenei. El presidente de Colombia, Gustavo Petro, informó que sostuvo una llamada telefónica con su homólogo Donald Trump para presentarle los resultados de su política antinarco y en donde aprovechó para solicitarle ayuda para que el Departamento del Tesoro lo retire de su lista de sancionados. Vámonos con más. Frense

0: acercar la ciencia, la tecnología, el arte y la cultura a niñas, niños, jóvenes y comunidades de todo el país, demostrando que el conocimiento es una herramienta para inspirar, transformar y generar oportunidades en los territorios. Para 88.9 Noticias, información que sirve. Armando Arteaga.
1: Gracias, Armando. Vámonos con más. 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
1: 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Tú estás ahora, si tienes un scooter, bicicleta eléctrica o bicimoto, estás obligada, obligado a emplacar tu unidad, contar con licencia de conducir para este tipo de vehículos y usar de forma obligatoria un casco. Además, la prohibición de circular sobre banquetas, carriles confinados para transporte público y carriles centrales de vías de acceso controlado.
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1: 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Vámonos con más. Los deportes los tiene Rodrigo Herrera. Rodrigo, te escucho.
3: Gracias, más deportes. Por la noche del jueves, los Pumas presentaron sus uniformes en sus colores tradicionales, blanco con el Puma azul y azul marino con el Puma en dorado, ya está a la venta. Con Rayados de Monterrey, Diego Rossi ya realizó exámenes médicos para incorporarse al equipo regiomontano. Cuatro refuerzos busca el América en este mercado previo a lo que será el inicio del torneo y fue presentado Guillermo Almada como su nuevo entrenador. Esta noche Toluca tendrá partido de pretemporada ante Cancún en Quintana Roo. En el tenis, en Wimbledon, en la tercera ronda avanzan Novak Djokovic y los número uno Jannik Sinner y Arina Sabalenka. En la Fórmula 1, Lewis Hamilton saldrá primero para la carrera sprint de este sábado del Gran Premio de Inglaterra en Silverstone. El mexicano Sergio Pérez saldrá en la posición 19. Este sábado arranca la Tour de Francia en Barcelona en la primera etapa, lo que será el debut del mexicano Isaac del Toro. Y este sábado arrancan los octavos de final, Canadá contra Marruecos a las 11 de la mañana en Houston y Paraguay contra Francia a las 3 de la tarde en Filadelfia. El domingo, Brasil-Noruega a las 2 de la tarde en New Jersey y a las 6, México contra Inglaterra en el Estadio Ciudad de México. Los deportes.
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0: Soy Alfredo Romo, este es 88.9 Noticias. La televisión yo la he usado últimamente y solamente para ver fútbol y para ver el tenis que ya empezó Wimbledon. Pero mi querido Lalo González nos tiene recomendaciones para ver en casa y para salir al cine. Querido Lalo, bienvenido como siempre.
1: ¿Qué tal, Alfred? Muy buenas tardes. Oye, y también en el cine se puede ver el fútbol. Fíjate que hay cifras que se acaban de dar que son sorprendentes. Porque sabes que algunos partidos, no todos, pero sí algunos partidos de esta justa, este torneo, la máxima fiesta de fútbol que estamos viviendo en estos días, pues se han podido ver justo allí, en las salas de cine. Bueno, los partidos de México, los cuatro que se han disputado, han llamado tanto la atención que ya se vendieron 863,000 boletos en todos los cines, lo que eso representa 10.5 estadios Azteca o estadios Ciudad de México. Y nada más para que se queden más con el ojo cuadrado, 863,000 boletos para esos cuatro partidos de México. Bueno, eso supera a los 700,000 boletos que ha vendido Supergirl en su primera semana a full, y también Mortal Kombat 2, que tuvo, bueno, ese todavía le falta un poquito, 915,000. O sea, ¿te imaginas, Alfred, también

0: las salas de cine han estado llenas de todas estas personas que han buscado alguna forma de hacer más grande esta emoción, pues por ver los partidos, y allí se nota cómo sí la taquilla de cine ahora está volcada también hacia estos eventos que se transmiten en vivo. Mucho se ha hablado también de cómo estos eventos, como el torneo que estamos viviendo, de alguna forma le resta a otras películas. Allí lo vemos con Supergirl, que ya ha sido marcada por Peter Safran, que es uno de los copresidentes justo de DC Studios, como uno de los fracasos de este año, Alfredo. Entonces, sí, por un lado hay fracasos de esas grandes superproducciones hollywoodenses, pero por otro lado, los partidos que siguen llamando la atención. ¿Cómo ves?
1: Veo muy interesante. Yo te voy a ser sincero. Yo no pensé que fueran a vender tantos boletos. Me da gusto, ¿eh? Me da mucho gusto, pero honestamente no lo hubiera pensado. ¿Tú lo esperabas?
0: Fíjate que a mí me ha tocado ver estos torneos en ediciones anteriores cada 4 años. Y sí, las salas se llenan y es un ambiente distinto. Claro, ahora estamos como sede y teniendo esas pantallas en todo el centro histórico, Paseo de la Reforma, pues la gente como que sale a otros lugares, ¿no? Pero fíjate que en años anteriores sí se habían vendido muchos boletos, pero creo que ahora se han estado vendiendo mucho más. Y bueno, por supuesto que el domingo también se podrá ver en los cines. Ahorita le estaba checando aquí en la página de esta empresa donde están justo las transmisiones, y ya prácticamente no hay en ningún lado, Alfred. Entonces seguramente superará ya el millón de boletos vendidos para los, entonces, hasta ahora, cinco partidos de la selección. Entonces sí, es una gran cifra.
1: ¡Qué maravilla! Y obviamente este boleto te permite además disfrutar cómodamente una gran pantalla, un gran sonido. Y me pregunto de dónde tomarán la señal, fíjate, de qué televisora o qué onda, ¿no?
0: Es de VIX, del mismo VIX que era donde se están transmitiendo la mayor parte de los, bueno, más bien todos los partidos, y de allí jalan justamente la transmisión para poderlo proyectar en la pantalla grande.
1: Perfecto. ¿Qué más, Lalo?
0: Pues bueno, tenemos también Minions contra Monstruos. Bueno, no contra, Minions y Monstruos, que son, pues, amigos. Resulta que los Minions, que son muy famosos, Alfred, quieren conquistar Hollywood, entonces ellos están filmando películas y les proponen hacer una película de terror, pero ellos dicen, como que esto de hacer efectos especiales no es lo nuestro, ¿no? Y entonces van a liberar a algunos monstruos y se va a desatar el caos. Recordar que a los Minions los conocimos con mi villano favorito, eran los achichincles de Gru, pero han funcionado tanto que les han hecho ya sus películas, e inclusive muchos dicen que son más famosos que Gru. Entonces, bueno, ahora tenemos esta película Minions y Monstruos, pues prácticamente para toda la familia. Ya veremos cómo le va la taquilla, pero bueno, sí son muy famosos, y de hecho ya es el emblema de Illumination, que es estos estudios de animación. Seguramente ustedes cuando fueron a ver Super Mario Galaxy, esta otra película de animación que era de estos mismos estudios, pues veían allí que salían los Minions, ¿no? Al principio, dando la bienvenida. Entonces, pues siempre los Minions muy famosos. Y otra película del cine es Engendro. Es una película de suspenso, de horror. También tiene allí algunas leyendas escandinavas. Es una producción que viene de Finlandia, protagonizada por Rupert Grint, a quien conocimos hace 25 años como Ron de Harry Potter. Y pues sabes, esta película, por si les gusta también esas historias de terror, te decía, es un matrimonio que está esperando un bebé. Cuando nace el bebé, pues como que no se ve muy tierno, que digamos, es más bien justo así como lo dice el título, es un engendro, Alfred.
1: ¡Qué miedo! Regresamos para seguir platicando con mi querido Dale González. Quédate conmigo, soy Alfredo Roman, 88.9.

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3: Liverpool Food Fest, del 11 de junio al 19 de julio en Perisur, presenta el informe vial. Vamos a encontrar avance lento sobre periférico de Boulevard Gran Sur a Viaducto Tlalpan. Además, en la calzada Ermita Iztapalapa, el avance es lento, del eje 3 Oriente a la avenida Tláhuac. Carga que avanza sobre Plutarco Elías Calles, de Río Churubusco al eje 6 Sur, en la avenida Texcoco, aunque hay carga, no te preocupes, seguimos avanzando de Tepozanes a Sor Juana Inés de la Cruz. Libre paseo del Pedregal de Lluvia a Ciudad Universitaria. Sierra Gorda libre de Tarahumara a Puente de Tecamachalco. La temperatura 20 grados. Liverpool Food Fest, del 11 de junio al 19 de julio en Perisur, presentó el informe vial. Yo soy Gwen Vera y te acompaño aquí en 88.9 Noticias. 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
9: 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Vámonos con más. Estoy platicando con mi querido Lalo González acerca de las opciones para el fin de semana. ¿Dónde nos quedamos, querido Lalo?
10: Nos quedamos en el cine, que hay una película mexicana que también llegó a la cartelera, se llama Moscas. Esta película dirigida por Fernando Henke, que es uno de los, digamos, de los directores asiduos a presentar sus filmes en festivales. De hecho, esta película, Moscas, se ganó el premio del jurado ecuménico allá en Berlín y otro premio más, también estuvo en Morelia. De verdad que ha sido una cinta que ha gustado a quienes ya la han visto, porque habla de temas que son quizá dolorosos, pero que te dejan finalmente un buen sabor de boca. Es hablar del duelo. Esta película te habla de una mujer que se llama Olga, que enfrente del hospital 20 de noviembre, aquí en la Ciudad de México, tiene allí su departamento y renta un cuarto, ¿no? Y entonces un hombre que tiene a su esposa internada en el hospital porque está combatiendo el cáncer, pues dice, pues yo quiero ese lugar, ¿no? Nada más que no le dijo a Olga que además de él también se va a meter su hijo, lo está metiendo a escondidas. Y bueno, son, digamos, una serie como de situaciones que te llevan entre la ternura, entre comprender el duelo, entre cómo enseñarle a un niño que hay situaciones difíciles, pero que se puede sacar con solidaridad, ¿no? Fíjate que de todo esto platiqué con Fernando Henke, justo para saber cómo se le ocurrió a él esta idea de filmar Moscas.
11: Una imagen en el edificio, en el CUPA, ¿no? Decía, se renta habitación para parientes de pacientes del hospital 20 de noviembre. Ese fue el detonante, porque lo que me llamaba la atención es cómo un personaje va a rentar un cuarto a alguien que está viviendo un dolor tan profundo. Y como lo estábamos platicando, esta historia se basa mucho en el dolor.
10: Y pues esta historia entonces, Moscas, que está en el cine, pues está basada hasta cierto punto, no en una historia real como tal, pero sí en situaciones que se pueden dar. Entonces creo que es importante también, es una película filmada en blanco y negro, por si quieren ver cine mexicano, allí está. Y nos cambiamos a las plataformas streaming, Alfred, porque también allí hay estreno. Seguramente conoces a El Woods, el personaje principal de esto que se llama Legalmente Rubia. Bueno, Alfred, pues esa película tiene 25 años que se estrenó, 25 años la de Legalmente Rubia. Y entonces ahora Reese Witherspoon, que es no solamente o fue la protagonista, sino también es productora, pues nos presenta la precuela. ¿Cómo fue la vida de Elle Woods cuando iba a la preparatoria, cuando sus papás se tienen que mudar de Bel Air a Seattle, donde pues obviamente la vida de una chavita que tenía todos sus amigos y toda su vida hecha en un cierto sitio, y ahora se tiene que mudar, pues todo cambia, ¿no? Pero esta es una serie a la que le están apostando mucho. La protagonista es, bueno, igualita a Reese Witherspoon. Yo creo que es una serie que le puede ir muy bien allí en la cartelera. Si la quieren ver, está en Prime Video. Y X-Men 97, para todos aquellos amantes de Marvel y de las series animadas, pues llega esta segunda temporada por fin a Disney Plus, porque si la habían hecho un poquito cansada, pero por fin está, Alfred. Y bueno, es prácticamente lo que tenemos en las recomendaciones de este fin de semana. Y también pues estaremos ya checando qué pasa con la boda de Taylor Swift y Travis Kelce, que es la nota del momento en los espectáculos. Pues hemos estado checando todo lo que hay y hasta el momento pues nada confirmado, pero eso sí, toda una lluvia de estrellas que se ha dado cita allí en el Madison Square Garden, y todo parece indicar que pues sí hay bodorrio y que sí habrá fiesta.
9: Me preocupa esa señorita, ese muchacho. Si yo fuera su papá, le diría, cuídate de ese muchacho, Lalo.
10: Fíjate que ha habido mucha situación y polémica, ¿no? En el sentido de, se habla de la violencia que tiene Travis Kelce, de ciertos arrebatos que ha tenido. Finalmente, pues es una pareja que lleva ya 2 años de romance y que ha sido muy mediático. También ha llamado mucho la atención esta situación de el escenario elegido, ¿no? El Madison Square Garden, donde por lo regular pues se dan eventos, conciertos, mítines, y que ahora pues se ha rentado para una boda, ¿no? Cuando ellos, la situación personal la habían mantenido como muy privada, y ahora pues en un espectáculo de esta forma que llama tanto la atención, todos los paparazzis de Manhattan volcados justamente allí esperando captar algo, y lo que han captado justamente, Alfred, pues ha sido la llegada, te decía, de una serie de famosos, ¿no? Desde Hugh Grant, Jason Sudeikis, Gigi Hadid, o sea, muchas estrellas que están allí, y por eso es que hace suponer que pues sí hay boda.
9: Pues vamos a ver, que les vaya muy bien, que es lo importante. Y pues sí, va a sentar un precedente, la verdad, amigo.
10: Sí, por supuesto, se menciona como la boda del año, y no solamente es en la cuestión mediática. Hay que recordar que esta pareja ha movido economías. Cuando Taylor Swift se presenta en algún lugar, todo se vende, y ahora que fue es novia de Travis Kelce, pues cuando va a los partidos del NFL, todo se vende también. Pero sí, más allá de lo mediático, pues está lo económico y todo lo que puede jalar.
9: Muy bien, ¿cómo cierras, querido Lalo?
10: Pues simplemente decirles que pues a disfrutar del próximo domingo también, Alfred, ese partido, ya decíamos que también lo pueden ver en las salas de cine, y a festejar bonito.
9: Te mando un abrazo, querido Lalo.
10: Que estés muy bien, amigo, que te recuperes.
9: Gracias. Vámonos con más. Soy Alfredo Romo, 88.9 Noticias. Que tengas un gran fin de semana y que gane México. Es mi mejor deseo. Quédate, por cierto, a continuación con Espacio 2026. Viene Espacio Deportivo y viene Eddie Warman. Soy Alfredo Romo. Que llegues bien a casa y descansa. Te lo mereces.
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3: Ajusten el cinturón de seguridad. Ya volví con la información vial. Vamos a empezar con las zonas complicadas. Una de ellas es Paseo de la Reforma, de Ricardo Flores Magón al Eje 2 Norte. Periférico lento de San Jerónimo a San Antonio. Carga que avanza en el Eje 3 Sur. Desde Viaducto Río de la Piedad hasta el Eje 2 Oriente. En Cumbres de Maltrata hay carga, pero seguimos avanzando de la calzada de Tlalpan a Luz Aviñón. Muy buen avance en Canal de Miramontes entre Tasqueña y Río Churubusco. Delfín Madrigal con buen avance de Avenida de Limán al Eje 10 Sur. La temperatura 20 grados. Yo soy Gwen Vera y te acompaño aquí en 88.9 Noticias. Información que sirve. Tráfico y clima cada 15 minutos. 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
13: 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Minutos. ¡Comenzamos!
19: La
15: La selección mexicana volvió a entrenar a puerta cerrada en el centro de alto rendimiento, previo al juego por el pase a cuartos de final con Inglaterra. El árbitro iraní naturalizado australiano Aires Afghani será el central de México contra Inglaterra de octavos de final. Será su tercera designación. La selección inglesa tuvo su último entrenamiento en Kansas City y ya viaja a la Ciudad de México. Con el Colombia ante Ghana concluyen los juegos de 16avos de final. Jugarán a las 7:30 en Kansas City. Egipto, luego del empate a 1 en tiempo regular, tuvo que definir su pase a octavos de final en penaltis para vencer 4-2 a Australia. Aquí comenzamos Espacio 2026.

Bienvenidos amigos, muy buena tarde para todos. Estamos al aire a través de Espacio 2026, un programa de ASIR Deportes a través de 889 Noticias, información que sirve. Gracias por acompañarnos. Quédense con nosotros porque hoy vamos a tener un programa muy interesante.